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0: Suena la 2 con estos títulos
1: locales.
0: Santiago continúa en estado crítico y hay 3 detenidos. La madre del adolescente golpeado en Villa Carlos Paz dijo que ha tenido una evolución favorable y aseguró que la familia no conoce los motivos de la violencia. Ya hay 3 detenidos.
1: Nacionales.
0: Javier Milei expuso ante legisladores los puntos claves sobre la reforma del Banco Central. El presidente presentó ante diputados y senadores de La Libertad Avanza los ejes del proyecto: preservar el valor de la moneda, modificar la gobernanza de la entidad, restringir la posibilidad de que el central distribuya utilidades contables consideradas ficticias, son algunos de los puntos.
1: Internacionales.
0: Venezuela sube a 4.500 las cifras de muertos por el doble terremoto. Las autoridades evitan hablar de desaparecidos. El desastre afectó más de 800 edificios en zona costera, de los cuales 190 sufrieron colapso total. Hasta el momento se reportaron más de 16.000 heridos.
1: Deportes.
0: Francia y España se enfrentan mañana. En Dallas, Les Bleus y La Roja se medirán por una de las semifinales de la Copa del Mundo desde las 16 horas de Argentina. 14 grados la temperatura en la ciudad de Córdoba, la humedad 63%, hay viento del noreste a 12 kilómetros por hora, la visibilidad 10 kilómetros y el cielo está despejado. Hora 21, 5 minutos, más información en lv2.com.
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Vení. Buen lunes. Nuestro emblema de orgullo vuelve a unirnos. ¿Quién? La selección argentina. Esa que nos hace colgar banderitas en los autos, pintarnos la cara de celeste y blanco y sentir ese inconfundible nudo en la panza que aparece cada vez que se acerca un partido decisivo. El próximo miércoles, Argentina e Inglaterra volverán a cruzarse en una semifinal cargada de historia, emoción y expectativa, ¿no? Las cábalas ya están en marcha. Hay quienes reorganizaron reuniones, cancelaron turnos médicos y hasta adaptaron los horarios laborales para llegar a tiempo frente al televisor. El país entero comienza a latir al ritmo de la escaloneta. Mientras tanto, la selección argentina realizó hoy su última práctica en Kansas. Antes de partir, el plantel compartió un gran asado organizado por la AFA que quedó reflejado en las redes sociales. Hace apenas unos minutos emprendió viaje rumbo a Atlanta, donde el miércoles buscará un lugar en la gran final. Y aquí en Córdoba, atención, porque el clima puede cambiar. Rige una alerta por fuertes ráfagas de viento que podrían alcanzar los 75 kilómetros por hora y un riesgo extremo de incendios. Las autoridades piden máxima precaución y solicitan evitar cualquier actividad que pueda generar focos ígneos. Y como cada 13 de julio, también vamos a celebrar el Día Internacional del Rock. Junto al Gringo Bricio vamos a recordar aquella jornada inolvidable del año 1985, cuando el histórico Live Aid reunió a las mayores estrellas del plantel para poder combatir el hambre en África y demostrar que la música también puede cambiar el mundo. Queremos saber cuál es la banda de rock que marcó tu vida. Además, seguiremos palpitando la previa de Argentina-Inglaterra, un clásico que trasciende el fútbol y que despierta recuerdos, ¿no? Emociones y también muchas páginas imborrables de nuestra historia deportiva. Y hay una historia, hablando de historias, que emociona, especialmente en este momento. Desde un rincón de La Pampa, Pedro, un payador, junto a su hija Paula, de apenas 8 años, conmovieron a millones de personas al adaptar un clásico del rock nacional para alentar a la selección. Un video que se volvió viral y que refleja, como pocos, la pasión con la que los argentinos vivimos cada desafío de nuestra camiseta. No te pierdas una nota que haremos en un ratito nada más con Pedro, el payador, y su hija, Paula. Todo esto y mucho más, señores, en esta segunda semana de vacaciones, en esta noche que recién comienza y que se llama En Buena Compañía. Llevo

0: Hola Marcela, buenas noches. Mira, por el horario de tu programa, lamentablemente y realmente lo lamento, no puedo escucharte mucho, sino solo el inicio. $12,000. La verdad que hoy en día en Córdoba hay gente que $12,000 es como decir 12,000 pesos, no 120,000 pesos, como decir 12,000 pesos. Y se lo gasta, se lo patina. Y me quedó dando vuelta en la cabeza la cuenta esa de que decías vos 5 motos. La moto que a mí me gusta y soy un pobre seco y tirado cuesta $30,000. O sea que para mí es un tercio de moto nomás. Bueno, pero así es la vida. Por eso es. Algunos mucho, otros nada y otros un poquito de más. Bueno, que tengas buenas noches, hermoso tu programa siempre.
1: Gracias, gracias. Bueno, muchas gracias. Ustedes están comunicados hoy desde tempranito al 351-857-997. Buenas, buenas para todos. ¿Cómo va, gringuito? ¿Cómo estás?
2: Hola, Marce, querida. ¿Cómo estás?
1: Bueno, muy bien, acá, muy bien.
2: Acá, muy lunes. Pero lunes atípico, ¿no?
1: Va a ser una semana típica.
2: Claro.
1: Va a ser una semana típica. Yo recién contaba, bueno, más o menos por lo que pude ver. Yo, por ejemplo, tengo turnos médicos el miércoles. Me los bajaron hoy a todos.
2: Claro, pero desde la mañana.
1: No, es que yo tampoco lo iba a ir. Iba a ir, no, a la tarde.
2: Ah, bueno, pero estamos todos locos, por supuesto.
1: No, porque hay cirugías programadas, gringo, también.
2: Se desprograma.
1: Por Dios.
2: Hay muertes programadas. Moriste un día antes y un día después. No, el miércoles está prohibido todo. Morirse, operarse, casarse. Nada, no se hace absolutamente nada.
1: Bueno, escúchame, hablando de eso, fue alevoso. Mira, no hay registros en el resto del país. Pero fue alevoso lo que pasó el sábado en Buenos Aires.
2: ¿Con respecto a?
1: 8 infartados.
2: Bueno, sí.
1: Uno. Sí. Uno murió. Los otros 7 los pudieron salvar. Pero uno murió.
2: Por el partido con Suiza.
1: En el horario del partido.
2: Claro, para mí fue peor la anterior. La de Egipto, esa fue. Ahí se me bajó la presión, en serio. Sentí un cosquilleo, vi una luz. Bueno, no tanto, pero.
1: Ay, gringo. Ya pero, le está poniendo un condimento ya. Muy novelesco, ¿eh?
2: Estábamos acá en la radio, pero hay mucha gente que todavía no se recupera, se asustó.
1: Sí.
2: Porque se me.
1: Igual con lo que a vos te gusta el fútbol, te encantaría morir gritando.
2: Sí, sí, es como el puente de Fontana Rosa. Claro. Como el puente de Fontana Rosa de la semifinal Central Newell's en la cancha de River. El viejo Canale como explota como un pururú cuando Aldo Pero Poy hace el famoso gol de Palomita.
1: Sí, qué recuerdo. Bueno, sí. Todo está en base al miércoles, ¿no?
2: Sí.
1: Porque fíjate, todo ha girado, se desprogramaron cosas que estaban programadas. Es más, la reunión del miércoles, ¿dónde? Porque cae justo en un horario, ¿viste?
2: Nosotros zafamos, bueno, en mi caso, en nuestro
1: caso.
2: Vos terminás
1: de hacer el programa.
2: Claro, 3 de la tarde y rascamos.
1: ¿Qué hacen?
2: A las 4.
1: ¿Lo ven con un grupo? ¿Con un
2: y
1: grupo?
2: Vamos a tratar de. Vamos a tratar de repetir el grupo del sábado pasado.
1: Ajá.
2: Pasa que también todo el mundo laburando, va a cortar media hora antes, una hora antes, entonces.
1: Claro,
2: no
1: lo que pasa
2: es
1: que el sábado pudo ir más gente, digamos, se pudieron juntar más que lo que va a suceder.
2: Se cenó, se empezó temprano, se cenó temprano, a las 9 estábamos comiendo, 10 menos cuarto se terminó de comer y ya relajado, o por lo menos con la panza llena, vino el partido.
1: Pensaba en los que no pueden parar, en los que no pueden acomodar, en los choferes. ¿Viste ese chofer que se hizo viral, que venía en el bondi escuchando el partido y que paró todo, paró, frenó y festejó con la gente?
2: Las guardias de ya sea de seguridad, digamos, policía, bomberos,
1: todos.
2: Salud. Bueno, lo acomodable es lo que es administración, lo que es comercio, lo que es educación, obviamente, ¿no? O se pone la pantalla en la escuela o se los larga los 5 años.
1: Está bien, igual están en vacaciones.
2: Aparte estamos en vacaciones.
1: Claro, claro, sí. Claro. No, a nivel colegio no pasa nada. Buenos Aires es el tema. Pero Buenos Aires empezó esta semana, así que está bien. También,
2: sí.
1: No va a ser problema el tema de las clases. Pero sí, por ejemplo, bueno, no influye. El tema teatros y funciones de teatro, ¿sí influyó el fin de semana?
2: Bueno, el fin de semana yo di la noticia, un músico, el Tano Marcello, que es ex guitarrista de Alma Fuerte, tocaba el sábado a las 10 de la noche. El viernes anterior habíamos hecho una nota para Rockerazo con él, invitando a todo el mundo. Y el viernes, digamos un día antes de su show, veo en su Instagram que dice, se decidió de común acuerdo con la producción local. Porque no hay forma ni siquiera de postergar el show, tenés que terminar ante las 12, entonces era imposible. O sea, tenía que tocar en el medio del partido.
1: Bueno, shows programados en Carlos Paz. ¿Los shows programados en Carlos Paz?
2: Es que no, ¿no?
1: Nada.
2: No, y
1: épico,
2: fíjate,
1: legendario.
2: Lo que es,
1: pasaron la función a las 4 de la tarde, el
2: claro,
1: Mar Willy.
2: Claro, lo que es bares, restaurantes, sábado a la noche, que es el día fuerte, y no.
1: No, no. No
2: va nadie.
1: Se elaboraron todo después, porque Nueva Córdoba y todos esos lugares, lo que fue después, ¿no?
2: 1 de la mañana, sábado a la noche.
1: Fue impresionante, y siguió hasta el otro día.
2: Sí,
1: la fiesta
2: totalmente.
1: Siguió hasta el otro día.
2: Bueno, pero eso es el mundial, por eso esperamos 4 años, para vivir este tipo de cosas.
1: Bueno.
2: Para que sea así tan adrenalínico y tan intenso.
1: Sí, sí, con muchos condimentos. Creo que este mundial... ha tenido muchas sorpresas, ¿no?
2: Deja cosas, deja muchas cosas.
1: Sí.
2: Aparte que fue, digamos, el primer mundial con 48 equipos, el primer mundial de 100.

0: cuatro partidos, un mundial de más de un mes y medio, y con mucho sabor, ¿no? Y en este caso, yo creo que ya estamos cumplidos, porque la idea era jugar los ocho partidos y se van a jugar ocho partidos. Y en caso que el miércoles pase lo que nadie quiere que pase, se puede jugar por un tercer puesto con España o con Francia, que es otra final.
1: Claro,
0: o sea, porque
1: sí,
0: eso ya
1: sí,
0: es mano a mano.
1: Por eso, bueno, creo que eso lo decimos porque nos relaja, ¿no? Porque entonces vos decís, bueno, ya está, ya lo diste todo. Yo, cuando era chica, yo siempre decía, ¿vos sabés lo que es salir subcampeón?
0: Claro.
1: ¿No es cierto? Pero no.
0: No, el tema es que lo que se nos viene el miércoles, entonces
1: bueno.
0: ahí no hay...
1: Nada es imposible.
0: No, pero por eso, a eso me refiero. Ahora nada de tibieza, es el partido de tu vida.
1: Claro.
0: Es el partido que siempre quisiste jugar. Y pensaba justamente en Lionel Messi, ¿no? Y digo, mirá vos cómo termina su carrera, por lo menos a nivel mundial o selección, con el único partido que le faltaba jugar. Y creo que es, a ver, no me quiero morder la lengua por lo cual yo pasé el miércoles, pero... A ver, es la materia que le faltaba para recibirse de algo que todavía no es. O sea, ya es ídolo total, ya no se le puede pedir más nada, campeón del mundo. Pero le falta el título de leyenda, y la leyenda la consigue.
1: Vos decís,
0: en el partido
1: a mí hoy me emboló que muchos ya empezaran con las comparaciones.
0: Bueno,
1: ¿no?
0: Pero ¿qué es ese? Por eso, pero mirá el cómo el destino
1: son
0: te la sigue dando.
1: Bueno,
0: pero ¿cómo te la sigue dando?
1: Distintas.
0: Te la sigue dando en la mano para que. Ahora te toca a vos.
1: En dos momentos distintos. Bueno,
0: no,
1: ¿qué
0: supuesto.
1: Hizo la selección en el día de hoy? A ver, Marquitos. Hola, Marco, ¿cómo va? Podemos ver. Mirá lo que es eso. A esta hora.
0: Ahí está el Divo, como siempre, le da la parrilla.
1: La AFA organizó ese asadazo. Tienen permitido un asado, pero siempre que sean dos días antes
0: del partido.
1: Del partido, ¿no? No puede ser ni el mismo día del partido ni el día anterior. Bien,
0: no,
1: por eso
0: el día del partido, después de eso te va a dormir la siesta,
1: claro,
0: no jugar
1: claro.
0: Una semifinal con Inglaterra.
1: Bueno, pero esa carne que está viendo ahí, que dicho sea de paso, tremendo ese asado, ¿no?
0: Es muy, muy a lo porteño, ¿no? Eso
1: sí,
0: de,
1: sí,
0: de,
1: sí,
0: de
1: sí,
0: punto
1: sí.
0: Muy jugoso. Yo los domingos llego a servir eso en mi casa de campo, me hacen juicio.
1: ¿Viste la proboleta al comienzo cuando tiran la proboleta?
0: Ah,
1: qué calidad.
0: Sí.
1: Ahora, a ver, fíjate si la ahí está, eso.
0: Sí, es.
1: Che, ese es el Dibu.
0: Sí, es el Dibu.
1: Yo no empeo, lo dejo al Dibu que ponga la proboleta en la parrilla. Este chico se puede quemar la mano.
0: Ah, pero
1: sabe
0: los asados que tiene ese cuerpo. Sabe de qué se trata. Y como siempre, la nuca más famosa del fútbol argentino haciendo el asado él, ¿no?
1: Sí, está chiqui.
0: Sí.
1: La Chiquitapia ahí haciendo el asado. Bueno,
0: exacto.
1: Se clavaron un asadazo, durmieron un rato y partieron hace media hora rumbo a Atlanta. 2 horas de diferencia tenemos con Atlanta, más temprano,
0: uh-huh.
1: Es allá, ¿no? Con miras a este que va a ser el gran partido. ¿Mm? Hoy también se cumple una final. Aparte, para terminar con esto del fútbol. Pero una fecha muy especial porque los memoriosos dicen, un día como el de hoy, hace 20 años, ¿quién debutaba en un mundial? A ver, ¿quién debutaba en un mundial? Con Scaloni atrás, 20 años de magia, el día que Messi debutó en un mundial... con Maradona en la tribuna y Scaloni en el banco. Mirá ese Messi tan chiquito.
0: Exacto.
1: Tan joven, ¿no? Tan joven, ¿no? Chiquito, de tamaño está igual.
0: 19
1: con un
0: Diego
1: en la tribuna.
0: 19 años recién cumplido.
1: Uh-huh.
0: La selección del 2006, la dirigida por Néstor José Pekerman.
1: Sí.
0: Que fue una de las últimas que jugó realmente bien el fútbol, sacando a la escalonita, obviamente, pero... Un mundial que nos fuimos lamentablemente por penales contra el local en un partido que se podría haber ganado y algo que jamás le perdonaremos a Pekerman, no sé si fue culpa de él, pero quedarte afuera de un mundial con Messi en el banco es algo que nos dolió a todos, ¿no? Le erró en los cambios, se lesionó el arquero, bueno, y terminamos quedándonos afuera con lo que era en ese momento la gran joya del fútbol mundial.
1: Ajá. ¿Alguna vez el director pudo hablar? Porque después
0: sí.
1: Que pasa el tiempo. ¿Y qué dijo?
0: No. En realidad el cambio fue que lo saca Riquelme, creo que eso es, fue el principal problema, y después dijo que Riquelme le pidió salir y entra Cambiaso. Había tenido, acordate, en esa época no eran 5 cambios, eran 3.
1: Eran 3 nada más.
0: Entonces
1: sí.
0: Abbondanzieri se golpeó una costilla, pide el cambio, ahí entra Franco, que era el arquero suplente, y ahí como que se descajeta todo, ¿no? Básicamente, y nos quedamos sin, por lo menos sin morir de pie con Messi en cancha.
1: Claro, porque Pekerman y ese abrazo ahí con Scaloni, ¿no? Mira, ahora uno ve esas imágenes y todo parece que cobra sentido. Bueno, lo ves ahí, mira, lo abraza recién a Messi. Sí, ellos fueron compañeros.
0: Claro, te digo más, eso lo dijo Scaloni en la conferencia de prensa. El día que debuta Messi en la selección mayor fue ese famoso partido contra Hungría que duró un minuto en cancha. Pues la primera pelota que la toca, tira un manotazo para atrás, le pega en la cara un contrario y fue roja. O sea, él duró un minuto y medio el día de su debut en la mayor. Esa pelota que él agarra, ¿quién le da el pase? O sea, el primer pase que él recibe como jugador de la selección mayor de la selección argentina, se la da Lionel Scaloni. O sea, Scaloni le da el pase
1: increíble.
0: En el debut en la selección mayor a Messi, ¿no?
1: Y eso probablemente le dé un abrazo y un gran beso en la partida de Messi, ¿no?
0: Y bueno, lo que va a ser, ya estamos en los últimos. Lo que pasa es que hay que ver. Es el último mundial, pero todavía no se habló si es el retiro de la selección. Yo creo que
1: claro. Se
0: viene la Copa América, arrancan las eliminatorias. Yo creo que mucho va a tener que ver cómo termina esta historia, ¿no? Cómo termina el próximo sábado o domingo.
1: Uno de los técnicos del Barça, cuando jugaba Messi en el Barça, dijo hace muy poco que Messi estaba para jugar un nuevo mundial. Estaba para jugar a los 44, y con Messi se va a retirar 44, 45 años, porque por su contextura física, por cómo está trabajado ese cuerpo, tiene para 45 años.
0: Sí, yo no sería tan optimista, porque a su vez ya estamos, lo vimos en los últimos dos partidos, que evidentemente se está empezando a quedar sin nafta, yo creo que eso se está notando. Ahora se juega cada 4 días, tiene 39 años, arrancó el Mundial, digamos, llevándose puesto a todos, pero está claro, o claramente se ve que fue de mayor a menor.
1: Claro.
0: Este Messi del sábado no fue el del Messi con Argelia ni con Austria, ¿no?
1: Voy a lo que significa el alma de ese equipo, ¿no?
0: Sí, totalmente. Él va a estar, él tiene todo el derecho a, como dice Scaloni, es el único que me dice a mí si juega o no juega, dónde juega y cómo juega.
1: Claro.
0: Es el único que está por encima mío, digamos. Pero, sí. Bueno, el miércoles creo que es la gran prueba y escuchaba un par de periodistas hoy diciendo, yo creo que ahí tiene que haber una sinceridad total por parte de todos los jugadores, y el que no se encuentre en condiciones de rendir al 100% es el primero que tiene que levantar la mano, porque en este partido no puede haber ningún tipo de concesiones. No se trota. Se corren los 90 minutos, sí, y te tirás de cabeza.
1: Sí.
0: Se juega contra Inglaterra, hermano.
1: A todos.
0: Es
1: sí. Solo
0: fútbol, no hay que mezclar las cosas. No me importa. Es Inglaterra, sí. Es el partido de tu vida.
1: Sí.
0: Es así.
1: ¿Cómo se llama, chicos, el mejor de ellos?
0: No, hay dos. Bellingham y Harry Kane. Harry Kane es el goleador. Y Bellingham es el 10 del Real Madrid que hizo los 2 goles.
1: Por favor.
0: Morocho fuerte.
1: Pero impresionante cómo juega.
0: Bueno, y Gordon también, que es la nueva incorporación del Barcelona. Tenés 3 elite. Bueno, digamos, no es casualidad que lleguemos a esta semifinal. Los 4 primeros equipos, según el ranking FIFA, son estos 4.
1: Sí.
0: O sea, son los 4 mejores equipos del mundo.
1: Claro. Bueno, con el Gringo vamos a hablar hoy también del Día Internacional del Rock. ¡Qué lindo, Gringo! Uh-huh. ¡Qué lindo! Y cada uno me va a decir, cada uno de ustedes, ¿cuál es esa banda favorita? ¿Cuál es esa banda que vos tenés ahí que decís, ay, yo me enamoré de esta banda internacional de rock? ¿No? Banda internacional de rock. Claro. Porque acá me están diciendo Charlie, No, pará. No,
0: internacional
1: tiene que ser de rock.
0: A ver, internacional.
1: Para mí, Queen.
0: Bien.
1: Para mí, hay un antes y un después con Freddie Mercury, con esta banda que marca toda una época, que marca todo un estilo, que pone un rock sinfónico en escena. Muchas otras bandas copiaron a Queen, ninguna la pudo igualar. Me parece que trasciende, ¿no? Para mí, no sé, para vos.
0: Bueno, a mí cuando me preguntan eso, que me lo han preguntado muchas veces y lo he dicho muchas veces, yo siempre armo como un podio de 5, ¿no? Para mí es un quinteto, un top 5, y cada uno lo acomoda como quiere. Primero este, después el otro, el 4 para mí es el segundo, lo que vos quieras. Beatles, Rolling Stone, Pink Floyd, Led Zeppelin, Queen. Son las 5 bandas más importantes de la historia del rock.
1: Sí.
0: Cada una marca un legado. Creo que los Beatles superior al resto, porque sin los Beatles todo lo otro no hubiera existido, sí. Pero son 5 bandas pilares fundacionales de todo lo que vino después, y a todas, o por lo menos todo lo que hicieron lo que vino después, a alguna de ellas le debe algo. Entonces, en el caso de Queen coincido, ¿no? Yo lo pongo entre las 3.
1: ¿Qué pensarán nuestros buenos oyentes? ¿Qué dirán? ¿Cuál es tu banda de rock internacional, no? Preferida, la favorita, 351-857-997, hoy en el Día Internacional del Rock.
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0: Así que, y bueno, y después el otro día, el sábado, cuando jugamos ahí con Suiza, bueno, sabe que estaba, me pasó lo mismo. Estaba impaciente y ahí me corrieron para el lado del Porsche. Y bueno, y ahí se cambió, y ahí llegó la Argentina. Así que, pero esa noche, ese sábado, hablando mal y pronto, me cagué de frío, pero bueno, al fin y al cabo ganamos. Y como siempre, Argentina siempre los hace sufrir. Buen programa, chico, un abrazo.
1: Gracias. Bueno, un montón de esos vi, ¿no? Que por cábala, ¿viste? La abuela esa que va a la cocina, ¿viste? Que va a la cocina, lleva una cosa y cuando va, estaba con el nieto, y cuando va,
2: se grita
1: un gol. Claro, entonces vuelve y el nieto le da otra cosa para que lleve a la cocina, le dice, llévalo. Y lo lleva de nuevo y mete en otro gol. Bueno, le dice que le cierra la puerta y le dice, quédate ahí. A él le pasó exactamente lo mismo.
2: Sí,
1: bueno,
2: sí.
1: Hola Marce, muy buenas noches, qué lindo escucharte. Se puso frío, se siente el cambio. Excelente programa desde Alto Alberdi, disfrutando en familia. Para mí, la banda de rock que me gusta es Queen. Bueno, eso me dice Adriana Astrada.
2: ¿Bien? Hola chicos, buenas noches, ¿cómo les va? Muy bien, el programa por cenar y escuchando buena compañía. Feliz Día Mundial del Rock, che. Me gusta la Berizzo. En casa escuchamos también Soda. Buen término de jornada. Messi debutaba hace 20 años, así es. Y mi banda es de Rolling Stone. Dice, ok, Rolling Stone. Okay, perfecto.
1: Buenas noches, buena compañía, muy lindo programa. Viva el rock, la banda que me gusta y me acompañó en mi adolescencia. Virus, Charlie, Soda, Estéreo, Fito, Los Abuelos de la Nada. Soy Walter y la banda de rock internacional es U2 y Pink Floyd.
2: Mira vos, hola Marce, muy buenas noches. Qué lindo escucharte, ya se puso frío, se siente el cambio, excelente programa. Este ya está, perfecto, seguimos.
3: Hola Marce, ¿cómo estás? Soy Patricia Alessandrini. Yo ya llamo para contarte. Te hablo que lo pasé muy, muy lindo en el teatro, muy hermoso la función, muy hermoso todo, la puesta en escena, los magos muy, muy simpáticos, muy lindo. Mucha tecnología, muy bueno todo, fue hermoso, hermoso. La verdad me encantó la tecnología, las luces, el sonido, los efectos especiales. La verdad, muy, muy lindo. Muchas gracias.
1: Ah, es la ganadora de la semana pasada para Épico. Patricia, qué bueno, ¿ves? Me encanta eso, porque yo les digo, después me cuentan.
2: Claro, bueno.
1: Está buenísimo. Bueno, sí. ¿Viste el show de
2: No, quiero verlo.
1: Es muy bueno. Sí, yo lo vi en Carlos Paz a comienzos de año y realmente me impactó y me alegró mucho de que esté ahora en la Real. Siguen las funciones, así que pueden ir a verlo, No sé si esta semana voy a tener entradas para regalar.
2: No.
1: Tengo que averiguar. Pero voy a hacer lo imposible para conseguir más entradas para todos ustedes. ¿Bien? Bueno, ¿por qué decimos, gringo, que el partido Inglaterra-Argentina tiene mucho de historia?
2: ¿Querés que empiece con las invasiones inglesas o venimos un poquito más acá?
1: No. Venite un poco más acá.
2: Vuelta de obligado.
1: Viste que Scaloni ya desactivó un poco esta otra cosa de, che, en la cancha, para, dijo. En la cancha se va a jugar un partido.
2: Es lo que tiene que hacer Scaloni.
1: Un partido, claro. Por más que todos ya sabemos que a la hora de estar en la cancha, el que nos salta es un inglés.
2: Sí. Está bien lo que hace Scaloni y es lo que tiene que hacer. Y te digo más, eso mismo lo hizo, tomando en cuenta que era una persona absolutamente desbordada, loco, un tipo absolutamente pasional y casi irracional, como era Carlos Salvador Bilardo. Ya lo hizo en el 86. Él dijo, esto es solamente un partido de fútbol. Estamos hablando 4 años después de Malvinas. El contexto era otro, la sensibilidad era otra. El que no lo hizo claramente fue Diego Armando Maradona, que se apoyó en eso todo el tiempo, ¿no? Por los pibes de Malvinas, por los chicos Malvinas y demás.
1: Bueno, si hacemos historia.
2: Sí.
1: Está bien, no empecé con las invasiones inglesas, nos vamos muy atrás, pero tenés razón.
2: Bueno.
1: Vengamos más acá y nos quedemos en lo estrictamente deportivo. En lo deportivo también siempre fue un embole jugar con ellos.
2: Es que ahí está. Este va a ser el sexto encuentro. El sexto partido entre Argentina e Inglaterra por mundiales.
1: Sí.
2: Hay muchos amistosos en el medio. Hoy estaba viendo uno que se jugó cuando el Vasco Arrobarrena le mete una patada a Beckham, pero yo creo que hoy va preso. Arriba de la rodilla se la pone, ¿no?
1: Sí.
2: O ni hablar con el Cholo Simeone, lo hace echar a Beckham en el año 98, cuando el mismísimo Lionel Scaloni jugando para el Zaragoza.

0: cosas, se trenza con Beckham, que juega por el Real Madrid, y lo recontrarchirremil puté en la cara con los puños cerrados, se te voy a matar. Bueno, eso está, estuvo y estará. El primer enfrentamiento por los mundiales siguió en el año 62, en el Mundial de Chile. Inglaterra nos gana 3-1, un equipo argentino muy modesto, por no decir malo. Y nos vamos 4 años después, que fue el primer enfrentamiento que quedó en la historia, que fue el Mundial 66. En Inglaterra, en Londres, esto fue en Wembley, es el Mundial que termina ganando Inglaterra, es el único título que tienen, con un gol, no diría ni siquiera dudoso, un gol que fue en la final, el famoso gol que no entró, con la reina en el palco. Bueno, la cosa es que ahí llegan y se cruzan, Uruguay jugaba con Alemania y Argentina jugaba con Inglaterra. El partido Uruguay-Alemania lo arbitra un inglés y el partido Inglaterra-Argentina lo arbitra un alemán. Entonces todo quedó claro para que cada uno hiciera su trabajo y la final sea Inglaterra-Alemania, como terminó siendo. En ese famoso encuentro, Antonio Ubaldo Ratín, el número 5, el histórico número 5 de Boca, que ahí jugó con la camiseta número 10, era el capitán argentino, le reclama al árbitro, un intérprete, porque en esa época...
1: No se entendían,
0: aparte no había tarjetas, ni amarilla ni roja, claro, eso se pone en marcha. A partir del Mundial 70 arrancan las tarjetas. Él le pide al árbitro que le quería decir algo, que el árbitro no lo entendió o no lo quiso entender, y le dijo out, fuera. Ahí es la famosa expulsión de Ratín, pero él mismo te la cuenta de esta manera, escucha.
2: Lo hice todo porque no había hecho ninguna infracción. Yo solamente le pedí al árbitro, le mostraba el brazalete de capitán, para que llame a los nuevos, a los dirigentes, y no me hizo caso y me dijo afuera, afuera, afuera, y yo me empecé a caminar en forma lenta, más o menos. Recuerdo que agarraba los chocolates que me tiraban aireado, que era novedad, acá no había, no lo conocíamos nosotros. Y bueno, comía, sí, un poquito más un poquito, y se los tiraba a la tribuna. ¿Ves? Cuando llego al banderín del corne y flameaba la bandera inglesa, le agarré la bandera, se la retorcí y los insulté.
3: ¿Qué le dijiste?
2: No, la puta que los parió. Y cuando soy expulsado, voy a la alfombra de la reina. Y me senté en una alfombra roja muy bonita. Claro, solo lo hice todo porque
1: hizo todo mal.
2: No había hecho ninguna infracción. Yo solamente le pedí al árbitro, le mostraba el brazalete de capitán, para que llame a los nuevos, a los dirigentes.
0: Bueno, esa fue una anécdota que la cuenta el mismo Ratín, y mirá cómo es el destino, ¿no? Ratín muere el mismo día que Argentina juega con Suiza, y el día que se confirma que íbamos a jugar con Inglaterra. Y el brazalete negro que usó todo el equipo fue justamente por la muerte de Antonio Ubaldo Ratín, y fue esa famosa historia que agarra la bandera del banderín del córner con la bandera inglesa, que se sentó en la alfombra de la reina y que todo el estadio gritaba animals, animals, ¿no? Tratándolos de sudamericanos salvajes.
1: Otras épocas, pero ahí ya la pica comenzó.
0: Sí.
1: Y si faltaba...
0: 20 años después.
1: Algo más, es que 20 años después...
0: Ahí sí, el contexto otro, porque 4 años antes había sido lo de Malvinas.
1: La guerra de Malvinas.
0: La sensibilidad estaba todo ahí, muy a flor de piel. Y se da el famoso encuentro en cuartos de final, con octavos se juega con Uruguay, se gana 1-0, y viene en cuartos de final Inglaterra, y en un tiempo que pasó todo junto, ¿no? La famosa mano de Dios y el gol del siglo, unos minutos después.
1: Esto está muy bien reflejado en una película que yo digo, creo que todos deberíamos ver antes del encuentro del miércoles, esta película, ¿no? Esta película que la hacen en Italia, rodada en Italia, que es La mano de Dios.
0: Así es, y no es una película futbolera y no habla estrictamente de Maradona, sino que es una historia de una familia napolitana.
1: Exactamente.
0: Pero ambientada justamente en los años en que Diego jugaba en el Nápoles. La película empieza donde el padre le dice al hijo, ¿viste quién viene a jugar al Nápoles? No te puedo creer, decime que es mentira. Sí, yo sé.
1: ¿Qué fue realmente lo que pasó?
0: Claro, fue así.
1: Visto desde dentro de una familia, ¿no?
0: Claro,
1: bueno, y ahí hay un fragmento interesantísimo, donde se pone de manifiesto el tema, lo hizo con la mano.
0: Claro, y es el abuelo, que digamos un anarquista italiano, antiimperialista, por supuesto, esto es de la película, ¿no? Pero es que están viendo la tele, están viendo el partido, justo cuando Diego hace su famoso gol con la mano, y pasa esto.
4: Tocando la palla con la mano, ora rivediamo, può darsi anche che ci sia il fallo di mano. Ecco l'azione, ecco Baldano che sembra aver sciupato da tutto. E va con il gol, il pugno, e va con il pugno
2: con la mano.
4: Ad appoggiare la testa, eccolo.
2: Quel lì ha segnato con la mano. Ha vendicato il grande popolo argentino vessato dall'ignobile aggressione imperialista alle Malvinas. È un genio, un genio!
0: Un genio.
2: È un atto politico. È la rivoluzione. Li ha umiliati, capisci? Li ha umiliati!
0: Realmente te pone, te estremece, ¿no?
1: Es muy hermoso.
0: Porque dice, los ha humillado, se sí. Ha vengado al pueblo argentino por la infasta gesta de Malvinas.
1: El único que no vio el gol con la mano fue el árbitro.
0: Sí, ¿no es exactamente cierto? Sí, me acuerdo el relato de Víctor Hugo Morales, lo dijo en el momento, ¿no? Dijo, fue con la mano. Pero lo cobró, chao, listo.
1: Ya
0: y,
1: está.
0: Y después la famosa ahora, declaración de Diego cuando dice fue legítimo.
1: Ahora, con el, ¿cómo es? Con el VAR sería imposible.
0: Sí, absolutamente.
1: ¿Viste el partido? ¿Cuál fue? ¿El de Noruega-Inglaterra?
0: ¿Qué pasó?
1: Que un montón de goles, hacían gol y después no. Ah, bueno, tuvieron que revisar, entonces ese no.
0: Hay un empujón de Haaland que falta.
1: Está bien, pero para ambos, para los ingleses también.
0: Sí, creo que lo más absurdo que se vivió en este Mundial es contra Croacia cuando la pelota detecta un pelo de un jugador.
1: Bueno, sí.
0: Eso bueno, también. Seguimos con Argentina-Inglaterra. Estamos en 86, obviamente. Para muchos el partido más célebre de la historia del fútbol argentino. Nos vamos al año 98, Mundial de Francia. Ahí se enfrentan también en octavos de final, en este caso, Argentina-Inglaterra. Argentina termina ganando por penales. El partido se empata 1-1. Simeone lo hace echar a David Beckham. Y después nos vamos al año 2002, el Mundial siguiente. Marcelo Bielsa era el técnico argentino. Una Argentina
1: un poco
0: que
1: Bielsa más tranquilo.
0: ¿Cómo? Sí, hablando de gente tranquila. Una Argentina que llegaba como gran candidato, unas eliminatorias que la ganamos caminando, la habían ganado todas las potencias, número uno en el ranking FIFA. Y nos toca el grupo La Muerte, que jugamos con Suecia, con Nigeria y con Inglaterra. En ese partido con Inglaterra perdemos 1-0, gol de Michael Owen, perdón, gol de Beckham de penal, me parece que fue, sí. Y no, de Owen.
1: No te puedo ayudar en eso.
0: Pero, ¿qué pasó en el medio? Bueno, había un jugador argentino, Juan Sebastián Verón, que a partir de ese partido cargó la cruz histórica que la tiene hasta el día de hoy, esto de Verón es inglés y el que nos salte
1: claro,
0: es un inglés.
1: Él jugaba en un equipo inglés.
0: Él jugaba en el Manchester United y la prensa inglesa, días antes del partido, le hizo toda una campaña poniendo la foto de él en primera plana en el diario Sun y varios más diciendo, ojo que comes acá. Hicieron toda una campaña y yo no sé si él realmente se vendió o no, o lo hizo a propósito, pero sí está claro que lo afectó. Ajá. Lo afectó. Y bueno, en notas como esta se habló del tema. A ver,
5: afuera, a propósito, porque tenías que volver a Inglaterra.
6: En el Mundial 2002, Argentina e Inglaterra se enfrentan en la fase de grupos. Verón, que jugaba en el fútbol inglés, llegaba como uno de los favoritos de la prensa y buena parte del público. Pero su partido fue tan flojo que generó sospechas de que lo estaba haciendo a propósito.
7: La pelota le va quedando a la Bruja. Está adelante la Bruja. Así va Verón, pelota. Aquí la tiene la Bruja, libre está Verón por la izquierda, el Leeds. Verón mete el pelotazo cruzado. Así está entregándola para Verón. Marcó Nicky Bat. Beca. Verón. Mal pase de Verón. Campbell. Verón. Pelotazo a la mitad de la cancha para Verón y la actitud que se molesta. Martina.
8: Ahí la tiene que tener. La tiene que tener ahí patada hacia la izquierda y salir por ahí.
9: ¿No? Aymar va a ser el reemplazante del capitán argentino de Verón.
6: Argentina.
0: Bueno, lo
1: hoy la mano derecha, Aymar, ¿no? De Scaloni.
0: Claro, exactamente, Pablito Aymar. Lo termina sacando Bielsa Verón porque el partido de Verón fue espantoso. Y uno ve las imágenes, sinceramente, la sospecha, porque sí, era un tipo que le pegaba la pelota como nadie, tenía una precisión, y absolutamente todos los pases los dio mal y todas las pelotas las tiró afuera. Entonces, yo no sé si fue, como se dice, que fue para atrás, pero evidentemente la campaña antiveronística lo afectó.
1: Igual él nunca va a decir eso.
0: No, obviamente. Y llegamos a este sexto partido que va a ser dentro de exactamente 2 días. Un dato, Negra. Siempre que juega Argentina e Inglaterra, uno de los dos equipos tiene que cambiar camiseta.
1: Porque, ¡ay, sí!
0: Porque son similares. Porque eso es, la camiseta de Inglaterra es blanca y la Argentina es celeste y blanca. Entonces, muchas veces se ha dado que Argentina juega con la celeste y blanca, Inglaterra con la roja, que es la alternativa, y otras veces al revés. Esto está confirmado, que el próximo miércoles Argentina va a jugar con la camiseta alternativa, azul, que es la azul y negra.
1: Que me encanta, qué linda camiseta, chicos, esa.
0: ¿Y querés un dato camiseta y anulo mufa? Con Inglaterra jugamos 5 veces. Perdimos 3, ganamos 2.
1: ¿Y las 2 que
0: ganamos? Las 2 veces la que ganamos, ¿con qué, sí, camiseta jugamos?
1: Sí, sí, la imagen del Diego es con la azul. Ay, Dios. Bueno, todo puede pasar, señores. Todo puede pasar. A mí ya, yo ya tengo un nudo en la panza. No, no quiero pensar en vos. Ay, ay, cómo se sufre, Dios mío. 21:50.
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0: Ustedes habrán escuchado y habrán visto esto que nos llenó de ternura a todos, porque dijimos, qué fantástico, padre e hija haciendo esta canción sobre un clásico que es clave, digo, en la historia del rock nacional, ¿no? De Ciro y los Persas, el tema Astros.
1: Totalmente.
0: Sobre Astros.
1: Sí, sí, sí.
0: Una versión muy especial de la selección, sobre la selección argentina. ¿Quién la hace? La hace este señor que se llama Pedro Sauvidet, que está con su hija, canta con su hija, con Paulita, que tiene 8 años y que ya lo vemos allí. Desde Córdoba te saludamos, Pedro. Hola, buenas noches.
1: Hola, buenas noches, Pedro.
2: Buenas noches, muchas gracias por esas palabras. Un gusto conversar con ustedes.
0: Igualmente, Pedro. Acá estamos con el gringo viendo este material. Te has hecho muy famoso, Pedro.
2: Paulita, más que nada.
0: Vos también.
2: Es la chinita, es una cosa de loco. La verdad que, sí, sinceramente, no, medio que nos ha desbordado todo esto, que se nos fue un poco de las manos. Nunca pensamos que iba a ser tanto. Pero bueno, tiene muchas cosas seguramente que ver, ¿no? El momento emotivo que estamos viviendo con el Mundial. Y bueno, la verdad que un lindo momento.
0: Vos sos payador, ¿verdad?
2: Sí, yo soy payador, es mi oficio.
0: Bien,
2: mi
0: vos sos payador pampeano, pero en verdad no sos de La Pampa.
2: Yo soy santafesino, mira, justamente ayer llegué de una fiesta de Nidia Zabal en la provincia de Córdoba, así que ando mucho para la provincia.
0: Vení por acá. Escúchame, y ya que sos payador, ¿no has venido nunca en la fiesta de Jesús María?
2: Tengo el gusto de estar hace 2 años ya en Jesús María. Año con los 60 años, que fue algo extraordinario. Siempre lo que es la animación de la jineteada, ¿no es cierto?
0: Claro, sí, sí. Claro. Sí. Bueno, y contame cómo nace esta historia y por qué elegiste el tema de Ciro y los Persas.
2: Bueno, lo que nace primero es el estribillo, es con esta frase que se me vino a la cabeza, de decir quiero volver a robarle un gol al ladrón, ¿no? Con este deseo de poder llegar a un partido contra Inglaterra, que es un clásico, pero era algo que se añoraba, yo lo pensé antes del Mundial, como una hipotética posibilidad que se dé, y bueno, y se fue dando todo para que dentro de 2 días se haga realidad ese partido, ¿no? Pero bueno, empezó con esa frase, quiero volver a robarle un gol al ladrón, quiero ganarme 100 años de perdón. Ese es un poco el esqueleto de la canción, ¿no? Y sobre ella empecé a echarle las otras partes. Y la música de Astros me pareció que entraba justo, es una canción preciosa y también me pareció que se podía adaptar a la cancha, el ritmo, y aparte que todo el mundo la conoce, ¿no?
1: Sí, sí. Me llama la atención vos viniendo de un folclore fundamentalista como es la payada, la milonga campera y demás, que te metas con un tema de rock nacional y a lo mejor no haber usado en alguna melodía que tiene más que ver con esto, ¿no? Con el folclore, algo de Mercedes Sosa, Yupanqui, etcétera.
2: Vos sabés que le he hecho milonga al año pasado, al otro mundial, a la escaloneta de Qatar, le hice unas décimas y las canté en milonga. Y en esta me vino esta idea, qué sé yo, la verdad que, y por eso no la había largado antes, por lo que vos me decís, por ahí yo no estaba acostumbrado a cantar esos ritmos.
1: Claro.
2: Y no me animaba, porque digo, si ese no es mi terreno, ¿cómo me voy a meter ahí de atrevido nomás? pero un día.
0: Pero vos sabés que es más tribunera esa es más tribunera. Ciro es muy tribunera.
2: Sí. Y me dice, estábamos cantando con la chinita acá con mi hija y con mi mujer, siempre a la tardecita por ahí guitarreamos, y le pasé esa partecita y dice, che, pero está buena, papá, esa canción. Y dice, ¿por qué no la...? Hicimos un videito así medio para la familia y les gustó, y bueno. Y después se dio el video con Paula, que fue después del partido con Egipto, ¿no?
0: Claro, que ese fue que el se video. Hizo súper viral.
1: ¿Cuántas reproducciones tiene ya? ¿Cuántas llegaron?
2: Hoy hablaba en Radio La Red, hablé con uno que es especialista de eso. No sé, depende del video, pero algunos tenían 3 millones, después, no sé, 5 millones en total, una cosa así escandalosa.
0: Bueno, y contame cómo es la incorporación de Paula. Paulita tiene 8 años.
2: Sí, no, pero con Pauli cantamos siempre y con Fran también, digamos, son mis hijas, Fran es más grande, tiene 11, pero siempre estamos cantando, inventando, vamos al colegio y vamos inventando algunas cosas y son muy muy divertidas y siempre está la guitarra acá en casa y manoteamos y me acompañan con un chamamé y yo las acompaño con alguna de ellas y ahí vamos andando.
1: Te saco un poco de esto puntualmente, te llevo tu oficio de payador. Siempre me dio curiosidad preguntarles a ustedes, bueno, sabemos que es el tema de la improvisación, que van sobre la marcha, van rimando con este formato de la octosílaba alejandrina, que de ahí nace un poco la payada, de payada criolla, de Martín Fierro y demás. Pero digo, hay como una fórmula, hay como un entrenamiento previo, por ejemplo, ¿sabes que hay palabras que pegan con otra? ¿Ya hay como un ejercicio eso o es espontaneidad total? O sea, digamos, ¿hay como una fórmula previa?
2: Me das pie justo, gringo, para hablar del payador, que estamos justamente en el mes del payador.
1: Sí.
2: Y el 23 de julio festejamos nosotros el Día Nacional del Payador en conmemoración a la figura de Gabino Ezeiza, que fue uno de los payadores importantes que tuvimos, y el que profesionalizó el arte, ¿no? Que empezó a hacer un trabajo de esto, trabajando en los circos, y bueno, tiene un montón de historia muy interesante. Y nosotros generalmente utilizamos la estrofa de la décima, digamos, la décima espinela es una estrofa que viene desde la Edad Media, desde 1500 y pico, que es una, como bien dijiste vos, son 10 renglones octosilábicos que van combinándose entre sí con una estructura preestablecida. Por lo tanto, a diferencia de lo que sería el rap o el freestyle, ¿no? Justamente esto de la libertad de la rima, nosotros tenemos una estructura de la décima y cada cual tiene su estrategia. Yo personalmente, cuando me aventuro a hacer un verso, una décima, siempre lo primero que pienso es el final, a dónde quiero aterrizar, ¿no es cierto? Entonces le voy buscando por ese lado, voy buscando el sexto verso va a ser el que me va a marcar el décimo. Así que cuando entro en el sexto verso ya me tengo que ir pensando cómo la quiero terminar, ¿no es cierto? Más o menos es ese el sistema que yo utilizo. Otros tal vez lo hacen de otra forma.
0: Eso en los versos, pero digo, en el objetivo de esta canción, ¿a dónde querés llegar? Vos querés llegar a la final, como todos, ¿no? Queremos llegar a la final.
2: Yo no aguanto más.
0: Estamos todos iguales.
2: Yo no sé ya que quiero ir. Estoy desesperado, ya no veo la hora que pasen las
0: que
2: horas.
0: Que esto pase. Escúchame, te han llamado dramático. De todas las radios, sé que te llamaron también de todos los sitios web para hacerte notas, para hablar de tu vida, para hablar de este lugar donde vos vivís, que se llama...
2: Yo vivo en Santa Rosa La Pampa, aunque soy santafesino del norte de San Cristóbal, pero estoy pampeano ya hace un tiempo, hace como 15 años que vivo acá, me aquerencié por acá.
0: Pero leí por ahí que vivís a 10 kilómetros de un lugar de Santa Rosa, ¿Tuay?
2: Estamos, claro, entre Santa Rosa y Tuay, sí, exactamente.
0: Ah, un lugar muy chiquitito, ¿no es cierto?, de La Pampa.
2: Y ha crecido mucho igual, porque la capital de Santa Rosa, bueno, es bastante grande, claro, y se va creciendo, se va estirando para el lado de Tuay, así que como que se va a ir poblando, ¿no? Pero es muy lindo, una zona muy linda, acá donde estamos nosotros, una zona medio de monte, una geografía medio ondulada, sí, la verdad que muy, muy, pero muy linda.
1: Sí, y más allá de este boom que ha sido esta canción y la viralización del video, ¿laboralmente ya te repercutió en algo, digamos, para cerrar fechas, para festivales? O sea, ¿ya te han llamado, digamos, con otro tinte, digamos, con una cuestión ya más que pique fuerte el tema, o no?
2: Y yo la verdad que eso para mí es medio una incertidumbre, cómo irá a repercutir en mi trabajo, porque mi trabajo va por otro lado, digamos, bueno. Yo... vengo trabajando mucho en la jineteada. Ayer la cantamos en Idiazábal, ponele, me la pedían los muchachos en la jineteada.
0: Buenísimo. Che,
2: Pedrín dice, ¿cuándo va a cantar la del Mundial? Y ya la cantamos y revoleaban los ponchos, los sombreros.
0: Que muy bien, muy bien. Es la canción del momento. ¿Cómo no la vas a cantar?
2: Así que, pero bueno, vamos a ver, seguramente que sí, que cuando esté actuando me la van a pedir, pero por suerte vengo con mucha actividad ahora. El jueves arranco para Salta, nos vamos a la fiesta del Tamal, que es una fiesta hermosa en Chicoana. Así que bueno, por suerte hay actividad. Jesús María es una mano grande para uno poder trabajar ahí. Es una visualización que nos da el festival de poder llegar a un montón de lugares. Así que siempre vamos a estar agradecidos por
0: eso. Ahora tenés shows, hasta el miércoles no tenés nada, ¿no?
2: No, el miércoles arranco y me voy para Salta, tenemos que estar el viernes en Salta.
0: Pero escúchame, te vas el miércoles después del partido, me imagino que lo vas a ver.
2: Sí, vemos el partido y nos vamos, en verdad voy a Buenos Aires porque salimos en avión desde Buenos Aires a Salta.
0: Ah, okay. O sea, lo vas a ver a partir de Buenos Aires.
2: voy a ver el partido en Buenos Aires y bueno, y después arrancaremos para Salta.
0: Claro, ¿estás con la viola ahí? ¿Estás con la guitarra ahí cerquita?
2: Pero por supuesto, ¿cómo
0: pero
2: no?
0: Por su, el payador no, anda siempre no con su guitarra.
2: No le he dejado ni enfriar hoy a la guitarra.
0: Nada, te han tenido, pero nota en nota, ya lo sé.
1: Me imagino, bueno.
0: Vamos, vamos con el hit.
1: Nos haces astros, dale.
2: Hacemos el hit y cerramos con un verso.
0: Por supuesto.
2: Los pobres gringos no entienden nada al ver la barra descontrolada y si precisan que alguien le

0: ¡Qué grande, Pedro!
1: Gracias, Pedro.
0: Muy bien.
1: Gracias, Pedro. Abrazo enorme.
0: Y a esto le tenemos que poner un cierre de payador, Pedro. ¿Cómo? ¿Qué sé yo?
2: Yo sé que estoy hablando con... Decime, ¿con el gringo? ¿Con quién más?
1: Con la Marce.
0: Marcela y gringo.
2: Con la Marce y por LU12.
0: LB2.
2: Vamos a ver qué pasa.
0: A ver.
2: Vamos a ver si encontramos la rima.
0: Puede salir cualquier cosa, Pedro, de acá.
2: Y si el pasador se expresa en la décima espinela, con el gringo y con Marcela quiero compartir la mesa. Linda tierra cordobesa, la que siempre extraño y quiero, la del curita barochero, bendita patria argentina, la de Julián de Molina y la del Cuti Romero.
0: Pero muy bien, gracias, Pedro. Gracias.
1: Pedro, abrazo grande.
0: Saludo a toda la familia, que sigan los éxitos. Gracias, Pedro, gracias.
1: Chau.
0: El payador Pedro Soubidet, que estuvo hablando con nosotros con este super hit y este tema que... Yo creo que si lo escucha Ciro va a decir, che, mirá cómo le cambió.
1: Y lo, te hace, aparte conociéndolo con lo futbolero que es Ciro.
0: Claro.
1: Porque ahora de que está allá, ¿no? Actuó para el Mundial.
0: Sí, hizo varias
1: fechas.
0: Yo creo que a la vuelta se va a comunicar con Pedro.
1: Si hace algún show antes de la final, bueno, agarrémonos todos por las dos. Pero en caso que, ¿no? Si llega a clavar algo de eso, yo creo que mete. En alguna estrofa de Astro lo mete.
0: Mete, estaría hermoso. Bueno, muy bien, muchas gracias, señores. Las 22 con 15 minutos.
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0: Porfi, entradas por favor para Épico Legendario. No tengo hoy, chicos, entradas. Hoy no tengo. Voy a tratar de conseguir para esta semana. Quiero disfrutar de mi última semana de vacaciones de julio, ¿eh? Bueno, trato. Está dura la mano. Besitos, buenas noches, que descansen, nos dice este mensaje. Bueno, gracias a ustedes. Todavía no nos vamos, nos queda todavía
1: un ratito.
0: Hasta la medianoche, ¿eh? Buenas noches, buena compañía, muy lindo programa. Viva el rock y la banda que me gusta. ¿Este ya lo leíste vos? ¿Me parece?
1: ¿Cuál es?
0: Sí, yo lo... Genio, Paulita y Pedro, felicitaciones. Ah, por la nota que hicimos.
1: La nota
0: recién con el payado. Un divino.
1: Muy lindo, muy
0: un
1: lindo.
0: Divino, Pedro.
1: Un divino,
0: ¿no?
1: Divino total.
0: ¿Cómo se nota la gente del interior?
1: Y interior del interior, interior sí. Profundo, pampeano, santafesino. Sí. Y esa impronta
0: tan
1: bien
0: cálidos,
1: campestre.
0: Tanta,
1: ¿no?
0: Tan buena disposición, ¿no?
1: Bien campechano, sí, sí.
0: No.
1: No, gente. Gente que come asado sin carbón.
0: Exactamente, leña.
1: Sí, leña.
0: Y anda a recolectar la leña.
1: Ya, o sea, anda a ofrecer una parrilla eléctrica a esa de la gente, los estudiantes de Nueva Córdoba.
0: Por favor.
1: Prender el fuego con el algodón con alcohol, hacerlo.
0: Por favor. No,
1: buenas noches. No. Sepan que si Argentina no mejora, Inglaterra jugará el domingo y nosotros el sábado. Bueno, sí.
0: Bueno, hay, no importa.
1: Pero hay que mejorar. No, eso importa. Estamos de acuerdo. Mi banda de letra. Eternidad fue, es y será la que vi a mis 18 años, un 28 de diciembre del 96 en la cancha Unión de Santa Fe. Patricio Rey, su reonito rico. Esto lo dice Carlos de los
0: Bueno, Pimentos. Enseguida el gringo se va a ocupar de este día tan especial, el Día Internacional del Rock, y vamos a estar musicalizando con todas esas bandas que estuvieron presentes en un festival que marcó un antes y un después en la música del rock and roll. Bueno, tengo algo que te va a encantar.
1: A ver...
0: Y que te gustaría mucho tener.
1: Algo de Chayenne, algo de Arjona, algo de...
0: No. Para que veas que te conozco.
1: A ver.
0: Y mucho. La FIFA.
1: Sí.
0: Vende el campo que se utilizará para la final del Mundial en piezas de $450.
1: ¿Arranca en cuatro? ¿Es subasta o se vende allá ese
0: se
1: precio?
0: Se vende. ¿Tenés tu pedazo?
1: ¿Un pan de cuánto? ¿Cuánto será? ¿20?
0: Ahora te digo todas las medidas. ¿Te gustaría?
1: Sí, me gustó, por supuesto.
0: La entidad ofrece fragmentos de terreno del MetLife Stadium, donde se jugará el partido decisivo el 19 de julio en New Jersey, con una pieza sellada en acrílico y una memoria USB incluida.
1: ¡Apa!
0: Estos son regalos, gringo. La FIFA ha sorprendido al mundo del fútbol con una iniciativa singular. La venta de césped utilizado en la final de la Copa Mundial 2026 como objeto de colección. Este movimiento se suma a una serie de acciones comerciales que han acompañado la organización del torneo en los Estados Unidos. Gringo, se va a vender todo. ¿Cómo hacen guita esto?
1: No, esto ya hace varias finales que están haciendo eso, que venden el césped, venden el pasto.
0: Es de verdad, ¿no?
1: Y por $400, 20 centímetros por 20, no sé cuánto tendrá, pero...
0: Yeah, la cancha de Boca también lo hace. Sí. Bueno, $450, cifra que refuerza la tendencia de la FIFA a comercializar recuerdos y experiencias exclusivas del torneo a precios elevados. La propuesta ha llamado muchísimo la atención, no solo de quienes buscan atesorar una parte de la historia de la Copa del Mundo, sino también en quienes ven en esta iniciativa una muestra más de orientación comercial. Todo se vende. Las medidas, gringo.
1: Sí,
0: 17,5 por 17,5 por 17,5.
1: Chiquito. Menos de 20 centímetros, una cosa así.
0: Claro. Aunque no se especifica si estas dimensiones corresponden a pulgadas, centímetros o milímetros. Ya 100 milímetros si fuera.
1: No, por favor.
0: Esta falta de claridad en las especificaciones ha generado dudas entre los potenciales compradores. Hasta el momento el organismo no ha respondido a las consultas enviadas por correo electrónico. Bien, porque vos podés hacer tu reserva por correo, ¿no? Además, el artículo incluye una memoria USB. La FIFA destaca que este recuerdo fue creado como un objeto de colección único que celebra uno de los mayores eventos deportivos del mundo. La memoria USB, fabricada en acrílico, cuenta con una película de autenticidad y está pensada como una pieza de exhibición elegante y moderna. La presentación del producto se completa con una caja de hombro abatible de alta calidad decorada con detalles de barniz UV selectivo, lo que refuerza el carácter exclusivo de este artículo. ¿Bien?
1: Bien, hoy justamente hablábamos de las volucompras, hoy al mediodía.
0: Tenés que tenerla muy al pedo la guita, ¿no? Para decir, me compro eso, y le compré un pedacito de terreno.
1: Es una volucompra de verdad.
0: Sí.
1: Pero...
0: Mirá las preocupaciones, te digo... Vos viste, yo tengo un lindo césped en mi casa.
1: Sí.
0: Yo te corto un pedacito de eso.
1: ¿Sí sabes de cuándo es esto?
0: Grama Baiana.
1: Del 78 de la cancha River.
0: $200.
1: Sí, 200 us de la Grama
0: Baiana. Claro, ¿sabes de qué final es esta?
1: No, de cuando la cosa
0: la vendo. Mirá las preocupaciones de los compradores. Las preocupaciones de los compradores se centran en las condiciones del terreno de juego y en su capacidad para responder a las exigencias técnicas y deportivas de un partido de tal relevancia. La polémica por el estado del césped se suma así a las discusiones en torno a las decisiones organizativas de la FIFA. A mí no me vas a vender un pedazo de césped medio amarillo.
1: Bueno, pero más allá de eso, para mí, ¿sabes cuál sería cuál es lo otro? ¿Qué sector de la cancha? Porque, a ver, no es lo mismo el círculo central o un área que uno que, digamos, 10 centímetros cerca del córner o a un lateral. Porque yo esa parte de ese césped, yo no sé si lo pisó Messi o Mbappé o Harry Kane.
0: Y vos imaginate que
1: el círculo central sí sé que lo pisó, o el área sí sé que lo pisó. ¿Me entendés?
0: Claro. ¿Y si es un poco de césped de fuera del campo?
1: Tampoco, nada.
0: Anda a comprobarlo.
1: Me están cagando.
0: Es incomprobable.
1: Claro.
0: Es incomprobable. Che, ¿esto estará bien? Dice, la FIFA ha fijado el valor de las entradas regulares para el partido decisivo, o sea, para la final.
1: Sí. Pero, o sea, por el tema reventa, porque está todo recontragotado desde antes que empiece el mundial.
0: $32.970.
1: Y debe ser alguna entrada particular.
0: Una suma que refuerza la percepción de que la organización prioriza los ingresos económicos por encima del acceso popular al evento. Son VIP.
1: Claro, me parecía.
0: Esta es una VIP, perdón.
1: 32
0: lucas. Escuchá lo que incluye. Para ir a la cancha, yo me voy a esto. Si no es esto, yo no te voy.
1: Me imagino.
0: Yo veo en casa.
1: Catering, champán.
0: Claro.
1: Monitor personalizado, sí.
0: Todo. Bebida, comida, toda la comida que quieras, toda la bebida que quieras, todo el champán que quieras. Eso está en $34.500. Bien. Estas cifras han provocado reacciones entre los seguidores del deporte, quienes la consideran poquito cara.
1: Bueno, hoy dentro de las notas que hicimos hablamos con unos chicos cordobeses, amigos de la casa, que están yendo en auto desde Kansas a Atlanta. Los agarramos en Nashville, están llegando para ver el partido del miércoles. Ya vieron creo que vieron 3 partidos de todo lo que jugó la selección hasta ahora, y me preguntaba el tema si tenían entrada. Decían que no. Para el partido del miércoles.
0: ¿Los ciclistas?
1: ¿Cómo? No. No, gente amiga.
0: Amigos que están allá.
1: Sí, que están
0: allá.
1: Que
0: no tienen entrada.
1: Que no tienen entrada. Y calculaban que la reventa va a estar mínimo entre $3.000 y $3.500. Ellos están dispuestos a pagar entre $2.000 y $2.500. Hasta ahí llegan. Dice, ya de $3.000 para arriba no sé, pero vamos a ir a pelearla.
0: Dicen que tenés que esperar en la última media hora. O sea, imagínate cómo estás.
1: Sí, o cuando empiece el partido.
0: Del estadio,
1: o cuando empiece el partido, porque
0: no sabes
1: ya
0: si entra o no entra, y ahí cuando la bajan, ahí decimos.
1: No, bueno, por eso hay gente que entra a los 10, 15 del primer tiempo, porque la reventa que empezó en 3.000 o 2.000 termina en 400, 500, $600, que es los que ya no pueden vender y por lo menos salvan

0: sí, bueno, mucha gente que está trabajando de eso.
1: Sí, mucha gente que está trabajando de eso.
0: Bueno, señores, ya a las 22:35 minutos, ustedes siguen hablando de cuál es tu banda favorita, ¿eh? ¿Cuál es? Gracias a todos los que están participando. 351-857-997. Día Internacional.
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13 de julio se celebra el Día Mundial del Rock. Con el gringo vamos a estar recordando aquella jornada inolvidable del año 1985 cuando el histórico Live Aid reunió a las mayores estrellas del planeta para combatir el hambre en África y demostrar que la música también

0: pasa es que todo comienza un poco con esto que estamos escuchando con el We Are the World, que uno de los ideólogos de este We Are the World fue Bob Geldof. Bob Geldof, para el que no sabe, era líder de una banda de segundo o tercer nivel llamada Bottom Rats, que no, nunca trascendió demasiado, pero sí lo conocemos por ser el protagonista, el actor que protagoniza Pink en la película Pink Floyd The Wall. Uh-huh. Ese es Bob Geldof. Bueno, Bob Geldof fue un tipo militante que toda la vida bregó por, bueno, causas benéficas y lo que tiene que ver principalmente por el hambre de África, de los niños de África, de Etiopía y Somalia principalmente. Se le ocurre hacer este mega festival para recaudar fondos a través de, no existía el 0800 en aquella época, por una línea directa donde vos llamabas y hacías donaciones. Entonces, si le era llegar a no sé cuántos cientos de millones de dólares en todo el mundo, por eso es que arma dos conciertos a beneficio en los dos continentes, dos países, dos ciudades como son Londres y Filadelfia, Inglaterra, Estados Unidos, Europa, América, en simultáneo con los artistas más fuertes de aquel momento. En el estadio de Wembley tocaron, no los voy a nombrar a todos, pero fueron 22 bandas, entre las cuales estaban los Status Quo, Spandau Ballet, Elvis Costello, Sade, Sting junto con Phil Collins, o sea, tocaron los dos, hicieron Roxanne, hicieron In There Tonight, bueno, Brian Ferry con David Gilmour, Paul Young, U2, Dire Straits, Queen, como hablábamos recién, dando el que para muchos fue uno de los mejores shows de Queen de la historia. Inclusive la película Bohemian Rhapsody se trata sobre el show de Queen de Live Aid del año 85. En la película, lo digo siempre, hay un montón de errores históricos porque, bueno, la banda no se separó antes de este festival ni se reunieron por esto, pero bueno, la historia la cuentan desde ese lugar. No termina con el show de Wembley en tiempo real. Estuvo David Bowie, Lou Who, Elton John, Freddie Mercury con Brian May y Paul McCartney junto a David Bowie, Bob Geldof y a Pete Townshend haciendo el Let It Be. Esto fue en Wembley. En el John Fisher Kennedy de Filadelfia estuvo John Baez, estuvo Black Sabbath, estuvo Randy MC, Rick Springfield, Rio Speedwagon, Crosby, Stills, Nash, Judas Priest, Brian Adams, Los Beach Boys, Simple Minds, estoy nombrando algunos nomás, The Pretenders, Carlos Santana, Madonna, Tom Petty, The Cars, Neil Young, Power Station, Eric Clapton junto a Phil Collins, ya vamos a contar lo de Phil Collins, Phil Collins solista, Led Zeppelin con Phil Collins en batería, los Duran Duran, Mick Jagger, no tocaron los Stones, sino que estuvo Mick Jagger por un lado, Ronnie Wood por el otro y Keith Richards por el otro, Mick Jagger en este caso estuvo con Tina Turner, Bob Dylan y Lionel Richie y Harry Belafonte. Todo esto fue en el Live Aid de los Estados Unidos. Phil Collins, bueno, batió el récord Guinness por ser el único artista en tocar en dos continentes el mismo día, gracias al avión francés Concorde, ¿te acordás que después se dejó de fabricar? Pero que era ese avión supersónico que duplicaba no sé cuántas veces la velocidad del sonido, y es por eso que termina su show en Inglaterra, en Wembley, y aparece en los Estados Unidos tocando en vivo. Si estamos todos locos, si recién estaba del otro lado y ahora está acá, bueno.
1: Qué maestro,
0: así fue.
1: Qué maestro.
0: Todo esto fue...
1: Se recaudó, gringo, lo que nunca se hubiera imaginado que se podía recaudar, ¿no?
0: Sí, sí,
1: y dicen que cuando Geldof hace la invitación, ninguna banda dijo que no. Es más, se empezaron a sumar las bandas porque todos querían estar.
0: Sí, vos
1: porque no podías no estar.
0: Claro, hay grandes ausentes, ¿no? Hubo artistas top de la época que debido a motivos extras se excusaron, digamos, muchos rechazaron por una cuestión de agenda que no estaban, pero por ejemplo Bruce Springsteen, que estaba en un gran momento, no estuvo, Prince no estuvo, Stevie Wonder no estuvo, Diana Ross, Michael Jackson, AC/DC, Deep Purple, Van Halen, Billy Joel, Rod Stewart son los que no estuvieron. Y principalmente unos que ya quedaban tres en aquel entonces, pero que le hizo una oferta puntual Bob Geldof a Paul McCartney para que reúna a los Beatles.
1: Claro.
0: Y con Ringo Starr y con George Harrison, ¿no? Y con Julian Lennon en lugar de John Lennon. Esa era la idea original. Y no
1: final. Pudo ser.
0: No, estuvo Paul McCartney como solista. Estuvo McCartney solo. Bueno, pero digamos, nunca se dio, porque después se hicieron varios Live Aid, se repitió el concepto, pero nunca se dio que semejantes nombres propios estén todos juntos el mismo día por una misma causa. Por eso ese 13 de julio del 85 quedó inmortalizado como el Día Mundial del Rock, ¿no?
1: Bien. Bueno, vos hiciste un top 5 de las bandas que, que te parecen que son las bandas de esa época. Yo te dije Queen.
0: Vos dijiste Queen.
1: Mucha gente habló y dijo YouTube.
0: Sí.
1: Habló y dijo Pink Floyd. Otras tantos también coincidían con Queen. Marcos, ¿cuál te parece? Led Zeppelin.
0: Led Zeppelin.
1: Led Zeppelin, claro. No tenemos que olvidar de Zeppelin. Rolling.
0: Y por eso los Rolling Stones no estuvieron ese día, por eso estuvo Mick Jagger como solista y Keith Richards y Ronnie Wood por otra parte.
1: ¿Explicaron por qué no estuvieron?
0: Me parece que en esa época estaban, la banda estaba no separada, pero estaba en un parate. En esa época la banda no estaba actuando como tal, sino que Keith Richards acababa de sacar su disco solista y Mick Jagger estaba sacando creo que su segundo disco solista. Entonces ellos vuelven recién con Wilf Stills del año 89, ahí vuelven a reunirse y también paran varios años hasta Voodoo Lounge del año 95. Pero creo que todos coincidimos que la banda por excelencia de ese día fue Queen.
1: Sí.
0: Queen, en la creo película Bohemian Rhapsody, está recreado perfecto lo que es ese concierto.
1: Por el momento que estaba atravesando Freddie.
0: Y Freddie ya sabía lo que estaba por
1: ahí
0: pasar.
1: Y queda,
0: ¿no?,
1: muy plasmado.
0: De todas maneras, eso se dio a los 5 años, ¿no? O sea, pero la banda acaba de sacar The Works, que fue un disco muy exitoso, donde está Radio Gaga. Donde está, bueno, muchos temas que fueron recontra
1: hits.
0: Sí,
1: aquí hasta el día de hoy seguimos escuchando.
0: Sí,
1: ¿no? O sea, pasaron tantos años y siguen vigentes estas bandas. Eso es lo más meritorio que tiene la música, ¿no?
0: Sí, que todos dicen que fue obviamente la época dorada, ¿no? Los 70s y los 80s. Mirá lo que fue el set list de Queen, porque, a ver, otra cosa. La mayoría de las bandas tocaban 2 o 3 temas nomás. Por ejemplo, U2 tocó.
1: Hicieron tanta que.
0: Claro, YouTube tocó 2 temas, Sunday Bloody Sunday y Bad. Dire Straits tocó Money for Nothing con Sting como invitado y Sultán del Ritmo, punto. David Bowie tocó Rebel Rebel, Modern Love y Heroes, 3 temas. Los Who tocaron 5 temas. Elton John hizo 5 temas con varios invitados. En el caso de Queen tocó Bohemian Rhapsody, Radio Gaga, Hammer to Fall, que está en el mismo disco de Works, Crazy Little Thing Called Love, We Will Rock You y el gran, gran cierre con We Are the Champions.
1: Todos excitados.
0: Sí, pero aparte Mercury en un gran momento, si bien ya estaba enfermo, pero todavía físicamente estaba muy entero,
1: sí,
0: ¿no?
1: Sí,
0: y la banda como que estaba dándolo todo. Creo que de los shows en vivo fue la mejor época de Queen, porque tocaron en vivo hasta el año siguiente, que fue el 86, cuando sacan The Kind of Magic, que fue el famoso show en Wembley también, que es como el cierre final y definitivo. Bueno, todos recordamos ese día. Otra de las perlitas que pasó ese día fue la reunión, 2 reuniones más, la de Black Sabbath con Ozzy y la de Led Zeppelin sin su baterista John Bonham, que ahí toca Phil Collins la bata con los Led Zeppelin en una performance que fue bastante criticada porque la verdad no fue buena. Phil Collins siempre dice que se avergüenza un poco de lo que hizo ese día, porque no estaban ensayados, porque él pensaba que la sacaba de taco y la verdad que no. Robert Plant también medio se enojó con Phil Collins por cómo tocó ese día. Bueno, lo cierto es que ese Zeppelin con Collins en batería no fue de lo mejor del festival, pero quedó como una perlita. En ediciones siguientes de Live Aid se dio la reunión de Pink Floyd también, algo que en este caso no había ocurrido, ¿no?
1: Bueno, señores, en el Día Mundial del Rock nos vamos a quedar, y no podía ser de otra manera, ¿no?
0: Sí, lo que fue esa versión y fue ese
1: única.
0: Día
1: única, hermosísima, a disfrutarla, señores.

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5: 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Yo me acuerdo de una amiga mía que fue primera cita a la casa de él. ¿Qué pasó? 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
2: Bueno, no parece que estamos en julio, ¿no? No parece que hace 3 semanas atrás estábamos con temperaturas bajo cero, nieve en las altas cumbres. Parece, no sé, parece primavera esto.
3: Y creo que se viene una especie de veranito.
2: Se viene el veranito, pero además con mucho viento. Hoy, mucho viento, una alerta por ráfagas de viento muy importantes. ¿Y qué pasa? Hay una gran sequía, vientos y ráfagas de 75 kilómetros por hora son condiciones más que propicias para qué, para incendios.
3: Y ya vamos a entrar en la temporada de incendios.
2: Claro, falta y me parece poco. Que nos estamos adelantando a agosto, ¿no? Acordate que agosto es el mes de los incendios. Bueno, 13 grados la temperatura en Córdoba a esta hora, el cielo está despejado. Y fíjate el extendido para la semana.
3: A ver.
2: Yo quiero ver más que todo el miércoles, ¿no? Bueno, mira, para mañana una mínima de 7 grados y una máxima de 22. Hoy todo el mundo andaba con ropa muy livianita
3: y hasta
2: alguno con mangas cortas.
3: Mangas cortas no sé si daba para tanto, pero bueno.
2: Bueno, después cuando se levantó el viento, ahí ya fue más complicado. Miércoles, atenti para el miércoles. Para el miércoles, día del partido. Mínima de 12, divino.
3: Bien.
2: Y una máxima de 22.
3: Mejor máxima todavía. 22.
2: Bueno, esa máxima vamos a tener a las 4 de la tarde. Las máximas se dan entre las 3 y las 4 de la tarde, así que. ¿Qué mejor?
3: Exacto.
2: ¿Qué comer?
3: Justo. Y no, yo creo que no se come. Mucho nervio, mucho nervio.
2: Se come 12, 1 y media.
3: Sí. Bueno, en nuestro caso es horario laboral.
2: Está
3: así
2: bien,
3: que...
2: pero digo para el que está organizando. Las juntadas van a ser 3:30.
3: Que no hay juntada, es todo medio...
2: Sí, pero voy a tu casa, voy
3: y bueno,
2: a venir
3: pero
2: a la mía,
3: medio de los ponchazos, si no me queda lejos,
2: claro,
3: depende de la hora
2: claro,
3: que salgo.
2: ¿Eh?
3: Mate y chao.
2: Entonces todo el mundo, ¿qué va a hacer? Y yo llevo los criollos, vos traes
3: sí,
2: la factura.
3: Sí, sí, va a ser eso,
2: yo
3: va a ser
2: hago
3: eso.
2: Yo hago un budín, ¿no es cierto?
3: Va a ser más.
2: Va a ser eso. No sé, aunque reda para una picada.
3: Y sí.
2: Vos viste que a mí me agarra la ansiedad y yo te pico, tic, tic. O sea, me pones aceituna y soy capaz de comerme no sé cuántas aceitunas en 15 minutos de partido.
3: Entonces, yo igual.
2: Claro, ese es un problema, ¿entendés?
3: Los manises salen como locos.
2: Claro, y te dan sed.
3: Y dan sed, claro.
2: Una sed de locos, claro. Sí. La sed mala, como

0: Decía un amigo, me da la sed mala.
1: Sed de la mala o, como dicen los muchachos, de la peligrosa.
0: Sí, muy peligrosa. Bueno, y después, y en el hipotético caso de que todo marche bien, ¿no? Se festeja tantas horas.
1: Imagínate, nadie labura más.
0: Tenemos que pensar, Marquito, en dos planes, ¿no? Como siempre, dos planes de programa. A vos te toca acá. Vos lo ves acá justo, llegás para mirarlo. Bueno, el jueves, chicos, mínima de 12 y máxima de 26. 26 para el jueves, gringo.
1: No, estoy pensando en lo que dijiste y ya se me hizo un nudo, ¿no? Si todo sale como queremos que salga, pero no lo queremos decir.
0: Sí.
1: Nadie labura más, pero no por ese día, hasta el domingo nadie labura más.
0: Ah. Imagínate. Esa es la que va a haber que programar.
1: Claro, pues todo esa, miércoles, todo jueves, todo viernes,
0: esa
1: sábado.
0: Eso va a ser muy buena. Eso va a ser muy buena. Ese domingo va a ser muy bueno. Lo que va a vender la gente. Y sería genial porque se reactiva todo, ¿no es cierto? Lo que va a vender el de la pollería, lo que va a vender las carnicerías, lo que van a vender,
1: sí,
0: todo.
1: Ahora, ahí sí me parece que nos estamos adelantando demasiado.
0: ¿Vos decís? No, yo no. Yo no. Yo soy re optimística. Bueno,
1: No.
0: Para el viernes, sí. Para el viernes una mínima de 15 y una máxima de 27. 27 grados, pleno julio, plenas vacaciones. Estamos re locos todos, ¿no?
1: ¿Mañana cuánto? Repetime
0: mañana
1: la
0: mañana 22, máxima. El miércoles 22, el jueves 26 de máxima y el viernes 27 de máxima. Baja recién la temperatura el sábado, no mucho, 20 grados de máxima.
1: 20 grados de máxima, está bien.
0: Y el domingo sí, más frío, 18.
1: Ok.
0: ¿Listo? Ya te
1: sí,
0: di
1: en entiendo.
0: Tiempo.
1: Copiado.
0: Da para asado todos los días.
1: Negra, estás llamando al demonio de una manera. Bueno, en mi caso el sábado fue pollo al disco.
0: ¡Qué rico!
1: Fue el anterior con Jordania, que había sido un sábado también, había sido pechito de cerdo al disco, unas costillitas. Y ahora fue pollo al disco. Pollo al disco
0: no
1: con vino blanco.
0: No va a ser tanto frío, entonces hay que buscar comida más... Una buena choripaneada, che.
1: Algo práctico, rápido.
0: Por eso, para el domingo estoy diciendo.
1: Se hace.
0: Claro.
1: Pues el domingo va a ser a las 4 de la tarde, ya no, ni quiero mirar el horario, nada, no quiero ver nada.
0: Sí, son todos a las 4. ¿Y mañana?
1: Bueno, mañana se ve.
0: Está buenísimo.
1: Mañana se ve, claro, ¿qué te parece? Primer finalista.
0: No hay que perderse ese partido.
1: No.
0: Va a ser un partidazo.
1: Impresionante.
0: Yo creo que van a ir a alargue.
1: Ojalá que alargue penales y fracturas expuestas varias. No, en el caso que nos toque
0: ganador.
1: Cualquiera de las dos opciones, o por el coso o por el otro coso perdedor, pero vamos a jugar con alguno de los dos, sí,
0: bueno,
1: o sí.
0: Nos
1: faltan dos partidos.
0: Yo pido que el ganador tenga muchos jugadores con amarilla.
1: No, con roja.
0: No, con amarilla, entonces ¿sabe cómo se tienen que cuidar?
1: Es que
0: no vale si vos tenés...
1: Es que ya va a ser porque no es acumulativa.
0: Si en un partido vos tenés una amarilla para
1: sí.
0: el otro partido,
1: te sacan otra amarilla, te suspenden para el siguiente.
0: Ah, no, entonces roja.
1: Que lo echen.
0: Claro, entonces roja.
1: No, si le vamos a decir mal a alguien, se lo decíamos en serio. ¿No?
0: Claro, van a andar mal. Full los freezer. ¿Viste que?
1: Sí, hemos congelado a todo el mundo.
0: No, he visto de las cábalas, chicos, más locas que se pueden imaginar. A través de la red ustedes también lo habrán visto. Esa señora que se arrimaba al televisor.
1: Con la tijera.
0: Con la tijera para cortar toda la jugada. Es buenísima.
1: Sí.
0: Se arrimaba y hablaba y hacía no sé qué cosa decir. Taca, taca, taca,
1: lo que sí ellos decían en la previa, dice, no, porque hay que ponerle la foto de los suizos en el congelador. Leo, muchachos, los suizos están acostumbrados al frío. Llévalo a Jamaica, no lo llevé a un freezer.
0: Claro.
1: Llévalo al África.
0: Hay que cambiarle la realidad.
1: Llévalo con 45 grados. Viven en la nieve. ¿Qué te crees que le va a hacer cosquilla, no?
0: Hay pronóstico para el miércoles, hay pronóstico de mal tiempo en Atlanta. Pero el estadio.
1: Techado.
0: Claro.
1: Entonces, y con aire acondicionado, o sea, no hay excusa de calor.
0: Nada, por supuesto. No va a haber retraso a la hora del comienzo, nada. Genial.
1: Perfecto.
0: Y dicen que el estadio donde se va a jugar la final es impresionante.
1: Sí, sí, sí, ya lo vimos, ya lo vimos. Tuvo varios partidos ahí.
0: Increíble. Es de locos. Increíble. Y lo que va a hacer para quien le toque festejar, toda la zona del Times Square y todo lo demás.
1: No, porque esto es Atlanta, no es Nueva York, ¿no?
0: No, estoy hablando de la final.
1: Ah, la final. Es Nueva York. Sí, sí, sí. De hablar.
0: La final es en Nueva York. No, no, el miércoles, estadio cerrado y demás. Y para la, donde se juega la final, también un estadio impresionante, que ya se jugó algunos partidos ahí, y todo preparado en Nueva York, digo, para
1: con un
0: para
1: con un entretiempo Yanquilandia, al estilo Super Bowl, con Madonna, Coldplay.
0: Bueno, esa es otra. Estaban los otros días hablando que... ¿sabes cuánto va a durar ese entretiempo?
1: Sí, entre 24 y 26 minutos. Están destruyendo el reglamento.
0: ¡Pero re! Ahora, ¿qué eso para un jugador? Yo no juego, no lo sé.
1: No, no, lo enfría.
0: ¿No es cierto? Sí. Tiene que empezar todo de nuevo, porque una cosa son 15 minutos, la charla técnica y demás, y salen de nuevo. Sí. Y otra cosa, ya 26 minutos, que quien te dice 26 te dice 30, ¿no? Por el armado del escenario y por todo lo demás. ¿Por qué no se hace antes?
1: Porque es la usanza Super Bowl. Es el supertazón, el famoso Super Bowl.
0: En el entretiempo.
1: Que en el entretiempo, como son los segundos más caros de televisión, es los mega shows y todo se hacen ahí.
0: Bueno, antiguamente, decime vos.
1: Sí.
0: Era antes.
1: Antes jugábamos al fútbol. Esto es otro deporte.
0: No, no, no.
1: Esto es, ahora pero son no, cuatro gringo. Cuartos. Ahora se anula la tarjeta roja porque llama el presidente.
0: El show final. Sí. El show final era antes del
1: antes,
0: partido.
1: No creo que acá también va a haber antes, pero ellos quieren meter la modalidad. Como ya pasó en la final de la Copa América que estuvo Shakira en Argentina-Colombia.
0: Sí. Pero está mal, porque si eso va a significar que el partido, vos imaginate que sea un partido que incluso va con tiempo suplementario. Bueno, está jugando desde las 4 de la tarde hasta
1: van a ser partido de 3 horas y media, sí.
0: Claro.
1: Sí.
0: No
1: sí,
0: sé
1: sí.
0: si eso está bueno.
1: No, es que ya no está buena la pausa de hidratación, ya no está bueno todo lo que hicieron, repito, no está bueno que se anule una tarjeta roja porque un presidente lo pide, cuando encima había que explicarle al burro este que era una tarjeta roja porque no conoce el deporte, no sabe qué es el fútbol nuestro. Entonces, bueno, no me haga calentar,
0: mira. No, bueno, pone música, se nos jueguen.
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0: Messi, que dirigirá a Argentina por la semifinal del Mundial. Nacido en Casablanca y criado en Estados Unidos, se llama Ismael El Fat. Llega a esta instancia con 3 partidos dirigidos en el torneo, un promedio de 3,85 tarjetas amarillas por encuentro y 268 partidos internacionales en su carrera. ¿Lo tenés, gringo, este?
1: No, es estadounidense, ¿no?
0: Sí. El hecho de que sea estadounidense.
1: Y...
0: es árbitro.
1: Sí,
0: o sea,
1: sí. Aparte, no creo que semejante instancia pongan a alguien que no está capacitado.
0: No,
1: me da cierta sospecha, no sospecha, pero inseguridad el país en el cual él dirige, que es la MLS, que es una liga muy menor. Es como si un árbitro, no sé, de la Liga Cordobesa tuviera que dirigir la final de una Copa Libertadores. Eso es lo único que a mí me hace ruido, pero... quiero creer que está capacitado y que la FIFA lo eligió.
0: Evidentemente. Bien. Árbitro estadounidense de origen marroquí. Fue designado por la FIFA para dirigir la semifinal del Mundial 2026 entre Inglaterra y Argentina. Bien. A ver, el FAD llega a esta instancia con la cantidad de tarjetas que te había dicho recién. Pero en principio... Nadie dijo absolutamente nada, ¿no? Con respecto a esto. Esto se designa y listo. No hay vuelta atrás, ¿no?
1: Exacto.
0: ¿Es por sorteo esto?
1: Y no, parece que lo designe la FIFA a dedo, no es tan sorteo.
0: Tiene 44 años, acumula una década como árbitro FIFA y este Mundial 2026 es su segunda Copa del Mundo tras la participación en Qatar 2022.
1: Perfecto.
0: ¿Bien?
1: Perfecto, bueno. Sí.
0: Así que este será el árbitro. A lo largo de toda su carrera, arbitró con la CONCACAF. Bueno, tiene una larga trayectoria. En general, ¿qué te parecieron los arbitrajes de este Mundial?
1: Hoy lo escuchaba a Héctor Baldassi, la Coneja Baldassi. Obviamente una voz autorizada al respecto, diciendo que sacando 2 o 3 jugadas que pueden ser discutibles desde el criterio, por lo general ha sido un Mundial limpio. Con la cantidad de tecnología que se ha aplicado y con un VAR ultra remil sensible como se está viendo, casi no habría margen de error. O sea, como que se está llegando a esa justicia tecnológica que se busca. En el medio quedan cosas discutibles, como por ejemplo lo de Croacia, cuando la pelota roza el cabello
0: Del
1: de alguien,
0: cabello, sí.
1: Que nadie lo vio, pero porque ahora nos enteramos que la pelota tiene corazón. Tiene más corazón que tu ex. La pelota tiene un chip interno que tiene, es literalmente un electrocardiograma, en donde marca los movimientos. Entonces, en ese preciso instante marcó que hubo un contacto. Entonces, debido a eso, esa ultra remil archisensible tecnología, se dispuso que había rozado, por lo tanto era offside, se anula el gol de Croacia sobre la hora.
0: Que el miércoles no activen nada eso, ¿eh?
1: ¿Cómo?
0: Que
1: no.
0: El miércoles no activen nada, por favor.
1: A mí me parece que ahí sí estamos en un exceso de tecnología, pues yo creo que lo que ya no es perceptible al ojo humano ya no se debería cobrar. Claro. Que ayude al ojo humano del árbitro, si fue offside o no fue offside, entró o no entró, perfecto. Pero ya eso, ya por cosas micronésimas, no, me parece que no.
0: Bueno, señores, ya a las 23:39, ya se nos ha pasado, la verdad, el programa rapidísimo. Estamos hasta la medianoche.
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2: Porque todos podemos equivocarnos, pero hay errores que quedan grabados para siempre. Furcios, bloopers, confusiones, metidas de pata y momentos que hicieron decir, no, no, eso no. Bienvenidos al Moquerazo, la sección donde repasamos esos traspiés que dieron que hablar y que por un instante dejaron a más de uno con ganas de que se los tragara la tierra. Y el Moquerazo de hoy es...
3: esa tan preciada presea, ¿no? Ese título tan, tan codiciado como es el Moquerazo de la Semana. En este caso se lo lleva el expresidente español Mariano Rajoy, actual presidente del PP, del Partido Popular, uh-huh, el cual preside y por el cual fue presidente en 2 periodos, creo, bueno. Sí. En 2, ¿no? Bueno, el actual gobernante Pedro Sánchez y varios ministros franceses calificaron los comentarios del dirigente del PP, Mariano Rajoy, como racistas y ajenos a los valores del deporte. Estamos hablando de más o menos lo mismo hace 2 o 3 semanas. Sí. Primero, el Moquerazo tiene que ver puntualmente con el Mundial o con, digamos, tangencialmente el universo mundialista. Y nuevamente, como sí lo hicimos la semana pasada cuando hablamos de la diputada paraguaya que lo trató a Mbappé.
2: Celeste Amarilla.
3: Exacto, Celeste Amarilla, nos acordamos el nombre.
2: Claro.
3: Que lo trató a Mbappé desde chimpancé hasta bruto. Y,
2: claro. Algunas le dicen verdecito, claro.
3: ¿Cómo?
2: Celeste Amarilla.
3: Claro. Bueno, decíamos... calificaron de racista las declaraciones de Rajoy por este artículo escrito por el ex jefe del gobierno español, Mariano Rajoy, que habla de una selección francesa de fútbol sin franceses, ¿no? Y eso no es que lo dijo, que fue una especie de furcio, que no quiso decir lo que dijo, no, lo dijo por escrito. Bueno, a escasos días de la semifinal del Mundial entre Francia y España, bueno, a escasas horas, digamos, Mariano Rajoy, presidente de gobierno entre el 2011 y 2018, por el Partido Popular de ultraderecha, analizó la selección francesa en el medio del debate. En su columna, el exmandatario español valoró que Les Bleus cuenta con una plantilla de altísimo nivel, eso sí, sin franceses. Declaraciones de que, según su sucesor Pedro Sánchez, del Partido Socialista Español, avergüenza en España. Hay quien todavía mide la pertenencia por el apellido, el lugar de nacimiento o el color de la piel. Otros la medimos por el arraigo a un país y la voluntad de contribuir a él jugando al fútbol, cuidando a nuestros mayores o abriendo los negocios. España es de quien la ama y la trabaja, no de quien la avergüenza con declaraciones xenófobas. Bueno. Esto lo dijo el actual primer ministro español, Pedro Sánchez.
2: Que se odian.
4: No tenés al pelotudo.
3: Sí. Ni hablar. El tema es que es fuerte lo que dijo, que es una selección de Francia sin franceses, en una clara alusión al origen africano o afro de la mayoría de los jugadores, cuando una vez más cometemos un error básico, y es que de los 26 jugadores, 23 son nacidos en Francia, aunque hayan sido nacionalizados, lo que sea, valía lo mismo. Pero Francia tiene solamente 3 jugadores no nacidos en Francia. Uno de ellos es Olise, que nació en Inglaterra. Los otros no sé dónde, pero el resto, o sea, cuando hablamos de Dembélé, cuando hablamos de Mbappé, que todos decimos, no, es angoleño, es camerunés, senegalés, son franceses.
2: Sí, sí, sí.
3: Es como que yo diga, no soy argentino, soy italiano, porque mi abuelo era italiano, o el tuyo era español, lo
2: sí,
3: que sea.
2: Sí,
3: no,
2: sí, sí.
3: Son descendientes, pero sí, son franceses.
2: Digo, ¿esta gente no tendrá nadie que le revisa un poco lo que escriben? Como para decirle, che, mira, acá derrapaste. Porque evidentemente, encima por escrito, ¿no?
3: Sí.
2: Si vos lo escribís, porque estás convencido de que está bien.
3: Sí, ya lo revisaste. O sea, ya lo revisaste,
2: ¿no?
3: Ya lo
2: bueno,
3: revisaste.
2: A lo mejor no sabe las cosas, porque cobró hoy, creo que en la red.
3: Sí, sí, pero me parece...
2: al que más le dieron.
3: Bueno, pero me parece que nos hace correr mucho el nuestro, ¿no? Cuando, digamos, dice este tipo de cosas, sabe que va a haber rebote... y hasta como que le gusta que lo puteen, ¿no? Como,
2: claro. Pero
3: son declaraciones provocativas, me parece que no es casualidad, que lo dicen buscando ese efecto que saben que va a venir, ¿no?
2: Estas cosas, digo, de que rozan el racismo y todo, no va más eso. sea, no, no van más.
3: Pero me parece que tiene que ver con determinados conceptos ideológicos, en este caso de la derecha, como ha pasado en todo este tipo de demostraciones, ¿no? Comenzando por el nuestro, repito, la diputada paraguaya, que también lo dijo por escrito. Cuando sí.
2: se enojó con Mbappé,
3: lo escribió en Twitter o en X, como se llame. En este caso lo mismo, me parece que tiene que ver con esta línea donde, bueno, ya no se respeta el tema de derechos humanos, de la empatía, de la patria es el otro, esto de no ofendamos, no se opina de los demás, no. Bolsonaro mismo ha hecho cosas similares o peores, me parece que tiene que ver con ese concepto, ¿no?
2: Bueno, señores, el moquerazo del día de hoy para
3: Mariano Rajoy, ex presidente de todos los españoles.
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0: Bueno, señores, nos vamos. Hasta mañana. Gracias, Marcos Baira, en el control y puesta en el aire. Gracias, Gringuito.
1: Bueno, negra querida, gracias. Y
0: el miércoles nos hablamos, ¿crees? Te mando mensaje y no me lo vas a contestar. Te mando audio, no me
1: bueno,
0: lo vas
1: depende,
0: a responder.
1: Bueno, depende. O sea, si me lo estás mandando antes que se pateó un penal, no. Creo que no te lo voy a contestar.
0: ¿Por
1: si
0: qué?
1: Me lo mandás antes.
0: Eso es
1: o
0: de
1: después.
0: Mala gente.
1: No, no es de mala gente. Lo tuyo es totalmente inoportuno e imprudente.
0: Bueno, prometo no mandarte ningún mensaje. Nada. Gringo, ¿me podés explicar justo en el medio partido? ¡Qué pesado! Nada.
1: Bueno,
0: nada de eso.
1: Los otros días estamos viendo el partido acá con la administradora de esta empresa. No sé si fue el momento que Messi hace el 2-2 contra sí. Egipto. Sonaba el teléfono y era la contadora de una empleada de esta radio. Che, no me mandaste la factura de este mes, pero déjame romperlo, güey.
0: No.
1: ¿Dónde estás viviendo? Ah, sí, está el partido. No, pero necesito cerrar.
0: Bueno, hay hombre. Una que me llegó de una señora que llama un call center.
1: Sí.
0: También. Y se escucha, ¡guau! Dice, no se puede seguir hablando. Y no, señora. Le dice, no se escucha. Ya, colgaron, claro. Bueno, no seamos inoportunos, señores.
1: Por favor.
0: Nosotros volvemos mañana a las 21, como siempre, y hasta la medianoche en buena compañía. Muchas gracias a todos. Nos encontramos mañana.
1: Chau,
0: gringuito.
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0: Muchas gracias.
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4: Seguimos con este bloque de cumbias. El señor Daniel Agostini con nosotros.

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3: Vamos a cantarles un estreno, ya el segundo estreno. Se llama Costumbres Argentinas y dice así.

0: señor gobernador de la provincia de Córdoba, doctor Eduardo César Angelo.
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3: 6 de la mañana con 5 minutos, estás en la 2. Te damos el buen día y también los títulos de esta hora.
0: Locales.
3: Empresa de Río Cuarto fijó vacaciones forzadas para 350 empleados. En medio de una crisis, los empleados mantienen un conflicto desde hace más de un año con la ex Abex por los retrasos en el pago de sueldos.
0: Nacionales.
3: Contrabando, la justicia de Paraguay condenó a 2 años en suspenso al ex senador Cuéder. El ex legislador aliado de La Libertad Avanza fue sentenciado por intentar trasladar más de $200,000 no declarados al país vecino. Su secretaria y actual pareja, Yara Ginzel, recibió una pena menor.
0: Internacionales.
3: Nuevos ataques de Estados Unidos contra Irán para que se libere el tránsito en el estrecho de Hormuz. Los ataques tienen como objetivo debilitar la capacidad de Irán de atacar a marineros civiles y buques mercantes que transitan libremente por el estrecho de Hormuz, indicó el CEPCOM.
0: Deportes.
3: Entre lágrimas, Franco Armani se despidió de River con una carta que emocionó a todos. El arquero cerró un ciclo histórico de 8 años y medio en el millonario. Ganó 10 títulos y conquistó la inolvidable Libertadores del año 2018. La temperatura en Córdoba en estos momentos, 8 grados, una humedad del 77%, viento a 8 kilómetros por hora. La máxima prevista para la jornada de hoy, 22 grados. 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

Pensar en nada, dice el amigo León Gieco, y acá la gente ya al 3518-157-997 nos agradece que Diego Hernández, que es nuestro musicalizador, haya programado al señor León Gieco, porque esta es la versión original, la de León Gieco, después un montón de otras, por ejemplo la de Ciro, me encanta, pero la de León es la de León, la de Abel Pintos, por ejemplo, por nombrar otra. Así que arrancando con el compañero, amigo León Gieco, ¿qué tal? Buen día, buen martes, 14 de julio del 2026, espero que esté muy bien, segundo día hábil de esta semana que estamos transitando, segundo día de la última semana de vacaciones de invierno, donde ya estamos viendo qué hacemos con los pibes, porque está bastante complicado sacarlos a los pibes, pero lo bueno de todo esto, primero que estás en la LB2. En la 99.7, que estamos haciendo primera edición, somos el programa que le da el puntapié inicial al dial, de 6 a 7 de la mañana, con buena onda, con buena música, con data, con todo lo que tenés que saber para arrancar el día, por dónde va a ir la agenda, hoy, mañana, qué pasó ayer, todo lo vas a encontrar en esta horita compactada de noticias, además de buena música que programa Diego Hernández y que el señor Pablo Campi pone al aire. 3518-157-997 es el teléfono de la radio para que ustedes se puedan comunicar ahora mismo o en cualquier momento del día. Puntualmente porque es martes feliz, panza llena, corazón contento. Todos los programas de la radio te regalamos algún evento gastronómico para que vayas hoy o cualquier día de la semana. Tres, ya te actualizo la temperatura, pero el clima está ayudando dentro de las vacaciones de invierno. Lo venimos hablando desde que comenzó ayer el lunes de la semana. Ayer estaba muy agradable la tarde y ahora está haciendo 8 grados. Es muy lindo. Hace frío, pero tampoco una locura. Pero el hecho de tener una semana en materia meteorológica por encima de los 20 grados de máxima hace que a la tarde, si no hay plata, que es lo más complicado a veces de conseguir, uno tenga plática justamente para, qué sé yo, invitar a tomar unos mates de Zuli, o no, Jorgito, claro, te vas con ella a tomar algo y le decís, mirá qué lindo que está el día para, dentro del invierno, tomar unos matecitos, llevamos a los nietos, a las nietas, a los pibes, todo, una cosa de loco. Arroba suena la 2 en nuestro Instagram y escucha, hoy yo los voy a premiar a ustedes, siempre los premio. Pero como es mi cumpleaños, hoy, encima estoy cumpliendo, 40 estoy cumpliendo, Jorge Juli, ya llegué. Como estoy cumpliendo 40, estoy entrando al club de los 40, si hay algún cuarentón que me esté escuchando que me diga qué se siente entrar a los 40, porque yo tengo horas nomás. Acá me están tirando series de todo tipo. Pero estoy entrando a los 40, entonces ya dejé los 30 y ahora estoy en otra época. Estoy entrando a los 40, ¿llevo cuánto? 6 horas de este 40 años. Así que bueno, yo los premio a ustedes. Mi regalo hoy, más de que me hagan, si me quieren hacer regalo a mí, no soy de los regalos. Yo les regalo dos almuerzos, dos cenas para dos personas, a donde quieran. Y es más, esa cena o ese almuerzo, sí, acá estoy viendo. ¿Para qué hago la gran Mavi y la Cobara? Y la gran Demián. La gran Babi, la Cobar y la grande Demián, ¿sabés lo que hacían? Pasaban, hijos de su madre, eso. Pasaban su CBU, los hijos de su madre. Tenían un CBU compartido de unos personajes que hacían. Cada que cumplía año uno o el otro. Bueno, si me quieren regalar algo, le decían a los oyentes, los hijos de su madre, los dos. Uno que está en el cielo, que es para descanse. Y la otra anda a saber qué está haciendo ahora. Los hijos de su madre pasaban el... No me puedo correr el alias ahora porque era el de los... Y le regalaban, lo decían, los regalos. Así que yo no tengo drama. Tengo acá, si quieren, chicos, solo así mismo. Y vamos haciendo. Pero bueno, nombre, apellido, las últimas tres cifras del documento. Y están participando del martes feliz de la 2. Un martes que ya nos encuentra con un montón de data. Vamos por el lado de la selección. Ya está en Atlanta, chicos, la selección. Para jugar mañana contra Inglaterra. Se habla de dos versiones, que Scaloni repetiría el equipo y otra que cambiaría el esquema. Jugaríamos con línea de 5, Pablete, de mañana. Para mí exagerado jugar con línea de 5. Sí, me estás mirando, pero es así. Se habla de que jugaré con línea de 5, sí. Por es que jugarían, escucha, Cuti, Ota y Licha. Se habla, Molina o Juliano y Telefico, sí, decime. Puede ser. Pablito me dice acá, tendrás que ver lo que le dijo Paredes. Paredes lo que le dijo fue que necesitaba que los centrales se adelantaran más para que él no tuviera que bajar tanto y buscar la pelota y aparte liberar un delantero. Mejor dicho, liberar la marca del 9. ¿Se entiende? Por eso Licha Martínez terminó jugando casi de 9 el otro día. Pero a ver, escucha, eso por un lado de la selección. Tenemos árbitro. Sí, hay polémica con el árbitro, ¿viste? Han puesto un árbitro, perdóname, la terna arbitral es norteamericana, estadounidense. El cuarto árbitro es italiano y la gente que está en el VAR es mexicana.
Entonces, como que las malas lenguas dicen, yo te cuento a esta hora de la mañana, a las 6:15, que es como que están compensando que la terna arbitral estadounidense la puso el amigo Donald, que el italiano como el medio y los mexicanos para compensar un poco. Es una cosa rarísima lo que se está hablando desde ayer, sí, Pablito. Por eso, sí. Bueno, la otra especulación, el árbitro principal de mañana, el señor Ismael, no sé cuánto, porque tiene raíces africanas, fue el cuarto árbitro de Qatar. De la final de Qatar. Fue el cuarto árbitro de la final que Argentina le ganó a Francia. Pero bueno, algunos de los títulos que vamos a ir tirando. ¿Para qué quiero ir con el clima? Que no se actualizó el sistema. Pará, porque está haciendo 8 grados esta hora de la mañana. Gracias, gente, por estar allí. Ya empiezo a leer cada uno de los mensajes. Mirá, ahí está, gracias. Mirá, gracias, Servicio Meteorológico. 7 grados 8, humedad del 88%, viento del sector este a 6 kilómetros, visibilidad 10 kilómetros y la máxima de hoy 22 grados. Un amor la máxima de hoy. Para mañana miércoles, una mínima de 12 y una máxima de 22. Digo, pienso, los partidos del Mundial. Hoy juegan Francia y España y mañana Argentina e Inglaterra. El clima acompaña, digo, para la gente que capaz que no lo quiere ver en la casa y piensa en hacer una salidita afuera, ir a comer afuera o a merendar, pues son partidos de merienda. El jueves se mantiene la mínima de 12 y la máxima de 26, o sea, un veranito dentro del invierno. Y el viernes también una mínima de 15 y una máxima de 27. Recién el sábado una mínima de 14 y una máxima de 20. Y el domingo una mínima de 12 y una máxima de 18. Pero estamos hablando de temperaturas muy agradables para lo que es este transitar del invierno en esta tercera semana de julio, la segunda completa. Recordemos que la anterior fue mitad julio. 3518-157-997. Nos vamos más títulos y ya venimos con los audios, que hay muchos, agradeciéndoles. Y ustedes están participando por el almuerzo o la cena para dos personas acá en La 2. 3518-157-997.

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2: 6 de la mañana, 18 minutos, estás en La 2 y tenemos los siguientes títulos esta hora.
0: Locales.
2: Golpiza contra un adolescente en Carlos Paz, buscan a dos jóvenes prófugos. La investigación está en manos de la fiscal Jorgelina Gómez. Hasta el momento hay 3 detenidos y la víctima permanece en estado crítico. Es lo más importante esta hora.
0: Nacionales.
2: Milei en modo profesor explicó a legisladores oficialistas su proyecto para el Banco Central. El jefe de Estado mantuvo un encuentro de 2 horas en Casa Rosada con diputados y senadores de La Libertad Avanza para informar los alcances de la iniciativa.
0: Internacionales.
2: Suman casi 5.000 las víctimas fatales en Venezuela y reportan alrededor de 20.000 damnificados. Rescatistas continúan tratando de sacar cuerpos que aún permanecen enterrados entre los escombros. Según el gobierno, más de 850 edificios quedaron afectados y 190 colapsaron totalmente.
0: Deportes.
2: Una figura de Noruega, Sorlo, recibió amenazas de muerte tras la eliminación en el Mundial. El delantero y su familia fueron víctimas de fuertes acosos en redes sociales luego de la derrota ante Inglaterra. Paréntesis, a Sorlo se lo acusa, lo hablábamos ayer, de no haberle dado el pase a Haaland para que hiciera el gol del 2-1 y eso ha generado muchas amenazas de muerte que ha sufrido el jugador en redes sociales. Temperatura en Córdoba a esta hora de la mañana, 7 grados 8 décimas, cielo despejado, humedad del 88%, viento del sector este a 6 kilómetros, la máxima prevista para el día de hoy, 14 de julio, 22 grados. 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

22 de la mañana, estamos haciendo primera edición, la 99.7, arroba suena la 2, lb2.com, 7 grados 8 décimas la temperatura, cielo despejado, una linda mañana que estamos arrancando en esta jornada, donde tenemos un montón de títulos, los voy a repasar brevemente en lb2.com, confirman el árbitro para la semifinal Argentina-Inglaterra del Mundial 2026, adolescente atacado en Carlos Paz, sigue estable pero en coma inducido. Es el título de la jornada de ayer y que sigue también teniendo repercusión hoy. Esto lo vamos a ampliar un rato. Veteranos de Malvinas emitieron un fuerte mensaje de cara a la semifinal del Mundial con Inglaterra. Es otro de los temas que tiene que ver con un montón de cosas que van a pasar mañana, donde hay gente que dice, no hay que es un partido meramente de fútbol, y otra gente que dice, además de partido meramente de fútbol, tiene otras connotaciones. Así que hay que respetar ambas opiniones. Clima en Córdoba, que te lo acabo de repasar. Messi se despidió de Kansas y ya piensa en las semifinales contra Inglaterra, porque la selección ya está en Atlanta y hoy habla Scaloni. Veremos si confirma el equipo o no, creo que no, pero hay un rumor fuerte que se habla que no va a repetir el equipo, sino que cambiaría el sistema. Jugaría con línea de 5 para el partido de hoy. 3 centrales y 2 laterales volantes, como lo ha hecho en otra época. Veremos qué pasa. Esto lo voy a ampliar un ratito. Escándalo en Senegal. El médico de la selección de Senegal era ginecólogo y estuvo 10 años en el cargo. O sea, no era médico, no era especialista para cuestiones deportivas, sino que era un ginecólogo llevado para laburar. Ya te cuento porque, viste, cuando te va mal en el Mundial o no logras el resultado esperado, pasa esto. Salen un montón de bombas. Que este no era este, que acá había un vestuario dividido, que lo... ¿me entiendes? Saltan un montón de cosas. Pero bueno, condenaron a Quaker, que te contaba recién, por intentar ingresar dólares sin declarar a Paraguay. Claudio

0: Zaffani mostró la camiseta que usó Maradona en el partido histórico contra Inglaterra del 86. Se generó un montón de polémica, porque es la original la que ella tiene. Y te acordás que en su momento se habló que se había subastado una, que era la que tenía un fanático que se la había regalado Maradona en el Mundial del 86 cuando lo llevó Barandas. Bueno, ahora Claudio Zaffani quiso meter la polémica y mostró la foto de ella, teniendo, entre comillas, te digo, la camiseta original de Maradona de ese Mundial. Y Albanil cayó de un primer piso en Córdoba, está grave. Son algunos de los títulos que vas a encontrar en lb2.com. Voy a empezar con los mensajes, que son muchos, y le agradezco a cada uno. Me están mandando saludos de cumpleaños. Dice, hola Leo, muy buen martes. Soy Marcelo. Ayer escuché que faltaba la banda. No falta la banda. Ahora estamos en turno mañana y entramos a las 6 de la mañana con el León. Y está Marcelo y el León, el Pepe y otro integrante más. Bueno, Marcelo y el León entran a la mañana y el Pepe, ya está. El Pepe tenemos el audio, ya lo vamos a poner. Y si seguimos escuchando, saluda al Pepe y la banda del turno noche que sigue firme. Vamos con el Pepe, Pablete. ¿Puedes ahí o no? No te quiero complicar la vida, Pablete.
1: Hola,
0: Pepón.
1: Feliz cumpleaños, maestro.
0: Gracias, guaso.
1: Leo Perino. Me acompaña de todas las mañanas, Bruno Lauro. Sí. Bueno, hermoso martes. Hola, Pablito, también, perdón. Hermoso
2: martes.
1: Hermoso martes. Hermoso martes.
0: No, está lindo.
1: Saludos a la tropa que siempre te acompaña. Saludos de los paraísos. Chau, chau.
0: Gracias, papá. No, está lindo para entrenar hoy. Está muy lindo para entrenar. Aprovechen para entrenar que el clima acompaña. Te acabo de contar que 22 grados de máxima para, dice Noelia, que fue la que halagó el tema de León Gieco con el arranque. Leo, buen día, mientras preparo la vianda para que mi marido lleve a su trabajo. Qué lindo detalle, le está haciendo la vianda al marido. Qué lindo detalle, que ojalá el marido la vea el detalle, ¿no? Dice, me encanta que empecemos la mañana con León Gieco. Gracias, Noé, querida. ¿Tenés el audio de Miriam ahí? Que Miriam ya... Gracias, Pablito.
3: ¡Feliz cumpleaños, Leo Perino! ¡Que los cumplas feliz! ¡Que los cumpla feliz!
0: Gracias.
3: ¡Que los cumpla feliz! ¡Que los cumpla! Que lo cumplas, que lo cumpla feliz. Te quiero muchísimo, Leo, querido. Que tengas un día inolvidable. Soy Miriam Reyes. Chau, chau.
0: Gracias, Mirita. Gracias, gente. 3518-157-997. Independientemente de mandarme saludos por mi cumpleaños, que solo blanqueé. Es mi cumpleaños, estoy llegando a los 40. Por eso conté que estoy cumpleaños, llego a los 40, no me, el cambio, el coso. Me gusta mimarlos a ustedes con que puedan salir, hacer cosas y todo lo demás. Mirá acá, Marcos Carrera 278, dice, hola Leo, recién empiezo la jornada en el taxi, te mando una postal de la Avenida General en Paz en Córdoba, participo por el Martes Feliz. Si yo me llevo por esta postal, no hay ni el loro en la calle, no hay nadie. Acá el amigo, esta de la General Paz, ahí cerca de la comida rápida, no hay nadie en la calle. Está además a un transeúnte que está cruzando la calle. Realmente no hay nadie en la calle. No hay nadie, dice acá. El amigo Márquez dice, hola, Leito, buen día. Camino al trabajo atrás del volante, como siempre. Feliz cumpleaños. Ahí todo tengo... Mirá, dice, yo tengo 58. Pasé hace rato los 40, pero estamos muy firmes y trabajando. Dice el amigo Gustavo. ¿Vos cuánto tenías, Pablito? ¿Vos tenés 40 y pico? ¿Cuán? ¿51? ¿54? Vos estás pleno, 47, vos sos un motor. Vos sos de Paul. El de Paul de antes, no el de Paul de ahora. El de Paul de ahora, déjalo. Dice, feliz cumpleaños, Leo. Marcos Barrera participando. Gracias, Marculi, querido. Acá a ver qué más dice. Dice, 40. No se te cayó una sota, dice por acá. Y estoy hecho pomada. Sí, pelado, 40. ¿Estamos bien o no, pelado? Sí, si me saco la barba tengo 32. Entonces así puedo ahí chorear de vuelta, un poquito más. Dice, no, si te cagas una sota, dice por acá. Bueno, chicos, estamos tirando. Mira, Ricardito el guardia. Pará. Dice, buen día, saludarte en este día y dejarte a todos que tengan un bello día, una semana llena de bendiciones. En tu día de cumpleaños, mi mejor deseo para vos, que tus sueños y anhelos se te cumplan y que lo disfrutes con todas aquellas personas que te aman. Abrazo grande, pichón, Ricardo el guardia. Qué hermoso. Gracias, Ricardito. Buen día, Leo, ya estamos en la LB2. Martes feliz en la 2, Enzo Bariles 956. El Encito que me trató que no se me cae una sota. Sí, ¿tenés más audio, Pablito? Ahí, tíralo tranquilo.
4: Hola, Leito, buen día. Feliz cumpleaños, Leito. Los 40 son los mejores, Leito. Yo cuando cumplí 40, que ya llevo varios más.
0: Sí.
4: La verdad que fueron muy buenos años.
0: Muy bien.
4: Es como que te agarra el. Empieza la madurez de esa fruta.
0: Ajá.
4: A quererse a veces más rica. Entonces todo te ven distinto. Otra cosa, ayer me puse a ver, digo, porque acá los periodistas todos sí critican el mediocampo. Todo iba a ver televisión de Inglaterra, me puse por internet, ver sí la BBC. Todos hablan del miedo que tiene Argentina ahí.
0: Sí.
4: Nadie habla que si Argentina juega más. No. Al contrario, que el equipo, un periodista decía, el único equipo que no nos queríamos encontrar antes de la final era con Argentina.
0: Claro.
4: Decía uno en la BBC, Matt Day, no sé cómo se llamaba.
0: Sí,
4: así que.
0: El Mirror también.
4: A todos estos periodistas porteños que hacen decir que la Argentina jugó mal, que el mediocampo, cállense la boca. Vamos a jugar mañana contra Inglaterra y le vamos a ganar a los ingleses porque no tienen un miedo bárbaro también.
0: Vos sabés que
4: abrazo
0: sí.
4: Abrazo Leito y feliz cumpleaños.
0: Gracias papá, nuestro amigo de Río Ceballos que nos va escuchando. 3518, coincido con él. Vos sabés que, bueno, de hecho, la noticia en Inglaterra son Joe Cole, Terry, todos los ex jugadores de Inglaterra, perdóname, todos fracasados porque no ganaron nada, todos muertos, perdóname que te lo diga así, todos muertos, Joe Cole, Terry, formaron parte del Chelsea muerto ese que no ganó. ¿Cómo? Sí, están todos así. Están sacando el florismo. Se nota. En vez de hablar de su selección, eso me llama la atención. Los medios, tiene razón Juan Manuel. Los medios británicos, en lugar de hablar, che, qué bien Inglaterra, llegando a semifinales, jugando, qué bien la era Tuchel, están todos hablando, no, Argentina tiene miedo, le vamos a hacer 15. Habla primero de lo tuyo y después habla de lo otro. Deja que nosotros hablemos de lo nuestro y critiquemos. De hecho, ¿cuántas veces con Pablo, que somos muy futboleros, hemos hablado, che, es buena selección Inglaterra? No hablamos mal de Inglaterra, decimos, che, es buena selección, hablamos que tienen un equipo compacto, un buen arquero, una buena defensa, tienen un volante izquierdo revolucionario que ha llamado la atención como Steve Gordon, hablamos de Bellingham, que es la gran figura, hemos hablado de no es que nos gusta llevar amarillismo, pero hemos blanqueado o hemos contado que Bellingham y Tuchel no se llevan bien, hemos hablado que Harry Kane es un 9 que todo el mundo quisiéramos tener en un equipo, hemos hablado que tienen, entre Bellingham y Harry Kane tienen 12 goles en el Mundial, 6 cada uno. Mirá las virtudes que estamos hablando de Inglaterra, y no porque tengamos que tener algo en contra de los ingleses. Digo, hemos hablado de la camiseta de Inglaterra, que a algunos les gusta más, a algunos les gusta menos. No hemos dicho nunca nada, no tienen miedo. Si creemos, o yo tengo la perspectiva, me parece, que en este partido vamos a... porque hay algo extra, independientemente de que los protagonistas se encargan de decir que no incide, para mí es extra, que se va a ver en la cancha, porque los hinchas ya te alientan. ¿Cuántos argentinos promedio estamos? Tenemos casi 60.000 hinchas promedio que lleva Argentina por partido. Pone que la Atlanta sea más. Si ya cantan, imagínate sin jugar contra Inglaterra. Imagínate jugando contra Inglaterra. Y yo me pongo en la piel del jugador, no porque uno sea jugador, porque le gusta jugar fútbol. Yo me pienso en el jugador que sale mañana en la cancha. Va a jugar 3 veces más motivado. Puede jugarle en contra o puede jugarle a favor. Pero va a salir con las ganas de decir, tengo que dejar la vida por la gente que está afuera. Independientemente que un partido de fútbol y nada más. Me explico. Y capaz uno dice, che, ¿quién te dice que mañana en vez de la garra le sumamos el juego que no tuvo Argentina en todo el Mundial? Ante una selección que va a enfrentar mañana, muy poderosa, muy buena y que tiene jugadores muy interesantes. Lo acabamos de decir, tiene un buen arquero, una buena defensa, un buen mediocampo y tiene una buena delantera y tiene variantes. Porque el otro día no jugó Saka y jugó Madueke, que es el que juega en el Arsenal, Madueke. Digo, y ellos también están tirándole, pero ellos también. Es más, y me voy a más títulos, creo que Harry Kane fue uno de los que habló, porque ayer hizo una conferencia o habló algo de Inglaterra. No, ayer hubo medios argentinos que fueron a cubrir Inglaterra. Y Harry Kane creo que fue uno de los pocos que habló y dijo, Argentina es Argentina, o sea, al margen del cassette. Perfecto, eso es lo que hay que pregonar. Pero bueno, obviamente que el otro lado está con un midongo. Aparte habla, insisto, habla una generación que no gana. Está bien, Inglaterra hace cuánto, el 66 que no ganó un mundial, el único que ganó. Y todos creemos que encima para colmo se lo regalaron. Pero de ahí para acá hay una generación que le ha ido muy bien, ¿o no? O esta puntualmente. Que esta generación viene con Tuchel, pero viene con me sale Gary Neville, pero no era Neville, Nauville, no sé quién era el técnico, estaba antes, que el que formó esta selección, que es la que la llevó a ser semifinalista en Rusia, a ser protagonista del Mundial pasado, a que haga... Che, hoy los ingleses casi todos juegan en España o juegan en las grandes ligas y juegan en equipos poderosos. Pero bueno, vamos a más títulos, nos bajamos un poquito, ya viene buena música y continuamos con Primera Edición en este martes feliz, panza llena, corazón contento y ustedes participando por 2 almuerzos, 2 cenas para 2 personas.
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0: 6 de la mañana, 34 minutos, estás en la 2 y tenemos los siguientes títulos.
5: Locales.
0: Empresa de Río Cuarto fijó vacaciones forzadas para 350 empleados en medio de una crisis. Los empleados mantienen un conflicto desde hace más de un año con la ex Avex por los retrasos en el pago de los sueldos.
5: Nacionales.
0: La justicia de Paraguay condenó a 2 años en suspenso al ex senador Cuéder. El ex legislador aliado de La Libertad Avanza fue sentenciado por intentar trasladar más de $200,000 no declarados al país vecino. Su secretaria y actual pareja, Yara Ginzel, recibió una pena menor.
5: Internacionales.
0: Suman casi 5,000 las víctimas fatales en Venezuela y reportan alrededor de 20,000 damnificados. Rescatistas continúan tratando de sacar cuerpos que aún permanecen enterrados entre los escombros. Según el gobierno, más de 850 edificios quedaron afectados y 190 colapsaron totalmente.
5: Deportes.
0: Entre lágrimas, Franco Armani se despidió de River con una carta que emocionó a todos. El arquero cerró un ciclo histórico de 8 años y medio en el millonario, ganó 10 títulos y conquistó la inolvidable Libertadores del año 2018. 7 grados 8 décimas la temperatura en Córdoba en estos momentos, humedad del 88%, cielo despejado. La máxima prevista para la jornada de hoy martes, 22 grados. 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

7:44 de la mañana, estás en primera edición. Somos la LB2, la 99.7. Hasta las 7 de la mañana te acompañamos con data, con buena información, con buena música, con buena información, con todo lo que tenés que saber para arrancar tu jornada. Y recordando que hoy es martes feliz, panza llena, corazón contento. Muchos mensajes que llegan al 3518-157-997, donde nada más y nada menos estás participando de almuerzos o de cenas. Te decía recién, veteranos de Malvinas emitieron un fuerte mensaje de cara a la semifinal del Mundial con Inglaterra. El comunicado: el sentimiento malvinero no se negocia, la memoria se defiende en cada cancha. Revancha armada, dice, bajo ningún punto de vista tomamos esto como una revancha armada ni una compensación histórica por el conflicto bélico de 1982. El deporte no es la guerra, se defiende en los foros internacionales con la diplomacia, la verdad histórica y el reclamo pacífico e irrenunciable que dicta nuestra Constitución Nacional. Los veteranos instaron a la sociedad a acompañar a la selección, haciendo que la consigna

0: sea Malvinas Argentinas. Esté presente como símbolo de memoria, pero sin caer en la xenofobia ni en el odio contra el rival británico. Pedimos a la sociedad, a los comunicadores y a la hinchada que acompaña al albiceleste que al alentar al equipo mantengan lo más alto el respeto por quienes dieron su vida por la patria. Que el fútbol sea un puente para malvinizar y para recorrer el mundo, que nuestro reclamo sigue más vigente que nunca. Y por último, la memoria permanece intacta. Jugamos por la gloria deportiva, pero marchamos todos los días por la verdad histórica. Pero son, dice que son IA las declaraciones de Haaland. Me estás mirando. Aparentemente, bien, Pablito me acaba de contar que hay unas declaraciones de Haaland, que yo también las vi. Aparentemente, te pongo entre comillas, serían IA. Alguien las montó y las hizo. Sí, sí, porque así como caíste vos, caímos casi todo. Y ayer, en horas de la tarde, varios empezaron, che, no es Haaland, es una IA o alguien que laburó con la IA. Sí, porque para la gente que no sabe, Haaland, pospartido de Noruega con Inglaterra, en la zona mixta, hay un video donde Haaland dice que tiene un fanatismo muy grande por Messi y por los argentinos, y tira de que es un partido especial por los argentinos por algo que le han sacado a ellos. Habla de las Malvinas Argentinas, sí. Y que aún permanece. Claro, exactamente. Tengo entendido, Pablito. Tengo entendido que es IA. Tengo entendido. Eso por un lado. Por el otro. Dice, buenas, Leo. Equipo Marte Feliz. Hoy tiene que ganar España. La amiga Mariana que nos manda su mensajito. Dice, buen día, Leo, querido. Acá firme la 2 como todas las mañanas. La amiga Sandrita en el taxi. Wilson, feliz cumpleaños. Leo, feliz cumpleaños. Dice, bendiciones, te mando un fuerte abrazo y saludos al Pablo. Soy Gabriel 873, vamos a Argentina mañana. Dice Gallerino, buen día, feliz cumpleaños, abrazo fraternal. Yo, el pelado Pablo. Pablito, querido, feliz cumpleaños. Gracias por tu saludo. La Sandrita que me deja sus datos también. Muy feliz cumple, me dice el amigo Miguel. ¿Cómo andas, Miguel, querido? Dice aquel Gabriel, pará. Esta semana bien tranqui en las calles, muy vacaciones, dice el amigo Gabriel, feliz cumpleaños, loco. Sí, sí, se nota como una merma, digamos, se nota la tranquilidad. Y acá me mandan emojis y todo lo demás. Gracias, gente. Al 3518-157-997, que la gente me saluda por el cumpleaños, que lo he blanqueado, por los 40 que hemos llegado, Pablito, y por los premios que tenemos para hoy. Escucha, ¿sentiste
1: que los cumplas feliz?
0: No sentiste temblor. Pablito, ¿sentiste temblor? No sentiste temblor. ¿Sentiste temblor vos, Dieguito? No. Está bien, cumplí 40, generó un temblor, chicos. Tranquilo. Pero escucha, 40 estoy cumpliendo. Nah, está tranquilo.
1: Que los cumplas feliz.
0: 2,4 el temblor de ayer y se ubicó 26 kilómetros al suroeste de la falda. El movimiento ocurrió a las 15:50. Yo te juro que ayer en la tarde no sentí absolutamente nada, por eso voy preguntando. 15:50. Estuvo ubicado a 26 kilómetros al suroeste de la falda, a 58 kilómetros al suroeste de Anfunes y a 69 kilómetros al noroeste de Córdoba. Tuvo una intensidad de 2,4 en la escala de Richter y una profundidad de 8 kilómetros. El sismo se sintió de manera más fuerte en la falda Córdoba. Otro, ¿cuántos llevamos ya? 10 debemos llevar ya. Sismo, movimientos sísmicos, temblor. Qué bárbaro, ¿no? Qué cosas realmente. Escucha, a ver, ¿qué más? Dice, feliz cumpleaños, Leo. Que tengas un martes feliz. Muy buena la radio. Gracias, como siempre. Ah, el amigo Gustavo. ¿Tenés el audio del amigo Gustavo? Te marqué porque Gustavito ahora mandó un texto que dice, Leo, feliz cumpleaños y que las pases muy bien. Abrazos. Si llegás ahí a los 14, sí, palito.
2: Hola, Leito. Buen día.
0: ¿Qué haces, loco?
2: Fresquito la mañana, che. Preparándome para salir para el gimnasio.
0: Está hermoso.
2: Tengo un lindo martes. Abrazo, Leito.
0: Gracias, Gustavo.
2: Abrigarse.
0: No, tranquilo. Un busito, con un busito estás bien. Dice, Leo, es tu cumple. Feliz cumpleaños, mi querido Leo. Recién llegó a mi trabajo. Mariana, gracias, Mari, querido. Dice, si le pego, te llevo las facturas de luz, gas y agua, me dice acá. Porque me están pidiendo mi número para jugar la quinela. Viste que hay gente que te pregunta cuánto es la edad que tenés, cuánto es la que deja. Van a jugar en la quinela. Yo te diría que jugué el número que le pasé acá al amigo Enzo, le pasé un número. Jugalo, la típica, yo nací a las 10 y media de la mañana y nací afuera, no nací acá, nací en Buenos Aires. Yo soy oriundo de Buenos Aires, pero vivo. La edad que tengo, 40, la que vivo en Córdoba. Yo te diría que la jugué en la primera de la mañana en la provincia de Buenos Aires. Jugala ahí, Encito. Capaz que quien te dice y me trae la factura. Cierto drama, pagamos factura de luz, de gas, de todo lo demás. Creo que nos quedó Pablete antes de la tanda el audio de nuestro amigo el otro guardia, que dura 45 segundos. No sé si lo pusiste, lo tiraste, lo marcamos, ¿no?
3: Hola, buen día a todos.
0: Nuestro guardia de cooperativo, Horizonte.
3: Este, un gusto escucharlo.
0: Gracias, querido.
3: Leo. Hola. Lindo programa para hoy.
0: Muy amable.
3: Bueno, voy a opinar sobre la selección.
0: Vamos todavía.
3: Bueno, ojalá que podamos ganar.
0: Sí.
3: No lo tenemos a Maradona, que es el que se ponía el equipo al hombro, pero está Messi. Ojalá que pueda absorber todo eso que absorbía Maradona en estos partidos así.
0: Uh-huh.
3: ¿Qué va a hacer? Y hablan mal de los árbitros porque algo deben olfatear la gente. Acuérdense que la gente
0: no, seamos mal.
3: No come vidrio ni fuma bajo el agua.
0: Bueno.
3: Como sabía decir Víctor Rizuela.
0: ¿Y sí?
3: Pero bueno, hay que esperar. Que tengan linda jornada.
0: Gracias,
3: un abrazo,
0: querido.
3: Le habla Juan de Las Palmas, guardia de Siete Soles.
0: Gracias, Juancito el guardia, que nos manda un saludo. Yo lo único que digo, no vamos a la tanda, Pablete. Lo único que digo es que si Inglaterra no hace un gol y pegan el cable del dron, no me venga, viste la explicación. No lo anularon al gol porque el chip no detecta cables. De pavada. Viste, por eso dice que, claro, porque dice que la pelota no detecta el sensor de cable. ¿Qué tiene que ver? Pero si pego. Hay un video que es loco. Claro, ¿no? Del croata. Detectó un pelo de un croata y no puede detectar un cable coaxil que estaba colgado en el techo del arco, del estadio. Vamos a la tanda y ya venimos con la parte final de primera edición.
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0: Cari García, 6:55 de la mañana, ya nos estamos yendo porque ya viene Más Que Bien con Sofía Ocaño, que le hay tope de gama, con Rocío Sosa, otra tope de gama, y Matías Rivero, más tope de gama todavía, de 7 a 10 de la mañana por Telefe Córdoba, por la 2, la 99.7, por todos lados. No te puedes perder, no te puedes perder, hermoso programa que hacemos con Nosotros Nos Móvil, con Pablito. Así que bueno, ¿escuchaste esta canción, Perino? Sí, la de la nena con el papá, de Robarle la, al ladrón, que es la versión de una canción de Astros, de Ciro y los Persas, que reversionaron, recorre todo el mundo esa canción, todo el mundo está hablando de esa canción. Dice, hay tres tipos en el bar que no detectaron las vibraciones de la pelota al cambiar su dirección, luego de rebotar casi en un cable, raro. Claro, pues si no sabes nada y te está enganchando, los oyentes cuenta que Noruega reclamó que en el segundo gol de Inglaterra, lo que pasó fue saca el arquero de Noruega, la pelota pega en el cable del dron que está conectado arriba, que es la cámara aérea, la va, y le, encima casualmente le cae a Gordon. Y Gordon encaró y terminó haciendo el remate que pateó. Después hablemos otra cosa, que el arquero de Noruega, mocazo, que le tiró para adelante. Y vino el gol del amigo Bellingham. Dice, feliz cumpleaños, Juan 483. Juancito, nos manda un audio, 1:40. Te pedimos disculpas, Juancito, no sé si vamos a llegar, porque son 1:57. Pero gracias, gracias. La Sandruli también acá nos mandó audio. ¿Qué más? Dice, feliz cumpleaños, Leo, querido. 40, no me di cuenta del temblor. Mira, primero, 40, bien. No me di cuenta del temblor, nada de nada. Que la pase lindo, abrigarse tranquilo. Sí, está piola hoy, martes feliz para todos. Cristina Yuri, 464. El Fabricio, que la pase lindo. Pero muchísimas, muchísimas gracias a cada uno de ustedes por cada uno de sus mensajes. Me voy con estos títulos y ya te doy ganadores. Para mi marca que nos quedó uno sin leer. Mira, el gato Fernández me mandó un mensaje ayer, miércoles. Escúchame una cosa, vamos con esto. Operación financiera, los datos que explican por qué Milei envía 400 mil millones de pesos a Córdoba. El anticipo financiero firmado entre la Nación y Córdoba se produce en un contexto particular para las cuentas públicas provinciales. Lo habló Gaby Silva en la jornada del día de ayer. 172 muertos en el primer semestre de 2026 por siniestros viales. Una familia destruida cada 24 horas. El dato a tener en cuenta. Milei volvió a reunir a su tropa legislativa para impulsar la reforma del Banco Central. En el primer semestre, los alimentos más económicos subieron 22,3% en Córdoba. Encontrar talles de ropa en Córdoba, una deuda que persiste. Obviamente el tema selección, desde que vamos a jugar con la camiseta alternativa, el árbitro, el horario y todo lo demás. Recordar que hoy tenemos Francia-España, vamos a conocer el primer finalista del Mundial. Justicia de Córdoba, imputaron por imprudencia al automovilista que chocó al policía que iba en persecución y murió. Caso Agostina Vega, habló Ricardo Moreno en un programa televisivo de Córdoba. Dijo que vive un calvario y que está bajo un tratamiento psicológico. Y condenaron a Julio De Vido y José López a 5 años de prisión por el caso Escanca. Algunos de los títulos de ayer, de hoy, y que van a tener mucha repercusión en la jornada. Gracias a todos ustedes por acompañarnos, por haber estado allí conectados. A Dieguito Hernández por la música. A Pablito por ponernos al aire. Por hablar, gracias Mati Rivero, querido. Ya está el Mati. El Pablo que nos puso al aire, que ya nos vamos a salir a las calles. Por cada mensaje que han mandado en el día de hoy, martes feliz, Enzo y Marcos. Ya les escribo por privado cómo tienen que hacer para sus cenas. Agradecerles por estar allí y quédense en la 2, que la van a pasar muy lindo, muy bello, hermosamente. Al margen de que hoy tenemos un martes feliz especial, porque es panza llena, corazón contento, quédense porque acá tenemos buena música, buena información y buenos profesionales, que es lo más importante de todo. Feliz cumpleaños, Leo querido. 40 no son nada, me quedo tranquilo. Hemos llegado a los 40, me están diciendo todos que me la voy a pasar bien, así que me quedo tranquilo. Ya que si Pablito con 47, que parece el de Paul de hace 3 años atrás, y me va tirando onda, quiere decir que estamos bien. Gracias, gente. Nos vemos mañana con primera edición de 6 a 7 de la mañana. Se quedan con Más Que Bien y con toda la programación de la 2, que la van a pasar hermoso. Chau, gente.
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0: 7 de la mañana en punto y estos son los títulos de la hora en LB2.
1: Locales.
0: Justo en Córdoba hallaron un proyectil de guerra mientras limpiaban un club.
1: Nacionales.
0: El gobierno asegura que Javier Milei mejoró en las encuestas tras la salida de Adorni.
1: Internacionales.
0: Estados Unidos lanza nuevos ataques contra Irán, pero Donald Trump aún considera posible un acuerdo.
1: Deportes.
0: La selección argentina tendrá su última práctica antes de jugar con Inglaterra. De hecho, si a paso, ya está en Atlanta. La temperatura en Córdoba, 7 grados 8 décimas, una humedad del 88%. Cielo despejado, la máxima para la jornada de hoy martes, 22 grados. 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

0: Cami, buen día. Buen día para todos. ¿Cómo están? Buen día para los que nos están escuchando en la 99.7. Dije, no voy a entrar saltando, no vamos a saltar en la previa porque después nos quedamos sin aire. Pues,
1: y saltamos pasó
0: y entramos eso. Saltando. Sí. Pasó eso porque estábamos hablando de un video viral que está
1: que
0: circulando.
1: Es un inglés.
0: Pero bueno, no sé si está tan bueno cantarlo y demás. Hay que, no sé, tener cierto,
1: un salto a los
0: cierto respeto, ¿no? Cierto respeto. Pero bueno, vi un video viral en el que todos los argentinos están haciendo las cosas saltando.
2: Eso.
0: Se van mate saltando,
1: no
0: se cambian
1: nada.
0: Saltando, se van al trabajo saltando.
2: Lo tomamos literal. El que nos salta, claro.
0: Tal cual, tal cual, tal cual. Bueno, arrancamos. La mañana, esto es Más que Bien, estamos en la pantalla de Telefe, estamos en la 99.7, en la LB2, haciendo el programa hasta las 10 de la mañana. Javi Rosenberg, como dijimos ayer, está descansando, pues vacaciones de invierno, está con la familia, así que le mandamos un beso grande por ahí, si se conecta un poquito a ver, a chispear, pero no creo, no creo. ¿Qué decís vos, Mati?
2: En la playa.
0: No. En la playa, a esta hora, descansando.
1: A partir de las 8, 8 y media, café de mañana.
0: Sí, café de mañana, sí, capaz que ahí ahora arranque, pero bueno, está descansando una semanita, el lunes ya lo tenemos con nosotros acá en la mesaza. Arranco a saludar a mi compañero, el queridísimo Mati Rivero.
1: Qué tal, cómo está Sofi, cómo estamos todos los compañeros y las compañeras que están al aire permanente ahora, para Rososa, también para Analía Romero Acés, para Giorgio que está aquí, para el control con Dieguito Hernando, con la Sofi, con el Dile y la Negruta, toda la banda ya lista y preparada y atenta para levantarse en lo que hoy va a ser la primera semifinal de este mundial.
0: Sí.
1: Y ya empiezan a transpirarse las manos.
0: Uf.
1: Ya empieza a correr ese cosito, ese no sé qué, por el centro del cuerpo, porque hay mucha imagen en redes sociales. Compartimos y vemos y analizamos todo. Aparecen videitos históricos de la selección argentina, del partido del Diego con los ingleses, de cositas que por ahí no tienen que ver con el fútbol, pero sí con la historia misma que nos traza con los ingleses y que bueno, obviamente le pone un condimento que realmente es un valor agregado que le queremos ganar, las bolitas, las canicas, lo que sea.
0: Sí.
1: Se nos cruzan, le queremos ganar, así de simple, sin demasiado rodeo, y esperamos el partido de mañana. Pero antes estará la semifinal que se disputa hoy para ver quién pasa, si Francia o España, a partir de las 4 de la tarde. Eso es información del Mundial. Hay mucha información del ámbito local porque nuestros equipos, Talleres, Instituto y Belgrano siguen ritmo de pretemporada, algunos con amistosos por jugarse todavía, otros casi que completaron el cronograma de los mismos. Boca que se mueve en el mercado de pases, llega Villa después de haber hecho un campañón con Independiente de Bahía Mendoza, vuelve el colombiano a ponerse la remera de Llanense, ya vamos a hablar de eso. En River, una despedida que ha sido monumental. Se despidió de su gente Franco el Pulpo Armani después del 2018 que llegó el club.
3: Chau, chau.
1: Toma una despedida, vuelve al equipo colombiano del cual él vino.
2: Qué emocionante.
1: El cual es ídolo. Repartió lágrimas, repartió carita triste, repartió todo su corazón para con los hinchas de River. Así que esto y mucho más en este Más que Bien de día martes, martes feliz.
0: Muy bien. Qué bien. Muy bien. Genial. Martes feliz, eso significa que hoy va a haber regalo de comida, productora, ¿no?
2: Bien.
0: Hoy panza llena, corazón contento.
2: Me gusta.
0: ¿Sí? ¿Qué tenemos para la
2: ¿Cómo me gustan los martes feliz?
1: Porque
0: sí, rico, rico.
2: Claro,
0: rico.
2: Sí.
0: Hoy vamos a comer pollito a la parrilla, rico,
1: qué bien.
0: Rico, o al espiedo, ustedes pueden elegir. Viene el combo con el pollito a la parrilla, con las papas fritas y una docena de empanadas. Así que para chuparse los dedos, te resolvemos el almuerzo de mañana, puede ser. Porque si te lo ganas hoy, mañana y te juntás, mañana pones eso sobre
1: la mesa.
0: ¿Qué
1: bien?
0: Buena idea, buena idea. Bueno, ahora sí, saludamos a nuestra querida Rososa. ¿Cómo estás? Buen día, ¿no?
2: Hola, ¿qué tal? Buen día.
1: Hola,
2: ¿cómo les va? Feliz martes, martes feliz.
0: Feliz martes.
2: Sí, acá estamos. Tengo muchos virales para mostrarles.
1: Ah, me gusta eso.
2: Muy divertidos. Algunos emocionantes. Vamos a pasar, va a ser como una montaña rusa de emociones hoy.
1: ¿No vas a llorar?
2: Sí, esto les propongo. Hay de todo.
0: ¿Tenés lo del que nos salta es un inglés?
2: Tenemos eso, tenemos el festejo de Mirta, no sé si lo vieron.
0: Ah, Mirta que estaba contenta, ¿viste que Mirta estaba contenta con esa comparación que le hacían con Tutankamón?
1: Sí.
0: Se rió.
1: Le pisó el cabello, lo paraban.
0: Sí.
2: Totalmente.
0: Muy divertido, chiquita, muy divertido.
2: Sí,
0: me encantó.
1: Te sale bien la Mirta.
2: Sí, mira, es que esta es la mesaza. mesaza.
1: Sí, sí,
2: es la mesaza.
0: Es la mesaza de Mirta.
2: Claro.
1: Sí, sí.
2: Claro,
1: sí,
2: por eso
1: sí,
2: le sale sí, tal cual. Tal cual. En la mesaza.
0: Bueno, vamos a actualizar la temperatura. A esta hora tenemos 8 grados. La temperatura actual, la humedad sí, 85%. El viento que sopla desde el este a 4 kilómetros por hora. La visibilidad 10 kilómetros. La máxima para hoy, 22 grados.
2: Qué
0: tengamos
2: lindo
0: en cuenta que dijimos que la temperatura va a ir ascendiendo, ¿sí?
1: Claro.
0: La máxima. Sí. Hoy ya tenemos 22 grados, mañana también, y de a poquito vamos a llegar a los 27 grados que promete esta semana.
2: Lindo.
0: Así que a prepararse. Vamos a poder dejar los abrigos de lado. Ayer
2: sí,
0: estuvo bastante lindo al solcito.
1: Se levantó,
0: ¿sí?,
1: viento.
2: Pero después se levantó,
0: después
2: mucho
0: se levantó, sí, viento.
2: Había mucha tierra también, había vientazo, polvo en suspensión, sí, que se le dice, sí.
1: Estaba...
0: Exactamente.
1: No se movió el polvo.
0: Estaba polvo en suspensión, tal cual.
2: Sí.
0: Pero bueno, de todas maneras estuvo agradable. Más agradable va a estar el jueves y el viernes. Ahora sí, te presentamos algunos cortes de tránsito que hay vigentes a esta hora en la ciudad de Córdoba para que pueda circular mejor.
2: Exactamente. Tenemos la placa de los cobros a esta hora, jubilados y pensionados nacionales que no superen el haber mínimo, la asignación universal por hijo, asignación por embarazo y asignación familiar por hijo, los DNIs terminados en 2. También pensiones no contributivas, DNI terminado en 4 y en 5. Atención, tengo información también para compartirles del operativo DNI, aquellos que quieran hacer su DNI, aquellos que quieran renovar su DNI, martes 14, hoy en el Centro Vecinal Granadero Pringles, ubicado en la calle Bernis al 3301, van a estar disponibles hoy el operativo DNI, repito, en el Centro Vecinal Granadero Pringles, ubicado en Bernis 3301.
0: Bien, y según la policía caminera, se prevén para hoy vientos de variada intensidad con ráfagas de hasta 75 kilómetros por hora en diversos sectores de la provincia, así que hay probabilidades de disminución de visibilidad,
1: claro,
0: por polvo en suspensión y riesgo de incendio alto. A tener en cuenta esos datos de la policía caminera. También tenemos corte total por obras de mantenimiento. Y también en la ruta provincial 13 del kilómetro 4 al 5 entre las localidades de Pilar y Costa Zacate hay desvíos por caminos colindantes, ¿sí? Así que atención con eso también.
2: Bien.
0: Porque complica la circulación a esta hora. En un ratito te actualizamos más detalles sobre los estados de las rutas de la provincia de Córdoba. Bienvenidos a todos los que se están sumando.
2: Hola,
0: está
2: hola,
0: llegando gente de vacaciones.
2: Sí.
0: Ayer sabemos que hemos recibido una tandita importante. Esta es la segunda semana de vacaciones.
1: Sí.
0: ¿Cuánto falta, Mati, para que se terminen?
1: Le venía bajoneando en el camino en el auto. Sofi le decía últimos 4 días hábiles. Me dice, no me digas eso,
2: no me
1: porque
2: dije...
1: ya pienso. Bueno, está bien, últimos 96 horas hábiles.
0: Claro.
1: Porque ya se acaba.
2: Claro,
1: el
0: 96 horas hábiles.
1: Sí. Hábiles, claro, porque te queda hoy martes, miércoles, jueves, viernes.
2: Sí.
1: Ya es sábado y domingo de preparar la mochila, de volver a lavar la ropa.
2: De fijarse si no quedó tarea ahí.
1: Y algún seguramente alguna seña, algún profe te metió algún trabajito para las vacaciones.
2: Sí, sí.
1: Y viste cómo somos todos, para el último.
0: Para el último, para el último. Bueno, yo tengo en el medio cambio de colegio de mi hijo. Así que tengo que comprar uniforme.
1: ¿Nuevo? ¿Mitad de año?
0: Tengo que agregar carpetas, comprar libros, chicos. Completarle la cartuchera porque van perdiendo las cosas en el camino.
1: Y aparte,
0: así que...
1: León, ponerse fachero para conocer el compañero nuevo.
0: Claro, me quedan 96 horas hábiles para hacer todo eso.
1: Bueno, admite
2: a
1: cargas.
2: A prepararse.
0: Bueno, tenemos el himno de la mañana, como todas las mañanas,
1: sí,
0: más de hoy.
1: Bien, obvio,
2: sí,
1: porque en un ratito empezás a mandar tu audio para el Más que Buena Buenísima, Más que Mala Malísima. Nos contás tu experiencia de ayer, de hoy, algo que tengas planeado, algo bueno que te haya pasado ayer, algo bueno que te pueda pasar hoy o algo malo, porque la vida es así. Tiene el yin y el yang, lo bueno y lo malo. Nos mandas tu audio. Hola, chicos de Más que Bien, lo escucho todos los días.
2: Hola.
1: Les quiero contar que ayer, volviendo a mi casa, cuando llegué me encontré que me habían hecho un regalito sorpresa, así que esa es la Más que Buena.
2: Buenísima. Eso.
1: Exactamente.
0: Y si no, puede ser una Más que Mala Malísima.
2: Y puede ser una Más que Mala Malísima. Por ejemplo, fui, me hice estudios, los estudios no me salieron como esperaba, ahora me tengo que empezar a cuidar y después hacérmelos de nuevo.
0: Claro.
2: Puede pasar, ¿viste?
1: Sí.
2: Uno se asusta y dice, uy, mira cómo me dio el colesterol.
1: Entonces, Más que Mala.
2: Más que Mala,
0: Malísima. Hay que cerrar así. La Más que Buena, Buenísima. Puede ser que ayer tuve una entrevista de trabajo y finalmente cuando salí me senté en un bar a tomar un cafecito, me dijeron que había quedado.
1: ¡Epa!
0: Así que, más que buena,
2: buenísima. Eso me gusta.
0: Y más que mala, malísima, es estoy tirando currículum desde hace un mes y no me está llamando nadie. Y ahí empalmás con el suerte, ¿sí? Que lo vamos a hacer más tarde y nos pedís suerte también. Así que, bueno, todo eso
1: lo
0: vamos a resolver la jornada de hoy. Pero, como siempre, vamos a arrancar con una muy buena canción. Así que le decimos a todos,
1: ¡buen día!

0: Bueno, ahí está Abel Pinto esperando por ti.
1: Lindo tema,
0: divino
1: ¿eh?
0: Tema, sí, sí, Abel. Sí.
2: Con Rose.
0: Se va renovando Abel todo el tiempo, ¿no?
2: Se va renovando Abel. Sí. Ha pasado por todos los géneros.
1: Por todos. Ha hecho colaboraciones con todos.
2: Hizo cuarteto, hizo cumbia.
0: Y está bastante...
2: Rock,
0: está más descomprimido.
2: ¿Está antes, suelto?
0: Claro, más suelto. Antes estaba muy emotivo. Él es emotivo.
2: Él es
0: muy
2: sensible,
0: emotivo.
2: Es un
0: sí, claro, tal cual. Y ahora se puso más divertido.
1: Sí,
0: no dejó
1: totalmente
0: de lado la emotividad, pero está como ahí más divertido, ¿no?
1: Se animó. Se animó a salir de su zona de confort.
2: Tal cual.
1: Tal cual. Ah, mira el mensaje ese.
0: Bueno, recién nos mandaban un mensajito preguntándonos sobre si habíamos sentido los sismos. Se registraron dos sismos en la jornada de
2: hasta
0: ayer.
2: Hasta que pase el temblor de Soda Estéreo, pone Diaguito.
0: Exactamente. Uno fue a las 3:49, según el Imprés, de la madrugada. Ese lo tendríamos que haber comentado ayer. Y que ni lo sentimos, evidentemente. No. Y aparentemente el más fuerte fue a las 3:50. Esto en Córdoba, ¿no?
1: Sí.
0: Con profundidad de 8 kilómetros, la magnitud fue de 2,4. Aparentemente el epicentro estuvo en Salta, ¿sí? Con un 3,2. Eso fue a las 10:14 ayer. O sea, nosotros estábamos terminando el programa y de repente... empezó a temblar.
2: Mira, sí. Eso no me di cuenta.
0: Exactamente, en Salta. No, porque fue en Salta.
2: Salta, pensé que acá era.
0: Y después se trasladó a Córdoba, ¿no?
1: En Córdoba se ubicó a 26 kilómetros al suroeste de La Falda. También fue de 2,4 en la escala de Richter, ¿eh? Lunes por la tarde. Bien. ¿Si alguien lo sintió?
2: Yo no sentí nada.
0: ¿Vos no sentiste nada?
2: Sinceramente.
0: No,
2: ¿y más? ¿Qué hora fue? ¿A las 4?
0: A las 4 de la tarde, sí. No. A las 4 menos 10.
2: Bien.
0: 4 menos 10.
2: No.
0: A esa hora estabas durmiendo la siesta.
2: No, bueno, no, estaba activo. No, estaba en la otra chamba de la tarde.
1: Ok.
2: Que arrancamos
1: ayer. No, yo tampoco sentí nada.
0: Actualizamos la temperatura a esta hora. 8 grados tenemos la temperatura actual. La humedad decíamos del 85%.
1: Sí.
0: El viento desde el este a 4 kilómetros. Y la visibilidad 10 kilómetros. Hay polvo en suspensión, aparentemente, según lo que informa la policía caminera. Habrá fuertes ráfagas, así que a tener mucha precaución a la hora de circular por las rutas. Y también a tener mucho cuidado por el polvo en suspensión que decía Ro.
1: Sí.
0: Va a hacer que la visibilidad se vaya reduciendo a poquito. Ahora tenemos 10 kilómetros, pero es muy probable que se vaya reduciendo, ¿sí? Y la máxima para hoy dijimos que va a ser de 22 grados.
1: Hermoso. Qué lindo martes.
2: Qué lindo día.
0: Hermoso martes.
2: Le sacaría el vientito de ayer y sería una tarde espectacular.
1: Sí.
2: A mí dame, entre los 22 y los 29 grados, soy feliz. Ya más es mucho. 30 y pico.
1: Le restaría un poco, entre 22 y 26.
2: Ah, bueno, estamos ahí, 3 grados de diferencia.
1: Bueno, pero...
2: Eso dio Dios, es para pelear, ¿no?
1: Dio Dios, solo para dar la calor. Pero 29 es mucho calor.
2: Sí, sí, es calor ya. Ya es calor.
0: Bueno, y hablando de más que mala, malísima, más que buena, buenísima, tengo la buenísima de
2: a
0: la
2: ver,
0: jornada de hoy.
1: ¿Cuál es?
0: La ambulancia del deseo llegó a Rosario para cumplir pedidos de pacientes terminales. Esto sucedió en Rosario y también en la provincia de Santa Fe, que se convirtieron en el punto de partida en el país para la Fundación Ambulancia del Deseo. Es una iniciativa solidaria conformada por trabajadores de la salud. Aparentemente lo comandan varios enfermeros que tienen como objetivo brindar apoyo logístico y contención para que los pacientes que están en etapas finales de la vida o con alta dependencia técnica puedan concretar anhelos postergados o asistir a eventos de forma segura. Es una propuesta divina, nació en Países Bajos y hoy en Argentina se lleva adelante y es el país número 22 en sumarse a esta red que es internacional.
1: ¡Qué lindo!
0: Facilitan acciones para que la mayoría de las personas que tengan enfermedades terminales puedan realizar algunas tareas que son cotidianas quizás para uno, pero que para ellos son más complejas porque tienen movilidad reducida, por ejemplo, dependen del oxígeno y se vuelve imposible asistir sin el acompañamiento. Así que, bueno, aplauso para ellos que tienen esta gran iniciativa.
2: Bien.
1: Qué lindo
0: de acompañar
1: esto, me encanta.
0: A todos los que tienen ganas de seguir viviendo, que les cuesta más por estas cuestiones de salud complicadas y que merecen poder ir, asistir a un evento.
1: A un show,
2: la parte psicológica del acompañamiento en este proceso es clave.
1: Sí,
0: tal cual.
2: Para hacerlo
1: totalmente.
2: Sentir.
0: Mira, desde ir a una fiesta de casamiento te acompañan. A una fiesta de casamiento hasta ir a ver a tu nieto jugar al fútbol, por ejemplo. o organizar simplemente el traslado hacia, no sé, un lugar para vacacionar. Bueno, todo eso se hace a partir de la ambulancia del deseo en Rosario y en la provincia
2: bueno,
0: de Santa Fe. Así que
2: muy
0: buenísima
2: bueno.
0: iniciativa, ¿sí? Bueno, el
2: o sea que de... entonces una para, si yo tuviese aquí la ambulancia del deseo, podría ser, hola chicos, ¿cómo le va? Lo escucho todos los días.
0: Sí.
2: Ayer me pasó a buscar la ambulancia del deseo y me pude ir a ver a mi nietito que cumple años
0: sí.
2: y la pasamos bárbaro. O me fui a verlo jugar al fútbol y me acompañaron en la ambulancia del deseo. Así que
0: una
2: más que buena,
0: buenísima,
2: podría decir, tranquilamente.
0: Tal cual,
2: esa.
0: tal cual.
2: Para que manden su audio. En un rato se viene el himno.
0: Exactamente, sí. Mati, en un ratito se viene el himno al 351-857-997. Esa es nuestra línea de WhatsApp. Allí te tenés que contactar con nosotros. Estamos haciendo el aguante a Javi Rosenberg,
1: sí.
0: que está descansando. Pensando con toda su familia. Vamos a estar hasta las 10 de la mañana con Mati Rivero, con Ros Sosa aquí en la mesa, pero también, por supuesto, que está Jorgito Sosa aquí en la cámara. Jorgito Sosa, Jorgito Capdevila.
1: Mirá cómo
0: pensando
1: le mezcló.
0: En
2: yo pensé
0: Jorgito,
2: que era el papá de la Ros.
0: Claro, no, el papá de una amiga, Jorgito Sosa, que es el que dijo de que tenemos que decir, desear buena suerte cuando
1: sí.
0: movemos los huevos
2: sí.
0: Para que sea efectivo. También está Analia Romero Acef y del otro lado está... Ya, Leito Perino, porque si suena este tema
1: sí.
0: es porque se viene ¿quién?
2: El cumpleañero.
1: La
2: el cumpleañero.
0: Esa, a su vez,
1: Perino,
0: cumpleaños.
1: Perino, Perino.
2: ¿Cuántos pirulines
0: hola,
2: cumple Perino?
0: Perino.
1: Feliz
0: buen
1: cumpleaños.
0: Día, Perino.
3: ¿Cómo andan, banda? ¿Qué onda?
0: ¿Cómo andamos? Buen día, Leito.
3: ¿Qué cuentan? 40, Sofi.
1: Qué bien. 40.
3: Llegué el número redondo, Sofi.
1: 40.
0: Bien ahí, Leito.
2: Un pibardo.
0: Y hace fiesta.
3: Estamos redondos.
0: Que a los 40 es
3: viviendo
0: como...
3: las primeras... So- sí, te escucho.
0: No, que a los 40 te digo que es como una fecha bisagra para festejar. Entonces dicen, no,
2: masazo.
0: Cuando cumpla 40, festejo.
3: Sí.
1: Invitarnos.
3: Yo no armé absolutamente nada.
0: Ah.
3: Estoy dejando que la vida me sorprenda.
0: Ah,
3: lo único
0: sí.
3: que te puedo decir, que en mis primeras horas con 40 años...
0: Sí.
2: Sí.
3: A las 4:30 de la mañana estaba despierto con Lautaro y Simón.
0: Oh.
3: Viendo dibujitos porque estaban desvelados los pibes. Tenían más ganas de festejar ellos que yo el cumpleaños.
1: Buena forma de empezar el cumpleaños, Leo, con la familia. Qué lindo.
3: Sí, 4:30 de la mañana
1: bueno.
3: con un pibe de un año y medio, ¿no?
2: Sí, me imagino, una joda bárbara.
0: Cierra,
3: tenía
0: así
3: más
0: que
3: energía
0: cierra, que la mañana.
3: Tenía más energía que Jalan.
0: ¿Y cómo siguió la mañana, Leo? Ya te levantaste, me imagino.
3: No, no, los dejé. Sí, los dejé a ellos viendo televisión, qué sé yo, le digo, chicos, háganle el aguante a la mamá que está durmiendo y nos venimos para acá, la radio, la gente que nos ha agradecido el cumpleaños y todo, y acá ahora estamos hablando con vos, con Mati, con Ro, con la gente. Ahora yo tengo que contarte que está haciendo frío hasta ahora de la mañana, que...
0: Eso.
3: Sí, a ver, está lindo para salir con un buzo nada más, pero esto sigo tu consejo. Salgan con guantes en la mano, porque si tienen las manos a la intemperie, como yo en este caso tengo el micrófono y el teléfono,
0: sí.
3: sentís el frío en las manos.
2: Claro.
3: Y te recomiendo otra cosa. Pónganse medias y no calcetines.
0: ¿Ah, ¿en serio, Leito?
3: Porque también te entra el friulín por ahí.
2: Está friolento hoy.
0: ¿Sí? Está
2: friolento. Leo, vos pasaste de ser el tipo
0: sí.
2: que estaba térmico, que sentía el calor por todo su
3: no.
2: cuerpo, ahora a pedir media caña larga.
1: Claro,
2: como...
1: cumplir 40 y decir no se pongan...
3: No, Mati.
2: Claro.
3: No.
2: O calzoncito largo.
3: No. El tema es así. Tengo que empatizar con la gente.
2: Ah.
0: Ya, esa es la bajada de línea.
3: Esto
2: bien.
3: Me lo enseñó la Sofi. Yo no puedo salir de remera...
0: Bien, leí.
3: O de camisa cuando está haciendo frío.
2: Está bien.
0: Está muy
2: bien.
3: ¿Viste, Sofi?
2: Está bien.
0: Pero Leo, escúchame, tenemos
3: te 8 escucho,
0: grados
3: te sigo los
0: de temperatura actual. Y la verdad es que es una
3: sí.
0: de las mañanas más cálidas que hemos tenido hasta ahora, en el invierno, ¿no? O sea que está bastante agradable pese a esto que vos estás diciendo. Pero en serio que es, porque capaz que se levantó viento.
3: Pero,

0: Ahora.
1: No, no, si vos estás quieto, como yo estoy parado acá, sí. No me estoy moviendo nada.
2: Yes.
1: Pienso en la gente que está esperando el colectivo, que claro. Tiene las manos a la intemperie.
2: No, mano de bolsillo.
1: Siente frío por las manos. Metete tener el bolsillo para no sentir frío.
2: Claro. Claro. Mati. Sí, bien. Sin hablar.
1: Pero bueno, después el día va a estar bárbaro. A esta hora hace frío, después a la media mañana que sale el sol. Y que, o a la tarde que va a ser 20 y pico de grado, no sentís el frío. Pero a esta hora, si estás quieto y tenés la mano al aire libre, y vas a sentir un poquito de frío por ese sector. Después está bárbaro. Uh-huh. Es más, está ideal, y seguramente nos va a pasar cuando salgamos a recorrer el móvil, Sofi. Gente haciendo actividad física a esta hora de la mañana, pues está ideal para hacer actividad física. Uh-huh.
0: Sí, totalmente.
3: Sí, vas a encontrar ahí en el Parque Sarmiento que están siempre ahí en el Coniferal. Así que ahí vas a ver el grupito. Exacto. Entrenando.
2: ¿Para dónde vas, Perinola, ahora?
1: Uh-huh. Y vamos a ver porque nos llegaron muchos mensajes que hay muy poco movimiento en Córdoba a esta hora de la mañana. Entre la reducción de la frecuencia de los colectivos, la gente que está de vacaciones en invierno, la que se puede levantar un poquito más. Así que vamos viendo. Y el otro dato, mañana juega Argentina.
2: Sí.
1: Y queremos ir a preguntar lo siguiente. ¿Han recomendado la remolacha para mañana?
3: ¿Remolacha? ¿Por qué?
1: ¿Qué dice? Sí, porque la remolacha en jugo o cruda ameriza un poco el tema de la sangre, de la cuestión cardíaca.
3: Ah, mirá.
2: Mira vos.
3: Qué data.
1: Así que una pregunta, ¿precio de remolacha?
3: ¿Cuán efectivo es? Habría que preguntarle al cardiólogo. No, sí. O sea, que comer remolacha en un momento complejo como son los partidos de Argentina, porque la verdad que dejás el...
2: Yo voy a decir una sola cosa. No soy cabulero, ni mucho menos, pero hasta ahora no comí remolacha en ningún partido. Ah. No voy a comer remolacha.
3: Claro. Pasa eso, Leo, también. Sí. Que quien no comió no va a querer comer.
2: Y sí, Leo. No vengamos con estas cosas ahora.
1: Bueno, eso tenés razón. Pero acuérdense que hay que... Mati, corregime. Hay cábalas durante los partidos.
2: Sí. Respetar lugares, sí. La gente con los que viste el partido.
0: Pero bueno, también hay que cuidar la salud.
1: El resultado no es positivo, te cambias de lugar.
2: Sí.
1: Comes otra cosa que no comes habitualmente.
2: Sí, claro. Sí, tal cual.
3: Hay que ver si la gente, como es a las 4 de la tarde, se va a juntar a comer un asadito. Yo digo que ya los bolsillos han quedado flacos con todos los partidos de Argentina y los horarios. Sí. No sé si hay resto para asadito. Pero bueno, ayer veía un informe que en el horario en el que juega Argentina baja un montón el consumo de la luz.
0: Claro.
3: Porque todo se reduce a un televisor. O sea, hay muchas juntadas. Evidentemente, las máquinas se apagan. Las fábricas se detienen, ¿no? En general hay como una pausa en todo el país y eso se ha registrado en este informe que se presentó. Así que es muy probable que mañana también haya juntada, así que podemos averiguar eso, Leito, si te parece.
1: Sí, por supuesto. Y ver qué van a comer la gente mañana. O van a merendar, o hacen un asado, como contás vos, o sigue la picada.
3: Tal
1: porque
3: cual.
1: Con el tema económico, lo que sale es la picada. Cae un poquito más chica la picada, pero bueno.
3: Sí, cae un poquito más chica, con menos cosas. Bueno, Leito, hace girar esa perinola, claro. En un ratito nos conectamos nuevamente.
1: Vamos nomás.
3: Feliz cumpleaños, Leo. Cuento.
1: Estén bien.
3: En un ratito le cantamos el cumpleaños, Leo.
2: Sí, anotado Ro para los cumpleaños.
0: Está acá anotado Leo Perino como el cumpleañero del día. Lo anotamos, sí, en los cumples.
2: Los mejores deseos para él.
0: Sí.
3: Bueno, te recordamos la temperatura, 8 grados a esta hora. Es momento de los títulos.
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6: Susto en Córdoba, hallaron un proyectil de guerra mientras se limpiaban un club. El artefacto fue encontrado por empleados en el predio de Argentino Peñarol, en barrio Autódromo. La brigada de explosivos lo retiró del lugar. El gobierno asegura que Milei mejoró en las encuestas tras la salida de Adorni. En el Ejecutivo aseguran que la imagen del presidente pasó de rondar de los 33 o 34 puntos a ubicarse cerca de los 38. La Casa Rosada prepara una campaña basada en reformas, resultados económicos y seguridad. Estados Unidos lanza nuevos ataques contra Irán, pero Trump aún considera posible un acuerdo. Busca debilitar la capacidad de Teherán de afectar el transporte marítimo en el Estrecho de Hormuz. La selección argentina tendrá su última práctica antes de jugar con Inglaterra. El plantel llegó este lunes a Atlanta, la sede de su próximo encuentro de semifinales. A las 20 horas de Argentina, Scaloni dará una conferencia de prensa y será consultado por la formación del equipo. 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
3: ¡Vamos! ¡Sonríe! Eso, para que arriba. Se arregla la vida, sí, pese a todo lo que nos pase, ponerle buena cara, como dice, buena onda, sí. Buena energía, que de esta salimos y salimos todos. Y como han salido los chicos en los partidos que les ha tocado enfrentar, sí, en la cancha, pero que claro, se resuelve, viste, a último momento.
2: Con garra y corazón.
3: Habría que analizar por qué el equipo de Argentina emocionalmente, ¿no?, resuelve ahí a último momento. Es como que la presión los activa, ¿no?
2: Yo creo que es un equipo que no claudica.
3: Que no claudica.
2: Que nunca sea por vencido. Que sabe que si encuentra una, siempre viene otra más.
3: Claro.
2: Que Argentina, sí, encuentra una y siempre tiene otra más. Automáticamente.
3: Sí, porque pasó en el partido con Egipto.
2: Pasó con Egipto, pasó con Suiza, pasó con Cabo Verde, que también se doblegó.
3: El gol de Lautaro a último momento, ¿cuánto faltaba para que termine el...?
2: Nada, ya terminaba, ¿no? la perlita. Pero bueno, sí, le dio tranquilidad, te da otro aire, al delantero le sirve.
3: Al arquero ni te digo.
2: Sí. Sí. Mojo Julián, mojo Lautaro, es importante, tiene los dos nueve que vienen con gol. En una etapa recontra decisiva y final del torneo. Así que bueno, vamos con toda la escaloneta.
3: Chicos, suena la chicharra, las y media aquí en Más que Bien. ¿Y qué pasa a las y media, Martín?
2: Llega el himno.
3: Eso.
2: Llega el himno, nos ponemos de pie, mano en el pecho, a escuchar este himno que te marca el momento de tu trayecto yendo al laburo. ¿Estás a horario? ¿Estás en el puente de siempre? Sí. ¿Estás en el semáforo que te gusta? 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

0: Muy buenos días.
1: Hola, buen día.
0: Bien. Chicos.
2: Buen saludo.
0: Como todos los días.
1: ¿Qué tal?
0: Gracias por estar. Acá estamos felices, felices. Y transpirando las manos, como dice Bati, para mañana.
2: Sí, la ansiedad.
0: Ojalá sigamos con los mismos éxitos, la misma suerte y podamos ganar. Lo mejor para esta escaloneta querida. Y vamos a Argentina todavía.
2: Vamos Argentina.
0: Gracias por estar, chicos. Gracias, Sofi, Mati. Y bueno, y la nueva conductora que no recuerdo cómo se llama.
2: Rocío Sosa.
0: Y de paso, un abracito a David,
2: Vamos,
0: los quiero un montón. Gracias.
1: Gracias, nosotros Partido. También, gracias por estar del otro
2: lado.
1: Lindo, lindo mensaje.
2: Sí,
1: de aliento.
3: Sí. Hola, hola, hola, buen día, chicos. Buen día para los tres. Que tengan una hermosa mañana.
2: Gracias.
3: Bendiciones. Acá desde Mortero, Córdoba, los saluda María Inés. Un besote grande para los tres.
2: Gracias.
3: Que tengan una hermosita Inés. Mañana. Chao, chao.
1: Hermosa mañana para vos también.
0: Sí, sí, sí, sí, sí, sí, sí, sí. Muy pero muy pero muy pero muy pero muy pero muy pero muy pero muy buenos días. Hello, hello, hello, hello.
1: Hello.
0: No está Javi, pero estoy yo.
1: Vamos,
0: vamos, Javi. Te mereces estas vacaciones. Te mereces descansar. Más que bien, buenísimo.
2: Vamos. Ya está, Rosa, me quedé en Brasil.
0: Malísimo que esté extraño.
2: Qué lindo.
0: Vaya, que esté la Sofi, Mati.
1: Muy bien.
0: Javi, sos vos.
2: El
0: Javi es
1: Javi.
4: Sí, Javi es Javi, pero tiene que descansar, Javi.
1: Claro.
2: Hay que darle va a volver recargado de energía después.
1: Sí, va a volver.
4: Hay que darle esa semanita.
2: Tren va a ser
1: toda
2: después
1: la
2: vuelo,
1: hacen
2: mamá.
1: Todo.
2: Agarrate.
1: Sí, sí, sí, sí. A ver, ¿qué
5: chicos,
1: más?
5: Buenos días.
1: Buen día.
5: Les deseo excelente jornada. Un feliz cumpleaños para Leo Perino. Que 40 no son nada.
2: Nada, vamos, nada.
1: Leo.
5: Y
1: qué
5: siguen
1: chupir.
5: Así. Se lo extraña, Javi, se lo extraña.
2: Sí, señor.
5: Participo por el martes feliz. David Escobar, 250.
2: El Dave.
1: Muy bien.
2: Vamos, David.
1: Bien,
2: David.
1: Muy bien, David.
2: Se
1: han andado.
6: Hola, chicos,
1: del
6: más que bien.
1: Hola.
6: Mi más que vale malísimo el día de hoy. Desde que tengo una gripe impresionante.
2: No te nota igual.
6: Y la más que buena es que le ponemos la mejor de la hora.
2: Oh, obvio.
6: Para ir a trabajar, ya mañana se porta al mediodía para ir a ver el partido, así que le ponemos la mejor de las horas. Gracias
2: pero vamos.
6: Por acompañarnos.
2: No, a vos por estar.
1: Muy bien.
4: Qué
1: vamos.
4: Gracias, vamos.
1: Viste cuando mandan.
4: Que te recuperes rápido.
1: Sí,
4: pronto.
1: Cuando mandan esos mensajes. Oda, estoy con tatatista pata.
2: No te notas que estoy un poco.
1: Sí, estoy con.
2: No pasa nada.
1: Me voy a respirar.
4: Ay, sí.
1: No.
7: Hola, buen día, chicos.
1: Buen día.
7: Que tengan una hermosa mañana en ese lindo programa. Acá tomando algo para irse a trabajar.
1: Muy bien.
2: ¿Algo?
1: ¿Qué estará tomando?
4: Y un mate, un té, un
1: cafecito.
2: Un café con
1: agua. Mate cocido. Mate cocido con leche.
4: Sí.
1: Mate cocido, sí, también.
2: Yo me tomaría un café con coñac ahora.
1: ¿Sí?
2: Sí.
1: Como para calentar el cuerpo.
2: Sí, sí,
1: el frío.
2: Sí, sí, claro. Sí.
1: Chicos,
7: buen día. Buenísima mañana para todos. La buenísima de mí, les voy a contar que estoy con el tema del delay en mi casa y yo lo veo en la habitación en el momento que se necesite, las tres veces me salió bien.
1: ¿Las tres veces?
7: Y los chicos, mi hijo y mi señora, lo ven en la cocina. Así que ya van tres veces que me pasa con el tema del delay que yo veo el gol antes.
2: ¿Vos antes?
7: De los cantos.
2: Te odian.
7: Bueno, en el momento de sorpresa y alegría que les doy por menor a ellos. Es un juego tonto, pero bueno.
2: Le canta los goles antes de la familia.
1: Sí, pero ya lo tiene como cábala.
4: Pero claro. Te digo que por ahí es un alivio. A mí me pasó en el Egipto, en serio, en Egipto.
2: Nervioso, no.
4: Yo escuchaba a mis vecinos que ya gritaban gol, digo, ah, bueno, se viene una buena, ¿viste? Y la mirás
2: sí,
4: con
2: no,
4: otra cara.
2: No, me quieren tener más tiempo que el resto,
4: sí.
2: ¿No? Una hora después.
4: Y bueno
2: no,
4: pasa,
2: fe.
4: Pasa. Hay
2: sí,
4: que ponerse de acuerdo con el vecino para qué canal sintonizás y por dónde lo ves, porque
1: sí,
4: viste que de acuerdo
1: también.
4: A la plataforma es.
2: Sí, pero también depende de la compañía de cable que tenga, porque
4: por
2: a veces llega más
4: también.
2: Rápido.
4: También, sí.
2: Puedes
4: sí,
2: ver el mismo
4: sí,
2: canal, pero
4: sí.
2: Si uno tiene la que empiece con C y otra tiene que empiece con F, fuiste.
1: Sí. Yo soy de las vecinas malas que lamentablemente lo ve antes. Entonces grito, gol. Y
2: yo
1: digo, ay, pobre.
4: Todavía no gritaron los otros. Se
1: y
4: grita gol sola.
1: Sí, grito gol y me doy cuenta que el a los 30 segundos gritan con los vecinos. Digo, ah.
4: Queda uno, a ver, lo escuchamos.
8: ¿Qué tal? De acá de Medina Norte. Bueno, que sea un buen y bendecido día para todos. Un poco de tranquilidad para el corazoncito para mañana. Para invitarlos a otro infarto más. Me gustaría participar por el pollito asado a la parrilla. Está rico, pero que no esté incinerado como el del otro día que tuvo que comérmelo. Porque queríamos comer y no sé, lo arrebato en 5 minutos el pollo. Me llamo Liliana. 197 y que tengamos un buen día, por favor, se
1: no, esto va a estar
8: en el centro a renovar unas cosas.
4: Muy bien, muy bien. Bueno, suerte con eso. No, este pollo
2: está bronceado de mal, pollo.
4: Sí. Es un pollo a la parrilla exquisito de nuestro amigo Luis Almada. Así que,
2: es una bomba.
4: Sí, en un ratito. Sí.
1: Además va con empanada.
4: Va con empanada. Tiene 8 variedades. La caja de empanadas de 12 tiene 8 variedades. Así que ahí es para repartir, porque viste que a uno le gusta la de jamón y queso, a otro la árabe, la criolla. Bueno, ahí para todos los gustos. Así que ya estás anotada para participar. Bueno, esto fue el himno de la mañana aquí en Más Que Bien para... Y contar también la buenísima y la malísima que tenemos todos los días. Y bueno, importante, ¿no? Resolver, como escuché con mucha gente, dice que, bueno, tengo gripe, pero le voy a poner buena cara, le voy a poner el cuerpo, le voy a poner la energía que se requiere.
1: De eso se
4: para
1: trata.
4: Que me pueda recuperar rápido, por supuesto.
1: Sí.
4: Están llegando mensajitos, productora. No sé si leemos mensajitos o... Cerramos el hilo.
1: Qué lindo. Ahora sí.
2: ¿Cuál es hoy? Decretalo. Pecho inflado, cabeza en alto. Hoy todo va a salirte bien.
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0: Me acuerdo, mejor de los este de mi época de te diría adolescente, ¿sí? Un poquito más chico. Sí, adolescente.
1: ¿13 años? 14.
0: Preadolescente sería, sí. Me acuerdo que lo escuchamos en cassette, en la habitación del hermano de
1: el tema es del 93.
0: Del 93, mirá.
1: Yo tenía 4 años cuando salió el tema.
0: Bueno, cuando salió el tema, pero después
1: se sí, cuando salió.
0: No
1: dije.
0: Es que salió y murió. Bueno, pero vos tenés ¿cuántos años?
1: Yo soy del 89, tengo 37.
0: Claro, yo tengo 2 años más que vos. O sea que vos tenías 4, yo tenía 6.
1: Claro, muy
0: 6
1: bien.
0: Años.
1: Qué rápido estás.
0: ¿Viste? Para la matemática. Y no, sí puede haber sido 10 años entonces. Me acuerdo que lo escuchábamos con el cassette, ¿viste? Y lo reunimos.
1: Claro.
0: No, sí. volvíamos, porque nos encantaba el tema.
1: Que entraban justo,
0: tal cual. Bueno, Mati, la selección argentina sigue dando que hablar, claramente.
1: Claro.
0: Se está preparando. Ayer llegaron a Atlanta.
1: Rumbo a Atlanta, claro. Ayer fue una despedida. Mucha gente se acercó con banderas a darle el muchas gracias a selección por haberse quedado en Atlanta. De hecho, en Kansas. De hecho, el Instagram oficial, porque cada una de las sedes tenía su Instagram oficial.
0: Ah, mira.
1: El de Kansas no era la excepción. Y ayer hizo un repaso con todos los partidos que tuvo Kansas como estadio, el Arrowhead, y también una mención especial para la selección argentina, que se ha quedado desde que arrancó esta convocatoria para el Mundial hasta ahora la despedida, obviamente, donde fue su lugar de concentración. Lo recordaremos con cariño a Kansas, pero ahora hay que pensar en Atlanta, que ya la escaloneta partió rumbo al estadio donde jugó el penúltimo partido, allí contra Egipto, y ahora tendrá el duelo clave de mañana en ese mismo estadio para buscar lo que será el pase hacia la final, la Argentina, que ya está en Atlanta, que ya

0: se prepara para lo que vendrá, obviamente, con la conferencia de prensa de Lionel Scaloni hoy a la tarde, tarde-noche de nuestro país. Allí develará o no, quizás, lo más probable el 11. Algunos hablan de que no habrá cambios, de que sería el mismo equipo, de que repetiría. Hay que ver cómo están algunos jugadores que terminaron medio tocados, como el caso de Leo Paredes, sí, el caso de Cuti Romero que salió, cómo llega Lautaro Martínez, cómo llega Julián. Uno cree que si todo está bien, no va a cambiar nada. Claro. Por lo menos por lo que hablábamos ayer. Más allá de que Scaloni es de ver mucho al otro equipo cómo juega, y seguramente Inglaterra jugará muy distinto a Suiza, el técnico confía en lo suyo. Y bien, cuando confías en los tuyos, por más que el frente tenga la formación que sea, el nombre propio que sea, te la jugás. Y eso creo que es la idea de Scaloni, pensando en mañana 4 de la tarde, para que los argentinos comamos remolacha, hagamos, sí, una buena merienda, lo que sea, sí, con el corazón en la mano alentando a la selección. Un duelo que para mí no tiene tanta historia en lo cercano, pero tiene mucha historia en el peso, obviamente, propio de la historia de la Argentina como totalmente país y como
1: equipo futbolístico. Sí. Claro. Ayer hablaban los jugadores de Inglaterra diciendo que no les preocupa el encuentro con Argentina.
0: Bueno, mejor.
1: Así están mejor, como bastante tranquilos.
0: Mejor, nosotros vamos a jugar con un cuchillo.
1: ¿No nos tienen fe? ¿Que no nos tienen fe? ¿Cómo es eso?
0: No, escúchame. Bueno.
1: Yo no estaría tan tranquilo.
0: Que no se preocupen y que se ocupen.
1: Tal cual. Porque ya lo demostramos en la cancha. Que sí, bueno, por ahí arrancamos un poquito dormidos y después rápidamente te convertimos.
0: Es una muy buena selección inglesa.
1: En 3-2-1. Tres goles.
0: Sí, tal cual.
1: La selección inglesa.
0: Grandísimo jugador.
1: ¿Está mejor que España o...?
0: Ahí. Pero bueno, muy buenos jugadores.
1: Sí.
0: España tampoco ha sido la gran cosa, no brilló este mundial, pero práctico, uh-huh, ordenado y práctico.
1: O sea, que mejor llega es Francia.
0: Para mí sí, ampliamente. Sí. Sí.
1: Francia después, si tuviésemos que hacer un ranking.
0: Y pasa que Francia tuvo mejor volumen de juego, convirtió goles, jugadores que desequilibran. No, yo creo que está bien el orden, así como llegan. Aparte han clasificado a los cuatro mejores según ranking FIFA.
1: Sí, o sea, Francia.
0: Francia para mí pica en punta. Nosotros, sí, ahí con los gallegos, sí, y después los ingleses.
1: Ah, muy bien. Bueno, los ingleses.
0: Bueno, el fútbol. Hay que ganar cada partido.
1: Hay que ver cómo se fútbol resuelve hoy a las 4 de la tarde. Entonces tenemos el encuentro de España versus Francia.
0: Hoy, claro.
1: Yo hoy hincho por España.
0: España.
1: Sí. Yo hincho por España. Sí, sí,
2: sí. Me sumo a España. Sí. Sí.
0: Yo también quiero España, que pasen los españoles. Sí. Le quiero jugar la final, obviamente. Habrá que ver, primero hay que ganar mañana, pero me gustaría que sea esa la llave. Que avance España y que avancemos nosotros.
1: Bien, bueno, llegan mensajitos de la gente, dice, pero claro, justo antes del partido me anoto, dice, se suma acá para el pollo aparentemente, porque hoy
0: feliz
1: es el martes feliz, Gabriel Díaz. Dice, ya había salido ese disco de los Rodríguez, un
2: claro,
1: tema
2: ya había
1: mejor
2: CD,
1: que otro.
2: Dice,
1: ya había CD.
2: Ya había CD cuando salió
1: que
2: este
1: no
2: tema de los
1: CD.
2: Rodríguez.
1: Sí, puede ser. Sí. Buen y bendecido 92, día, bueno, chicos. Hoy va a salir bien, más que bien, dice. Soy Alicia, quiero participar, claro, por el sorteo del muy pollo bien y las empanadas. Por acá dice, buen día, deséenme suerte para unos trámites que tengo que hacer en el registro del automotor de Santa Rosa, de Río Primero. Santa Rosa.
2: Eso va para los huevos.
1: Exactamente. ¿Tengo que enviar audio, dice, en el momento de la gente,
2: sí,
1: de los huevos?
2: Sí,
0: hay que enviar audio.
1: Si no, no es efectivo, porque el audio lo que hace es que vos pongas en palabra y lo decretes a su vez, ¿no?
2: Claro.
1: Entonces, si vos lo escribís y lo leo yo, y no te garantizo nada. Ahora, si vos mandás un audio al 3518-157-997,
2: sí,
1: y nosotros zarandeamos los huevos, ese es el combo mágico, claro, que hace que después...
0: Los huevos se activan cuando escuchan lo que uno quiere.
1: Claro.
0: Se entra esa información del huevo, da vuelta en el huevo.
1: La magia.
2: Sí. Aparte,
0: mezclamos todo y
2: uno
0: sale,
2: le pone toda la intención cuando manda, claro, el audio.
0: Sí, por
2: claro,
0: eso,
2: de eso se trata.
1: Genial. Bueno, acá dice la final Francia-Inglaterra, dice, seguro. ¿Dónde se van a esconder? Pedro el paraguayo. Escúchame, Pedro.
0: ¿Qué pasa, Pedrito?
1: Escúchame.
0: Hicimos el aguante a vos con Francia.
1: ¿Qué pasó, Pedro?
0: Pedro.
1: Sí. No nos bajes el precio todavía. Vamos, que mañana...
2: No nos desconozcamos, Pedro.
0: No, bueno, claro, la mano, Pedro.
2: Claro. Desde Villa María, dice, escuchando. Saludos, soy José. Hola, buen día, chicos. Hermoso martes. Más que bien, soy Viviana. Hola, Viviana. Saludos también.
1: Qué lindo. Bueno, dice, hola, chicos. Buen día. Los estoy mirando. Estoy tomando mates. Recién me levanto. Buen día para los que recién se están levantando, se están sumando. Les recordamos que Javi Rosemer está de vacaciones, así que por eso estamos acá con Mati Rivero, con la Rososa. Mi nombre es Sofía Ocaño. Y vamos a estar durante esta semanita llevando adelante este barco que de tripulante lo necesita a ustedes. Sí, sí o sí. Así que nos acompañen. Si no, se nos hunde el barco. Y cuando venga el jefe, va a decir, ¿qué pasó acá? Y de ahí, patitas a la calle todos, ¿sí? Bueno, ayer, lamentablemente, hubo un accidente en barrio Quebrada de las Rosas. Un albañil cayó de un primer piso mientras estaba llevando adelante tareas de construcción aquí en este barrio. Fue trasladado con graves heridas al hospital de urgencia con traumatismo de cráneo y sangrado. Estos accidentes que lamentablemente suelen suceder porque en muchas ocasiones el personal no tiene las medidas de seguridad correspondientes, o si tiene las medidas no se las coloca. Entonces esto obviamente que pone sobre la mesa la necesidad de que aquellas personas que vayan a prestar este tipo de servicios requieran estos elementos de seguridad. Por más que sea una casa de un piso, de dos pisos, lo que le pasó a este hombre fue que aparentemente, según las primeras hipótesis, perdió el equilibrio y por eso termina cayendo desde el primer piso, aproximadamente 4 metros de altura. Eso le provocó traumatismo de cráneo y un sangrado importante, por lo que quedó internado en observación médica, ¿sí? Pero bueno, como decimos, obviamente todavía no está la confirmación de si efectivamente tenía o no tenía las medidas de seguridad, pero sí suele ser habitual. Entonces, todos aquellos que nos estén mirando ahora, que tengan un familiar que realice tareas de construcción, o vos mismo que lo hagas, exigí las medidas de seguridad. Por más que sea una construcción menor, los guantes, el arnés, todas las medidas de seguridad correspondientes son necesarias para llevar adelante esa tarea. Aparentemente estaría fuera de peligro, pero no tenemos todavía el nuevo parte médico que va a informarse entre las 8 y las 9 de la mañana, así que seguramente cuando tengamos esa información la vamos a compartir. La policía dijo que el hecho se produjo por una falla estructural, un descuido también puede haber sido otra circunstancia, por eso se está investigando respecto a este accidente que ha tenido este hombre de 34 años que estaba llevando adelante tareas de construcción en barrio Quebradas de Manantiales. Bueno, en un ratito cantamos el cumpleaños. Cantamos el cumpleaños a vos, ¿sí? Así que a vos, a tu familiar, a quien vos quiera, porque somos, además de especialistas en desearte suerte, somos los mejores cantantes de cumpleaños.
0: Bueno, así dicen, ¿o no? En el barrio, no nos agrandemos tampoco.
1: Somos los... Imagínate.
0: Un día llegó un mensaje hace como 3 meses y dijo, qué bien que canten, y ya se quedó con
1: eso. Y ya nos quedamos con eso. No, es que, bueno, hay que entonar el cumpleaños feliz, escúchame.
2: Sí, no a todo el mundo le sale bien.
0: Al mande, la palabra cumple adelante, como le gustó a Caño, y digan, cumple para, qué sé yo, mi tío, mi primo, mi abuela, compañero de laburo, un novio, una novia, algún platónico que quieras por ahí mandarle un saludo.
2: Ah, mira acá dicen para Perino. Están llegando
0: para
2: muchos
0: Perino,
2: mensajes para Leo
0: hoy,
2: Perino.
0: Se lo vamos a cantar. Así que manden su cumple. Y con las efemérides de hoy, porque siempre Javi dice, por ejemplo, cumplís el mismo día que cumple tal.
1: Claro.
0: Como que vos chapeás con eso.
1: Mirá, un día como hoy nació que... tal, decís.
2: Obvio, que manden al 3518-157-997.
1: Pero antes te voy a hacer el jueguito que hace Javi Rosemer, que hace a mí.
0: Bueno, lindo.
2: A ver, me voy a preparar.
0: Hacémelo a mí también, ¿eh?
2: Estoy preparada hoy.
1: Sí, por supuesto. A ver. Hoy es el día...
2: Sí.
1: Centésimo, nonagésimo, quinto día del año. ¿Qué día es hoy, querida Rososa?
2: Centésimo, nonagésimo, quinto.
0: ¿195? Sí.
1: Bien.
2: Muy bien.
1: Chequeame esto.
0: ¿Cómo?
2: A ver.
1: ¿Cuántos días entonces faltan para que termine el año?
0: Están facilas.
2: Y acá es un número redondo dentro de todo. Sí, sí. ¿170?
0: ¡Sí!
1: ¡Vamos! Muy bien.
2: Qué bien, estoy de matemáticas, Sofi. Me contagiaste.
1: ¿Qué hiciste ahí? No, que me llevo una, no, que no me alcanza. Sí, le pido uno a este, porque viste que no te alcanza. Cuando no te alcanza, hay que pegarle uno al lado.
2: Hoy me resultó sencillo.
1: Redondito hoy.
2: ¿Qué pasó?
1: ¿Y cuántos días o cuántas horas en realidad faltan para que
0: llegue
1: la selección?
0: Está bien el día, porque falta un día completo. Y son las 7:54, faltan 8 horas y 6 minutos.
1: Para que dejemos el corazón nuevamente.
0: Para que arranque una nueva ilusión de la escaloneta.
1: 24 horas y...
0: O sea, un día
1: sí.
0: Con 8 horas y ahora 5 minutos.
1: Bien.
0: Y ya estamos.
1: Perfecto, un día, 8 horas y 5 minutos.
0: Exactamente.
1: Y dejamos el corazón de nuevo,
0: sí,
1: en la mano.
0: Tal cual.
2: Ay, no falta nada.
1: O sobre la mesa.
2: No falta nada.
0: Se me suban las manos que hay que lo pienso.
2: Sí, sí.
1: Bueno, le damos tiempito para que vayan mandando entonces el mensaje, sí, con la palabra cumple. Adelante, si le cantamos el cumpleaños feliz a tu compañera de trabajo, a tu mamá, a tu papá, a tu hijo, a tu pariente lejano.
2: Puede
1: ser
2: pareja.
1: Que esté acá, a tu pareja que esté acá o que esté en otro país. Si está en otro país, agarras el celular,
2: sí,
1: lo grabas en formato audio, en formato video y se lo mandas. Imagínate qué regalas. Que lo saluden en la tele, sí, que lo saluden en la 99.7. ¿Qué mejor que eso puede ser? Bueno,
0: ¿quién nació un día como hoy?
1: Y un día como hoy nació, por ejemplo, Jane Lynch en 1960, la actriz y comediante estadounidense, famosa por interpretar a Sue Sylvester en la serie de Glee.
2: Ah, Sue.
1: Sí.
0: No la vi.
1: Sue Sylvester.
2: Sí, sí, sí, sí.
1: Cumpleaños. Un día como hoy nació también Lionel Perino, conductor especialista en deportes, abre la primera mañana de la 99.7 y después realiza móviles para un programa que se llama Más que Bien,
0: mirá,
1: que
0: vos,
1: sale
0: Perino
1: por Telefe y también por la 99.7 por la LB2.
0: ¿Qué sale Perino?
2: Mirá, qué bien.
1: Aparentemente lo apodan, dice, la Perinola.
2: Ah,
1: porque
0: qué
1: va girando, sí, todo el tiempo sobre su eje y por ahí se escapa para algún lado.
2: Mira.
1: ¿Sí? Un día como hoy también nació Matthew Fox. Nació en 1966. Es actor,
0: Matthew,
1: y protagonizó la exitosa serie Lost. Celebra hoy, ¿sí?, un nuevo cumpleaños.
0: Ah, claro.
1: Después también Conor McGregor en 1988, sí, el irlandés, una de las figuras más mediáticas de la historia de la UFC.
0: UFC.
1: Que cumple años, exactamente, McGregor, la UFC.
0: Sí, sí, peleador.
1: Después
0: luchador.
1: Tenemos también a Gustav Klimt, que es un artista austriaco, autor de la famosa obra El Beso.
0: Ah, sí.
1: El Beso, sí. Bueno,
2: más?
1: Y así,
0: de bien,
1: hay varios. Acá tenemos también, un día como hoy, nació Ingmar Bergman, considerado uno de los directores más influyentes de la historia del cine. Y el 14 de julio del 2014, no,
2: sí,
1: sé si queremos escuchar esto.
0: Ay, no, no, no. Es una fecha que nos duele. La, bueno, decilo. Ya está.
1: Alemania fue recibida por cientos de miles de personas en...
0: Pero no cumple.
1: En su país. Bueno, pero es una fecha.
0: Me pongo mal.
1: Porque ahí fue que se enfrentó con nosotros,
0: sí,
1: ¿puede ser?
0: Por eso, la final del Mundial de Brasil 2014.
1: Exacto.
0: Ya habían ganado.
1: ¡No! Y ahí ganó y lo recibió en Alemania.
0: Sí, va.
1: Con bombos y platillos. Bueno, pero esos son los cumpleañeros famosos, decimos, de todo el mundo.
2: Sí.
1: Pero los famosos de...
0: Para
1: ¿tenemos
0: nosotros,
1: deporte algo? ¿Tenemos deporte?
0: Nuestros. No importa.
1: No tenemos.
0: Me falopa,
1: ¿no? Deporte no. Y los, sí, famosos nuestros de Córdoba, sí, del país, del mundo.
2: Y por acá mandan mucho a Leo Perino. Hay equipo.
0: ¡Epa!
2: Feliz cumple para Leo Perino, que la pase genial.
1: Muy
2: de primera
1: bien.
2: Edición. Soy Mariana. Bendecido cumple para Perino, mandan por acá.
0: Perino.
2: Feliz cumple para Lautaro Rojas, marido futuro papá.
0: ¡Epa!
2: Primerizo desde Italia, Laura, su esposa.
0: Me tiro presión.
2: Mira, qué bien. Quería mandarle un feliz cumpleaños a mi hijo Eitan, que está cumpliendo 4 añitos, que los miramos todas las mañanas. Bueno, para Eitan, feliz cumpleaños. También,
0: epa,
2: dice, buen día, saludos a mi gran amor Ana Román. Estamos disfrutando acá en Córdoba, somos de la Bulash. Quiero mandarle, mira, feliz cumpleaños a mi hijo. Por acá mandan Mateo. Quiero mandarle un muy feliz cumpleaños a Mateo, que está cumpliendo 3 añitos. Mateo,
0: tres,
2: qué hermoso.
1: Muy bien.
0: Feliz cumple, Mateito.
2: Qué bien.
1: Acá sí hay mucho para Perino, hay un montón.
0: ¿Sí?
1: Sí.
0: Vételo.
1: Mira, acá también tenemos saludos para Virginia, de parte de toda su familia, que hoy cumple 50 años.
2: Muy
1: y
2: bien.
1: Tenemos que festejar,
0: David,
1: dicen acá.
0: 50,
1: bueno,
0: hoy, sí, sí, sabes,
2: otro
0: fiestón,
2: número redondo.
1: Martes se festeja,
0: sí,
1: el martes se festeja.
0: Sí,
1: decís,
0: cualquier
1: vos,
0: día se festeja.
1: Sí,
0: se festeja.
1: Ay, qué,
0: sí,
1: complicado, porque al otro día te tenés que levantar,
0: bueno,
1: tempranito. Y el último,
2: sí,
1: acá dice, un saludito para Mateo, que también cumple 6 añitos, así
0: otro
1: que
0: Mateo.
1: Un beso grande para vos, Mateo, que está cumpliendo años.
0: ¿Cantamos?
1: Y cantamos.
0: ¿Cantamos? ¿Sí?

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0: Ahí estamos. Entonces, Aitana.
1: Ahí.
0: Superestrella. Aitana. Ahí está Tana.
2: Ahí está Tana.
1: No es Tana, chicos.
0: No es Tana.
2: No es Tana.
0: ¿Quién hace la...? ¿Tú no estuvo bueno el chiste de Dieguito? Ahí me dice, bueno.
2: ¿Por qué no se ríe?
0: Actualizamos la temperatura. Sí. A esta hora, ¿les parece? Sí. En un ratito se puede venir ronda de chistes, Analía. No, eso no le gusta a nuestra productora. Habilitamos el micrófono como hace... No, claro, ahora como no está Javi, no nos permiten salirnos del libreto. Mal.
1: No, hasta él
0: quedó censurado. Hay que ir derechito.
1: Él también quedó censurado.
2: Ah, que la última vez que hubo ronda de chistes.
0: Sí, fue medio... Qué complejo. Jodido. Igual bastante bien se portó la audiencia.
1: Sí.
0: Podría haber sido peor. Yo caí en una o dos, digamos, caí ahí.
1: Sí. Después
0: me pidieron disculpas. No, y además adhirió conmigo. Dijo, no, pero no es tan literal eso. Me dice, no, sí, yo pensé igual que vos. Pero bueno, 8 grados la temperatura actual, está parcialmente nublado. La máxima para hoy va a ser de 22 grados. Recordemos lo que nos había informado la policía caminera más tempranito, que es este polvo en suspensión que hay en las rutas de Córdoba. Y a su vez las ráfagas de viento que se prevén para la mañana y también para la siesta, así que a tener mucha precaución porque hay riesgo de incendio.
2: Sí.
0: Arranca, comienza.
1: ¿Qué cosa? ¿Qué?
0: La segunda hora de programa. Me falta mi...

0: si estás llegando tarde al trabajo, metile, apurate. Espero que te suba el bondi, que no venga lleno, porque si no, vas a llegar aún más tarde. Y es momento de los títulos en Más que Bien.
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3: Justo en Córdoba hallaron un proyectil de guerra mientras se limpiaban un club. El artefacto fue encontrado por empleados en el predio de Argentino Peñarol, en Barrio Autódromo. La brigada de explosivos lo retiró del lugar. El gobierno asegura que Milei mejoró en las encuestas tras la salida de Adorni. En el Ejecutivo aseguran que la imagen del presidente pasó de rondar los 33 o 34 puntos a ubicarse cerca de los 38. La Casa Rosada prepara una campaña basada en reformas, resultados económicos y seguridad. Estados Unidos lanza nuevos ataques contra Irán, pero Trump aún considera posible un acuerdo. Busca debilitar la capacidad de Teherán de afectar el transporte marítimo en el Estrecho de Hormuz. La selección argentina tendrá su última práctica antes de jugar con Inglaterra. El plantel llegó este lunes a Atlanta, la sede de su próximo encuentro de semifinales. A las 20 horas de Argentina, Scaloni dará una conferencia de prensa y será consultado por la formación del equipo.
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0: Muy bien, bueno, ha llegado la policía, ¿eh? Señora, señor, si decimos la policía, ¿quién es?
4: Néstor Pérez.
0: ¿Qué fea? Hay chistes hoy, Néstor.
5: Hoy hacemos ronda de chistes.
0: ¿Vamos a hacer ronda de chistes? No, acá nos bajaron.
4: ¿Por qué no puede haber chistes? Porque es martes feliz.
0: Claro, ¿no?
4: Sí. Fe a la mañana, el día más feliz. ¿Por qué? Porque pasa llena.
0: Corazón contento.
4: Porque Morfi. Claro. Sí.
0: Exactamente. Morfi para Leito Perino, que cumple años y que está girando por el centro. Leito, ¿cómo estás? Nos volvemos a conectar. Feliz cumpleaños.
6: Gracias, Sofi, querida. Mira, estoy sorprendido porque ahora empezó a haber movimiento, pero yo le mandé a producción el poco movimiento que hay en el centro porque se notan las vacaciones de invierno.
0: Sí.
6: Pero mira lo que es esto. Sí le puedo decir a la gente que nos está escuchando que la frecuencia de los colectivos es bastante acorde, Sofi. Hemos visto mucha circulación de colectivos y todo lo demás. Es como que, por más que haya una reducción de invierno, vacaciones de invierno, se respeta. Hola, señora, ¿cómo anda? ¿Se siente la vacación de invierno o no? ¿Se siente la vacación de invierno o no? ¿Sienten? Sí, acá en el centro. ¿Usted nota que hay menos gente, más gente o no?
7: Sí, hay menos gente, pero yo hace muchísimo que ando por acá.
6: Muy bien, ¿de dónde es usted?
7: Yo soy de Montecristo.
6: Muy bien, ¿y estás de paseo? ¿Qué estás haciendo?
7: Sí, vengo a hacer un trámite.
6: Muy bien. ¿Y qué onda los trámites? ¿Los puedes hacer ahora que hay menos gente? ¿Se puede hacer más rápido el trámite o no?
7: Sí, creo que sí. ¿De qué canal
6: somos? Somos de Telefe Córdoba nosotros, Canal 8.
0: Decirle que te diga feliz cumple, Leito.
7: Que no me saquen la tele.
6: Escucha, no, ¿cómo le voy a pedir que me salude? Hoy es mi cumpleaños y están pidiendo que yo me salude. No, estamos festejando.
0: Que la señora te salude.
6: Bueno, que le vaya bien en el trámite.
7: ¿Eh?
6: Que le vaya muy bien en el trámite.
7: Bueno, muy amable. Ustedes también.
6: Muchas gracias. A vos te voy a preguntar.
0: ¿Te quiso saludar, Leito? ¿Qué pasó?
6: Escucha, vos laburás acá en el centro, ¿qué andás haciendo?
8: Uy, perdón, sí, acá.
6: ¿Vos tenés también tu puesto de zapato?
8: Sí.
6: ¿Y cómo va el laburo?
8: Y el trabajo es como todo.
6: Sí.
8: Ya a la mañana ya no es como antes. La gente viene un poquito más tarde ahora. Ha cambiado todo de la pandemia, ¿viste?
6: Sí.
8: Todo hecho un giro
6: ahora,
8: que...
6: Escúchame, vacaciones de invierno. Vos que estás acá en el centro, ¿desde qué hora estás acá en el centro?
8: De las 7 de la mañana.
6: ¿Hasta qué hora?
8: Hasta las 2:30, 3:30 de la tarde.
6: Y escúchame,
8: sí.
6: ¿Hay movimiento o no? ¿Se siente la vacación de invierno o no?
8: Sí, se siente, pero no es como antes.
6: Claro.
8: Está la vacación de invierno.
6: Sí.
8: Pero la gente... ya no se queda todo el día como se quedaba antes.
6: Claro.
8: Y a la mañana hasta la... ponerle vacaciones de la gente.
6: Después la gente se vuelve.
8: Después. La gente viene de parte 8:30, 9,
6: sí,
8: de vacaciones de los chicos hasta la... ponerle para ellos.
6: Sí.
8: Hasta las 4:30. Ya después 4:30 ya la gente empieza a mirar la parada y por ahí, tío. Ya se van ya.
6: Bueno, aunque el centro ya después...
9: ¿Cómo es tu nombre, negro?
8: Jesús.
6: Bueno, Jesús, que te vas a bárbaro.
8: Bueno,
6: te el mayor de Jesús.
8: Sí, no.
6: Vengan al puesto de Jesús, Sofi. Estamos, acá tenemos completo.
0: ¿Eh? ¿Dónde está el puesto?
6: Vení, vamos a cruzar, vení, para vos, Pablito. Acá está, en 9 de julio y General Paz.
0: Hacete ilustrar los pechos.
6: Es la competencia
0: hoy,
6: del otro amigo. Vamos a cruzar porque
0: cumple.
6: Me está mirando con mala
0: cara. Hacete ilustrar.
6: Sí, ¿qué no, tenés? Pará.
0: Y sí que...
6: Pará, vamos a preguntar. ¿Cómo andás, jefe?
0: Zapato,
6: ¿mucho laburo
0: ya
6: o no?
0: Dije.
6: ¿Cómo andás? ¿Mucho laburo o no?
0: Sí. Son tremendas.
6: ¿Cómo va la
0: cárcel? ¿Cuánto están ustedes?
5: Oh, muy poco cartón.
6: Muy poco cartón, ¿no?
5: Sí.
6: Bueno, éxitos. Que te vaya bien.
0: Que te lustre los zapatos, Leito.
6: No, le estamos diciendo.
4: No se fue, Sofi.
6: No, si estoy de zapatillas yo. Una cosa de loco. Ahora que le voy a preguntar el taxi. Vení, Pablete. Mirá. Estamos viendo el movimiento de la gente.
0: Así que el taxista te lleva a dar una vueltita gratis.
6: A cuentagotas.
0: Sacá algo por tu cumple.
6: No, pará, tranquilo. No.
4: ¿Qué fue? Manguero, si apellido, no, caño.
6: ¿Cómo estás? ¿Qué onda? Estamos viendo el movimiento de la vacación de invierno. ¿Cómo le está haciendo usted acá en el taxi?
9: Tranquilo.
6: Muy tranquilo.
9: Muy tranquilo el tema. Sí.
6: ¿Se levanta pasajero o no? O sea, digamos, ¿el movimiento?
9: Sí, pero no hay plata que te alcance.
6: ¿No? ¿Qué horario haces vos habitualmente?
9: 7 de la mañana, 5 de la tarde.
6: ¿Y en ese lapso recaudás lo que podés? ¿O hay días que se mueve más o menos?
9: Sí, hay días que se mueve más, ¿viste? Pero, como te digo, no hay plata que alcance.
6: Claro.
9: Por más bien que te vaya, no hay plata que alcance.
6: ¿Y notás vos que está recorriendo la calle, el movimiento en vacaciones de invierno de la gente? ¿Notás que poco, nada?
9: Poco, tranquilo. Tranquilo el tema.
6: ¿Cómo es tu nombre, jefe?
9: Miguel.
6: Bueno, te hace bien, Miguel.
0: Gracias. Decirle a Miguel que ponga la 99.7, bueno, mira, Sophie, Leo, y que nos mande un audio para el bloque de suerte.
6: Sí, no, le estoy militando. Pará que estaba ahí el tipo viendo si le salió un viaje.
0: Ah, está ahí.
6: Pero bueno, vení, Pablito, vamos a ir caminando.
0: Ya, están laburando a full.
6: Sí. Mira, bueno, acá Leo, tengo un estacionamiento. ¿Ah? No, redondeando. Mira, vamos acá, el último. Mira. Vamos a preguntar acá.
4: Se mete una plata.
6: Hola, jefe. ¿Cómo andan? ¿Todo bien? Estamos haciendo un móvil para Telefe Córdoba.
9: Sí.
6: Movimiento en el centro, vacaciones de invierno. ¿Notan más o menos gente?
9: No. Igual.
6: Igual.
9: O capaz que menos.
0: No.
9: Capaz que menos.
6: ¿De acá qué onda en la cochera?
10: No, este es privado.
6: Es privado.
10: No.
6: ¿Y la gente de acá qué onda? ¿Sale de vacaciones o no?
9: No se sabe. O
0: sea, es privado. Es privado.
6: Gracias. Muy amable.
0: Decir bueno, Sofi, cumple, mira, dale.
6: En media cuadra te hice varios movimientos para preguntar, pero sí podemos decir que hay taxi, hay colectivos y que la gente está trabajando porque no le queda otra y que el movimiento en vacaciones y menos es más de la terminal y de que se puede escapar, pero la gente está trabajando y no le queda otra, Sofi querida.
0: Vamos, Leito. Bueno, genial. Sí, ahora el centro está cerrado, así que por eso tampoco hay tanta gente. En un ratito...
6: No.
0: Van a abrir las puertas a los comercios, se levantan las persianas, sí.
4: 8:30, 9 abre.
0: 45 minutos, tal cual, a partir de las 8:30 ya empieza a haber movimiento. Esperemos que llegue gente, por supuesto, ¿no? Que toda la gente que está vacacionando en nuestra provincia se haga un paseo por el centro de la ciudad, que está muy bueno, que tiene muy buenos precios, hay buenas promos, se está liquidando todo invierno, ¿no?
6: Sí.
0: Así que van a encontrar alternativas. Sí. Lindas también para llevarse obsequios y recordar estas vacaciones de invierno aquí en la ciudad de Córdoba. Leo, gracias. En un ratito nos volvemos a conectar con vos.
6: Vamos a ver el tema de la remolacha.
0: Dale.
6: Solo eso.
4: Deja de joder.
0: Jugo de remolacha sale mañana. Averiguate cuánto tiempo antes hay que tomarlo. Si lo tomás antes de que empiece el partido o a la mañana en ayuna, ¿cómo es la historia?
4: Dios mío.
6: Exactamente, te vamos a decir cuánto sale, qué se compra de remolacha y si se come cruda o en jugo. Olvídate, la próxima salida tenés eso.
0: Chao, Leito, gracias. Ahí está, Leo. Bueno, por lo que se ve, no, estaba viendo la capelu,
6: sí,
0: la peluca, y no se le volaba, ¿no? Así que todavía no se ha levantado viento porque la policía caminera dijo que se esperan ráfagas de hasta 75 kilómetros por hora, o sea que estamos hablando de... un viento importante. A esta hora, para que ustedes tengan referencia, el viento es del este y la velocidad es a 4 kilómetros.
6: Claro.
0: O sea que faltan 70 todavía, chicos.
11: ¿Eso va a ser por la tarde?
0: Eso aparentemente va a ser a media mañana y a la siesta.
4: Bien. ¿Qué es el viento, Rososa?
11: ¿Cómo?
4: ¿Qué es el viento? Es el aire en movimiento.
0: Ah,
6: ¿Cómo?
0: Bien. Acá te toman evaluación todo el tiempo, así que tenés que estar lista.
11: ¿Qué digo? ¿Tengo acá anotado lo que tengo que decir?
4: Esto es ahí en guionado, chicos.
11: ¿Dónde está la pauta?
0: Bueno, cuando arrancamos temprano hablábamos de que los argentinos estamos saltando todo el tiempo.
4: Claro.
0: Tipo, nos vamos cebando mate saltando, preparamos el cafecito saltando, nos cambiamos, nos ponemos el pantalón y vamos saltando. ¿Por qué, Ro?
11: Y bueno, porque el que nos salta...
4: Es un inglés.
11: Es un inglés. En realidad, esto lo vamos vamos a escuchar mañana en el partido. Se va a escuchar, sí. Se va a escuchar, la gente lo va a cantar. Pero quienes lo cantaron en este caso fueron excombatientes de la Guerra de Malvinas en La Plata. Se difundió un video, mira, ahí lo estamos viendo en pantalla, los excombatientes. Escuchamos, escucha. Argentina, ya preparándose para el partido de mañana.
4: Sí, sí.
11: Mañana miércoles, que disputarán las semifinales contra Inglaterra en este Mundial 2026. Este video se hizo viral porque claramente son excombatientes de Malvinas. Ellos le aportan otro tipo de sentimiento a este partido. Le aportan un aderezo distinto, ¿no? No es únicamente deportivo, sino que tiene una mezcla de política, de motivo, de que ellos lo vivieron como un choque completamente distinto. Este era el video que tenía para mostrarles del viral que se viralizó en Instagram, se viralizó en Twitter, se viralizó en X, se viralizó en TikTok. Mucha gente lo empezó a compartir y ellos también salieron a dar notas. Los excombatientes de la Guerra de Malvinas en La Plata al ritmo de El que nos salta.
4: Y vos, es un esto que decís, Rod, te sumo cortito. Sí. Porque en Tierra del Fuego,
11: sí.
4: Otros combatientes de Malvinas también le pidieron puntualmente a Chiqui Tapia,
11: sí.
4: Una remera de la selección. Mira. Y el propio Chiqui se encargó de contestarle y les dijo, a la vuelta le llevamos una de Nahuel Molina firmada. Mira, por el plantel, así bien. Que va a tener una remerita para los combatientes que obviamente juegan su partido.
11: Claro.
4: Tan especial que no, para...
11: Sí.
4: Para
11: la van a poner en la mente.
0: En la casa seguramente de los excombatientes, sí, porque claro, acá sí, en Córdoba hay una y seguramente
4: cada
0: en
4: tierra
0: cada del pueblo, provincia claro. Tiene su sede exactamente. Sí, hablando de la camiseta,
4: sí.
0: En un ratito compartimos el porqué de la camiseta.
4: Bueno. De la suplente.
0: Exactamente, sí. Porque se juega con la camiseta, sí. Suplente detrás de eso.
4: Y que ayer se decía mucho remera azul, porque la azul, bueno, no es azul, la suplente de la Argentina es negra. Uh-huh. Con algunos detallitos que ya vamos a contar, pero obviamente sí tiene que ver un poco con eso, con la historia en los últimos partidos. Si mañana se juega este partido para la selección, pero hoy
11: sí,
4: está la otra,
11: sí,
4: serie,
11: sí,
4: que
11: sí,
4: es igual de importante. Pase que para nosotros,
11: popcorn.
4: Hoy lo disfrutamos.
11: Sí.
4: Hoy nos sentamos en el sillón, prendemos el tele, lo vemos por la pantalla de Telefe y nos quedamos haciendo la plancha porque el nervio hoy no es nuestro.
11: No.
4: Hoy la responsabilidad es de franceses y de españoles, de franchutes y gallegos, para que hoy puedan sacarse los ojos viendo lo que es la primera semifinal España-Francia, Francia-España, que se va a jugar en el AT&T Stadium, allí en Arlington. Capacidad para 70.649 personas. El árbitro, el salvadoreño Iván Burton, para lo que va a ser el partido de hoy. O Barton, como usted me quiera decir, porque es salvadoreño.
11: Sí.
4: El partido tendrá estos posibles titulares por el lado de España. Unai Simón, Pedro Porro, Pau Cubarsí, Laporte, Marco Curela con sus rulos, Fabián Ruiz o Pedri, también Rodri en la mitad de la cancha, Lamin Yamal, Dani Olmo, Alex Baena y arriba Michael Oyarzabal, uno de los mejores de la selección de España,
11: Michael.
4: En este mundial, o Mikel. Ajá. Michael o Mikel, más Mikel que Michael porque es español.
11: Exacto.
4: Y
11: sí.
4: Francia con Mañán, Koundé, Saliba, Upamecano, Digné, Coné, Rabiot,
11: Rabiot.
4: Ousmane Dembélé, el mosquito,
11: sí.
4: Michael Olis, junto con Doué y Kylian Mbappé, los franceses que están dirigidos por Didier Deschamps, hoy a partir de las 4 de la tarde, promesa de partidazo, una especie
11: partidazo.
4: De final adelantada. En esta semi, dos potencias, Francia y España, buscando quién será el rival posible. Obviamente, de la Argentina, si mañana hace lo propio contra Inglaterra.
0: Ay, Dios, qué nervios,
4: oh,
0: ¿no?
4: Sí.
0: Porque de este sale el que va a jugar con nosotros, así que...
4: Si es que pasa, gente.
0: Si es que pasamos, bueno, pero sí. Vamos a cruzarlo. Dos. Tenemos fe, elegimos creer. Y sabemos ya que preferimos España.
4: Bueno.
0: En un ratito
11: sí.
0: Movemos los huevos, zarandeamos esos huevos de la suerte que tienen magia adentro.
11: Sí,
0: si vos necesitas exactamente que se te cumpla algo que está trabado, que no se resuelve. Por ejemplo, puede ser, estoy peregrinando por un turno para... para el PAMI, que suele pasar, sí, ¿no? Sí. O para cualquier trámite que tenés que realizar y no lográs conseguirlo, bueno, nosotros tenemos la solución, sí, a partir de los huevos mágicos que se activan cuando vos nos mandás, sí, un audio al 3518-157-997.
11: Eso.
0: A partir de allí, producción, por supuesto, te selecciona, le damos play. Y ahí empieza la magia, porque cuando nosotros intencionamos que a vos se te cumpla, nosotros que estamos acá,
4: sí,
0: los chicos que están en controles, sí, y también la gente que se suma a la intención,
11: sí,
0: ponemos todos la intención y de repente se te resuelve.
4: Yo imagino a algún
0: se
4: televidente cumple. Oyente diciendo, suerte para mí que mi jefe no nos quiere dejar ir antes.
0: Ah,
4: que por ahí el horario, sí, es medio jugado, sí, son las 4 de la tarde y hay algunos laburos que están
11: que
4: hasta
11: salen
4: las
11: 6.
4: Y dicen, sí, claro, jefe, déjanos ir antes.
11: Bueno,
4: no, si quieren antes que termine bien el partido.
11: Acá les deseamos suerte.
0: Sí, lo decretamos. Sí. ¿Sabés qué está pasando mucho? Que los jefes lo que están haciendo es, se aprovechan de la victoria de Argentina para pedirle a sus empleados, aprovechemos y vendamos ahora que la gente está eufórica,
4: claro,
0: y dice, ay, estoy contenta y compro.
4: Bueno, ¿no? Suerte para lo que tiene que vender.
0: Y la gente, sí, no, es, sí, que la gente no quiere, sí, quiere, bueno, ir a festejar.
4: Bueno, hay que pensar en el vendedor también.
0: Claro, y ahí se genera, por ejemplo, vos decís, sí, en tu negocio de,
4: sí,
0: mate.
4: Sí.
0: Chico, no, aprovechemos y vendamos mate. Saqué buena promo.
11: Sí.
0: Yo en el.
4: ¿El día de partido?
11: Claro.
4: No, fuiste, descuento. No, está todo el mundo chocho, celebrando. Si nos va bien.
0: Sí, nos va bien. Sí. Pero vos sabés que los jefes están haciendo eso. Bueno, no. Saquemos todo, larguemos promo, vamos, sí, con,
4: mira,
0: los famosos códigos de descuento.
11: Bueno, mucha gente se tomó lo de la aplicación de deliveries.
4: Sí.
11: Que cada gol que mete, cada selección,
4: sí,
11: te hacen un descuento. Bueno, mucha gente dijo, bueno, tomo esta idea, la adapto a mi negocio y también meto cupones de descuento. Si gana Argentina, meto otro.
4: Está bueno.
11: Sí.
4: Hay que buscarle
11: la vuelta.
0: Bueno, vamos a ver qué se resuelve, ¿no? De eso que dicen los jefes, a ver si habilitan o no, que podamos salir más temprano. En mi caso, yo también trabajo en otro lado, así que voy a ver si me habilitan o me exigen un poquito más.
11: Claro.
0: ¿Vos vas a abrir el negocio?
4: No.
0: Después,
4: o sea,
0: si gana Argentina.
4: A la hora del partido, media hora antes, después estás atrás.
0: Y después nada más.
4: Sí, chao.
0: Sí. ¿Y vos, Ro, tenés otras actividades o no?
11: No, después del partido.
4: Yo tengo que pensar con qué voy a acompañar el partido por la hora.
11: Uh-huh.
4: ¿Algún snack favorito para el partido?
11: ¿Qué tema?
4: Sí.
11: Y yo haría.
0: Sí. Néstor Pérez habla.
4: ¿Quinotos?
0: ¿Quinotos? ¿Al whisky?
11: ¿El helado?
0: No.
11: ¿Sabor de?

0: ¿El helado?
1: ¡Filmame esto, Néstor!
2: No, un snack, el quinoto.
0: ¡Tráeme un quinoto, Néstor!
3: Polémico.
2: Pero un snack de una papita, un chisito, un tutu.
0: Este es snack saludable.
3: Ah, claro, este es saludable. Saludable. Uno piensa en la picada, salame, queso.
2: Bueno, dale. Bueno, vos traes igual.
0: ¿Tenés planta de quinoto? Ah, mirá qué bueno.
3: Mirá qué bien.
0: O mandarina al sol puede ser también.
2: Una papita frita mientras va el partido. Pero sí. Quinoto, muchacho, no. Qué aburrido.
0: Bueno, a ver qué dice la gente. Acá tenemos Francia pasa a la final, dicen. Dios mío, hola, muy buenos días, me llamo Cristian, hoy es mi cumple, me gustaría que me saluden, feliz cumpleaños Cristian.
3: Hola Cris, feliz cumple.
0: Buen día chicos, hermoso programa, feliz martes, feliz cumpleaños para Leo, también participan por el martes feliz. Acá preguntan la gente que vota Gran Hermano, ¿cómo es el tema? Bueno, ya te lo averiguamos. Por acá nos preguntan sobre la tarjeta social cuando se habilita. Entre el jueves y el viernes va a haber información.
2: Bien.
0: No,
2: bien.
0: No hay fecha todavía para que lo tengan en cuenta, ¿sí?
3: Acá dicen, buen día chicos, muy lindo el programa. Saludos para mi esposo Enrique y mis hijos Uriel y Débora. Somos de Las Toscas, Tras las Sierras. ¡Uy, qué lindo! Desde Tras las Sierras nos están viendo.
2: Vamos todavía.
3: Qué lindo Tras las Sierras. Villa
2: Dolores, Mina Clavel, claro. No, la Rabona, los Hornillos. Villa de las Rosas, qué lindo, qué para aquel lado,
3: qué lindo.
2: San Javier.
3: Sí.
0: Bueno, nos vamos con la información, hablamos de lo que está sucediendo en la zona de Villa Libertador, de Barrio Comercial, de Barrio Los Olmos. Allí hay una feria, se llama Feria Los Olmos, hay un conflicto que ha comenzado el día viernes, se habla de desalojo de todos los feriantes, aparentemente Caminos de las Sierras, después de un litigio que había comenzado, según la información que tenemos, hace 4 años, ha desalojado finalmente a todos los feriantes con el acompañamiento de la Municipalidad de Córdoba, porque esos son terrenos privados, se están llevando adelante diferentes obras y los feriantes están ocupando con gazebos, con diferentes elementos claramente que se venden ahí, tablones.
3: Hace 4 años estaba esta feria.
0: Exactamente, hace 4 años que estaba instalada la feria. Es una feria clásica del lugar. No estamos hablando de la feria de la Plaza Central de Villa Libertador, sino la que está sobre Circunvalación.
2: Claro.
0: ¿No? Cuando vamos hacia el CPC de Villa Libertador.
2: Exacto, a mano derecha.
0: Y cuando volvemos del CPC, de también Manigia. A mano derecha.
2: Ah, también, va.
0: Exactamente.
2: Dos lados de la rotonda, digamos.
0: Exactamente. Apostados. Han ocupado todo ese terreno. Y bueno, desde hace más de 4 años que se está haciendo este trámite, porque los feriantes están de manera irregular. Y además se habla de que en esta feria se venden algunos objetos obtenidos
2: de dudosa
0: a partir
2: procedencia
0: de la delincuencia. Por esa razón es que se ha decidido cerrar la feria y muchos de los feriantes que trabajan dignamente aquí en este lugar están reclamando por volver porque se han quedado sin su fuente de ingresos. Son más de 100 familias que dependen directamente de esta feria para vivir. Ellos aseguran que fueron retirados sin una orden escrita y reclaman una solución urgente para volver a trabajar. Tengo entendido que la Municipalidad de Córdoba ha decidido reubicar a todos estos feriantes. Aparentemente son 450 puestos lo que hay. Y en la ciudad de Córdoba hay un montón de ferias que funcionan muy bien. Por ejemplo, la Feria de las Heras, que se ha reorganizado muy bien, con un paseo muy lindo, muy iluminado. Bueno, los feriantes están pidiendo el apoyo completo por parte de la Municipalidad, que a su vez no solamente se los reubique, sino que también los ayude con la difusión. Porque escuchaba ayer una feriante que declaraba, que decía que por favor necesitan que sus clientes se enteren de que van a ser reubicados y a dónde van a ser reubicados, porque es el boca en boca.
2: ¿A dónde los encuentro después cuando los muevan de lugar?
0: Exactamente. Pero bueno, es algo que ya se venía a venir, que iba a suceder. Ayer sé que algún oyente o televidente nos había escrito, no había información respecto a dónde iban a ser reubicados, pero tengo entendido que en el transcurso del día sí van a dar mayores detalles sobre a dónde se van a encontrar estos feriantes que son los que quieran trabajar de manera regular, ¿sí?
3: Sí.
0: No se puede utilizar el espacio sin tener una autorización, ¿no? Y ese era precisamente lo que estaba reclamando desde hace 4 años Camino de la Sierra, que aparentemente necesita el espacio para poder seguir avanzando con las obras. Y bueno, veremos qué sucede con esto. 8 grados la temperatura actual, decíamos la máxima para la jornada de hoy, 22 grados la sensación térmica, que va a ir subiendo de a poquito. Nos espera una semana muy linda. Y bueno, como vemos acá, que ya nos están escribiendo, ¿sí? A esta hora, al 3518-157-997. En un ratito te leemos, pero es momento de los títulos.
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3: Justo en Córdoba, mallaron un proyectil de guerra mientras limpiaban un club. El artefacto fue encontrado por empleados en el predio de Argentino Peñarol, en barrio Autódromo. La brigada de explosivos lo retiró del lugar. El gobierno asegura que Milei mejoró en las encuestas tras la salida de Adorni. En el Ejecutivo aseguran que la imagen del presidente pasó de rondar los 33 o 34 puntos a ubicarse cerca de 38. La Casa Rosada prepara una campaña basada en reformas, resultados económicos y seguridad. Estados Unidos lanza nuevos ataques contra Irán, pero Trump aún considera posible un acuerdo. Busca debilitar la capacidad de Teherán de afectar el transporte marítimo en el Estrecho de Hormuz. La selección argentina tendrá su última práctica antes de jugar con Inglaterra. El plantel llegó este lunes a Atlanta, la sede de su próximo encuentro de semifinales. A las 20 horas de Argentina, Scaloni dará una conferencia de prensa y será consultado por la formación del equipo.
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0: ¡Muy bien! ¡Sonríe! Bueno, señoras y señores, ha llegado el momento de la ronda de chistes.
2: ¡No! ¡Suerte para!
0: No quiere saber nada la productora con los chistes, Néstor. No podemos.
2: Me hace renegar.
0: No podemos con los chistes. Y bueno, esto es para que no se relaje, porque ella dice, no, bueno, ahora que no estoy Javi me relajo, porque me hacen todo caso, prolijito acá de tiqui, tiqui, tiqui, tiqui, tiqui, tiqui. Sí, bueno.
2: Nadie le hace caso.
0: Nada. De vez en cuando ahí nos salimos del camino, porque si no todo ahí, ta, ta, ta. Bueno,
2: cortame con
0: traiga
2: esto.
0: Traiga los huevos, productora.
2: Cortame
0: gracias.
2: Con esto.
0: Ha llegado el momento de la suerte.
3: Me encanta este momento, porque le estamos diciendo suerte a la gente que realmente lo necesita.
0: Exactamente, hay que hacerlo con intenciones, chicos. Los huevitos al medio los carguemos primero con energía.
3: Sí,
0: sí, sí. Se electrocutaban. Acá están ya los huevos cargados con buena suerte. Para desearle buena suerte a
6: buen día, chicos. Necesito, por favor, suerte. Que en unas horas la van a operar a mi hija.
2: Suerte, vamos, vamos.
6: Gracias.
2: Va a salir todo bien.
3: Va a salir todo bien, ¿eh?
0: Buena suerte, que salga bien. Contanos. Un beso grande.
7: Hola, buen día. Los veo todos los días de la puerta. Justamente yo primero soy Elba. Por favor, deseenme suerte, que me salga rápido la autorización del PAMI para una operación, por favor. Bien. Gracias.
0: Vamos, vamos, PAMI, vamos, vamos, PAMI. Vamos, PAMI. Ponete las pilas, PAMI. PAMI,
2: escucha.
6: Suerte. Hola, chicos. Buen día. Quiero mandar el suerte para mi hijo Tiago, que hoy cumple 22 años. Bueno, estamos justos en el momento más difícil de nuestras vidas, que yo les conté el otro día que se me quemó mi casa y bueno, estamos con todo ese proceso. Pero bueno, también tenemos esta parte en la que hay que celebrar la vida, que hay que celebrarlo a él. A pesar de que estamos un poquito tristes y bueno, reconstruyéndonos, pero que es el ser más especial de este mundo porque es mi maestro.
0: Qué lindo.
6: Y porque me convirtió en mamá. Así que es muy especial también para mí este momento. Así que suerte para Tiago y suerte para todos los cumpleañeros que comparten el día de cumpleaños con él.
2: Vamos,
0: abrazo fuerte, amiga, abrazo fuerte. Vamos. Y feliz cumpleaños para Tiago, que la pasen muy lindo. De este día un día especial para él.
3: Sí.
8: Hola, chicos, buen día, ¿cómo están?
0: Buen día.
8: Me voy a ganar los premios, con seguridad.
2: Decreto.
8: Hermoso el programa, muchas gracias.
2: Así me gusta.
0: La confianza,
2: vamos. Vamos, suerte mañana, ¿eh?
0: Para vos que ganés los premios.
9: Hola, buenos días, chicos, más que bien.
4: Bueno, felicitaciones para Javi, que está de vacaciones, sí. Bien merecidas ese descanso. Ustedes vienen haciendo un trabajo espectacular.
2: Oh.
4: Así que me encanta, los quiero, no los voy a abandonar nunca, desde el día que me enteré que estaban aquí. Y quiero mi suerte para hoy, para empezar a vender el producto nuevo que se lanzó para aquí, para Argentina.
2: Ay,
4: se llama Golden Flex. Así que suerte para mis ventas. Yo las vendo de manera online. El producto se llama Golden Flex. Ayuda a las articulaciones. Ayuda a la fibromialgia. Y tiene un proceso antiinflamatorio. Cuida los tendones. Ayuda a la musculatura. Y lo puede tomar todo el mundo.
0: Me encanta. Bueno, le deseamos suerte para esa venta.
2: Déjalo que termine de contar el chivo, che.
0: Suerte con eso.
9: Buen día. Hoy el suerte para, chicos, es para ustedes, porque están dirigiendo súper bien el programa.
2: Otro
9: y
2: más.
9: Javi, o sea, con Javi también está muy bien.
0: Eso ya no.
9: Pero está muy bien lo que están haciendo, porque me sigo riendo y las mañanas siguen siendo increíbles.
2: Vamos todavía. Ah,
9: bueno, así menos que mal. Suerte para ustedes y para toda la gente que lo necesite.
0: ¡Ay, qué lindo! Suerte para
2: ustedes. Gracias. Menos mal que estén en torpera, si no aumenta el sueldo.
0: Suerte.
10: Suerte para mí, que tengo que ir a trabajar a vender mis juegos de ingenio al Obispo Trejo, ahí, artesano de la Cañada, la feria. Vamos, suerte para mí, suerte.
0: Vamos, vamos. Bien, suerte. Bien, amigo. Suerte. Mucha suerte.
11: Suerte para mi hijo, que está esperando que nos manden un laburo. Así que bueno, wow. Felicidades, Perino, por su cumpleaños. Y mucha suerte.
0: Me encantó. Mucha suerte, buena suerte, como decimos todas las mañanas. Buena suerte, porque sí, claro, hay que intencionarla.
2: Sí.
0: La suerte puede ser buena o mala, decía mi querido Jorge Sosa, amigo, que nos hizo entender eso, y por eso le agregamos la palabra buena suerte, porque es esa la que queremos para ustedes, para todos los deseos y las necesidades que nos acaban de presentar. Ponemos las manos al medio.
2: Oh, sí.
0: Las damos vuelta, aprovechamos para hacer tipo jogging, nos estiramos ahí, los dedos hacia arriba, los que tengamos, como dice Javi, 1, 2, 3, los 10, los movemos intencionando, tipo como que estamos rascando algo.
2: Me gusta porque Belu le pone el zócalo, le pone un huevito en el suerte.
0: Suerte, muy bien.

0: suerte, sí, que nos va a llegar. Nos abrimos a la suerte, receptamos la buena energía de la gente. Afuera la mala.
1: Afuera. Chau.
0: Afuera, afuera. Y nos vamos preparando porque este es el momento para él. Rososa.
2: Lento.
0: Suculento.

0: Esta suena Ricky Martin con Tu Nombre.
1: Para mí de los mejores temas de Ricky Martin, ¿eh? De estos románticos.
0: A mí como canta no sé si es el mejor, pero me gusta. Me gusta.
2: Es un lento suculento.
0: Alto lento. Alto lento suculento.
2: No. Seguramente alguien lo dedicó a este tema porque dice con
0: seguro.
2: Tu Nombre.
0: Alto lento para bailar con...
2: ¿Bailar?
0: Sí.
1: ¿Bailar?
2: ¿Bailar?
0: Ahí con tu pareja, ¿no?
1: No sé si bailar.
0: Para bailar, ¿no?
1: O sea, yo pongo este tema en mi... Yo estoy en mi casa a esa hora.
2: Sí.
1: No más que bien. En Telefe ponen este tema.
2: Sí.
1: Subo el volumen, lo subo.
2: Para cantar los gritos.
1: Para cantar los gritos. Vienen y me sacan a bailar, digo.
0: No, bueno, pero no. Pero escuchá, imagínate. Estás cocinando. Estás cocinando.
2: Sí. Ayer... Puede ser también lo otro que puso.
0: También, eso puede ser. Uli. Digo, estás cocinando un. Sí. Una carnecita al horno,
1: sí,
0: con purecito, y estás ahí pelando las papas y de repente suena este este tema y viene tu pareja que está barriendo la cocina,
1: sí,
0: deja la escoba de lado. Te agarra vos estás así, ¿no? Parada. Cortando la papa. Sí. Taca, taca, taca, taca, sí. Taca, taca, taca, taca.
2: Papa, justamente.
0: Papa, sí, la papa dura.
1: Ay, ay.
0: Y de repente te agarra la mano así, te agarra esta mano. Te agarra la mano, te das vuelta.
2: Yo no quiero
0: así,
2: ser parte de este segmento del programa.
0: Y te hace bailar ahí. El lento suculento. No.
1: No sé.
0: Romantic. Claro, y te aprieta.
2: Bailar pegados no sé. Es bailar.
0: Apriché, pero no apreté. Bueno, es un buen momento. Después que pase eso.
2: Se fue a la mierda lento suculento.
0: Será después de las 10 de la noche, horario protección al menú.
1: Sí.
2: Sí.
0: Bueno, la perinola que sigue girando. ¿Cómo está girando la perinola,
2: es cumpleaños?
0: Anda full, está encendido. Leito, ¿por dónde andas ahora?
3: ¿Estamos?
0: Se teletransportó.
4: Hola, Sofi, querida. Espero que estén muy bien. Si nos estamos teletransportando como loco acá. No paramos, queremos recorrer todas las calles y vamos de un lado al otro.
2: La crisol.
4: La promesa cumplida, hecha. Estamos en la feria tradicional de los martes acá en Ambrosio Olmos, esquina Crisol, Nueva Córdoba. Está Amalia a mis espaldas, que le voy a buscar. Amalia se me ha desaparecido porque Amalia fue a militar a toda la feria que pongan la radio, el streaming.
0: Ah,
4: y todo
0: más
4: lo demás.
0: Vale.
1: Bien, Amalia.
4: Porque estamos averiguando, Sofi, y ella, nos va a contar ella. Yo vine y le dije, ya sé por qué venís, me dijo. Mira, vení. ¿O no? ¿Por qué vengo yo acá?
0: Hola,
4: ¿cómo andas?
0: Y por el juguito de remolacha.
5: Hola, ¿qué tal? Saludo para todos. Gracias por estar, gracias por... Porque esto nos sirve también de propaganda a nosotros, ¿no?
0: Claro.
4: Escucha, ¿por qué estamos acá nosotros?
5: Por la remolacha, por lo que dijo el doctor Chabat ayer.
4: Bueno, escúchame, otra cosa. ¿Cuánto está la remolacha hoy?
5: Hoy la remolacha vale 8.000 pesos el kilo. Pero vos con medio kilo de remolacha tenés para hacer una linda ensalada. Y con lo que dijo el doctor Chabat ayer, con una remolacha suficiente, o sea... No te sale 8.000 pesos.
4: Escúchame.
0: Decirle que nosotros tenemos al doctor Pedicino.
4: Remolacha para la pica. Sí, no. Tenemos al doctor Pedicino nosotros, aparte de otros doctores.
0: Claro.
4: Escúchame una cosa. ¿Qué otros productos te han venido a comprar acá, aparte de la remolacha, para sumar a la picada de un partido de fútbol por el tema de la salud?
5: Bueno, por el tema de la salud, acá se vende mucho el brócoli, el zapallito, se hace mucha ensalada de choclo, pimientos asados, fíjate el tomate cherry, lo que es, y está en super precio. Entonces han estado llevando ya hoy temprano.

0: Sí. Tomatito cherry para la picada.
1: O sea, le suman a la picada, sí, está peor el tomatito cherry.
0: Exactamente, y está rico y muy buen precio.
1: Muy bien, escúchame, la actividad acá, vengo recorriendo las calles de Córdoba por el movimiento de las vacaciones de invierno. Acá estamos en Nueva Córdoba, los estudiantes por lo general suelen volver a sus pagos. ¿Cuántos le ha afectado o no las vacaciones acá en la zona?
0: Bueno, por ese motivo nosotros en julio dividimos la mitad de puestos. Por ejemplo, somos mucha cantidad de puestos de frutas y verduras, entonces dividimos la mitad una semana y la mitad la otra semana para más o menos tener una venta y salvar el día. Eso es en invierno. Sí. Y en verano, en enero, tenemos dos semanas y dos semanas, porque los chicos se van, rinden y se van.
2: Leito, estamos en búsqueda de quinoto nosotros. ¿Tendrá ahí la señora quinotos? Porque Néstor promete quinoto, pero no sabemos si va a alcanzar para todos.
3: Tiene que ver el partido con quinoto, vos podés creer.
1: Escucha, Sofi, Mati y Rocío. Sí. Javier está de vacaciones. Sofi, ¿vos la conocés a Sofi?
0: Sí, sí, sí, la conozco.
1: Escúchame, me pregunta tema quinotos.
0: Tema quinoto, espectacular y muy buen precio.
1: ¿Cuánto?
0: Muy buen precio. Mira, fíjate. Vení.
2: 3.500.
0: Fíjate cómo están muy buenos.
3: Trae una bolsa, Leo.
2: Te puedes hacer la plata con esos quinotos que te...
0: Podés hacer mermelada, podés hacer en almíbar, podés comerlo así nomás con fruta.
2: Tiene buena pinta,
0: que mucha gente lo come así nomás con fruta, con cascarita y todo, ¿no?
1: ¿Gustó, Sofi, la respuesta?
3: Traete una bolsa, Leo. Acá dice el señor Néstor Pérez que generosamente invita una bolsa para toda la producción.
2: Sí.
3: Y comete uno en cámara.
1: Sí, buenas. No tengo problema, ningún drama.
2: Porque mañana sale, no, como no, el NAC saludable, porque estamos comiendo muy mal.
1: Quinoto, te pido mildis.
3: ¿Cómo?
4: Dijo que no es del quinoto, que él pide mildis.
2: No, que te decía, Leito, que estamos comiendo muy mal con esto de los encuentros de Argentina. Entonces queremos un snack saludable. Basta de papita, palito, maní, todo eso. Salame y queso, que me encanta. Bien. Me encanta salame y queso, chicos. Pero le metamos algo saludable porque si
1: mira,
2: no,
1: Sophie,
2: no llegamos al domingo.
1: Mira, escucha, ¿qué me dijiste antes de arrancar el móvil con el tema de la remolacha? Que la gente, vos le das el consejo de comprar la remolacha antes de comprar el alfajor, ¿o no?
0: Obviamente. Aquí tu compañero me está diciendo, uy, el precio de la remolacha. Y le digo, hace mucho que no comes un chupetín vos. Y me dice, ¿por qué? Y le digo, porque vale 2.000 pesos un chupetín y no te podés quejar de lo que vale medio kilo de remolacha.
2: Es cierto.
0: Es más barata que un alfajor.
1: Y come saludable. Sí, saludable. Exactamente.
0: Y lo podés comer,
2: Y te dura. Bueno, me encantó, Leito. Gracias, 3.500 pesos, entonces sí. La bolsa de quinoto, que aparentemente era una bolsa suculenta, como dice Javi. Sí.
3: Bueno, que tenga una bolsita perinola,
2: ¿eh? Trae una bolsita.
3: No, es para vos nomás, yo no quiero.
4: Aguante el quinoto, dice
3: Néstor. Tengo un frasco así de quinoto en almíbar.
4: ¿Sí?
3: Sí.
4: Mira, ¿hace cuánto? ¿Está ahí?
3: Está ahí, bueno.
2: Quinotos en almíbar.
4: Está viendo cómo te comes el salame.
3: Corrí el año 2001.
4: El quinoto ahí viendo cómo te comes el salame y el queso.
2: Pero eso no sé si es tan saludable, quinoto en almíbar.
3: No, pero con una bocha americana.
2: Porque azúcar, ¿viste? No. Quinoto así como la fruta sí. Sola. Sí, mañana vamos a probar. Mañana
3: con una bocha de quinoa americana y un poquito de quinoa en almíbar.
2: Riquísimo, chicos.
3: Saludable, sacá del medio.
2: Acá nos preguntan, hola, buen día, ¿dónde está ubicada la feria en Nueva Córdoba? Esto es Crisol
3: y Ambrosio Olmos. Claro. Ambrosio Olmos y Buenos Aires por calle Crisol, entre medio de esas dos.
2: Hoy martes, ¿no? Está ahí ubicada.
3: Feria Franca.
2: Sí, la Feria Franca. Los jueves, Nueva Córdoba también está sobre la Rondó.
4: Sí.
2: Entre Balcarce y Tránsito Cáceres.
3: Y creo que los lunes está en General Paz.
2: Ahí te vamos a buscar. Porque la feria va circulando por todos los barrios, con todos los feriantes. Así que, bueno, si querés más detalles, en un ratito te damos. Acá dice, Sofi, no te gastes, esta generación no sabe lo que son los lentos. Hablan de ustedes dos, escúchame.
3: Claro, bailar pegados es bailar.
2: Dice, la verdad es que cuando pedí el precio de la remolacha, ahora se va acostumbrando el corazón a los avatares de los partidos, dice. Mira vos, claro, o sea, ¿qué le pareció caro el precio de la remolacha? No recuerdo cuánto dijo que estaba el precio de la remolacha, el kilo. Ahí le preguntamos a Leo de nuevo para ver porque, bueno, aparentemente estaría un poco más cara. Dice, hola gente, me encanta la dinámica, la empatía de ustedes, sigan por ahí. Abrazos, dice.
3: Esa.
2: Bueno, gracias.
4: Acá Alejandra dice, buen día, vamos a Argentina todavía, que se están preparando para ver el partido mañana,
3: Vamos.
2: Disfrutamos mucho de verte, dice, y lo que generás cuando jugás, cuando las emociones al pecho se llenan, dice Ale, que también, buen día, vamos a Argentina, arranca su mensajito. Sí, bueno, y así van llegando todos los mensajitos que nos anticipan lo que va a ser el encuentro de mañana. Sí. Argentina versus Inglaterra, Inglaterra versus Argentina, que va a tener un árbitro particular que ya ha sido seleccionado.
3: Exacto, Mati. Claro, porque mañana 3 de la tarde de Atlanta, 4 de la tarde de la Argentina, se va a jugar el partido entre nosotros, los argentos y los ingleses. Y para este partido la FIFA designó un quinteto arbitral, de los cuales están repartidos entre 3 norteamericanos y 2 italianos. Vamos a contar de qué se trata. Ismael El Fat es el árbitro principal del encuentro. El número 1 le gusta a Néstor Pérez, 2 pulgares para arriba para el árbitro Yankee. El asistente número 1 o bandera número 1, como se dice también, Corey Parker será quien marque una de las líneas. Kyle Atkins será el tercer árbitro. El cuarto, ya el italiano Maurizio Mariani, y como árbitro de reserva, quinto árbitro del partido, Daniele Vindoni, el otro italiano, para lo que va a ser la jornada de mañana, el quinteto arbitral en un partido recontra picante, seguramente mil ojos por todos lados en la cancha. Un partido que el argentino lo va a jugar sin lugar a dudas, cuchillo entre los dientes, Argentina-Inglaterra.
2: Bien, ¿qué tal ese árbitro? Acá Néstor dijo vamos todavía.
3: Sí. Gusta, es uno.
2: Sí, el otro es italiano.
3: Mucho.
2: Claro.
3: Sí, ¿cuántos italianos hay en la selección? Te dice por descendencia, decís vos, ¿no? Claro, tal cual. Muchos nietos de inmigrantes. Sí. Tenemos Lo Celso, tenemos Simeone. ¿Cuántos italianos más tenemos? Messi también, Cuccittini, aparte, Messi, Cuccittini, doble. Claro. Bueno, tenemos mucha descendencia tana, como española también.
2: ¿Ya nos dirigió alguna vez este árbitro?
3: En este mundial no.
2: En este no, pero en alguna otra oportunidad. Tengo entendido que sí, que ya no.
3: Yo le veo cara de conocida, sí.
2: O sea que ya lo conoce más o menos a Messi. Todos cruzaban los dedos que Messi no le haya dicho nada. Mira. Que no se haya cruzado, porque el partido pasado también dijo, a mí me hablas bien, le dijo.
4: Sí.
2: Al árbitro. A mí me hablas bien.
3: Sí, se picó.
2: Sí.
4: Sí, estaba enojado.
2: No le gustó cómo lo trató. Bueno, ahí había un.
4: Sí, le dijo rifirrafe.
3: O sea, mientras no le falten el respeto a Messi, es peor.
4: Claro, es que eso fue lo que le dijo. A mí háblame bien porque yo te traté con respeto.
2: Claro, sí.
3: En este partido, en este mundial, viene a dirigir el encuentro de Noruega también.
2: Sí.
3: ¿Quién es brava?
2: La Rososa dice, brava la Rososa.
4: ¿No? A mí háblame bien que yo te traté con respeto. Así le dijo Messi.
2: Y si no,
4: así le dijo Messi.
2: Te la vas a ver con Néstor.
3: Y a Messi lo debe tener visto también del MLS, porque si es estadounidense, arbitra habitualmente en el fútbol doméstico de los Estados Unidos.
2: Sí.
3: Y a Leo, a De Paul, los tiene visto obviamente de ahí.
2: Uh-huh. Sí, y mañana vamos a jugar con, en realidad, bueno, los jugadores con compañeros de ellos, de los clubes en los que se están desempeñando, ¿no? O sea, hay algunos de la selección que comparten club con algunos de Inglaterra.
3: Bueno, en el caso de Cuti, sí, que juega en Inglaterra. El Dibu, que también juega en Inglaterra.
2: Sí.
3: Alexis, que viene jugando en el Liverpool. Bueno, sí, obviamente que tiene una connotación para algunos particular, porque obviamente juegan contra rivales que los enfrentan en el fútbol doméstico.
2: Claro, claro. Y que se conocen.
3: Y que se conocen. Es un totalmente punto a favor nuestro también. Porque
2: que se conocen las cosquillas también,
3: que
2: ¿no?
3: Para Scaloni le dicen, che, vos fíjate que cuando juega en el Arsenal, o que juega, qué sé yo, por ejemplo, sobre Kane. El Kuti tiene visto Kane. Le puede tirar algunos conceptitos a los defensores, el cuerpo técnico. Bueno, son algunas cartas bajo la manga que tiene esta selección.
2: Muy bien, muy bien. Bueno, la que también se sumó a toda la movida de la selección y lo que se genera es Claudia Maradona, Ro.
4: Claudia Villafañe, sí. Villafañe. Estuvo ayer en un programa de cocina luciendo la camiseta azul original que Diego Armando Maradona usó en el histórico partido contra Inglaterra en el Mundial de México 1986.
3: La tenemos la imagen, mira.
4: Ahí está la imagen de Claudia Villafañe, que de acuerdo con su relato dijo que la selección en ese momento no disponía de camisetas azules adecuadas para afrontar el partido. Dijo, no tenían la camiseta azul para jugar el partido, y en ese momento Inglaterra decidió jugar con la blanca. Eligió, dijo, nosotros jugamos con la blanca. Y la selección argentina dijo, ¿y nosotros con cuál jugamos? ¿Qué pasó? Tuvieron que salir a comprar esta camiseta que están viendo en pantalla en México, al centro, a ver qué
3: una
4: conseguían.
3: Una de las historias más increíbles en la historia de los mundiales.
4: Increíble. Consiguieron esta camiseta con el número plateado, pero no tenían el escudo. ¿Qué pasó? Tuvieron que coserlo las chicas que trabajaban ahí en la concentración. Ellas cosieron el escudo de cada camiseta a mano. Esta es la historia detrás de la historia histórica camiseta azul, la original, que la luce Claudia Villafañe ayer en un programa de televisión, y es la que Diego Armando Maradona usó en este histórico partido contra Inglaterra.
3: ¿Sabes lo que cotiza ese remero, Ro? ¿Sabes? Los coleccionistas se vuelven locos por tener
4: claro. Pero bueno, tiene un valor sentimental para ella, ¿no? Claramente, claramente.
2: Me encanta la camiseta, divina. Bueno, y más por la historia que tiene, sin duda.
4: Claro,
2: ¿no?
4: Tiene un peso histórico.
2: ¿La habrá sacado del Museo de Maradona? ¿Dónde la habrá tenido?
4: Y la debe tener ella. Sí. Ella debe tener varias camisetas. Sí, sí, sí.
2: Bueno, leemos mensajitos a esta hora. Dice, ¿me pueden decir a qué hora sale el sol? ¿Mañana?
3: Mañana
2: te digo a qué hora sale el sol mañana.
3: Sí, pero más o menos va a ser un minutito más que hoy.
2: Sí, hoy a las 8:15. Es verdad, porque todas las mañanas lo decíamos a la salida del sol.
3: Se anticipa una horita.
2: Claro. Y no lo estamos diciendo. Bueno. Hoy desaparece, se esconde.
4: Sí.
2: Febo deja de asomarse.
3: Sí, Febo no asoma.
2: A las 18:31.
4: Muy bien.
2: Sí, a las 6:30 deja de asomarse. Así que mañana, más o menos alrededor de las 8:15, estaría asomándose el sol.
4: Por acá dicen, muy bien la verdulería con el ejemplo del chupetín. Así hay que responderle a los que se quejan de muchos precios. Muchos, por ejemplo, no le falta la etiqueta de cigarrillos. Pero con la comida sí se viven quejando, dice Machi.
3: Totalmente.
2: Claro. Sí. 8,000 pesos el kilo de remolacha. 8,000 pesos.
4: 8,000 pesos.
2: Claro. ¿Y cuántas remolachas entrarán en 8.000 kilos? Es la pregunta.
4: ¿En 8.000 pesos?
2: En 8.000 pesos. En un kilo.
3: Y capaz que 5 remolachas entran en un kilo.
2: Y depende del tamaño.
3: Sí, también. Obvio. Claro, pero más o menos medio.
2: También. Una medianita.
3: Una remolacha.
4: Pero para mí la remolacha va con todo.
3: Sí, ¿te gusta la remolacha?
4: Me gusta la remolacha. Mucha gente que ahora hace pastas y saboriza con remolacha, con espinaca. Claro. Digo, sirve para todo.
2: Color. Para darle color a la masa. Remolacha con huevo. Ensaladito de remolacha con huevo.
3: Ah, eso sí lo banco.
4: Me encanta la remolacha.
2: Pero juguito,
3: tomate, remolacha y huevo. Sí, la banco.
2: Juguito de asado, juguito de remolacha.
3: No sé.
2: Va.
4: Hace bien.
2: Juguito no.
4: Hay que probar.
3: Bueno, son gustos.
2: ¿Qué más dice por acá? Hola chicos, buen día. Una idea para los quinotos en almíbar. Los procesás y te haces un gin tonic de primera. Dice por acá también.
4: Eso sí gusta.
3: En el partido de Argentina.
4: Eso sí.
2: Sí, acá Ariel Benedetti está viendo otro canal. Dice.
3: ¿Qué dice? ¿Qué pasó?
4: ¿Qué dice Ariel?
2: No sé si habrá querido, capaz me puso.
3: ¿Qué dijo?
2: Hola Mavi y equipo, soy Nero. Dice, feliz cumple para Perino. Le mandamos un beso grande a Mavi. Mandamos un abrazote.
3: Sí, obvio.
2: Para mí, abrazo enorme. Dice, recién llego de trabajar. Entré ayer a las 22 horas hasta hoy a las 8. ¿Me anotan para el sorteo? Dice.
3: Bueno, sí, anotado. Por escribir.
2: Anotado, mamá. Por supuesto. Bueno, y más mensajitos que en un ratito lo leemos. Es momento de hacer un corte y ya volvemos con más que bien.
5: Hola.

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0: Caligaris, la Mona Jiménez. Qué bueno.
1: Lindo, todos locos están, dice los Caligaris, junto con la Mona, este videazo que grabó Carlitos, el Manda Más, con los chicos de los Caligaris, que son muy divertidos y que la están rompiendo ahora aquí en su país. Lo han hecho en México y bueno, ahora son, ¿cómo se dice? Cuando sos profeta en tu propia tierra.
0: Sí,
1: exactamente, exactamente. Bueno, ha llegado el momento de las noticias en Más que Bien.
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4: Justo en Córdoba, hallaron un proyectil de guerra mientras limpiaban un club. El artefacto fue encontrado por empleados en el predio de Argentino Peñarol, en barrio Autódromo. La brigada de explosivos lo retiró del lugar. El gobierno asegura que Milei mejoró en las encuestas tras la salida de Adorni. En el Ejecutivo aseguran que la imagen del presidente pasó de rondar de los 33 o 34 puntos a ubicarse cerca de los 38. La Casa Rosada prepara una campaña basada en reformas, resultados económicos y seguridad. Estados Unidos lanza nuevos ataques contra Irán, pero Trump aún considera posible un acuerdo. Busca debilitar la capacidad de Teherán de afectar el transporte marítimo en el Estrecho de Hormuz.

0: Argentina, nos preparamos para la selección.
1: Vamos Argentina.
0: El encuentro de mañana, ya te estás cortando un salamito de Pasco, ¿te queda algo
1: me
0: en la gatera?
1: Me pasó en el 86.
0: Sí.
1: Festejé más el triunfo de Inglaterra que el propio campeonato del mundo 9.
0: ¿Sí? Mira.
1: Y ahora lo único que le pido a esta selección es que pague.
2: Después de la final...
0: Que pongan...
1: Ganarle
0: que pongan esto, que pongan esto. Bueno, que lo ponen, lo demuestran los chicos en la cancha, ¿no? Ya estamos en la mesa con Juli Caña, nuestro especialista en política, abriendo la tercera hora de Más que Bien aquí por la pantalla de Telefe, por la 99.7. Estamos haciéndole el aguante a Javi Rosenberg, que se ha tomado unos días de vacaciones, con Mati Rivero, con Rososa, ahora con Juli Caña. No sabemos si entra.
1: ¿Tendrá tiempo para
0: a
1: mirar?
0: Mi Telefe a ver el
1: yo
0: contenido.
1: Yo creo que sí, que está prendido.
0: Es muy probable que a esta hora en la playa tenga el libro que está leyendo, los videos, porque tiene que editar videos también, sigue activo en las redes, sus redes, y el teléfono cada tanto chusmeando a ver cómo va Más que Bien. Actualizamos la temperatura a esta hora, 8 grados, está parcialmente nublado, decíamos que la máxima para la jornada de hoy va a ser de 22 grados, recuerden que se esperan fuertes ráfagas de viento de 75 kilómetros por hora, o sea que esto es verdaderamente intenso. Si tenemos la ropa colgada en la soga, a sacarla, pero macetas a mano o cosas que se puedan caer de los balcones o de las propias casas, también porque el viento que se espera es muy elevado y esto claramente también hace que sea muy riesgoso para los incendios, así que mucho cuidado con prender fuego en lugares indebidos y demás. Y bueno, Juli, la novedad por esta parte es que finalmente la Nación le ha transferido los 400.000 millones de pesos que solicitó el gobierno de la provincia de Córdoba, con Martín Yallora a la cabeza. Y bueno, ¿qué va a pasar con ese dinero y cómo fue esa negociación? Es la pregunta.
1: Bueno, aquí tenemos la tijera.
0: Sí.
1: Se terminó la tijera, parece, del gobierno nacional con las provincias, o algunas provincias, en realidad 15 provincias, a las cuales les ha transferido adelantos de coparticipación. Es decir, estos adelantos significa un crédito del gobierno nacional a las provincias que deben devolver estos fondos a través de la coparticipación que reciben, pero con, por ejemplo, un 15% de interés mensual, lo cual es muy beneficioso para las provincias. Y uno...
0: O sea, es como una especie es un préstamo, pero es un adelanto.
1: Es un adelanto de coparticipación. Todas las provincias reciben automáticamente, mensualmente, la coparticipación de impuestos de todo el país. En este caso, estas 15 provincias, y por eso hay que decirlo también, la Nación discrimina a otras 10 provincias que no le han mandado un peso, por ejemplo, la provincia de Buenos Aires, por cuestiones, hay que decirlo, políticas. Porque estas 15 provincias, entre ellas Córdoba, han comenzado ya a ayudar al gobierno nacional en el Congreso para sacar leyes. Es decir, que lo que hacían otros gobiernos, este gobierno que vino y dijo que era distinto al resto, está haciendo lo mismo, es decir, presionar a las provincias con fondos.
0: Claro. Eso te iba a preguntar, ¿qué hicimos nosotros para merecernos esto? Levantamos la mano.
1: En algunas leyes. Levantó la mano y me parece que toda esta negociación tiene como horizonte el objetivo del gobierno nacional, que es la eliminación de las PASO. Allí el gobernador Martín Yallora tiene 6 diputados y una senadora, pero esos 6 diputados son importantes para la sanción de esta ley. El principal objetivo que le encomendó el presidente al nuevo jefe de gabinete, Diego Santilli, es la eliminación o suspensión de las PASO. Habrá que ver si le alcanzan los votos, pero por supuesto ha sumado estos 6 votos que seguramente los diputados que responden a Yallora van a levantar la mano en la Cámara de Diputados. Pero
0: o sea,
1: además
0: que
1: hay otra negociación,
0: sí,
1: que me parece que es central.
0: Esa es la
1: y
0: clave.
1: Es más importante. Yallora está gestionando con el gobierno nacional el aval para que la Municipalidad de Córdoba obtenga un crédito de 120 millones de dólares para cumplir con esta deuda que recibió de la anterior gestión, anterior
0: de Mestre.
1: El gobernador Yallora la pateó para adelante cuando fue intendente y ahora la tiene que pagar el intendente Daniel Pacheco. La está pagando con mucho esfuerzo y todos los problemas financieros que tiene la Municipalidad de Córdoba. En septiembre tiene que pagar 25 millones de dólares, que son alrededor de 38 mil millones de pesos, que es casi una nómina salarial que debe pagar la provincia. Y hay que decirlo, la Municipalidad no tiene esos fondos y me parece que este crédito va a llegar con el aval de la Nación y con el aval también del gobierno provincial, y le va a servir a Pacerini para terminar su mandato con un auxilio, un oxígeno económico que hoy no tiene, porque hay que decirlo, la Municipalidad de Córdoba está en una situación por la baja de la recaudación, el recorte de los fondos nacionales, está en una situación muy delicada, pero con estos 120 millones de dólares llegaría el año y medio que le queda de gestión a Daniel Pacerini. También hay que decirlo que son 120 millones de dólares que va a quedar de deuda para el próximo intendente, pero bueno, así es la política. Cuando se consiguen fondos, por supuesto, no se piensa demasiado en el futuro, y en este caso la Municipalidad de Córdoba está realmente en una situación financiera muy delicada.
0: O sea que este dinero que tiene la provincia lo va a redistribuir en diferentes municipios.
1: Sí,
0: Uno de ellos va a ser la Municipalidad de Córdoba.
1: Sí, porque como son fondos coparticipables, todas las provincias están obligadas a coparticiparlo con los municipios. Es decir, el 20% de estos 400 millones va a ir a los municipios, pero además los 300...
0: El 80% restante
1: queda para la provincia, y la provincia, y sobre todo el gobernador Martín Yayora, va a tener más fondos para... en la campaña electoral, seguramente, así como la Nación condiciona a los gobernadores, la provincia, por supuesto, va a tener más recursos para tratar de que muchos intendentes que hoy están en la oposición, que son sobre todo radicales, trabajen para el oficialismo provincial.
0: Bueno, veremos qué se hace con ese dinero, ¿no? Y si justamente le da un alivio, como decimos, a la municipalidad, que está haciendo obra con mucho esfuerzo, las está terminando con mucho esfuerzo. Muchos reclamos por parte de los comerciantes, porque hay algunas que se han estirado demasiado y eso genera baja en rentabilidad. Por ejemplo, la obra en Boulevard San Juan se complicó bastante, pero bueno, era la falta de dinero, ¿no?
1: Muchas plazas que hace mucho tiempo están cercadas y no han sido terminadas, me parece que ahora... y sobre todo en el tramo final de este año y el otro, que va a ser un año electoral, la Municipalidad va a poder terminar estas obras.
0: Gracias, Juli. Gracias.
1: Abrazo grande para todos.
0: Y después, bueno, esperemos que llegue el salamito de Pascua, por favor.
1: Si ganamos a los ingleses, puede haber algo.
0: Sale salamito. Bueno, nos vamos a la música, ya volvemos.

0: ¿quién es?
1: La Dando, Mon Laferte y Los Decadentes.
2: No se animan ahí a ir arribeño, ¿eh?
1: Muy arriba, muy arriba. No llegamos.
2: Amor. Me dejaron sola.
1: Vamos a estar ladrando, si no.
2: Muy lindo este tema. Me encanta para esta segunda parte del programa. Bueno, en realidad ya estamos en la tercera parte del programa, acercándonos al cierre. En un ratito
0: hacemos... 9:15.
2: Catarsis
0: un ratito. Los martes son martes feliz, pero también son para sacarse la bronca. Y como cada martes, tenemos el martes de catarsis, donde vos mandás eso que tenés atragantado, que lo querés sacar afuera. Y yo me pongo en modo mundial. En modo mundial. Hola, chicos.
1: Sí.
0: Les escribo, les mando un audio en realidad, porque mañana mi jefe me dijo que no nos podemos ir antes y que de suerte, si está todo bien, vamos a poder el partido. Si no, a seguirlo con el celular como se pueda. Y ahí pegas tu grito.
2: ¡No!
0: Por ejemplo, la otra catarsis también puede o tiene que ver con esto. Che, en mi barrio o en mi departamento me gritan todos los goles antes en cada uno de los partidos. Estoy harto, sube el volumen, pero lo escucho igual. Así que pega el grito, ¡no!
1: O puede ser, chicos, me toca trabajar en el horario del partido y no nos dejan ver el partido directamente. Y ahí mandás el ese mismo.
0: Chicos, o te aumento el alquiler, qué sé yo.
2: Tal cual. Tengo una cirugía programada. Eso le pasa a mi cuñado, que es veterinario. Justo programó una cirugía para esa hora.
0: No,
2: y después tiene otra. Y después otra, así que no se puede mover.
1: Claro.
2: Una cirugía programada justo para el horario del partido.
1: Martes de catarsis.
2: Y eso no lo puedo mover, así que no. Te sacás todo lo que tenés adentro, nosotros te ayudamos a eso.
0: Eso.
2: Hoy te resolvemos eso que tenés atragantado, que necesitas gritarlo a los cuatro vientos.
0: Sí.
2: Bueno, quejate con nosotros.
1: Díganlo.
0: Y te resolvemos el Morfi también, porque como todos los martes, es martes feliz y regalamos comida, mandó tu audio y ya estás participando automáticamente por un voucher para llevarte un riquísimo pollo al espiedo, pollo a las brasas o unas empanaditas.
2: Sí. Riquísimo. Viene todo
1: pollo,
2: junto.
1: Papa, empanadas, todo.
2: Sí. Tremendo.
0: Bombazo.
2: Empanadas a mejor precio de la ciudad de Córdoba, 12 mil pesos la docena. Así que imagínense,
1: qué bien.
2: Son exquisitas. Y no son empanaditas de esas que... porque después vos tenés que ir a buscarlas a sus dos sucursales.
1: Sí.
2: Y no son las empanaditas finitas, ¿viste?
1: No.
2: Vos pedís empanadas.
0: Señora empanada.
2: Aplicación,
1: un
2: yo no
1: muy
2: pido.
1: Buen relleno.
2: Pero sé que se suele pedir empanadas por la aplicación y cuando te llegan las empanadas decís, ¿qué es para esto?
0: El famoso mi comido empanadita y nada más.
2: Claro. Estas vienen así, bien suculentas, como dice Javi. Así que, bueno, es para aprovechar realmente.
1: A participar.
2: A participar. Les contamos que hay varias rutas que están cortadas, como por ejemplo la ruta provincial 15, del kilómetro 50 al 56.
0: ¿Por qué?
2: Y también todos son por obra de mantenimiento. También el

0: la ciudad de Córdoba, o que se están yendo también, ¿por qué no? La ruta provincial 28 desde el tercer túnel hasta el paraje El Cadillo.
1: Sí.
0: Y en el sentido opuesto desde La Rioja, en el kilómetro 26 hasta la ruta provincial de 51, también está con algunas complicaciones, por lo que la policía caminera les pide circular con precaución y nosotros lo informamos. Sí, muchos mensajitos que van llegando. Hola chicos, qué lindo escucharlos. Me alegro que Javi esté descansando. Soy Debbie Murúa, participo por el establo para compartir con amigas.
1: Hola Debbie.
0: Eso también. Nos pueden contar con quiénes van a ver el partido mañana, si van a hacer un encuentro, una comilona.
2: Claro.
0: O si lo van a ver solo.
2: ¿Qué vamos
0: en casa,
2: a hacer mañana?
0: Horario.
2: Por la tarde.
0: Sí.
2: Puede ser partido de matecitos y algo que acompañe, sí. Unos sandwichitos, algunos snacks. No. Recién decía quinoto.
0: Sí. Quinoto.
2: No sé.
0: La tiene con el quinoto.
2: Para, pero los quinotos, ¿son porque romperon? No, para ver el mundial con quinoto porque te gusta por cábala o por qué quinoto. Ah, es para.
1: Ah, claro. Es o quinotos o una bolsa de papas.
2: Pero supónete, es, claro. ¿Es porque el horario es de la tarde o si fuese un sábado de noche también comes quinoto?
1: ¿También? ¿En vez
3: trambólico?
1: De
2: no, pero tiene un problema.
0: Trambólico.
2: Yo ni agancho, se me hubiese ocurrido una bolsa de quinoto para
0: no.
2: El
0: no, bueno.
1: Y menos en reemplazo de.
2: No, son locuras de Néstor Pérez.
0: Sí, bueno, cada uno tiene el snack que quiere. Acá dice, amigos de Más Que Bien, buen día. Quería compartir algo muy personal. Atención con este mensaje. Me chocó escuchar que se diga que es solo un partido de fútbol. Entiendo que quizás sea una forma de bajar la tensión, pero para muchos de nosotros, Malvinas es mucho más que eso. Esto lo dicen en relación al mensaje que dio Scaloni, el DT de la selección argentina. Cuando era chico, durante el acto de Malvinas, mi papá me retó porque yo no me estaba comportando durante el himno. Después me explicó lo que habían vivido nuestros soldados, el dolor de la guerra y cómo muchos de los que volvieron no fueron recibidos como merecían. Ese día entendí realmente lo que significa Malvinas y nunca más vi de la misma manera. Hoy, siendo padre, trato de enseñarles a mis hijos a amar y respetar la patria porque creo en Dios, en la patria, en la familia y son valores fundamentales. Bueno, sigue el mensaje, es más largo. Un abrazo para todos, es mi humilde opinión, dice. Argentina juega contra Inglaterra y para mí no es solamente un partido de fútbol. Hay una carga histórica y emocional muy profunda que no puedo dejar de sentir.
2: Lo que tiene que ver en lo de Scaloni, netamente hablando, le baja el precio, le baja la espuma. No porque no lo sienta. Ayer vimos un video cuando él le tocó jugar en Real Madrid, jugar contra Beckham, cómo lo sintió el partido. Pero lo de Scaloni simplemente para no hacer una gotita más a todo lo que está pasando en Estados Unidos a esta hora, porque está picadísimo el contexto.
1: Totalmente.
2: Y no quieren ser ellos los que alimenten ese fuego para que lo trasladen a la tribuna. Obviamente que va a pasar, que hay pica, que va a haber canciones dedicadas 100% a los ingleses, que va a ser así el partido, pero el técnico cumple su rol también de decirle a la gente, muchacho,
1: calmar las aguas.
2: Calmemos las aguas un poquito, lo vamos a querer ganar, obviamente, le vamos a querer ganar en cada parte de la cancha, seguramente, en las tribunas, el duelo de hinchadas se lo vamos a ganar, seguramente, pero tranquilo, porque sabe que si no, después se le desbanda la banda allá en Estados Unidos.
0: Yo creo que fue un pedido también por parte de la organización. De hecho, se han reforzado todo lo que tiene que ver con la seguridad, ¿no? No solamente del estadio, sino de los alrededores. Inclusive hasta se especula que no se haga el fanfest para evitar el encontronazo entre las dos selecciones, que la selección argentina ingrese por una puerta, que Inglaterra ingrese por otra. El partido pasado vimos argentinos mezclados con suizos,
2: Yo creo que es el partido donde máxima seguridad le van a poner en el tema de intentar dividir lo más que se pueda las hinchadas, pero va a ser imposible, van a estar mezclados, olvídate. No hay ninguna chance de que se pueda bifurcar en dos el tema de espectadores en la cancha.
0: Bien, bueno, ¿está la Perinola? Sí, ya está la Perinola conectada.
1: Perino,
0: la Perinola.
1: Perino, en su cumpleaños.
0: Hola, Leito.
1: Hola, Leo Perino.
4: Sofi, Ro, ¿cómo andan, Mati? Bueno, yo estaba escuchando a Mati hablar de la cuestión deportiva, que está hablando de lo que puede llegar a pasar mañana, con lo que está pasando el tema con la rivalidad con Inglaterra. Pero hoy nuestra misión es lograr que mañana a la gente no le pase absolutamente nada. Mientras tenemos justamente, mostrale, Pablito, mirá, tenemos la gente, mirá, hola amigo, ¿cómo anda? Mirá, los residuos húmedos están limpiando justo acá, en la esquina, estamos acá, el 27 de abril y Artigas. Pero bueno, volví para
0: Leito,
4: acá.
0: Subite ahí,
4: nosotros
0: dale,
4: que mañana.
0: Oh, se fue.
4: No, se fue, chao amigo, chao. No, para
1: el cumpleaños te dijeron.
2: Me muero, si subí me moría. Me iba.
4: Sofi, Tengo una entrevistada acá que vamos a hablar de esto. Bueno. Escucha. Queremos que mañana la gente coma saludable, que deje el asado y que vaya por otro lado.
1: Bien.
4: Que no tengamos que contar gente que tenga cuestiones taquicardias, cardíaca y demás. La tengo a mi derecha a una nutricionista, palabras mayores, ¿eh? Silvana Donoso Martín. ¿Cómo andas, Sil?
3: ¿Cómo estás, Leo? Buen día para todos.
4: Contale a la gente que nos está viendo y la que nos escucha en la radio, sí, ¿qué comemos mañana?
3: Bien, bueno, nosotros como
4: nutricionistas... Saludable.
3: Sí, siempre vamos a sugerir esto, ¿no? Que sea lo más saludable posible, que tengamos frutas, como el horario es la tarde, claro. Podemos tener una alternativa a lo que son meriendas saludables, humus de garbanzo, o sea, hay alternativas. El tema es que la gente no sé si se suma a eso, pero nosotros siempre promovemos, por supuesto, que tenga una opción saludable, una ensalada de fruta, un café con leche, palta, queso, y realmente está bueno, o sea, además de ser saludable, es rico.
4: Ponele que nos está viendo, nos está escuchando, dice, yo metí un asado previo.
3: Y bueno.
4: Tengo hambre a la hora del partido. Una infusión.
3: Y claro, una infusión, tratemos que sea amarga. Pero bueno, nosotros sugerimos, ahora que la gente lo haga o no, ahí está en manos de cada uno. Por supuesto que la mayoría, ¿qué va a hacer? Una picadita, sí. Seguramente. Pero bueno, dentro de todo lo que se haga con respecto a la alimentación, que sea lo más saludable posible. Y también incorporar esto de evitar el alcohol, ¿sí? Porque también... cuando es un día, un fin de semana, no es lo mismo que un día de semana, los horarios, bueno, en función de eso trata realmente de equilibrar nuestra alimentación y no solamente el día del partido, sino el resto de los días.
4: La picada tradicional, jamón y queso, pero sí. ¿Qué cuestión saludable le podemos sumar al jamón y queso?
3: Bueno,
4: puede ser inevitable.
3: Podemos tener jamón, podemos tener queso, palta, como recién te mencionaba, también le sumamos esto de utilizar las legumbres hechas como un purecito,

0: Y para untar pueden ser bastoncitos de vegetales al horno, y eso se utiliza también como un snack saludable. O sea, es una alternativa y no tener que ir a las
1: Leo, pregúntale si el quinoto le sube mucho la azúcar,
0: a las facturas, a la Nutri. Y bueno, todos los excesos que siempre se producen en los partidos, ¿no?
2: Me pregunta Mati Rivero, sí, si los quinotos suben mucho el azúcar.
0: Los quinotos, sí. Bueno, pueden ser...
3: Contale y contale esto, Leito.
0: Bueno, en realidad, el quinoto es saludable, está dentro de lo que es saludable. Yo prefiero un quinoto antes que un criollito, ¿sí? O una factura, obviamente.
2: Decime, Sofi, que te estamos escuchando.
3: No, que Néstor ha sugerido, licenciada, comer como sí, snack quinotos.
1: Rompe los
3: ¿sí?
1: quinotos.
3: Sí, porque, y bueno, está intenso con el tema de los quinotos, y nosotros dijimos, no sube el tema del azúcar, el quinoto. Quinotos en almíbar, no. Pero ahí, así como más fresquito, decimos.
0: Estarán diciendo.
2: Escucha, no, te traslado la pregunta.
0: Dale.
2: Nuestro productor, Néstor, quiere que mañana el snack en el partido sea, en vez de la papa frita, sea quinotos.
0: Bien. Bueno.
2: ¿O qué otra cosa para no caer en la papa frita? Porque ahí estamos con quinotos, porque estamos en el piso con los quinotos.
0: Perfecto. Está en este momento el quinoto. Bueno, puede ser una alternativa, sí. El tema está en el exceso.
2: Bien.
0: Por más que sea una papa frita, un quinoto, o sea una palta, si yo me excedo va a estar mal, ¿sí? Empecemos por eso. Y segundo, lo que recién te dije, que es queso, jamón, palta, garbanzos, humo de garbanzos y frutas, o sea, alternativas tipo, diferentes tipos de frutas cortaditas en rodajitas, en como sea, va a estar bien. Sería una alternativa que va a llenar, que nos va a dar fibras y realmente es productivo para nuestro cuerpo.
2: Y aparte después, no sufrís tanto después del partido.
0: No, el tema es que no se eleve la presión arterial, claro, como se viene elevando, claro, en todos estos partidos, que realmente a todos nos pasa. Y la gente que está más predispuesta encima le suma sodio a sus alimentos. Claro. O sea, y ahí viene, más todo que todo el cloruro es sodio, quiero aclarar. Y ahí vienen los problemas. Después terminamos todos.
2: Me dicen que estamos haciendo, me dicen en el piso que estamos haciendo todo mal, pero bueno.
0: Bueno.
2: Pero vos estás recomendando algo saludable dentro
3: buenísimo,
2: de lo
3: Leo,
2: mal que comemos.
0: Claro, y se puede hacer y se puede disfrutar. Eso es lo que uno tiene que perder un poquito el miedo y decir, no, ¿cómo puede ser que me ponga unas frutas o que ponga algunos vegetales en mi mesa? Y sí se puede hacer, hay que probarlo nada más. Hay que cambiar un poquito el chip.
2: Gracias.
3: Gracias, dale, Leito. Gracias.
2: Bueno, Sofi, contribuimos un poquito, por lo menos.
3: Y bueno, sí, y bueno, son ideas. Tratamos de llevarlo saludable a la mesa. Después cada uno hará lo que quiera. Se comerá un matambrito la pizza con, una, sí,
1: no,
3: con un barrito
1: de...
3: ¿Por qué no?
4: Y, bueno, muchos otros después de esta nota dijeron, ¿sabes qué? Voy a comprar una bolsa de quinotos.
3: Claro, voy a hacerla de
4: comprar una bolsa de quinotos.
1: Una bolsa de granada y yogur para el partido.
3: Acá imponemos el quinoto en detrimento de la remolacha, que está muy cara.
4: Sí.
3: Nos vamos por 3.500 antes que 8.000 el kilo.
1: Está
3: ¿sí? Así que acá salen los quinotos. Gracias. Gracias, Leo. Un abrazo.
2: A vos.
1: Bueno.
3: Ahí está. Bueno, agradecerle ahí a la licenciada de nutrición y pedimos poder hacer lo que corresponda, Doc. No le prometemos nada. No le prometemos nada, pero trataremos de que así sea.
4: Acá llegó un mensaje que dice, ¿dijo una infusión amarga? Marche un Fernet con mucho hielo. Mandan por acá.
1: Claro. Exactamente.
4: Bueno, dijo una infusión amarga.
1: El Fernet es amargo, así que vale. Recontra vale. Bueno, vamos a hablar de Boquita.
3: Sí.
1: Que el Xeneize se mueve en el mercado de pases. También dijimos que venía uno de los grandes jugadores que había pasado por el último tiempo en el fútbol argentino, que es el colombiano Sebastián Villa, procedente de la Lepra Mendocino, Independiente Rivadavia. Bueno, Boca cierra para mí a uno de los mejores jugadores de este último año. Viene ya con un buen andamiaje colombiano, que tiene 30 años, que llega para reforzar delantero el Vasco Rabarrena. Un Boca que necesita resultados inmediatamente. Un Boca que hace mucho que no compite al nivel que lo tienen acostumbrados sus hinchas. Que quedó afuera de la Copa Libertadores, que va a jugar el segundo semestre pensando en la Copa Sudamericana. Boca que entrena en Boca Predio y que a su vez, ayer por la mañana se hizo la revisión Sebastián Villa en una reconocida institución sanitaria allí en Buenos Aires. Pasó sin ningún problema, estampa la firma y ya se prepara para convertirse en refuerzo de Boca. Un Xeneize que ya trajo Leandro Lozano, que lo cerró por 3 millones y medio aproximadamente, con contrato hasta el 2030. Lo propio para Álvaro Montero, también un colombiano que llegó de Vélez. Y ahora lo de Villa, que le compra el pase al conjunto mendocino en aproximadamente 6 millones y medio de dólares. Altísima apuesta la de Riquelme y compañía para un Boca que necesita resultados en este semestre y cree que con el colombiano será más fácil obtener resultados en este próximo segundo semestre del año.
3: Bien. Me encantó. Bueno, vamos Boca todavía. Pasé por la cancha de Boca, pasé también por...
1: Ah, el fin
3: de... Sí, el fin de semana, por la de Bombolera. River.
1: Caminito anduviste.
3: Por Caminito. Sí. Fui también a Tigre.
1: Ah, ¿fuiste al Tigre?
3: Fui a Tigre. Hice un... Pasé, sí. Media lejos. Horita hasta Tigre.
1: Son norte.
3: Sí. Media claro, horita. No. Porque fuimos al Parque de la Costa. Qué hacía lindo, frío.
1: Claro.
3: Pero después, por suerte, salió el solcito.
1: Está lindo San Fernando para aquel lado. Sí.
3: Lo único que les recomiendo que no se olviden nada, porque un minuto me puse, me encontré a todo Córdoba en el Parque de la Costa.
4: Ah,
3: un minuto me puse a charlar con una persona que encontré. Había dejado la cartera porque no podés subir con las pertenencias, las tenés que dejar al lado. Y ya me lo habían declarado objeto perdido. Digo, pará, no se puede charlar ni un minuto. Así que marche la cartera. No, marcha a recepción. Me llevaron la cartera a recepción, tuve que ir a firmar para retirar mis pertenencias. Y
1: la encontraste, está bien.
3: No, sí, pero un lío bárbaro. Si llegan a ir, tengan en cuenta ese detalle. Bueno,
4: muy bien.
3: Hay muchos mensajitos, en un ratito los leemos, es momento de las noticias.
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7: Susto en Córdoba. Hallaron un proyectil de guerra mientras limpiaban un club. El artefacto fue encontrado por empleados en el predio argentino Peñarol, en barrio Autódromo. La brigada de explosivos lo retiró del lugar. El gobierno asegura que Milei mejoró en las encuestas tras la salida de Adorni. En el Ejecutivo aseguran que la imagen del presidente pasó de rondar los 33 o 34 puntos a ubicarse cerca de 38. La Casa Rosada prepara una campaña basada en reformas, resultados económicos y seguridad. Estados Unidos lanza nuevos ataques contra Irán, pero Trump aún considera posible un acuerdo. Busca debilitar la capacidad de Teherán de afectar el transporte marítimo en el Estrecho de Hormuz. La selección argentina tendrá su última práctica antes de jugar con Inglaterra. El plantel llegó este lunes a Atlanta, la sede de su próximo encuentro de semifinales. A las 20 horas de Argentina, Scaloni dará una conferencia de prensa y será consultado por la formación del equipo.
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1: Vamos, arriba.
3: Te agrego una, la noche de rock. Último momento, chicos. Se disparó la venta de quinotos.
1: No.
3: Dice el titular de la LB2.
1: Néstor Pérez habría sido el causal de semejante venta.
3: A esta hora, a horas, en realidad, del partido de la selección argentina, comerciantes aseguran que el aumento de la demanda de quinotos ha sido o es significativa.
4: Wow.
1: Sucede ahora.
3: Y que fueron los elegidos por los hinchas como el snack ideal para ver el encuentro de Argentina.
4: ¡Qué momento, arriba los quinotos!
3: Mirá, según el relevamiento, los fanáticos dicen, no ensucia las manos. ¿Está chequeado eso?
4: Bueno.
1: Sí, te llena de
3: botón. Sí. Se come de un bocado, dice.
8: Hay que besar esa camiseta y morder el pasto. ¡Metan huevo, hijo de puta!
4: Exactamente.
1: Es el hincha más tranquilo, manera de la cancha.
3: Sí. Traen suerte, dice, cuando juega la escaloneta y ayuda a calmar los nervios durante el partido.
1: Mirá, no sabía eso.
3: Aparentemente.
4: Beneficios.
3: Sí, se está generando el efecto quinoto.
1: ¿No te acelera la flora intestinal?
4: No, todo ¿no? lo que tienen los quinotos son buenos.
1: ¿Todo bueno?
4: Sí, todos son beneficios.
1: ¿Y por qué te
4: dicen
1: no rompa los quinotos entonces cuando te pones pesado?
4: Y porque si los rompes no los podemos comer.
3: Claro, porque se rompen fáciles también. Claro. Ahí está, mirá.
4: Mirá.
1: Che, me dan ganas de comer quinotos que lo tiro. ¿Por qué me tentaron así?
4: Y bueno, estuvimos toda la mañana hablando de quinotos. Queremos quinotos.
1: Hoy acá paso por la verdulería.
3: Acá dice, mirá, así cierra la nota del LB2. Los kioscos y la verdulería ya hablan de un inesperado efecto quinoto. Mientras algunos clientes compran por kilo para compartir frente al televisor. Todo culpa de Néstor Pérez, dice acá.
1: Me imagino los dueños de las despensas haciendo catarsis con Néstor Pérez, porque diciendo, este que dice quinote, yo que vendo ahora.
3: Sí, obviamente que es una noticia con humor. Néstor acá se la está creyendo, no es que así rápidamente se disparó la venta.
4: No.
3: Pero puede pasar, ¿eh? Puede pasar.
4: Hay que darle quinotos a los chicos.
1: ¿Sabes cómo vuelven esa merienda del colegio, no?
4: Sí.
1: No, bueno, cogí a la merienda.
4: No,
1: mami.
4: Me compartieron la mitad de un alfajor.
1: Claro.
4: Traje los quinotos.
1: Un PBT.
3: ¿Tienen ganas de hacer catarsis?
1: Sí.
3: ¿Tienen ganas de contar eso que les está pasando y sacarse toda la rabia adentro?
4: Lo que tenés acá.
3: Momento.
4: esto que tenés acá, esto que te está generando bronca, que decís.
1: Esto se llama cuello.
4: Mirá lo que pasa acá. Ah.
3: Atragantado.
4: Acá, sí. Esto que decís, ¿por qué me pasa esto esta semana? ¿Por qué me pasó esto ayer? ¿Por qué me va a pasar esto mañana? Bueno, contalo, 3518-157-997. Dale que es martes de catarsis.
3: Yo sí, si tuviese que mandar un martes de catarsis a esta hora, diría, me quedan solo 96 horas para que comiencen las clases, según lo que dijo Mati Rivero, y me falta comprar un montón de cosas para el comienzo del cuatrimestre que viene del colegio. Así que, desesperada, no.
4: 96.
3: Eso sería más o menos. ¿Vos, tu catarsis?
1: Mi catarsis, Mati, esta hora tiene que ver con que tengo que sentarme a renegociar el contrato de mi locación, a donde vivo. Porque se me vencen apenas 2 meses y me están dando vueltines. Y tengo miedo que me digan, no te renovamos.
3: No.
1: No, bueno, me quiero mudar.
3: Acá estoy viendo que dice, estoy desempleada, ¿me pueden ayudar con un trabajo? Eso también puede ser motivo de catarsis. Puedes mandar un audio contándonos que has tirado currículum por varios lugares.
1: Sí.
3: Y de paso ahí metí, ¿qué sabés hacer? Así si alguien escucha y dice, apa, puede ser que esta persona me sirva para llevar adelante alguna tarea. Sí, bueno, el martes de catarsis se vive de esta manera acá en Más Que Bien. Tienen que mandar su mensajito de audio.
1: Sí. ¿A dónde?
3: Tiene efecto al 3518-157-997.
4: Muy bien.
3: Es la línea de WhatsApp.
1: Y también nos pueden seguir en nuestra red social, que es arroba más que bien.club en Instagram. Para ahí subimos algunas cositas, que no se ven al aire, algunos recortes. Sí. Obviamente nos van siguiendo ahí para hacer crecer la comunidad. Y ya somos más de 6.000.
4: ¡Epa!
1: Sí, tendría que chequear cómo estamos ahora.
4: Vamos, pero, que sigan.
1: Creciendo.
3: Se fue Javi, que es el que más bolilla le da ahí a la red social de Más Que Bien.
1: Sí.
3: Así que deberíamos subir una fotito ahora.
4: Ahora activamos.
1: Si lo llevo, Javi.
4: Ahora activamos. Sí.
3: Bueno, ¿qué pasó con Noruega?
4: Bueno, la selección de Noruega fue recibida por una multitud en Oslo. Más de 100.000 aficionados se congregaron en la capital del país nórdico para celebrar esta histórica actuación. Fue la cuarta presencia en un mundial para los vikingos. Mira, ahí está el video en pantalla. Quiero que lo veamos. Tenemos en cuenta, y ya sabemos de qué se trata el festejo de los
1: noruegos.
4: Mira ese remo. Mira.
3: Están todos sentaditos como si fuesen un...
1: Pero vos fíjate la cantidad de gente tribuna que hay. Le contamos a la gente que está por la radio también, ¿no?
4: Sí, sí.
1: Pero una multitud.
3: No. ¿A dónde están ahí?
1: En Oslo.
4: Están en Oslo. Más de 100.000 personas.
1: ¿100.000 personas era?
4: Sí, más de 100.000. Impactante ese momento, ¿eh? Mira. No, increíble.
3: Y el que está ahí en el escenario, arengando a la gente.
4: Sí. Mira todas las personas celebrando al unísono el famoso remo vikingo, este movimiento sincronizado que invita el remar de los antiguos barcos vikingos y que se transformó en el gran postal después de Noruega en la Copa del Mundo 2026.
1: Entendamos el contexto para nosotros, argentinos, que nos juntamos, copamos una plaza, tenemos bandera, bombo, acá todos sentaditos, prolijo, haciendo luz. Es un tanto aburridísimo, pero bueno, para la costumbre y la cultura europea en el festejo creo que está bien.
4: Distinto, es la primera vez que una selección lleva semejante coreografía al mundial.
1: Sí, claro.
4: Nosotros porque estamos acostumbrados a celebrar, a ponernos de acuerdo.
1: Estamos en la cresta de la ola, decimos.
4: Sí, siempre todos los mundiales una canción que la tomamos como referencia, pero ver esto en Noruega...
1: Es raro,
4: cuanto
1: menos raro.
4: Es una joyita.
3: O sea, de esta manera recibieron a la selección de Noruega tras su desempeño en el Mundial.
4: Eso mismo, la selección noruega fue recibida así,
1: está
4: como estamos viendo, por una multitud de Oslo.
1: Es una pintura, ¿no?
3: Me encanta.
1: Y un desorden.
3: Mirá la cantidad de gente.
1: No, claro, uno se paró y dijeron, ¿qué haces? Sentate y damos una multa.
4: Sí.
3: No, yo creo que son más de 100.000, pero lejos. ¿Sí?
4: Más de 100.000 aficionados.
1: No, es mucho.
4: Más de 100.000.
3: Me encantó. Bueno. Buenísimo, bueno. Después veremos cómo recibimos nosotros la selección cuando traigamos la cuarta.
1: No la quemé, no. El coso se dice.
3: El coso. Bueno, el coso. Cuando traigamos el coso.
1: Bueno, vamos a hablar de River. Ya que estamos hablando de fútbol, recién hablamos de Boca, de la incorporación de Villa. Hablamos de River, pero hablamos de una salida. Se dio ayer una gran despedida, no sé si decir homenaje, pero sí una conferencia de prensa de Franco, el Pulpo Armani, quien llegó en el 2018 a River para defender el arco de la banda proveniente del fútbol colombiano. Llegó el mismo año, salió campeón de una Copa Libertadores histórica en diciembre del 2018 entre Boca y River en Madrid. Pero hablaba Franco en su despedida, lo escuchamos al ex arquero de la selección.
5: Ahora emprendo un nuevo reto, cargado de sueños, expectativas y sentimientos enormes. Lo hago con la tranquilidad de saber que dejé hasta la última gota de esfuerzo por estos colores y con el corazón lleno de recuerdos imborrables. Porque una vez que River entra en tu corazón, se queda para siempre. No importa dónde me toque estar, siempre hay una parte de mí que seguirá alentando, emocionándose y sintiéndose en casa.

0: Olores por casi 7 años,
1: sí.
0: No, un poquito más, 2018, por casi 9 años, defendiendo el arco de River. Y bueno, ahora se vuelve a jugar a Colombia. Atlético Nacional será el destino y allí planea retirarse. Atlético Nacional, chicos, Armani es Dios. Es un jugador que lo quieren tanto o más como lo quiere el hincha de River. Así que bueno, volverá a Colombia a terminar sus 10 años. Su esposa es colombiana,
1: sí,
0: que lo acompaña estos años aquí en Argentina. Así que se vuelve con su familia para el país cafetero y termina su carrera como deportista profesional.
1: Bien, Armani. Qué emoción. Para todos también los hinchas de River, ¿no? Despedir a Armani,
0: sí,
1: es fuerte, es importante,
0: símbolo.
1: Tal cual, un símbolo. Bueno, ha llegado el momento de hacer catarsis.
0: Uy,
1: ¿están listos? Sí, pelado, Fran, ¿estás listo?
0: Pulga, sí, para arriba del pelado.
1: ¿Tenés algo que tenés ahí atragantado?
2: No, recién vuelve de vacaciones, Fran.
0: ¿En serio?
1: Es agua de tanque,
2: claro,
1: Fran. Ahí es. Claro. Sí.
0: Por Miami.
1: Néstor, ¿tenés algo para sacar de adentro? ¿Nada? Nada, no te queda nada. Anita, ¿tenés algo ahí que te moleste, que te pese?
0: El día mismo.
1: El día, bueno, porque si no estaban a tiempo para mandar mensajito. Georgie ya mandó, me parece. Los quinotos que no llegaron.
3: Bueno,
1: hacemos catarsis, empezamos,
3: sí,
1: con los audios.
3: Hola, chicos.
1: Hola.
3: Mi martes de catarsis es que ayer pagué todo y me quedé sin plata.
1: No, no, amigo.
3: Y falta mucho para el fin de mes.
0: Sí.
3: Nicolás Quevedo, 660.
1: Vamos, fuerza, amigo, fuerza.
4: Hola, no, chicos, más que bien. Bueno, mi martes de catarsis,
1: sí,
4: es que me levanté con toda la onda de lavar. Tengo muchísima ropa para lavar. Hay un poquito de solcito. Pongo la lavarropa. ¿Y qué pasó? No me arranca.
0: ¡No!
1: Esperaba eso.
5: Así, ese grito.
0: Parece que los
5: chicos
0: sin jabón.
1: Sí,
5: sí,
1: estamos,
5: no,
1: con vos,
5: no,
1: amigo.
2: Es peor.
1: Si no te anda, que
5: tenés
1: que llamar al técnico.
5: Sí. Hola. Hola, chicos. Hola. Catarsis va a ser cuando termine el mundial.
1: Sí. ¿Qué hago?
2: Qué duda.
0: Sí. ¿Qué hacemos también el mundial?
1: Sí, están todos con la misma, ¿eh?
0: Sí.
1: En casa también dice, claro,
6: no sé qué. Chicos, buen día, Sofía, equipo.
1: Buen día.
6: Mi catarsis.
1: Hola.
6: La semana que viene me tienen que operar. Uh-huh. Trabajo por cuenta propia. Tengo que estar parado 40 días sin trabajar.
0: No.
6: Y a fines de agosto tengo que dejar el departamento.
1: No.
6: O sea,
0: todo junto, ¿eh? Buena catarsis. Buena catarsis, bro.
1: Se electrocutó, mi amigo. Sí. Vos vas a poder,
5: bueno,
1: tenés
5: fe,
2: te pasan todas.
5: Bueno, mi momento de catarsis es que falta solamente un mes para los 15 de mi hija y todavía me faltan cosas y no tengo plata.
0: ¡No! Hacé las
1: vamos,
0: bombas,
1: vamos,
0: no sé,
1: vamos.
0: Inventate algo,
1: sí,
0: no gasté tanta plata.
1: La familia, una rifa.
0: Sí, una rifa.
1: Empanaditas,
2: sí,
1: van a vender empanadas, árboles, pastelitos.
7: Soy Emilia. Todos los días los veo. Soy de Córdoba capital.
0: Muy bien.
7: Y me contaron que ya vienen las clases. ¡No!
1: ¡No! Acaba las vacaciones todos de invierno.
0: Queda un poquito, disfruta,
1: sí,
0: todavía.
1: Nosotros tampoco queremos que se terminen las vacas, Emi.
8: Hola, chicos, ¿cómo va? Buen día.
1: Buen día.
8: Bueno, mi catarsis es que entrevisté gente para cubrir un puesto de trabajo.
0: Sí.
8: Seleccioné a uno, llamé por teléfono, le confirmé de que había quedado en el puesto.
1: Sí.
8: Tenía que arrancar hoy a la mañana y no vino.
1: No.
8: Dios, qué perdón.
0: Dios mío.
1: Y no vino.
0: ¿Cómo son las cosas, no?
1: Sí.
0: Que uno que quiere ayudar y que
1: uno quiere ayudar,
0: no quiere ser ayudados.
1: Sí.
0: Encontré un trabajo y lo devuelvo.
1: Claro. Si no te gusta, tenés que decir, che, mira, no me convence,
2: claro,
1: la propuesta.
2: Claro.
0: Pierde tiempo la persona.
1: Claro, espero un poco más de dinero. ¿Podés, claro, pagarme más? No, hay una transacción, una negociación. Clavar nunca es opción.
2: Hola, hola.
9: A ver, hola, chicos.
1: ¿Qué tal?
9: Qué hermoso programa. Mi catarsis es que está hermoso el sol para lavar, pero
1: bueno,
9: mi vecino,
1: sí,
9: prende la salamandra. Y no, y por el humo no puedo colgar la ropa.
1: ¡Ah!
9: ¡No!
1: ¡No! ¡Qué bronco!
9: Soy
1: qué
9: bronco. Elena.
2: Qué bronca.
1: Sí,
2: qué bronca.
1: Pasa eso, ¿viste? Cuando colgás la ropa. Bueno, yo vivo en departamento, muy poco asado ahí en departamento, pero cuando
0: vienes
1: a casa, colgás toda la ropa, el vecino se clava un asadazo.
0: Fumata, ¿viste?
2: Y después, o tal vez no te diste cuenta. Tal vez hizo el asado en el momento en el que vos no estabas en tu casa, cuando llegás,

0: la ropa y decís, ¿qué pasó?
1: En una obra al lado, te cortan un ladrillo y la polvareda naranja de ladrillo.
2: Bueno, así pasó. Entonces, la catarsis aquí de todos nuestros oyentes televidentes de Más que Bien, se sacaron todo lo que tenían adentro.
1: Todo.
2: Si queda algo, lo hacemos el martes que viene. Bien. ¿Sí?
0: ¿Trajeron quinotos?
1: Trajeron quinotos.
2: ¿Hay quinotos? Bueno, después de la tanda. Después de la tanda te contamos que tenemos alto cajón de quinotos acá.
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0: Alborán.
1: Toda la onda, ¿no?
0: Sí, nos venía... Nos venía acostumbrando con temas muy tranquilos, sí. Pablo Alborán.
1: Se le ahorraron el gasto Perino.
0: Sí, ¿por qué?
1: Le ahorraron el gasto Perino.
0: ¿Cómo?
1: Sergio Zuliani estaba escuchando a Rocío Sosa, a Matías Rivero y a Sofía Ocaño y se puso en su casa a hacer una especie de recolección a mano, bien puntual, ¿de qué? De quinotos.
0: No me digas.
2: Recolectores
0: de quinotos.
1: Quinotero.
0: O sea, salió al patio y empezó tradicionales.
1: Qué maestro, se puso la 10. Venga, Sergio, Vamos, Sergio. Hace el ingreso triunfal de Sergio Zuliani al estudio mayor.
0: Acá tiene el micrófono.
3: Acá tengo, ¿no?
1: Tiene puesto.
3: Ya vengo armado. ¿Cómo le va, joven Mati?
1: ¡Oh! Mira, Sergio, querido.
0: ¡Qué bien!
3: Cómalo sin miedo porque estaban en el patio, en el árbol del patio.
1: ¡Oh, Sergio, el perfume que tiene esto!
0: Sí, muy rico.
3: No son los que se llaman quinotos dulces, pero están bastante dulces porque ya están madurazos.
0: Sí.
3: Madurazos. ¿Eh? ¿No? Ahí está.
0: A ver,
1: yo le voy a hacer el quinoto.
0: Dale, prueben.
3: Sí, sí, sí. No, no
1: vamos,
3: tenga miedo.
0: Vamos, Mati.
1: 3, 2, 1.
3: No le tenga miedo.
0: Mati Rivero está comiendo.
1: No, está riquísimo,
0: De a poquito.
1: Pará, de poquito disfrutando.
0: Claro,
3: fruta.
0: Si no, se te llena
3: fruta
0: la boca. Noble.
3: Fruta subvalorada. Hay gente subvalorada.
0: Mirá,
3: no, no hay muchos fanáticos del quinoto, por ejemplo. Si yo hubiese tenido durazno, por ejemplo, me lo sacan de las manos.
0: Claro.
3: Pero el quinoto, no todo el mundo le gusta el quinoto.
1: Es cierto
3: que
1: eso.
3: No está bien eso. No, mirá, no le hace bien a la sociedad.
0: Claro.
3: ¿No es cierto?
0: Recién
1: el quinoto es la mezcla entre dulce y ácido perfecta.
3: Claro, y hay quinotos dulces.
1: Pero este dulzón también, ¿eh?
3: Sí, porque
1: no
3: está bien maduro.
1: Dulce, pero está bien.
3: ¿Quieren que se los deje acá,
1: por favor,
3: chicos?
1: Por favor.
3: ¿Cuánto dijo Perino el kilo?
0: 3.500.
1: ¿Qué tenía acá? ¿3 kilos por lo menos? ¿4?
0: Poniendo esta balaganza, dice.
1: Sí. ¿3, 4 hay ahí?
0: ¿No estás cobrando?
3: 4. Y allá hay un cajón enorme.
1: Che, ¿pero te vos el árbol? ¿Sí?
3: No, en realidad el árbol son medios petizones los árboles de quinoto y se los compra mucho, se los usa mucho de decorativo.
0: Mirá.
3: Los tenían dos macetas hace muchos años, la raíz reventó las macetas porque el árbol le decía, che, loco, y los plantamos en tierra.
0: Bien.
3: Pero lo mantengo petizón.
0: Bien,
1: para que no se descontrole.
3: No, aparte porque son lindos. Son
0: ¿Y
3: lindos,
0: lo repartís con la familia o qué haces?
3: Ya repartí la familia, ya Claudio ya creo que le traje otro y me queda otro arbolito todavía, que acá ya hay varios con.
1: O sea, por lo que veo, da un montón cada flor.
3: Impresionante.
0: No, vamos a hacer mermelada, chicos.
3: Impresionante. En almíbar.
0: O quinoto en
1: almíbar. Yo me voy a llevar un par, ¿puedo?
3: Sí, claro, eso de ustedes.
0: Ah, viene para la mesa de más que
2: Sergio.
0: Gracias, Sergio.
3: Bueno.
0: ¿Se puede comer así con la cáscara?
1: Si me lo acabo de comer,
3: no está fumigado.
0: No, pero también lo puedo cortar, digo.
3: Se lo puede cortar. Para hacerlo en almíbar o para hacer mermelada, es muy molesto, hay que tener paciencia. Son exactamente 4 semillitas, parece un dado.
1: Mira.
3: Entonces tenés que sacar la semillita porque le da un gusto.
1: Oh, yo me las comí.
0: Bien.
3: No, así sí.
1: Dice, hay quinotos de Zuliani, el zócalo.
0: Mirá.
1: Hay quinotos de Zuliani.
3: Sí. Son, bueno, y si querés, puedes romper los quinotos.
0: Sí,
3: que...
0: sí, eso lo hacemos todos los días.
1: Le rompamos los quinotos Zuliani, no va a decir nada.
3: Bueno, chicos, me voy a preparar el programa que no sé.
1: Toma
3: no tengo idea qué hay.
0: Vamos,
3: no tengo idea qué hay. Que lo pasen bien.
0: Gracias,
3: un gusto, chicos.
0: Chao.
3: Nos vemos en un ratito.
1: Muy amable.
0: Gracias, Sergio. Grande, Sergio. Un aplauso para Sergio.
1: Ya se viene conjunto a la mañana, Sergio.
0: Sí, ya se viene Sergio con Gianni Soria y un equipazo. Está también la Coro Alcázar.
1: Claro, esto como postre va bárbaro.
0: Sí.
1: Yo me imagino los jugadores de Argentina que se comieron terrible asado ayer, como vienen haciendo de cábala, previo a cada partido. Con unos quinotos de postre.
0: Ajá, qué
1: viste
0: bien.
1: Que se tienen que cuidar los muchachos.
0: Habrán tenido.
1: Nada de flan con dulce leche, después el asado, nada de torre de volcán de chocolate.
0: Tenemos imágenes de el asadazo.
1: Yo me
0: que se comieron los chicos de la selección antes de cada partido. Es como una cábala que ellos tienen.
2: Sí.
0: Mirá. Mirá el asado, se lo veía a Chiqui Tapia preparando ahí el asado.
2: Ahí,
0: bueno,
2: el asador.
0: Eso es para la cámara.
1: ¿Vieron lo que subió Chiqui Tapia de Laura? Él mismo se manifestó como una persona con aura.
0: Sí, total.
1: Que reparte aura, el Chiqui. Está bajo con autoestima, por suerte.
0: Mejor no opinamos. Sí, mira, ahí se lo ve a Lautaro Martínez, ahí se lo ve, mira, Scaloni probando el asado. Qué asado, ¿eh? Tiene de todo, mira.
2: Bueno, por suerte los chicos tienen ahí un...
0: ¡Mamadera!
2: Están en la madera, digamos. Sí.
4: ¿no? Sí. Están holgaditos, digo, pueden hacer un desarreglo de esto de comerse un asadito.
0: Es cábala de ellos antes de cada partido hacerse un buen asado.
1: Es proteína pura, ¿cuál va a ser?
4: Claro. No, bueno, pero pegarse una panzada de asado, digo.
1: Bueno, claro. Pues la regula.
0: Mira ahí.
1: Aparte el Diego va cortando y va repartiendo. Este bocadito para vos. Sí. Al que lo veo un poquito más flaquito, le dice, este un poquito más de grasa para vos.
0: Sí, claro.
1: Falta materia grasa, le dice.
0: Claro.
1: Marcado.
0: No, aparte saben los gustos de cada uno, digo. Te va diciendo, mira.
4: Están robando quinotos.
1: Salga, Néstor.
4: ¿Cómo
1: entró así?
4: La que entra y saca quinotos.
0: ¿Cómo puede ser?
1: Ya me comí tres yo, ¿eh? Ya están buenos los quinotos.
4: Alto asadito se está pegando acá la selección.
0: Alto asado.
4: Me encantó. Bueno, le vamos a mandar entonces los quinotos de Sergio Zuliani.
0: Sí.
4: Que no los ha roto, los ha sacado con muchísimo cuidado de su patio. Para que tengan el postre asegurado.
1: Estamos comiendo los quinotos azules.
4: Bueno, hay... mira, dice que las conductoras hagan el acting y le den un mordisco al quinoto.
1: Perino
4: recuerden que los vemos, dice Pauli.
1: Perino trajo quinoto también.
0: Bueno, igual, Perino también trajo quinoto.
1: Vení, Perino.
0: Mira.
1: No, el festival del quinoto.
4: Chicos, tremendo.

0: ¡Feliz cumpleaños, Leonel!
1: Perino trajo una bolsa de quinoto, se gastó los 3.500 pesos.
2: Dejé medio sueldo, chicos.
0: Mira, y Zuliani acá, mira, con Sergio podemos salir a... Sí. Vamos a Rafael Núñez, vende quinoto.
1: Vamos acá. La reventa ahora.
0: En la bajada de cerro nos ponemos un cajoncito.
1: ¿En serio? ¿Vamos? ¿En serio? ¿Vamos? ¿Qué bien? ¿La bancás?
2: Chuto drama, vamos de una.
1: Mañana, hoy es tu cumple. Hoy
2: no se labura el cumpleaños.
1: Bueno, pero después del programa celebrá y mañana salimos a vender quinoa. Así recuperamos la plata.
2: Claro. Mira, acá está esto.
3: ¿Cómo la estás pasando en tu cumpleaños?
2: Muy bien, muy bien, muy bien.
0: ¿Te gusta laburar de tu cumpleaños?
2: Sí, me encanta, me encanta. No soy, soy de los que me gusta festejar el cumpleaños del otro, no el mío.
0: Claro. Y sí,
2: como que
0: siempre
2: me siento
0: te da
2: raro,
0: cosa.
2: ¿Viste?
0: Sí. Ser el centro.
2: Pero uno cuando te manda mensajes, te saludan,
3: el cariño.
2: En este rato de la familia política.
0: Pero es una vez al año.
2: No,
0: hay que
2: entenderlo
0: como que es eso.
2: Y esta sensación rara de entrar al club de los 40. Estoy con unos amigos. Che, ¿qué onda el club de los 40?
1: ¿Qué pasa? ¿Qué
2: se siente? Claro, ¿cómo se siente a los 40? Bueno, qué sé yo.
0: ¿Vas a seguir jugando fútbol?
2: Obvio.
1: Ahora pasa la más 40.
0: Cambia de categoría.
1: Me van a volar de la 35.
2: Sebastián me llama para ir a la más 40.
0: Y sí.
2: Leo me llama para la más 40.
0: Está muy bien.
2: Bueno, acá están los quinotos, yo cumplí con los quinotos.
0: Gracias, Leo.
3: Gracias, Leo Perino.
0: Ahí te transfiero al caño.
2: Sí. Tranquilo, me voy. Chao.
0: Chao, Perino.
3: Chao, feliz cumple.
1: Feliz cumple. Ahora que se suma a la mesa de ahora mismo con Gerardo y Cruz. Y también, bueno, Juntos a la Mañana con Sergio y con Gianni, ¿sí? En un ratito. ¿Leemos un par de mensajitos, productora, puede ser?
0: Sí, o... tenemos los mundiales de Mirta también.
1: Porque hay un montón. Lo del acting de comerse el mordisco al quinoto, ya lo hicimos.
0: No. Cuatro me comí ya.
1: Acá dice
0: así es.
1: Batutu, fan del quinoto. Nos mandan una fotito de un pequeño comiendo quinoto. ¿Cuándo vuelve Rosenberg? Dice, es como ver la selección sin Messi. Perdón, amigo. ¿Cómo se llama? Omar, disculpa por tan poco.
3: Perdón, Omar. Bueno, el lunes, lo merecía.
0: Igual gracias por quedarte, Marcito. Igual gracias.
1: El lunes está ya Javi acá. Es irreemplazable. Nosotros hacemos lo que podemos.
0: Es nuestro capitán.
1: Es lo que hay. Es lo que hay.
3: Como él no hay.
1: La chipa y la picardía de Rosenberg en este momento está en Brasil. Así que... lindo lo de los quinotos para hacer dulce, dice. Buenísimo. Buen día. Bendiciones. Ayer... llevaron a mi mamá no vidente, que está en silla de ruedas, al hospital. La tuvieron más de 9 horas de espera. Desde las 12, dice, por favor, hagan algo. Hay que mejorar el tema de salud. Pide que el gobierno se haga cargo de esto. Gastó miles de pesos en gas, dice. Tengo una vecina igual, ¿eh? Bueno, no sé a qué hace referencia esto.
3: Muchos mensajes llegaron, ¿eh?
1: Buen día, chicos. Lindo el programa. Mi catarsis es no poder encontrar trabajo. Si saben de algo, bueno, contáctense con nosotros.
3: Ahí estamos.
0: Bueno, ¿no? Hay que levantar el campamento.
1: Levantamos Mira, campamento,
3: vos ya
1: chicos.
3: Estás levantando campamento.
0: Chao, chicos. A mí me importa un quinoto al final. No.
1: ¿Cómo la pasaron? ¿Bien?
3: Muy bien.
1: Sí,
3: muy bien.
1: Productora, ¿salió más o menos bien?
0: Salió.
1: Puntaje 7.
0: 9.90.
1: Muy bien. 7, porque es docente, Anita. 7 y medio.
0: Chao, cerra vos, porque no me gusta la nota.
1: Esto ha sido todo por hoy. Nos vemos mañana a partir de las 7 de la mañana aquí por la LB2 y por la pantalla de Telefe. Hacemos juntos este programa que se llama...

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3: En Córdoba suena la 2 con estos títulos.
2: Locales.
3: Susto en Córdoba, hallaron un proyectil de guerra mientras se limpiaban un club. El artefacto fue encontrado por empleados en el predio de Argentino Peñarol, en barrio Autódromo. La brigada de explosivos lo retiró del lugar.
2: Nacionales.
3: El gobierno asegura que Milei mejoró en las encuestas tras la salida de Adorni. En el Ejecutivo aseguran que la imagen del presidente pasó de rondar los 33 puntos a ubicarse cerca de 38. La Casa Rosada. Estados Unidos lanza nuevos ataques contra Irán, pero Trump aún considera posible un acuerdo. Busca debilitar la capacidad de Teherán en afectar el transporte marítimo en el Estrecho de Hormuz.
2: Deportes.
3: La selección argentina tendrá su última práctica antes de jugar con Inglaterra. El plantel llegó este lunes a Atlanta, la sede de su próximo encuentro de semifinales. A las 20 horas de Argentina, Scaloni dará una conferencia de prensa. 10 grados la temperatura actual, 74 el porcentaje de humedad, cielo parcialmente nublado. 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
1: Martes 10 de julio, 10 y 4 de la mañana. Hola, bienvenidos. Hola, Córdoba. ¿Qué tal el país? ¿Cómo andan por el mundo? Esto es ahora mismo. Estamos en la 99.7. Estamos también por internet en lv2.com, donde haces clic y nos podés ver directamente o escuchar en cualquier lugar del planeta. Un martes que ha arrancado con solcito lindo. Está un poco fresco, pero claramente va a ir trepando la temperatura. Todos con una ansiedad tremenda. En estos momentos faltan 30 horas para el partido más esperado de los últimos años. Estamos a 30 horas de la semifinal nuestra, la de mañana, no la que se va a desarrollar esta tarde, a las 4 de la tarde, la nuestra, la de mañana a las 4 de la tarde. Hola, Cruz Gómez Paz, ¿cómo estás? Buen día.
2: ¿Cómo va? ¿Cómo andás?
1: ¿Cómo andan esos nervios? ¿Estás tranqui todavía?
2: Estoy tranqui porque tenemos este partido, esta súper contienda ahora en un rato nada más, a partir de las 4 de la tarde entre Inglaterra y España, así que eso un poco me parece que es como que acompaña y baja la ansiedad de lo que va a ser el día miércoles. Igual, ajá, no te quiero corregir porque no se corrige el conductor, sí, pero hoy es martes.
1: Sí, se corrige.
2: Hoy es martes 14 de julio.
1: Dije?
2: No, martes 10 de julio.
1: Martes,
2: pero bueno.
1: 10. Ah, no, me confundí con la hora.
2: Igual es un detalle nada más.
1: No, no, claro que hay que corregir.
2: Día más, día claro, menos.
1: Estaba, más o menos lo mismo. Estaba acá con la hora grande, ¿sí? Que dice 10, claro. Ahora 10.05. Yo martes 10, sentíme tranquilamente. 14 de julio.
2: Volvimos un par de días para atrás.
3: Todavía tenía sueldo.
1: Claro,
3: todavía tenía sueldo el 10 de julio.
1: Día especial porque hoy estamos de cumpleaños en ahora mismo.

0: A ver si sigue la cumbia, a ver si sigue la cumbia. Claro, ustedes mandaron. Esto no está para karaoke, esta canción, porque le mandaron por otro lado el ritmo, a ver.
1: Que los cumplas feliz.
2: Perino.

0: ¡Qué grande! Bienvenido a una nueva década.
1: Sí, este, sí, sí, sí, sí.
0: Porque es cumpleaños redondo.
1: Redondo, ¿no? 40 años.
0: ¡Oh! ¿Qué se siente? ¿Ya te sentís integrante de la tercera edad? ¿Qué onda?
1: Raro.
2: Parate para este lado de la mesa, te digo. Porque antes se dividía un poco acá, qué sé yo, a la derecha, a la izquierda, ahora pasaste.
0: Era un treintón. O
3: sea,
0: era un
3: treintañero, claro. Mi duda es, ¿se festeja?
1: Sí, sí, sí, sí, hacemos algo hoy, ya mis amigos me quieren hacer una junta.
3: Claro, el cambio de década se festeja fuerte siempre.
0: ¿Cómo? Sí. ¿Mis amigos me quieren hacer una junta?
1: No, mis amigos me han escrito, che, hay que hacer una junta. Porque
0: menos mal que se vivieron.
1: Primero está Argentina de por medio, y está el Día del Amigo el lunes que viene, entonces
2: claro,
1: en medio mi cumpleaños. Sí, entonces dicen, sacando el Día del Amigo, sacando lo que pueda llegar a pasar en Argentina, hay que hacer algo fuerte por tu cumpleaños. Listo, le digo, hoy hago algo con mi casa, viene la familia política.
2: Ah, sí, te van a tirar de las orejas, te van a hacer tortas.
0: Tirar de las orejas, ya.
1: Sí,
0: se usa tirar de las orejas.
1: Sí,
0: todavía.
1: Sí. Perdón, Sergio Zuleni me acaba de tirar de las orejas. Le digo,
0: pero estamos pero es una generación ya anterior. Zuleni es un señor
3: antes
0: grande. Nosotros somos pendejos y ya no lo usamos.
2: ¿Qué se usa ahora? Porque antes era tirar de las orejas, estabas tres
1: horas.
0: Imagínate, 40 tirones.
2: Después el tortazo vino mucho, se usaba mucho
4: el mordiscón enorme.
0: ¿Cómo el mordisco?
4: ¿No lo conocen?
2: No.
4: Te daban la torta y vos tenías que hacer el mordisco más grande que puedas.
3: Pero ahí quiere morder el cumpleañero, ¿no?
0: Dale, haces el mordiscón vos, lo mordés la oreja, haces la gran, ¿cómo se llama? Tyson era, ¿no?
1: Sí, que mordés la oreja. Tyson a Holyfield.
0: A Holyfield, exactamente.
2: Sí, ¿y qué más se usa hoy cuando cumplís años?
4: Capotón.
2: Ah, ¿todavía?
1: Sí. Pasar por el puente.
3: La robada en Instagram.
0: Sí.
3: La robada en Instagram, o sea, demuestran cuánto cariño te tienen si se sacan una foto con vos o suben una foto con vos.
4: Además, te digo
3: en
4: algo.
3: Las que el cumpleañero salga bien.
4: Si la suben a mejores amigos es porque le da un toque de vergüenza o no le gusta mucho subir fotos.
3: Sí.
4: Si la suben historias normales es porque no les importa.
0: ¿Y está?
4: O sea, porque te quieren, digo.
0: ¿Y aparecieron los mensajes eso a las 12 y un minuto?
1: Sí. Sí, sí, sí.
0: Ajá.
1: 2 y 1, 2 y 4 y 12 y 10.
0: Ah,
3: todo
0: mierda.
3: Familia, todo familia. Todo, no sé
1: claro.
3: Cosas.
1: No sé por qué.
3: Claro.
1: No, ¿qué me va
4: alguna
1: a
4: extra, alguna extra más apareció?
1: No.
4: Igual
1: no,
4: lo mejor de los cumples es que cuando te saluda gente random o gente que capaz hace más de 10 años que no le decís.
1: Hoy me sorprendí con gente random que me ha escrito que decía, así mira, tenía mi teléfono, y no, la gente de la radio, hoy me saludó mucha gente de la radio, entonces es lindo cuando donde vos laburaste, saluda a mucha gente, tus compañeros de trabajo. Pero a la
2: los
1: vez oyentes. La gente en la que estamos todos los días hablando
2: los oyentes, los
1: y
2: oyentes.
1: Empatizar con un oyente es piola. Entonces,
3: bueno. Escuché un ratito más que bien, entraban todos mensajes de salud de Perino.
0: Todos mensajes de Perino.
3: ¿En serio? No.
2: Mucho cariño.
1: Invertí mucho en trolls, chicos, pero bueno. Para que me quiera.
0: Y estaba viendo, ahí en más que bien, estaban con quinotos, que no sé dónde habían salido. Volví a probar, aguante el helado de quinotos al whisky. La otra vez en una juntada, Cruz Gómez Paz jugó con helado.
2: Mira,
0: quinotos
2: hice
0: al
2: una
0: whisky.
2: Juntada de con, y si y compré como gusto de helado quinotos al whisky.
3: ¿Te puedo pelear de arranque?
0: ¿Eh?
3: Para mí un gusto de gente grande.
0: Eso le dije.
4: No, concuerdo 100%.
0: Es que cuando
1: no quería caer tampoco ahí, chicos.
0: También,
1: pero,
3: ¿quién pidió?
0: Ella compró. Es que también en una charla que siempre aparece de que es un gusto grande, como qué sé yo, no sé cuál otro.
1: Zamballón.
3: Zamballón. Es gente grande.
0: Ya casi no existe
2: Zamballón. Sí, igual los voy a instar a que prueben que
0: son
2: al whisky.
0: Ahí está. Porque ¿vos no lo habías probado?
2: Yo soy una persona muy joven, obviamente.
0: Claro, es una pendeja.
3: Chocolate de Dubái. ¿Vos tenés que pedir chocolate de Dubái?
2: Sí, pedíte un pido chocolate de Dubái. Olvídate. Pero dije, voy por quinotos al whisky porque hace un tiempo probé. Bueno, me dijeron, che, probado, está bueno. Y dije, ¿qué?
0: Es un gustazo.
2: Saborazo.
0: Es un gustazo. ¿Usted lo ha probado? ¿Has probado?
4: No. Nunca probé un gusto riquísimo. Distinto a crema y chocolate y dulce de leche.
2: Bueno.
0: Sí. Y vos hablás de gusto de viejo. O sea, crema, chocolate y dulce de leche.
4: Y pará, voy a lo clásico. No me voy a arriesgar a que no me guste el helado.
3: Corte el medio, bien.
4: ¿Eh? No. O sea, voy por el que sé que me va a gustar.
2: Pero te dan de probar muchas veces en heladería. Decís, a ver,
4: claro.
2: Me da vergüenza pedir.
0: Y esos dulces de leche que vienen, suponte vos, o chocolate a la no sé qué, viste que vienen chocolate
1: de todo tipo.
0: De todo tipo.
1: Sí.
0: Le ponen nombre de todo, viste que sé
4: yo. Yo prefiero los raros. O sea, a mí me gusta que esté mezclado con Oreo.
0: Los chocolates
3: con
0: raros.
3: Galletita,
0: ¿no?
3: Con galletitas.
4: Con galletitas. Con dulce de leche, con tramontana, por ejemplo.
3: Claro.
4: Pero son clásico, es como crema con dulce de leche y pedacito de galleta.
3: El que inventó el helado de dulce de leche con dulce de leche quiere una estatua para esa persona.
4: Sí, concuerdo plenamente.
0: O sea, yo he probado dulce de leche así tranqui, no sabía que
3: no, dulce de leche con dulce de leche.
1: Sí, tremendo.
3: Riquísimo. Sí, realmente te tomaba 3 litros de agua, ¿no?
0: Sí, es muy dulce. Por eso es lo que tiene de bueno el quinoto al whisky, que tiene un toquecito ahí.
2: Sí, y el quinoto como fruto me encanta también.
0: La cáscara.
2: Me encanta la cáscara, ¿no? El jugo de adentro. Me encanta el quinoto.
0: A mí me gusta lo ácido, pero demasiado ácido, me parece. La cáscara me encanta comer.
2: Es como comerte un caramelo ácido. Es, digamos, la alternativa a los caramelos ácidos que son riquísimos.
3: ¿Limón también. Sí o limón no?
2: Sí, limón, limón sí.
0: Sí, limón para todo. Con champán me gusta el limón, así con, o con un toquecito de algo de alcohol. Sí, sí, me gusta que toque.
3: Está bien, no, está bien.
0: Cuestión de gusto.
4: La milanesa yo la baño en limón
3: así. No. Menta granizada nadie en la mesa.
4: Yo, banco.
1: No, chao, chicos. Gracias por todo.
0: No me disgusta ni nada.
3: Yo tengo un amigo que cuando nos juntamos pedimos helado, él se pide un pote aparte para él de menta granizada.
0: Ah, un pote aparte, o sea,
3: sí. Porque él sabe que no es. No, o sea, entre los cuatro gustos que viene del pote, no, no me metas menta granizada.
4: Obvio, eso es.
3: Entonces él se pide aparte menta granizada.
4: Para mí, poner limón ahí. Todos los gustos, como que te los pone como limón, ¿no?
0: ¿Cómo? Que si pones limón, te afecta. Ponele,
4: son cuatro en un kilo. Sí. Si pones el limón al agua, chau, arruinaste los otros.
1: Exactamente.
4: Los otros tres kilos.
1: Sí. Y no, matás el limón, te diría. Porque
4: el limón va solo, se compra solo.
1: Claro.
2: Más importante es como gusto.
1: Buen tip. El limón, la menta granizada, esos gustos espantosos van
4: potentes,
1: fuera del
4: más
1: pote.
4: Potentes que los otros.
1: Espantoso. La menta granizada, con Javier Rojo, tuve una discusión otra vez. Le dije, ¿qué le puede gustar la menta granizada? Un invento más malo.
2: Al amigo de Gaby. Y
3: bueno, a mi amigo, claro.
1: Por ejemplo.
4: A mí también me gusta.
0: Y los gustos así de fruta. Durazno, ananá, y todo eso no se piden nunca, ¿no?
4: No, nunca lo pedí.
0: No veo que la gente. Por ahí mango sí.
4: Maracuyá.
0: Porque es como más nuevo.
1: Maracuyá a la crema sí es rico. Sí,
2: en general, no lo que estás mencionando vos son al agua y hay mucha gente que.
0: Que
2: prefiere o no engordar o evitar las grasas de alguna forma. Entonces piden al agua y bueno.
0: Tiene azúcar lo mismo.
2: Tiene salida. Sí,
0: es como los cigarrillos con filtro. ¿Qué filtro? Sí. Estás fumando. O sea.
3: Bueno, pero. El que pide el lomito con gaseosa light.
0: Claro.
3: Está clavando un lomito.
2: Que le está haciendo mejor al físico, al cuerpo, qué sé yo. Ponele.
0: Y acá pregunta el oyente Diego Hernández si se toma helado igual en invierno que en verano.
3: Sí, para mí sí.
0: Yo casi diría que me da por ahí, yo no soy heladero, si no soy fanático, pero me da más para tomar helado en invierno que en verano. En verano no me pasa el calor ni nada tomar un helado. No, me da sed a mí. Tomar helado. Viste que tenés el bebedero
4: de
0: ahí.
4: Agua.
1: El bebedero, claro.
0: Me da a tomar más agua, me da ganas de tomar más agua de la que normalmente me dan ganas de tomar.
2: Es verdad. Sí, igual le han encontrado la vuelta muchas de las heladerías, ¿no? Te venden un brownie con una bocha de helado, tienen como alternativas para aquel que cree que el helado solamente es para
4: el verano. O el café con helado.
3: Te venden la bocha de helado.
1: Claro. O como dijo Iru, también te venden la parte caliente, te venden café o cortado. Claro,
4: café con una bocha de helado.
3: ¿Se acuerdan cuando éramos chicos las heladerías abrían únicamente entre primavera y verano?
2: Sí.
3: No había heladerías abiertas todo el año.
2: Sí, es cierto.
0: Entonces es una costumbre que ha venido en las últimas décadas, digamos. Chica. Sí. Pero ahora, chau. Y el verano era esperar el heladero que pasaba por el barrio, cantándolo.
4: Igual el nunca me pasó eso que pasó en el heladero.
0: Es que ya.
4: Era mi sueño, te juro.
0: Se ha ido perdiendo, ¿no?
2: Y después los heladeros que te vendían de todo en la puerta del colegio cuando salías. Los sanguchitos de helado, tapita, y en el medio el helado.
4: Es verdad.
0: Pero pasaba el heladero, decía. Palito, bombón, helado era el grito.
4: Claro, palito, bombón, helado.
0: Palito, bombón, helado. Pasaba por el barrio, sí, salían los chicos
4: corriendo.
0: Pedían plata y salían.
3: Exacto. Y remataba con llore, chicos, llore. Para que precisamente la criatura inste a la madre a llore, chicos, llore.
4: Ah, sí.
0: Bueno, no todo es dulce en la vida. Tenemos un premiazo bien salado para disfrutar.
2: Está buenísimo lo que estoy mirando desde acá. Sí. Tremendo premiazo, Porque es martes.
0: Perdón, dije salado. No, estaba pensando en los piolitos.
2: Lo que quieras.
0: Claro, dulce también, claro.
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0: Les toca trabajo, a nosotros nos toca trabajo mañana. O sea, horario de trabajo el partido.
3: Sí. Me toca una hora de que no se corte.
0: Oh, te agarra la mitad.
3: Que no se corte va de 3 a 5. Sí. Así que a las 4 voy a estar. Vamos a estar acá con Romy Royce.
4: Bueno, pero te liberan a las 4.
3: ¿Qué te crees que hay ahí? Que yo hablo acá y digo, che, me voy a ver el partido, ¿no?
0: Claro.
4: Pues capaz venían los de fanáticos y te decían, che, te robo tu horario.
3: Mirá, si pasa como el muchacho de Canal 26, ¿lo vieron ese? Sí. No. Que le tocó hacer el noticiero el sábado de la noche.
1: Sí.
3: Ah, y gritó el gol de Julián Álvarez. Tipo, estaba en. Yo me imagino hasta en cámara 26. Dejó el tripo, dijo. En Canal 26.
1: Y un sábado de la noche.
3: Sábado de noche, gritó el gol de Julián Álvarez.
0: Chau.
2: Ahí la que va es en reaccionar a lo que está sucediendo en el partido. Y chau. Así que de 4 a 5 ponete a reaccionar. Decir la o sea, lo que te salga de 4 a 5.
3: Sí, es la idea.
2: Tele reacciona. Y reacción. Sí. La miércoles. Sí,
4: aparte, igual te perdés el primer tiempo. Te queda el segundo tiempo para verlo tranquilo.
1: ¿Y hay qué haces con la cábala, por ejemplo?
3: ¿Vos sabés que mi Leo desde el sábado?
1: Eso te iba a preguntar.
3: Porque si arranca bien, ¿qué hago? ¿Me quedo donde estoy? No me muevo de acá.
4: Ah, te quedas acá, sí, claro.
2: Te tenés que quedar.
0: Sí, no podés afectar el destino de la selección en el
4: mundial. Si arranca bien, no va a ser todo tu culpa, va a ser todo tu culpa.
3: Toda responsabilidad mía.
4: Te va a entrar cargo de conciencia.
3: Bueno.
2: Igual es otro día perdido, ¿no? El miércoles, jugando la selección de 4-6 después de ese partido. No importa cómo salga, no podés volver a laburar. No, ya está.
3: Un amigo, taller mecánico, ya me dijo, cierra el mediodía.
4: Obvio, sí. Sí, obvio, lógico.
3: Pero con la una, chau.
1: Pero anímicamente, ya sea por buen resultado o mal resultado, coincido con Cruz.
2: No, ya está. Chau. Ya fue.
0: Nos va mal. Suspendemos el noticiero de la noche, Cruzita, mañana. Ya sería.
3: Te digo, me apurás, Cruz, y hoy martes a la tarde ya quedas libreta. Así, listo.
0: Libero. Volvemos el jueves.
3: Chau, nos vemos.
0: Volvemos el jueves.
2: Ya estamos medio liberados. Yo tengo un turno en odontólogo a las 2 de la tarde.
0: No,
4: cancelalo.
0: Mal.
2: ¿Cómo? Cancelalo. Y me hablaron ayer a la tarde para chequear si efectivamente iba a ir. Dije que sí.
0: ¿Qué?
2: Estoy calculando que como tarde puedo llegar a salir a las 3 de la tarde. ¿Qué?
0: No, pero hay que ver la previa.
3: ¿Te quedas cerca de un televisor para ver el partido?
2: Más o menos cerca del centro hasta Belezar, 4.300.
0: No, basta jugar. No, llegas, pero te perdés la previa. Todo llega muy sobre la hora.
2: No, lo que pasa es que no quiero estar tanto tiempo con ustedes. O sea,
3: hablando de los del canal, ¿no?
0: No te hagas problema, que voy a hablar con la guardia de ingreso y vamos a garantizar que no estés presente.
2: Tengo muchas ganas de verlo con ustedes.
0: Ay, sí, sí.
4: El tema es que va a andar a las corridas, porque todo el mundo va a estar furioso salir en auto.
3: Por no encontrás a nadie ya en la calle.
0: ¿Ven las previas ustedes de las transmisiones?
3: Me aburre un montón. Antes me enganchaba. Sí, ahora no. Me aburre un montón.
4: Lo prendo 15 minutos igual. Antes y chau.
0: Me pasa igual. ¿Será por esto de que viste que consumimos pocos segundos o sea, tenemos poca tolerancia a la tensión, ¿será?
3: Sí.
0: Sí, pero antes uno estaba mirando la previa ahí atenta.
1: A mí me pone más nervioso. Sí, ver la previa.
3: Claro.
1: Es como que me digan, dale, loco, largame el partido porque ya me estoy tensionando.
0: Aparte analizando ya nada, ¿qué podés analizar? Ya,
3: es una manera de tirar fruta de todos, ¿no? El canal que pongas haciendo la previa es un fruterío.
2: ¿Cómo reacciona a lo que están viendo? Ahí sale Messi, ahí se rasca la nariz, ahí
3: que lo miró, que le dio los caramelos.
0: Aguante selección. Vamos a Argentina, todos juntos, todos juntos. Vamos, que esto se sale.
4: Esto,
0: termina
4: no
0: cuando
4: termina. Hasta que se termina. Sí. No termina. Ay, saludos,
0: vamos, Pablo, que falta.
3: Bueno, así todos los lugares comunes. Todos los lugares comunes están ahí en la previa.
0: Hasta que arranque el partido. Bueno, ya seguimos. Nos mandan mensaje contándonos cómo viene todo para mañana, ¿no?
2: Claro, claro. Sí, qué sé yo. Lo que tengan ganas, cábalas, a dónde lo van a ver. Si interrumpen trabajo, si después vuelven. Bueno, todo lo que tengan ganas al 3518-157-997. Hoy es martes feliz, así que sorteo. Tenemos un voucher por 50.000 pesos de la Platense.
0: ¿Y quién quieren que gane hoy para jugar el domingo?
4: Ah, ya dijimos.
0: ¿Quién creen? No, la gente. ¿Quién creen y quién quieren? Porque a lo mejor yo quisiera que gane España, pero me parece que va a ganar Francia. Que eso,
4: va a ser eso.
0: Una cosa así. Bueno, ya seguimos.
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0: La Peligrosa, Luciano Pereyra, sí. E. Manero
1: y David Bisbal.
0: Y David Bisbal.
1: Qué, amigo de Cruz.
0: Qué junta, ¿no?
1: Sí, sí, sí.
0: Che, viene Bisbal a fin de año, ¿no?
1: Viene en octubre.
0: En octubre,
1: sí.
0: Acá Córdoba también.
1: Correcto.
0: Qué es lo que va a ser ese show.
1: Sí, Cruz fue que contó acá que es uno de los shows que ya tiene la entrada porque... porque la he mangueado con ese amigo. No lo hago habitualmente, pero de verdad, las compro.
0: La cara. ¿Alguna otra cosa más que tenga que confesar, Dios?
1: No, nada más, nada más. Pero esta vez sí la he mangueado porque no me quiero quedar afuera.
0: Ibas a ir tranqui, así, ni plan de cantar a los gritos.
1: Me encantaría un meet and greet, una cosa así.
0: Uy, wow.
2: ¿Un meet and greet?
0: Un meet and greet con
1: David. Cerca de decirle, che, mirá, la verdad, qué bozaza que tenés. No sé, me gusta mucho.
2: En la cabeza cruz, si vamos a manguear, vamos a manguear fuerte.
1: Que sea completo.
2: Claro.
0: Yo ya conté que tengo una pariente muy querida que me decía, che, ahora que viene Luis Miguel, primero, si lo llegás a ir a entrevistar, avísame y llévame, me gustaría ir con vos.
2: Dale, sí.
0: Dale, sí, sí, dice Luis Miguel.
2: O sea, bueno, Gerardo, enredado,
0: pasa.
1: Si lo llegás a entrevistar.
0: Sí, sí, pasa que ya entramos a este call. Y esta es mi prima, digo, o mi amiga o lo que sea, viene a acompañarme a la entrevista. Bueno, repetimos, el premio del martes feliz en esta previa. Ya menos de 30 horas para el partido.
1: Bueno, imagínate. Un voucher por 50 mil pesos de la Platense. Lo podés invertir inmediatamente, te lo lleves o lo aguantás para mañana y te compras cosas ricas mientras mirás el partido. Y ya hay un montón de mensajes, ¿eh?
0: Bueno, hola Jera y Cruz y equipo. Quiero participar por los premios ya que estoy crocante y sin trabajar. Claro. Ah, por mi operación, dice Lourdes. Bueno, bueno, que haya pronta recuperación y se vuelva al trabajo, que es lo más importante. Y ojalá te ganes el premio.
1: Hola chicos, como dice el meme, los invito mañana.

0: Miércoles, 16 horas, a mi cuarto infarto. Juajuajua, dicen por acá, vamos a Argentina y feliz cumple para Leo también, dice Marcelo. Gracias.
1: Bueno, y saltaron los fans de los helados, ¿no?
2: Sí.
1: Dice, tienen que probar el helado mousse de maracuyá. Es exquisito. El invierno, el helado es mejor, dice, participo por la Platense para comprar unos sándwiches de miga para el partido, dice Maxi Tesio. Mirá, lo tiene el plan para mañana.
0: Sí, ahí está. Y seguro de que va a ganar, ¿eh? Buen día ahora mismo, un saludo a todo el equipo, en especial a Leo, dice que pases un feliz cumple. Gracias. Lo escucho desde la primera edición. Dios te bendiga, dice Oscar. Amo. Gracias, ese Dios, Oscar. Te bendiga, ¿eh?
2: Muy amable.
0: Está como protegido ahí.
1: Gabriela Domínguez dice, feliz cumple, Leo, que tengas un glorioso día, tu fiel oyente de la mañana, y manda una banderita roja y blanca, ¿eh?
2: Es hincha de instituto. La amiga, sí, Gaby, sí. Domínguez, fiel oyente de todas las dos, hincha de instituto. Estamos muy contentos en el instituto con el cómo nos estamos preparando, Gerardo.
1: Ah, sí, ¿te gusta?
2: Muy
1: bueno,
2: bien. Estamos muy bien.
1: Bueno,
2: estamos contentos.
1: Enseguida, no, ya vamos a hablar del mundial y demás, sí. Pero enseguida vamos a hablar del equipo de Córdoba, que hay movimientos, ¿no?
2: Claro.
0: Mirá lo que dice Gustavo, añade lo siguiente. Hola, chicos, buen día. A mí me gusta el helado y siempre con un toque de whisky, dice, queda mortal.
1: Sí, a mí también.
0: Les deseo un hermoso día y participo por el premiazo, dicen por acá.
1: Comparto.
0: O sea, que al helado que sea, le mete un toquecín de.
1: Comparto. Mirá, totalmente. Hola, chicos, Gerardo Cruz, Leito, feliz cumple. Gaby e Iru, acá siempre atrás del volante, trabajando y escuchando la radio como siempre. Participo por la Platense, ya que está medio tranqui. Esto me caería al pelo para mañana, para el partido. Excelente, pero ahora... Bueno, Gustavo, ojalá te lo ganes. Estás participando.
0: Acá cuentan que mañana vamos a ganar sin sufrir. Bueno,
1: ay,
0: y qué hermoso sería jugar la final con España, dice un oyente, y de paso también te saluda por el
2: Muchas
0: cumpleaños.
2: Gracias.
1: Sí,
2: yo creo que para mañana estamos todos como, lo que noto en la gente, como que estamos muy esperanzados de que mañana es el partido de Argentina en donde, además de la garra, huevo y corazón, haya juego, distinto a lo que venimos sufriendo los otros partidos.
1: Qué bueno el comunicado de la Federación de Veteranos de la Guerra de Malvinas. O sea, los que verdaderamente saben lo que es una guerra, una batalla, o sea, esos... No la tienen que contar a nadie. Diciendo, muchachos, es un partido de fútbol, nada de recargar la cuestión más allá de lo que va. Por supuesto, sí, los cánticos, todo lo demás, pero ellos son los que saben que no tiene nada que ver con una guerra.
0: Muy bien cómo zanjaron esta división que hay. Pero se están tomando varias medidas de seguridad, ¿no? Por ejemplo, el banderazo que se tiene que hacer hoy lo pasaron a un lugar privado. Correcto. Donde no van a entrar más que 10.000 personas, donde va a haber un control absoluto. Por otro lado, también tengo entendido que más del 50% de las entradas que se vendieron para este partido de mañana le corresponde a europeos, con lo cual no va a ser una cancha masiva y llena solamente de argentinos, sino que va a estar muy dividido y van a haber muchos, pero muchos ingleses también.
2: Y sí, o ese europeo que... Que no es de Inglaterra, se le puede haber revendido, entre comillas, o dárselo a un británico.
0: Exacto. Y ahora están viendo cómo dividir las hinchadas, ¿no?
2: Sí.
0: Eso también va a ser un problema, me parece, no es tan fácil.
1: Un tema que me llamó la atención, por lo que escuché, yo no lo he podido chequear, ¿no? Página de la FIFA, valor de las entradas para el partido de hoy, Francia-Inglaterra. Casi un tercio más barata que las de
3: Francia,
1: mañana.
3: Francia-España.
0: ¿Eh?
1: Ah, sí. Francia-España, quiero decir.
2: Sí.
1: Bastante más barata, mitad por ahí, de lo que valen mañana Argentina-Inglaterra.
2: Es que...
1: O sea, la más barata, ponele $1.300 y la de mañana, 3.000 y pico, la más barata.
2: Hay mucha más expectativa. Vos me vas a decir, pero ¿cómo? Si de un lado están jugando supuestamente los dos máximos candidatos a ganar el Mundial, que son España y Francia. Pero hay mucha más expectativa por todo lo que genera una Argentina-Inglaterra de vuelta en un Mundial, con el contexto que estamos todos hablando, político, social y demás. Y es como que ha tomado más envergadura ese partido más que el otro. Después lo que pase en la final es otra cosa, pero ha tenido más para el público, digamos, y para el contexto, más lo que va a pasar mañana que lo que puede llegar a pasar hoy entre Francia y España.
4: Además, va a ser más aburrido España mañana y Francia. Hoy.
1: ¿Aburrido va a ser?
4: Para mí los españoles no están... Los partidos que vi me aburrieron, literalmente.
3: No, para mí va a tener una tensión y está bueno el de hoy verlo desde afuera y que pase cualquiera. Esta mañana lo escuchaba Barsky y decía, es la primera vez desde Italia 90... que los cuatro semifinalistas fueron campeones del mundo.
2: Correcto.
1: Claro.
3: No hubo desde Italia 90 en adelante, porque siempre estamos acostumbrados a alguna sorpresa. Siempre
1: Marruecos, un Croacia, un Marruecos.
2: Turquía y un Corea.
3: Sorpresa me refiero a que no fueron campeones del mundo, no que sean selecciones menores.
1: Exacto. Bueno, siendo las 10:31, vamos a repasar algunos de los muchos temas de actualidad que hay.
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0: Bueno, se van conociendo algunos detalles de el porqué de este pedido de adelanto de financiamiento que Córdoba había hecho a la Nación. Un adelanto de 400.000 millones de coparticipación que ha hecho el gobierno de Milei al gobierno de Yaryora. Por un lado, cómo se va a distribuir esto, y también el hecho que más o menos lo adelantábamos ayer, Gaby, que obedecía a una caída en la recaudación y también a cómo impacta en impuestos vinculados a la actividad económica, justamente lo que está ocurriendo con las arcas de la provincia.
1: Y sobre todo también, ayer el panel fue muy enfático a la hora de difundir la distribución de esos 400.000 millones de pesos que van a ir a coparticipación de los municipios.
0: Así es.
1: Ahí viene otra negociación de la provincia con los de Yaryora con los intendentes, y sin olvidar lo que también remarcábamos ayer, de que se cerraba el plazo de presentación de alianzas en Marcos Juárez, que a lo mejor para los cordobeses de la capital que somos nosotros nos queda medio lejos, pero en la política no es un factor menor la elección en Marcos Juárez. Y ayer se confirmó lo que anticipábamos: la Libertad Avanza no selló alianza con ninguna otra fuerza. Fue un día de aquellos que ven ciertos gestos y posibilidad de pacto de acuerdo entre Casa Rosada y el panel, lo celebraron. Y a aquellos opositores en Córdoba, estoy pensando en Juez de Loreo, no tanto, pero sobre todo en Juez y el bullrichismo cordobés, muy inquieto por esas gestualidades entre Milei y Yaryora en lo financiero y económico y también en lo político.
2: Bueno, un par de apuntes que tienen que ver con la economía. Uno es que se va a conocer la inflación del mes de junio a partir de las 4 de la tarde. Se supone que va a perforar el piso del 2%, será 1,8, 1,9 es lo que está esperando el gobierno. Sobre todo empujado por el congelamiento del combustible durante bastante tiempo. Habrá que ver qué pasa de acá en adelante, teniendo en cuenta que la guerra finalmente no se ha terminado entre Estados Unidos e Irán, con lo cual el barril de petróleo seguramente va a empezar a despegarse de nuevo, y eso va a traer consecuencias no solamente a la Argentina, sino también al resto del mundo. Y en un ratito, si quieren, hacemos algún apunte en relación a la inflación, que si bien es más baja, sigue siendo alta para nuestro país, en lo que está pasando con los deliveries, la crisis de los deliveries, que no solamente trabajan para poder vivir, sino que trabajan para poder pagar las deudas que le deben o que sacan para con las plataformas.
0: Las propias plataformas.
2: Exactamente. Sí. Piden, o sea, para arreglar la bicicleta, la moto, para conseguir alguna herramienta de trabajo que los mejore, pero al mismo tiempo quedan totalmente atados a ese préstamo que piden. Y por otro lado, que se termina de confirmar que el pollo le gana ampliamente a la carne en materia de consumo de los argentinos, y esto tiene que ver justamente por el precio, entre otras cosas, ¿no? Si bien dicen que el argentino está buscando también alimentarse de mejor manera y es por eso que opta muchas veces por el pollo, pero lo cierto es que hay una diferencia de precio abismal. Bueno, eso en cuanto a lo económico. Y por otro lado, algo que también repasábamos ayer, el tema de las ferias en la ciudad de Córdoba,
1: sí,
2: que se van de alguna manera desmantelando, porque así tiene prevista el municipio que sea, es decir, que los feriantes puedan desarrollarse en ferias que estén autorizadas, pero hay muchas ferias que no están, que no son regulares, y es posible que corran la misma suerte que la que corre o que la que corrió la que estaba situada en Armada Argentina, ¿no?
0: Claro, sí. Está la de Barrio Los Olmos, fue desalojada el viernes. Y hay otra muy grande, por ejemplo, que está ubicada en lo que es Bulnes, allá en la zona del costado de Nueva Italia, Barrio Talleres Este y demás, que son casi un par de kilómetros y ubicados al lado de la vía. Y esto es una dificultad, ¿no? Que al ser territorio de ferrocarriles pertenece a la jurisdicción nacional.
1: Sí.
0: Entonces está actuando allí desde la justicia federal hasta autoridades nacionales, pero la municipalidad no puede proceder a un desalojo como sí ocurrió en el
1: ayer. Sobre ese tema particularmente hablamos en Pasaron Cosas con Rodrigo Fernández, con el secretario de Gobierno.

0: gobierno del municipio, Rocío le preguntaba, Rocío Sousa le preguntaba por esa feria en particular, la de Bulnes, y la respuesta y el argumento es lo que estaban contando ustedes. Son terrenos fiscales de la nación, es jurisdicción de un gobierno, del gobierno federal, en este caso, y por lo tanto tienen que intervenir la justicia federal y las fuerzas federales para el desalojo, distinto a lo de Zona Sur del viernes, que o Camino de las Sierras. Me refiero a la posibilidad de que intervenga la policía de la provincia, claro, y los inspectores municipales por estar dentro del ejido capitalino.
1: Esto también a toda la necesidad económica, ¿no? Son 450 puestos que han sido levantados de una zona en la cual no podían estar, pero digo, y todas esas familias.
2: Sí, ayer sí. Puesteros que, por ejemplo, todavía están en la zona de Bulnes, contaban situaciones de enfermedad donde no tienen otra alternativa, de personas mayores que no tienen otra salida laboral, digamos, un cuadro social complejo. Más allá de que ya cuando hablas de 450 puestos, como en el caso de Los Olmos, había de todo, ¿no?
0: Sí, lo que decimos ayer.
2: Sí, sí, hay de todo. Pero bueno, un tema complicado de resolver. Bueno,
0: una cuestión más y que tiene que ver, lamentablemente, con lo que ocurre en Córdoba a partir de esta fecha, entre julio y agosto, siempre empezamos a hablar de incendios. Ha puesto alerta extrema desde el gobierno provincial, sobre todo por temperaturas elevadas que vamos a tener entre hoy, mañana sobre todo, y el jueves y el viernes. Para
1: jueves y viernes 26, 27 sí, grados.
0: Jueves y viernes y el viento norte, que siempre claro, se suma como un factor importante a estos lamentables episodios.
2: Bueno, y ayer, 20 años después, se conocieron las condenas del caso Skanska. 20 años después de un hecho que se destapó en noviembre de 2006, primero se hizo público a través de una investigación periodística, ¿no? Odiamos a los Clarín, periodistas y demás, permitió que se conociera a través del diario Perfil y el diario Clarín. Sí. Este hecho que, fíjate vos el tiempo que tardó para que Julio Devido, José López y
1: Néstor Ulloa.
2: Néstor Ulloa, ex gerente funcionario del Banco Nación, recibieron esta condena, 5 años de prisión e inhabilitación para ejercer cargos públicos, devolver dinero. Hay un embargo que tiene que ser actualizado. Salió 50 millones de pesos, pero valores de esa época. Y otras varias personas, incluso de la empresa Skanska, ¿no?
0: Que tenían que ver. Se dice que todavía no está firme.
2: Todavía.
0: Se tienen una instancia más para apelar.
2: Todavía. Es decir, supongamos, Insaurralde hoy termina siendo condenado, podría ser tranquilamente en el año 2046. Tranquilamente. Calculemos 20 años adelante, ¿no?
1: Vale.
2: Es lo que pasó en este caso, que es el primer caso grosso de corrupción de la época del kirchnerismo que se conoció públicamente, ¿no? Después vinieron todos los demás.
0: Es el que rompe la luna de miel del kirchnerismo con una parte muy importante de los grupos de medios.
2: Tal cual.
0: Una parte muy, muy importante. Sí. Por eso ocurre en noviembre del 2006, diciembre se da la famosa fusión entre las dos operadoras de cable, claro, y después se garantiza, no fue una reelección porque no fue Néstor Kirchner candidato, pero sí se le allana el camino a la fórmula Cristina Cobos y vos. ¿Se acuerdan que era así?
2: Fíjense de todo lo que estamos hablando para que todavía no tenga sentencia firme este caso, un caso emblemático de la corrupción en el orden público. Coimas para direccionar hacia la empresa Skanska las obras de ampliación de gasoductos norte y sur en esa época. Son las 10 de la mañana con 40 minutos.
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0: 10:45. Aquí hay amor y estamos hasta las 12 en la 99.7 en rb2.com. Estamos en Ahora Mismo. ¿Todo bien, Iru? ¿Cómo anda la mañana?
1: La verdad, impecable. Hoy me levanto y me doy cuenta que cada día lo quiero más a Haaland.
0: Muy bien.
1: ¿Por qué?
0: Bueno, por ejemplo, estaba leyendo que en Perú hay como 90.000 peruanitos nacidos que le han puesto, han sido bautizados con el nombre de Erwin.
2: Erling Gómez.
1: Como ya sabemos, perdió el otro día el partido, así que tiene que volver a su país. Estuvo volviendo a Noruega, se bajó de su jet privado, de su avión. Se baja con un mapache disecado. Todo el mundo diciendo que se compró este chico, que... ¿Qué hizo?
0: Lo tenía en la mano.
1: Era un mapache disecado con un whisky que está abrazado, el mapache, digamos. El whisky sale $800, imagínate. Que tú vas, te compras un whisky como si nada.
3: Como para que no traiga un regalito ese whisky, ¿no?
1: Sí.
3: El whisky traía el mapache, evidentemente.
0: Traía el mapache disecado.
1: Claro. Abrazado.
3: Pero igual es un buen regalo para Haaland, porque un tipo que lo tiene todo, por ahí lo sorprendes con una cosa así.
0: Me parece mal gusto con un mapache. Sí. Me estoy imaginando...
2: Un grupo de ambientalistas, me imagino, rechazando la figura.
3: Entiendo, ¿no?
0: Pero yo me imaginé, en el acto, viste que la plata no hace a... O sea, aunque la mona la vistan de seda, mona queda, dicen, ¿no es cierto?
1: Chicos.
0: Puede ser millonario. Me imaginé el living de la casa de Haaland. Está todo lleno de esos chirimbolos así.
3: Te voy a decir algo que leo, ¿no? Si el tipo bajó con ese mapache y ese whisky y demás, o es la cara, va a promocionar el whisky, tiene algún vuelto por ese whisky.
1: Ah, puede ser.
3: Nada es al azar.
2: Tipo vio la corrida de mapache con whisky.
3: Pero sí, hay algo ahí detrás, algún negocito, porque si no, digamos, no promocionas así ese whisky y ese no sé.
1: Además, todo el mundo se levantó y está hablando de eso, porque él es tan gracioso en las redes sociales, porque vos viste que la mayoría de los futbolistas tienen una community manager que los controlan, que no suben boludeces, entre comillas. Sube una foto del mapache y pone, ¿qué nombre le pongo?
3: ¿Ves?
1: Y para que la gente le comente y que le ponga qué nombre ponerle, ¿ves? Digamos.
3: Ahí está, hay algo más ahí detrás.
0: Sí, debe haber.
3: Algún negocito más, me parece.
0: ¿Qué tiene? ¿Es youtuber? Yo sé que está en Snapchat, por ejemplo, que es una plataforma menos usada acá, ¿no?
1: Pero... Sí, yo no he visto que está en YouTube, lo he visto que usa más Snapchat, Instagram, pero youtuber no lo he visto hablando entre las cámaras. Capaz sí ha hecho, capaz, un blog o algo así, pero no es tan youtuber como, no sé, nuestro futbolista argentino Tagliafico. Es súper, es streamer.
0: Eso escuché, ¿no? No lo he visto nunca.

0: que es bastante, tiene, es muy influencer.
1: Es,
0: digamos,
1: muy influencer. Sí, sí. Es más, ayer estaba hablando con el Cuti Romero y le dice, ustedes son, y con el Liche, le dice, ustedes son unos cracks, meten goles siempre, como si está gráfico, no sé, se, no, es parte de la selección, vos también jugás ahí. Claro. Sí. Y lo que más aman es la mujer, Carola. Ella sube siempre videos con ellos y hablan y cuentan cosas de sus perros.
2: Bailan mucho.
1: Bailan, sí.
2: Está piola que salgan bailando todo el tiempo. Hacen esos, como los trends.
0: Los trends.
2: Hacen trends, claro, todo el tiempo, ¿sí?
3: ¿Da? Igual que Cubero con la mujer también.
2: Por eso da, da.
1: Ah. Para mí sí, yo banco.
0: Ah, ¿sigue Cubero con esa? Con sí, esa historia de dar vueltas, sí, con el tema de los bailes.
3: No, no, no banco, no banco. Sí. No banco por cuando... más que tengas tres estrellas.
0: Oh. ¿Quién es, ahí tenemos una para criticarle al incriticable. ¿Quiénes no podrían ser influencers en YouTube? Poner Lionel Messi.
1: O sea, Messi no podría.
0: ¿Te imaginas un...? Él solo, ahí...
1: Hablando.
2: ni bailando tampoco, ¿eh?
1: No le pondría nada de onda, creo. Solo lo grabás y ya se hace viral cualquier video.
2: Aunque que ahora está mucho más pícaro, ¿no? Es como que despertó.
3: Sí, sí, estamos viendo otro Messi.
0: Está coacheado, sí, también. O sea, sí, está más grande, está más maduro, pero está... Y se nota que también está totalmente asentado con este grupo. Se lo ve incluso, por ejemplo, el otro día me volví a aparecer el video de cuando actuó la Mona para ellos. Y yo creo que el más chocho de todo era Messi. Estaba ahí revolviendo la camiseta y todo lo demás. Sí, sí, está maduro en todos los sentidos.
2: Sí, ¿no? Sí, sí, sí, muy aplomo. Me gusta este Messi, que dice las cosas que piensa, que sienta. El hecho de haberse acercado los otros días a Sofi Martínez y decirle, te acerco a saludarte para que no hablen...
1: Pero tú
2: dices, bueno, sí, una cosa así, ¿no?
0: Bueno, hola chicos, hola a todos. El helado se come todo el año, dice, y pone todo con mayúsculas. Es muy rico, gracias por la compañía cada mañana. Participo por La Platense, dice Silvia.
2: Chicos, ¿no les parece que sería mucho mejor que gane España para que se emprende después con nosotros? ¿Qué opinan, qué opinan?
0: Bueno, acá justamente dice, no tengo, ¿quién es el nombre? Diego, dice, me gustaría jugar contra España. Sí. Pero creo que va a pasar Francia, este como yo, piensa igual que yo. Y nuestra selección, si no mejora el juego, va a estar muy complicada para pasar. De Paul es uno de los que no está para jugar. Dice, yo trabajo de 16 a 0 mañana. Creía que nos iban a hacer entrar cuando terminara el partido y no. Nos hacen ir a ver el partido a la fábrica. Dice, a mí no me gusta, nunca falte que lo escucha por radio y te grita antes los goles, el técnico, etcétera.
2: Hay mucha gente que no le gusta ver el partido con los compañeros de trabajo. No porque se lleve mal, no tiene que ver con eso, sino porque por ahí es algo más íntimo, cuando lo ves con menos gente.
1: Y va a una semifinal. Sí. Si estamos, no sé, en fase de grupo, bueno, puede ser, pero en una semifinal querés verla con tu gente. No,
0: aparte si te pones, por ejemplo, muy nerviosa. Sí. O querés putear al árbitro. Qué sé yo,
2: o están los que preguntan todo el tiempo. Sí.
1: Los que no paran de hablar, tipo, basta. Sí.
2: Hola chicos, mañana entramos una hora antes a las 7 a.m. para poder salir 15:30, nos cuentan acá. Ese así es que a madrugar, todo sea por la selección, participo por La Platense, dice Micaela.
0: Bueno, y acá tengo algunos audios. Bueno, los vamos a compartir a los.
2: Hola chicos, oyentes. Excelente día. Siempre me acompañan. Cuando coso, dice. Ahora están desconectados de Kick, pregunta, o estamos conectados.
0: Estamos en Kick. Tenés que entrar en lb2.com, haces clic ahí y nos podés ver. Si no, en la plataforma kick.com, sí, con K. También buscas el usuario Suena la 2. Sí. Y ahí estamos también.
2: Otro, chicos, ¿lo vieron o la vieron a Nancy Pasos en el Mundial? ¿No es que se había encadenado en el Congreso porque no llegaba a fin de mes?
3: Sí, salió un recorte de Nancy Pasos. Bueno, es famosa también la foto de Santiago Viola, el número 2 del Ministerio de Justicia. Se ve que no tomó la recomendación de Karina de no viajar.
0: Claro.
3: Y que es muy raro cómo quedó expuesto Viola, el 2 del Ministerio de Justicia. Sí. Ayer me lo decía una persona que conoce de fútbol y política. Dice, ese hospitality, que es la entrada VIP, no se consigue fácilmente.
0: No. Y ahí también, claro, y ahí también está AFA relacionada con el gobierno, con la justicia.
3: Claro.
0: En un momento están pasando alguna que otra cosita en la AFA con la justicia, ¿no?
3: Claro.
0: Esta es la cuestión. Y este hombre ha sido escrachado, digamos, fotografiado.
3: Primer plano, sí, pero privilegio. Perdón. Para que lo conozca todo el mundo. Sábado y va a estar mañana también, ¿eh?
2: Mira.
3: Y él salió a decir, sí, no, la entrada la compré yo. Acá igual que con lo de Acosta, el ministro de Economía, claro, de Zarzora, sí, y el viaje, bueno, demostra que lo compraste, sí, vos.
0: No quedó, claro, no, sí, quedó otro. Demostra. Así es.
2: Chicos,
0: así,
2: buen día, participo por la Platense. Buenísimo para mañana ver el partido acompañado de esas exquisiteces.
0: Claro.
2: Y cuenta que van a tratar de adelantar todo el trabajo hoy, así los dejan libre para mañana, nos cuenta Estela.
0: Bueno, son las 10:52 para participar del premio de el voucher de 50 Lulú de la Platense, 351-8157-997.
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1: A las 10:58 saludamos a Pablo Rossi desde Buenos Aires. ¿Cómo andas, Pablito? ¿Todo bien?
2: ¿Qué tal, Gerardo? ¿Cómo va? A bien. Todos bien, Gaby. Acá estamos.
1: ¿Cómo te
2: bien,
1: toca bien, tu horario de trabajo para mañana, 4 de la tarde, Argentina-Inglaterra? Estamos acá todos sacando cuenta de la rutina de cada uno. ¿Te estás a la tarde desde qué hora, Pablo?
2: Pleno partido.
1: Pleno partido.
2: Tanto hoy como mañana, pleno partido. Sí, tal cual.
1: Está para grabarte. Viste que se usan las reacciones ahora, ¿viste? La gente se graba reaccionando, así que va a tener que meter reacción.
2: Imagínate la audiencia televisiva que vamos a tener, va. ¿No? Rayita.
1: Entonces,
2: vale. Pero no importa, igual hay que salir al aire, claro, vamos a estar viendo va a ser una cosa muy loca, video reaction va a ser, porque prácticamente va a ser radio, no vamos a estar al aire, pondremos las reacciones con los móviles en todos lados, donde en el, por ejemplo, en la pantalla gigante de Palermo, y nosotros vamos a estar viendo el partido, y no podemos transmitirlo, pero dirá, se viene un tiro libre complicado, y cuando pase lo que tenga que pasar a favor nuestro, y haré lo que hago cuando estoy en el living de mi casa. Así que, total, no lo va a ver nadie.
1: Cuando toca, ¿qué vamos a hacer?
2: Bueno. Cuando toca, así que me toca las dos semifinales en horario de trabajo.
1: Oh, qué cosa, bueno. Mientras tanto siguen pasando cosas, mientras todo esto ocurre en el Mundial. Yo pensaba en dos fotos, ¿no? Ayer hubo una nueva cara de Julio De Vido escuchando su quinta condena, ¿no? Y una foto, o un video de Martín Insaurralde con un habano en su mano, festejando los goles de Argentina, ajeno a toda la historia que va 20 años de por medio, la corrupción allí como normalizada, ¿no? En dos imágenes, con el dato además de la demora de la justicia, ¿no? Estamos hablando de 2 décadas para sentenciar y sin condena firme todavía un caso de corrupción.
2: Mirá, lo vi el video, en ese video es complejo, porque ahí tenés como el Mundial galvaniza todo, ¿no? Viste que se puesto de moda, Gaby, también el escrache en redes de los que están yendo al mundo, de los que están en el Mundial. Sí. Agrego a eso Santiago Viola, ¿no? El viceministro de Justicia, que es el que está señalado como uno de los que. Nada, no hay ningún pecado ni es un acto de corrupción ir al Mundial. Pero es como una cachetada, hay una élite que puede hacer eso, y generalmente es la élite vinculada a la política, muchas veces a negocios transversales de la política, y en muchos de los casos amparo de la corrupción. Lo de Insaurralde es verdaderamente pornográfico, ¿no? Y el gobierno en algún momento tendrá que dirimir si lo que avanzó fue la libertad o la corrupción. Si la libertad avanza o la corrupción avanza, sea por acción o por omisión, ¿no? Y tendrá o no responsabilidad Milei y su gobierno cuando decante el trabajo que está haciendo el ministro de Justicia, Juan Bautista Máiquez, en el diseño de la nueva justicia. Así que yo lo correlaciono con eso. Ahora, y cierro, queda una semana de Mundial. Y lo que venimos charlando varias veces, el FBI avanza en las relaciones, de las conexiones y las operaciones de la FIFA y de AFA, fundamentalmente, en los Estados Unidos. Habrá que ver cuando decante el resultado del Mundial, sea como sea, aunque sea para la total alegría de la Argentina o la semi-alegría, no lo sé. Pero el Mundial pasa, ¿no?
3: Sí, y sobre lo que decías, lo de debido ni hablar, pero lo de Insaurralde con el juez del Yategate a dos sillas, con la gente muy, muy cercana. Y lo de Viola, lo planteaba anteriormente, un hospitality en ese lugar del estadio el sábado pasado no lo conseguí fácilmente.
1: Claro, porque está, además, si Viola tiene la plata para pagárselo, está fantástico. Pero si esas entradas, acceso y demás, el viceministro lo consigue a través de cuestiones que tienen que ver con la AFA, que está siendo investigada por la justicia, bueno, toda esta maraña de cuestiones, es que tenés que salir a demostrar tu inocencia en situaciones como esta, ¿no?
2: Sí, tenés que, se invierte la carga de la prueba, ¿no? En estos casos se invierte la carga de la prueba, sobre todo porque venís de pasar tres meses bajo la condena pública permanente de un Adorni que no lograba zafar de ser conversación pública, ¿no? Y cuando esos ecos todavía no se apagaron, todo se pone bajo la lupa, ¿no? No obstante, todavía el gobierno cuenta con, vieron las últimas encuestas, sobre todo la Federico Aurelio, el gobierno todavía vive encerrado en una paradoja, con una fuerte aceptación de la sociedad de que hay un problema económico grave, o en todo caso grave, mejor dicho, hay una situación económica de restricción de los bolsillos complicada. Sin embargo, mantiene una imagen y una expectativa de gestión, yo creo que récord. O sea, si uno tiene en cuenta la resiliencia de la sociedad argentina o la resistencia a un ajuste, yo no creo que haya habido en la historia momentos como este.
1: Sí, donde una de las claves es qué hay al frente. De eso podríamos hablar mañana, ¿no? ¿Qué está pasando con, con la otra oferta?
2: Señor.
1: ¿Qué está pasando a esta altura?
2: Bueno, vos fíjate, para dejarlo ya con puntos suspensivos para mañana, vos fíjate que Aurelio ahí identifica a un Kicillof a 10 puntos, con intención de voto a 10 puntos, cosa que hoy 41 puntos para Milei, o 40 puntos para Milei, 30 puntos para Kicillof, son 10 puntos de diferencia que yo creo que el gobierno firmaría hoy. Y después tenés como representante del no kirchnerismo a un Schiaretti con muy poquito. La pregunta es, ¿ese mapa de la oposición se modificará con la aparición de un nuevo candidato? Me parece que ahí es donde, porque el gobierno necesita una primera vuelta. Si no logra una primera vuelta, se la va a ver complicada.
1: Tal cual. Bueno, mañana lo vamos a ampliar esto, Pablo. Nos encontramos como a esta hora.
2: Dale.
1: Dale.
2: Abrazo grande, chicos.
1: Chau, abrazo. Chau. Pablo Rossi desde Buenos Aires, en Ahora Mismo.
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0: 11 de la mañana, 5 minutos. En Córdoba suena la 2 con estos títulos.
1: Locales.
0: Agresión en Carlos Paz. Santiago Herrero sigue internado y hay 2 acusados prófugos. El adolescente que fue brutalmente atacado continúa en coma inducido. 3 jóvenes fueron imputados por tentativa de homicidio y la justicia busca a otros 2 acusados.
1: Nacionales.
0: Caputo despejó dudas sobre los pagos de deuda, pero los analistas advierten por la presión sobre las reservas en el año electoral. La presentación del programa financiero cerró la discusión sobre la capacidad de la Argentina de enfrentar los compromisos de deuda hasta diciembre.
1: Internacionales.
0: La justicia de España condenó al hermano de Pedro Sánchez a 9 años de inhabilitación. David Sánchez fue declarado culpable del delito de prevaricación administrativa. Lo absolvieron del delito de tráfico de influencias y evitó la cárcel.
1: Deportes.
0: Atlanta despliega un fuerte operativo de seguridad mientras los hinchas argentinos organizan un banderazo y una caravana. Antes de la semifinal, los fanáticos convocaron un encuentro para alentar al conjunto nacional, mientras las autoridades locales buscan evitar incidentes. 11 grados la temperatura actual, 69 el porcentaje de humedad, cielo parcialmente nublado. 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

0: 11 de la mañana con 12 minutos, estamos en Ahora Mismo, premio que entregamos a las 12, premiazo, ¿no? En la previa de la semifinal de hoy y de la semi de mañana.
1: Premiazo, un voucher de La Platense por 50.000 pesos. ¿Qué más en este martes feliz? Temperatura hasta ahora 12 grados 4 décimas, ha subido un poquitín, un grado apenas. Está previsto que 20 grados sea la máxima y a partir de mañana agárrense, sobre todo aquellos que no disfrutan mucho del calorcito, ¿eh? 26, 27 para jueves y viernes.
0: Sí, bueno, acá pregunta Jorge Alberto D'Angelo. Sí. ¿Cómo hago para verlos? ¿Cómo los veo? Es muy fácil, Jorge. Agarras en tu compu o en el celu, pones lb2.com, nada más que eso, sí. 2 con letra, lb2.com, y ahí ya estamos, vas a ver la pantallita, estamos saliendo, y si no, en otra plataforma, la voy a dictar, por si no te aparece, sí. Pero te tiene que aparecer ahí donde te digo, es kick.com, kick.com. Y ahí, en la lupita, pones Suena la 2, que es el canal de la radio en Kick, y ahí nos vas a ver. Pero es muy fácil, lb2.com, y ahí nos podés ver.
1: Bueno, es más, Betty nos manda una fotografía, está en el trabajo, por lo que puedo ver desde acá, y nos manda también una captura de una foto de que está escuchando la 2, y nos dice lo siguiente: hola chicos, buen día. Acá en el local, como siempre, a full con la radio y pidiendo a Dios que mañana nos dejen ir a las 15 horas, dice.
0: Claro.
1: Por ahora trabajamos de 8 y media a 19 horas, pero bueno, es trabajo. Participo por el Martes Feliz para festejar mi cumple, que es el jueves. Ah, nos dice bueno. Norma. Norma, ¿dónde estás trabajando? Pues se ve que es una oficina grande, MEPA, por lo que estoy viendo. Contanos, ¿a dónde es?
0: Bueno, hola equipo, feliz martes. Participo por La Platense, dice Fabián Oliva. De General Bustos, ojalá tengamos una hermosa semana después de mañana. También participa por el voucher Claudia, que termina en 882 el documento. Hola equipo, feliz martes, participo por La Platense. Bueno, hola equipo, bueno, muchos participando por supuesto por el premio y otros comentando qué van a hacer mañana, ¿eh?
1: Bueno, hola Crujera, bueno, con un montón de A y un montón de Zetas, de equipo, acá trabajando, excelente compañía como siempre, me anoto por el premiazo, nos mandan un abrazo y también bendice este martes.
0: Bueno, también gente hermosa nos dice buen martes para todos, es Natalia que tiene documento 27.900.000+. Bueno, buen
1: Mirá
0: día.
1: Emiliano, perdón, ¿no? Sí. Pues dice, chicos, los estoy mirando por Kick desde Barrio Observatorio.
0: Muy bien.
1: Saludos, Emiliano, saludos.
0: Hola, Emiliano.
2: Hola, Emiliano.
0: Buen día a toda la mesa, participo por el voucher. Yo mañana entro a trabajar a las 15 y no sé qué hacer para no pensar en mañana, dice. Si gano, le dejo un poco a mi familia, por el premio.
1: Claro.
0: Y otro poco me llevo a mi trabajo, Carlos Soria. Es buena esa, claro, repartís, tenés para repartir con 50.000 pesos en Panamá.
3: Pero qué encrucijada.
0: ¿Qué encrucijada?
3: Entras a las 3 de la tarde, una hora antes.
0: Y es complicado.
1: O sea,
0: es complicado.
1: Nos escribe Norma, nos dice que está trabajando en casa A. Esa casa que tiene de todo y bastante con buen precio.
3: Ah, sí. Mira,
1: quería calzoncillos,
3: sí. Sí. Muy buena.
2: Sábanas, claro, sí. Se va y se compra calzoncillos ahí,
1: sí.
2: A morir.
1: Pijamas. Pijamas. Bueno, también.
0: Ahora tenemos una pausita, se viene Lenguas Largas.
1: Sí.
0: Leo
1: sí.
0: Perino tiene novedades del fútbol de Córdoba.
1: Sí.
0: Gaby Silva tiene también información política. Y también vamos a hablar de las promesas, ¿no? Porque está habiendo mucha promesa en estos días. Uh-huh. Yo no sé qué efecto tienen las promesas. ¿Son a favor o terminan mufando el resultado?
3: Algunas sí, otras no.
0: Guarda con tanta promesa.
3: Sí.
0: Ojo, que está habiendo varias.
3: Demasiadas.
0: Después, sí, cuando se juntan muchas me parece que producen el efecto contrario. No lo sé, digo, me parece. No sé. No sé qué piensan ustedes.
1: Habrá que ver qué prometen también.
0: Y si están prometiendo cosas ustedes.
1: Bueno, hay que pensarlo. Sí, hay que pensarlo.
3: Sí, yo me prometí cosas heavies.
0: Ah, ¿sí?
3: Ah, sí. Bueno.
0: Ya las contamos enseguida, ¿eh? 351.
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0: 11 de la mañana con 25 minutos, estamos en ahora mismo hasta las 12 en la 99.7 en LV2.com. Recién nos comentaba Gaby Silva, tema Marco Juárez, Libertad Avanza, peronismo y demás. Primeros movimientos que está habiendo ya en el plano electoral con miras a este año y el año que viene, ¿no?
1: Sí, porque ayer se cerraron los plazos precisamente para la inscripción de alianzas.
0: Sí.
1: La expectativa era qué iba a hacer la Libertad Avanza, si presentaba el sello o no, y finalmente se resolvieron en tres alianzas y en ninguna está la Fuerza Libertaria. El candidato libertario, el candidato blue, vendría a ser Germán Pascuali, una persona que ha tenido y tiene relación con Gabriel Bornoroni, pero que así todo no logró el sello. Y de hecho tuvo que lanzar Marco Juárez Avanza, que va a ser todo pintado de violeta, le van a encontrar la vuelta por ese lado. Marco Juárez Avanza es una alianza entre el radicalismo, que el fin de semana no pudo prorrogar el mandato que pretendía Rodrigo de Loreo con Marco Ferrer al frente, y el Partido Demócrata. El Partido Demócrata y el radicalismo irán en alianza en lo que es Marco Juárez Avanza. Después hay un candidato que es el del peronismo, que es de apellido Font, pero tampoco tiene el sello del PJ. Y después está Verónica Crescente, que fue la candidata de Schiaretti en la elección del 2022. Y está Pedro de la Rosa. Hace una persona me decía, De la Rosa, si no llega a tener el sello del PRO, porque lo debería definir con Oscar Abos Carreño y con Oscar Tamis, que es el presidente actual del Partido Amarillo en Córdoba, va a ser candidato igual con respaldo de Macri. Macri va a volver a jugar en Marco Juárez, a lo mejor sin el énfasis y el ímpetu del kilómetro cero en el 2015.
0: Claro,
1: 2015 le quedará Macri, 2014 es la elección en municipal en Marco Juárez, que termina siendo el kilómetro cero. Y me decían, che, Macri va a jugar, lo va a respaldar a Pedro de la Rosa, y para mí se va a terminar polarizando entre de la Rosa y Verónica Crescente.
0: Leo Córdoba tiene novedades, digamos, novedades, expectativa y algunas posibles novedades en cuanto al movimiento de pases, ¿no?
2: Claro, el que más está buscando refuerzos es Talleres, que necesita, según el entrenador Sampaoli, un delantero más, un 9, un defensor más y un volante más. Ayer me contaron que al que le cayó muy bien la noticia de la llegada de Fattori es a Matías Galarza. Te voy a explicar el porqué.
0: Mira.
2: Hay un trabajo de Talleres de convencerlo a Matías Galarza de que no se vaya en este mercado, que se quede un semestre más y garantizarle venta

0: en diciembre. ¿Por qué? Porque la llegada de Fattori a Gallar se le va a permitir ser ese 5 adelantado, claro, tipo enganche, donde él se siente más cómodo. Y dicen que en la práctica del sábado se sintió muy cómodo teniendo a un volante, que es el que le hace el laburo fino, digamos, claro. El que quita, raspa y se la da a Fattori, se la da a Galarza, para que no tenga ningún tipo de problema. Pero volviendo al mercado de pases, Talleres buscó un delantero, un defensor y un volante más, y ya estamos. Ese defensor puede ser de afuera, de otra liga, y algunos hablan de algunos jugadores, mucho de vuelta, mucho nombre, pero bueno, es el único equipo, digamos, de los tres de Córdoba, de capitalinos de primera, que está buscando reforzarse. En Belgrano ayer suena que Julián Mavilla, este chico que vino de Temperley, sí, que no tuvo tantos minutos y que en Belgrano ahora se ha hecho conocido porque fue el filmmaker de la campaña de Belgrano, perdón que lo diga así, pero fue el que filmó prácticamente toda la campaña, hizo un video con contenido propio y demás, se ha cedido a Sarmiento de Junín. Y en Belgrano han dicho que los jugadores que no tengan tantos minutos, que van a ser suplentes en la consideración del ruso, si los ceden, los prestan a equipos de primera división. No lo van a prestar a equipos de la B Nacional, salvo lo del Chino Castro, que fue jugar a la B Nacional. Pero estamos hablando de Mavilla, los que no tienen tanto minuto van a ir a otro equipo. Belgrano no busca reforzarse. En su momento antes,
1: no le hace falta, está bien.
0: Sí. En su momento, sí, habían dicho que el ruso, cuando se fue de vacaciones, busque un marcador central, porque ahí tiene lo de Maldonado, lo de Licha López, que se suele lesionar bastante seguido, y lo de el Chacare Morales, que juega más de cuatro que de lateral, que de marcador central. Pero por ahora, te repito, ni Belgrano ni Instituto van a buscar reforzarse si no venden o se les va algún jugador. En Instituto, ¿cuándo hace un mes que venimos hablando que se va Lódico, que se va Luna?
1: Sí, sí.
0: Hasta hoy, yo ayer pregunté a un dirigente y me dijeron, no llegó una oferta.
1: Che,
0: qué. Y creo que no va a pasar. El torneo arranca, dijimos, la semana que viene. El jueves que viene arranca el torneo de Primera División.
1: Sí, la otra semana, claro.
0: Si no es hoy, es mañana, tanto a Luna como a Lódico le van a decir, muchachos, si no llega una oferta antes del fin de semana,
1: sí, tienen que trabajar.
0: Lola, no, no me vengan la semana, porque el mercado, el libro de pases se extiende hasta agosto. Pero no me van a venir, arranca el torneo y se van a querer ir. Acá va a haber un compromiso. Ustedes no me traen una oferta antes del fin de semana, ustedes se quedan acá hasta diciembre. Digo, por Lódico, que se habló mucho de Brasil, y de Luna, que se habló de un montón de clubes, y donde pareciera que la novela entre el representante y el club estaría calmada, porque últimamente lo que pasaba era el representante llevaba una oferta que no cumplía las expectativas del club. Pero hoy, el señor Diego Flores, a Lódico, que se está recuperando, y a Luna lo tiene como que son parte del 11 que va a arrancar debutando en el torneo de Primera División. Antes, nada más y nada menos que Vélez. Tiene un arranque bastante complicado el Instituto. Sí, o con, claro, Vélez en el arranque, sí, encima, bueno, de visitante.
1: ¿Qué te parece? Bueno, ¿estás conforme con el mercado de pases, Cruz Gómez Paz?
2: Absolutamente.
1: Ah, muy bien, ya está.
2: Sí, ni hablar,
1: no,
2: sí.
1: No hace,
2: sí,
1: falta más refuerzo.
0: Perdóname, Cruz, viste que ayer me preguntó,
1: sí,
0: que si las reglas del VAR del Mundial se van a usar en el fútbol argentino. Yo te dije, se van a usar.
2: ¿Cuáles todas esas?
0: Todas se van a usar. Bueno, ayer la Liga oficializó que el 21 de julio, que se juega la Supercopa entre Estudiantes de La Plata e Independiente Rivadavia Mendoza, las reglas del VAR del Mundial se van a aplicar en ese partido.
1: O sea, todo lo que tiene que ver con la demora.
2: Menos el cooling break, claro, ¿no?
1: Menos el cooling break,
0: el,
1: claro,
0: cooling break, no. Estamos hablando de
2: la pausa del agua, diría Scaloni, lo amo. La pausa del agua.
1: La pausa
2: ni,
1: del agua.
2: Ni el cooling break,
3: la pausa del agua.
2: Ni la pausa de hidratación. No, la pausa del agua, le manda, no, y listo.
1: La, sí, o, la o la tanda, podría ser.
0: La tanda.
1: La tanda televisiva. Que esa,
2: sí, sí, pero igual la pausa del agua, como diciendo, chau, esta la cagada que tengo que ir.
1: Che, a, entonces a juegan cumplir. Estudiantes.
0: El 21 de julio, sí, Estudiantes, sí, de La Plata y e Independiente Rivadavia de Mendoza van a jugar la Supercopa Argentina, pendiente.
1: La Supercopa, sí, Internacional sería.
0: Creo que ya me perdí, si, claro, es Internacional, claro, o Argentina, sí, la que vos quieras.
1: La que jugó Talleres en Paraguay vendría a ser. Claro, porque son los dos campeones.
0: No, porque Independiente Rivadavia es el actual campeón de la Copa Argentina.
1: Sí.
0: Y el último ganador de los torneos. Viste que Estudiantes le ganó a Vélez la finalísima.
1: Ah, sí, ya es un lío.
0: Sí, es un polo aquí. Pero esa Supercopa, sí, se juega, esa, el 21 de julio y la van a jugar con las reglas del VAR que se está usando en el Mundial ahora.
1: Bueno, y ahora viene la recontra Supercopa de Iru González, ¿o no?
4: Bueno.
1: Listo con lenguas largas.
4: Bueno, arrancamos con un porcentaje que se hizo esta semana a los argentinos. Nosotros siempre hablamos de la monogamia, de estar en pareja, si es relación abierta o no, si somos capaces de aceptar esto. Bueno, se dice que el 68% de las parejas argentinas cree que la monogamia ya no genera éxito. O sea, que ya cuando estás con una pareja que sea monogámica, no genera éxito, se ponen los cuernos, son infieles. Así que la mayoría de los jóvenes decide tener una relación abierta y poder hacer cada uno la suya, pero con su pareja, digamos, estable todavía.
1: En población joven estás hablando. Exacto, exactamente. Una encuesta entre población joven.
0: Uh-huh. Mira vos, que prefieren entonces pareja abierta.
4: Exacto. Claro.
0: Tienen a una novia o un novio, pero a la vez está blanqueado la
4: puede hacer la suya, para salir una vez un boliche y se puede estar con otra persona.
1: No creo que se la banque tanto porcentaje de las y los muchachos.
4: Bueno, 68% es bastante, sí, bastante.
3: El 68% dice que
1: eso
3: sí.
1: Es para,
3: sí.
1: Eso a la hora de contestar una encuesta.
4: Sí.
1: O sea, ahí, escucha, vale, pero... a ver, Iru, ¿A o B? Y vos decís, ah, sí.
4: Yo ni loca, yo monogamia, no, muerte.
1: Ya lo sabemos.
3: Dios, patria y familia.
4: Claro.
1: Vos si no es con papeles, nada.
4: Nada, exactamente, de bueno. Cabeza, sí. Pero bueno, me sorprendió mucho el porcentaje porque varias de la gente ya no quiere saber más nada de eso. Y es raro.
0: O sea, no quiere sufrir por la posibilidad de ser engañada.
4: Exacto.
0: Digamos.
3: ¿Entre tus amigos hay mucha pareja abierta? Amigos, amigas.
4: Hay un par, pero no tantas. Ponle de 10, 4.
0: Mucho,
4: es mucho.
1: Casi,
4: es mucho igual.
1: Y bueno, está cerca, bueno, el otro es 68%, pero sería un 40% en ese, claro, en ese grupo de una encuesta rápida de la consultora.
4: O son pareja abierta sin que se den cuenta, ¿viste?
3: O son pareja abierta en un solo lado.
4: No,
1: eso no es pareja abierta, obvio. Claro, la encuesta se refiere a parejas que están de acuerdo en ser una pareja abierta.
4: Claro,
0: las dos involucradas.
1: No, me parece que es muy alto.
4: Además, hay mucha gente que quiere abrir la pareja y la otra persona no quiere. Por ejemplo, yo estoy con Leo y quiero que abra la pareja y la otra no, está loco.
1: Eso es cierto. Eso pasa, no es una pareja.
4: Pasa bastante.
1: Claro.
0: Pasa eso.
4: Bueno. Pero bueno, seguimos con Mami Jardina. La semana pasada hizo una imitación, entre comillas, de Haaland, el jugador de Noruega. Se disfrazó todo de rubio, se puso como un pelo y lo imitó. Viste que Haaland a veces cuando corre más encorvado, saca de lengua.
1: No, pero además porque ella, porque la había encargado, que es parecida en su cara. La nariz es parecida. Y tiene, la verdad, que cuando lo ves con la peluca.
0: El look estaba igual.
1: Sí, sí, sí.
0: Lo otro fue muy feo, muy malo.
1: Sí, no vi el acting. Vi
4: bueno,
1: la foto nomás.
4: Tuvo
1: sí.
4: mucho hate, porque todo el mundo dice, bueno, te vas a reír porque te reís de Haaland, pero te reís de él, no de la gente que lo imita. No es gracioso. Y bueno, le preguntaron qué sintió y qué siente del hate, y esto fue lo que respondió ella.
5: ¿Te arrepentiste de haberlo hecho?
6: No porque, o sea, no lo hice con mala intención, no me burlé, es una persona exitosa, increíble.
7: ¿Pensás que aprovechan esto para pegarles a ustedes después de lo que pasó con Flor Peña y esas polémicas?
6: La verdad es que no tengo idea. Noto que hay como un ensañamiento bastante grande con nosotros y arruinarme, viste, como, es un desastre esto, lo otro.
5: ¿Y por qué sentís que es? ¿Por envidia? ¿Porque les va bien? ¿Porque son un grupo que se divierten y la pasan bien?
6: La verdad no tengo idea, no.
1: Bueno,
4: ahí va.
1: Muy preocupado Haaland por esta.
0: En un momento se dijo que Haaland y su gente la iban a denunciar por esta invitación, pero fue toda una pavada. No,
4: Haaland ni lo vio, creo.
0: Pero, claro, ni sabe quién es Mami Jardina.
3: Ni siquiera.
4: Sí. Claro. Bueno, terminamos con Valentina Cervantes, la pareja de Enzo Fernández. Salió a comentar porque después del el partido que se viene mañana contra Inglaterra, Argentina, hay mucha rivalidad porque muchas de estas personas... viven en Inglaterra, Enzo juega en Inglaterra, claro. McAllister también. Y salieron a hablar las mujeres y dijo, yo no tengo ninguna rivalidad, yo los quiero, yo amo todos y quiero que gane cualquiera de los dos. O sea, como que obviamente va a alentar a Argentina, pero dice que no tiene una enemistad, como que por todo lo que pasó por Argentina no le importa mucho. Uh-huh. Así lo dijo ella, ¿ver?
8: A mí me pasa que Benja, mi hijo, nació allá, así que nada. No lo dejamos saltar tampoco.
9: No lo dejas saltar cuando es que nos saltas en inglés y no lo dejas.
8: Olivia también. Olivia dice que no. Claro, dice, es donde yo vivo también. Así que son niños, lo hablan del lado inocente. Así que para ellos también es raro. El partido, nosotros también lo vivimos así. Es el lugar donde nosotros hace 3 años que vivimos ahí. Así que, nada, va a ser un encuentro muy lindo.
9: No hay una enemistad tampoco.
8: Es que a nosotros no nos pasa eso. Y también, no sé, es un país que también a nosotros nos dio mucho.
9: Bueno, no, ni hablar.
8: Familia, así que nada.
1: Ahí está.
0: Y sí, bueno, es entendible también. Sí.
4: Azerbaiyán X.
0: De ahí a que quieras que gane Inglaterra.
4: No, más vale.
0: Claro, Azerbaiyán X.
4: No,
0: mucho hateo.
1: Vos sabés que estaba pensando, digo, qué raro que en las redes no haya salto. A ver, seguramente qué es lo que está por
0: contra. Sí, en X vi mucho hateo porque comparan. Sí. Vi a nombrar a dos jugadores con Verón lo comparan. Comparan a Alexis McAllister y a Enzo Fernández con Verón en el 2002. Y lo han hateado a los dos con... Porque tener familia, en el caso de Alexis McAllister, su hijo también nació en Inglaterra. Claro. Sí. Lo de Balu Cervantes y Enzo Fernández. El bebé gordo, digo, cariñosamente, nació en Inglaterra.
1: Que es el hijo de...
0: Exactamente.
1: Enzo Fernández.
0: Es correcto. Hay mucho hateo de... No sé si son argentinos, ¿no? De criticar... Che, ustedes tienen que dar todo, no hagan como Verón en el 2002, oh, que se fue para atrás. Hasta claro. Ayer veía de vuelta un recorte del partido de Verón en el 2002. Le han contado hasta los minutos, Gera, de mirá lo que hizo este tipo en el 2002, cómo se vendió.
4: ¿Qué pasó diciendo, en el 2002 con Verón?
1: Un argentino en Inglaterra y Verón jugaba para el Manchester United.
0: Claro.
1: Sí. ¿No? Ya por eso dicen que él se vendió a los ingleses.
0: Claro, y jugó y mal ese partido.
3: Claro, era segundo partido del Mundial de Japón-Corea 2002. Pierde Argentina contra Inglaterra. El gol de Inglaterra lo hace Beckham.
0: Sí.
1: Claro.
3: Jugó muy mal Verón ese partido.
0: Sí.
3: Muy mal.
0: Todo le salió mal.
3: Jugó muy, muy impreciso y las críticas venían por che, se vendió.
4: He vendido, Verón. Claro.
0: Pero sacando que el Cuti también juega, pero ayer me decían que con el Cuti y Licha no tanto, pero sí con Alexis y con Enzo. De, como juegan en el mismo puesto que Verón, mucho hateo de. Usted tiene que darlo todo, por más que Inglaterra le ha dado la vida, lo que quieran, porque ustedes son argentinos primero.
1: Dice no Alexis y Enzo que ok, que ya que sí. Siguen tranquilos, que ya, sí. Ya leyeron.
3: Sí, sí, pero
1: y van a salir arriba. van a quemarse en la cancha mañana.
4: Dudo que ellos okay. Dos no se pongan chivos, además, a la hora de jugar. O sea, van a estar todos muy calientes y más con lo que se vive acá en Argentina.
1: No, y digo, no me extrañaría, capaz que ya pase en las redes, que la estén criticando porque no hacen saltar a los nenitos. Tipo, el que no salte es un inglés.
0: Claro.
1: Ellos tienen sí. Que saltar porque exacto. Todo en las redes dicen que tienen que saltar.
2: Sí, ayer lo explicaba la madre McAllister, dice, yo claro. No salto, primero porque muchas veces tengo en brazos a Amadeo, al hijo claro. De Julián, así que no voy a estar saltando con el bebé. Y por otro lado, a ella no le parece. El día de mañana sabrá el niño nacido en Inglaterra si salta o no salta.
4: Claro.
2: Así
4: claro.
2: Que me parece también decente lo que dijo la madre.
1: Bueno, en estos días visto, hoy veía que ya en las redes está circulando, se ha liberado el link de la película El Partido, esta claro. que hemos comentado.
3: Lo cortaron, recién lo cortan.
1: Ah, lo cortan.
3: Porque estuvo liberado y quería verla mal
1: sí.
3: Mío,
1: sí, sí.
3: Porque es para verla en el cine.
4: Sí.
3: Y recién, esa cuenta que había subido.
1: Ya está.
3: Se lo bloquearon.
1: Mira.
2: Pero te digo que hay varias que lo están reproduciendo en Twitter, en X.
1: Sí, sí.
3: Sí, este está en X.
2: Y están los 90 minutos en X.
1: Sí,
2: claro.
1: Sí, está,
2: ni
1: sí.
2: Siquiera te mandan el link, sino que lo tienen en, digamos.
4: Yo lo guardo.
1: Esa cuenta es la que dice que sea. O sea.
3: Claro, yo lo había guardado y claro. Recién abro. Para ver que esté, claro. Que siga ahí y lo acaban de. Claro. No le suspendieron, anularon la reproducción del video.
4: Claro. No.
1: Bueno. Lo que no creo, porque me preguntaban ayer si está todavía en los cines, seguramente que no, en este momento,
2: no, capaz. Pero
1: que
2: lo han puesto en la mayoría de los cines
1: claro,
2: del país.
1: Sí, buscan,
2: a full.
1: Buscan
2: sí.
1: Eso, claro.
2: Sí, está repuesto.
1: Sí, cuando yo la fui a ver, quedaba un solo horario en el día.
2: Claro.
1: Que era la tarde nomás. Y viste, sí. Cuando vas y hay un grupito de personas nomás, digo, chau, esta. Y era la última semana, efectivamente, porque.
3: Pero la recomendás, te gustó.
1: Sí, la súper recomiendo. Pero también digo que es para verla en la tele, ¿eh? O sea, en el cine, por supuesto, siempre es mejor.
3: Sí.
1: Pero no tiene así efectos especiales, pero está muy bien. Y como decía, el gran valor que tiene, o lo novedoso, es que habla el arquero que tuvo que recibir los dos goles de Maradona, el defensor, habla, bueno, Gary Lineker ha hablado mil veces sí. Y él ama a Maradona y más allá de que habla del gol con la mano y qué sé yo, cuenta lo que fue para él el espectáculo de ver el segundo gol.
2: Claro,
1: o sea que
2: claro.
1: Todavía, que dice, le faltó aplaudir, dice, es la vez que casi me pongo a aplaudir en un partido. Pero muy buena la película.
2: Está, una cosa buena. Estoy chequeando, yo también tenía marcado donde estaba el link con los 90 minutos de la película y dice que el contenido fue bloqueado.
1: Sí, por claro.
2: Sí, del titular.
1: Era verla ahí.
2: Tenés
1: nomás.
2: El tráiler solamente. Sí, dos sí. Minutitos de tráiler si querés.
1: Ahí está,
2: sí.
1: Pero
2: y
1: bueno.
2: Si no al cine, no hay otra.
3: Sí, ayer vi
2: no,
3: dos sí, recortes chao. De distintos partidos de Argentina e Inglaterra. Vi un recorte que ese no está levantado del partido de Maradona. O sea, el highlights, los mejores momentos de Maradona sí. En ese partido del 86. Tiene dos tiros libres, Diego, en el primer tiempo. Yo obvio no lo había visto en ese momento.
1: Sí.
3: Pero decís, che, o sea, el tipo fue el mejor partido de su vida jugó.
1: Sí, sí.
3: Y el otro recorte que vi ayer, muy bueno, de Ortega en el 98. Lo que jugó el primer tiempo Ortega, la cantidad de caños que tiró Ortega en el 98.
1: Sí, sí, no, no, no, no, no, no, no, Sí, lástima que él en el partido con Holanda,
3: claro, partido siguiente,
1: termina siendo decisivo cuando le mete ese cabezazo a
0: Edwin van der Sar.
1: A van der Sar, y bueno, lo echan al burrito y demás. Pero
3: simular una infracción que hoy con VAR, que hoy con VAR hubiera sido expulsado igual.
1: Exactamente, sí, exactamente.
4: Como emboló el otro momento, claro, partido, exacto, y después no dicen ladrones a nosotros.
0: Bueno, bueno, no dicen ladrones por otras cosas.
4: Bueno, sí.
0: No por eso.
1: Bueno, ¿qué dice la gente, Cruz?
4: Dicen un montón de
1: cosas. Recordemos que está en marcha,
4: sí,
1: el premio de...

0: soy Pablo, dice el Pela. Bueno, participo por la Platense.
1: Chicos, acá por la falda, escuchando en el auto. Bueno, saludos a toda la gente de Punilla. Quiero premio de la Platense, mañana ganamos. Me tocó ver los otros partidos trabajando. Y esta semana estoy de vacaciones, por suerte, dice Paula. Bueno, disfrutar, Paula.
0: Bueno, hola, Crujera, prendida la radio, prendido, mejor dicho, trabajando en el auto. El día está hermoso, participo por los premios, dice Jorge.
1: Y acá una oyente que le está tirando a Leo, ¿no?
0: Dice, ah.
1: Nelda dice, hola, Leo, qué raro escucharte a esta hora, qué lindo. Estamos todos los días con Leo.
2: Estoy...
1: De 10 a 12 está
2: hasta
1: acá.
2: Hasta las 12 estoy acá, chicos.
1: Además de estar a la mañana tempranísimo, sí. Desde las
2: 6
1: de la mañana.
2: Después me hace un poco de móvil, vengo, estoy juego con ustedes acá.
1: Claro, exactamente.
2: Y a las 12 nos vamos.
0: Hola, Gerardo de la Cruz, mañana me toca ver el partido en el trabajo, así que seguro algún cliente se suma a verlo porque estamos en una farmacia.
1: Ah,
0: y siempre
1: claro.
0: Alguien termina entrando. Participo por el voucher de la Platense, que nos vendría de 10 para compartir con mis compañeros comiendo algo rico para calmar un poco la ansiedad. Vamos que ganamos, dice Eugenia.
1: Acá dice una oyente, no tiene nombre, dice, hola chicos, hoy lo mejor es la unión convivencial. Ajá. Por si alguien abre la relación sin que el otro se entere, dice, participo por el sorteo. Saludos. Ah, Constanza, sacaste el nombre. Constanza Pérez. No, pero eso no es abrir la relación. Bueno, pero la encuesta era sobre lo que...
0: Igual a esa no la teníamos, ¿no?
1: Sí, esa no entra en la encuesta esa.
0: Hola chicos, quiero el premio de la Platense, dice Victoria. Bueno, meta. Antonia dice, hola chicos, feliz cumple. Perino dice, el partido lo veo en casa como siempre y con mi esposo. Participo también por la Platense, nos dice Antonia.
1: Bueno, y tenemos audios también.
0: A ver.
3: Hola, buen día. Gaby, no te va a escuchar nadie en el programa radio, así que bueno. No lo hace. Quédate tranquilo porque nadie te va a escuchar.
1: Bueno. Está el fandom de Gaby. ¿Listo? Que va a estar intacto a esa hora, ¿eh? Así okay. Que olvídense.
4: Debe haber partido, chicos.
0: Sí,
1: peor era el de Pablo Rossi, que nos contaba recién que va a estar, bueno, con la pantalla ahí. Sí. Tiene que estar al aire.
4: Hoy mañana le toca.
1: Hoy mañana, los dos
4: partidos.
0: A la misma hora. Tiene que suspender para mí.
1: Y bueno, es así. 11:45.
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0: banda de ahora mismo, igual que todos los días, escuchándolo. Feliz cumple, Leito querido. Un abrazo, hermano. Un abrazo grande para vos. Para toda esa bella mesa, siempre los escucho. Me encantaría que gane España, pero creo que gana Francia. Abrazo, chicos.
1: Me gusta el helado, pero solamente con almendra. Dame cualquier gusto, menos el limón, obvio.

0: Para mí gana España. Y para mí gana España y la final la va a jugar España y Argentina. Participo por los sorteos, Mónica Cortés, 053.
1: Hola gente linda, ¿cómo les va? ¿Qué dice? Buenos días. Bueno, sigo opinando más o menos como ustedes. Quiero que gane España, pero me parece que va a ganar Francia. Y bueno, y nosotros sufriremos, pero pasaremos.
2: Hola, buen día, ¿cómo están? Excelente el programa. Bueno, la gran pregunta es, después del Mundial, ¿qué hacemos?

0: 11:51, bueno. Ya en minutitos entregamos el premio de el voucher de 50.000 pesos de Panadería La Platense.
1: Bueno, un datito, Flybondi, la empresa aérea, ha licenciado todos los pilotos y a los tripulantes hasta el 30 de septiembre. Hasta el 30 de septiembre. Bueno. La aerolínea no está volando hace más de 10 días, pero el tema es que se siguen vendiendo los pasajes.
0: Sí, online y
1: eso es lo extraño, ahí. Que vos podés seguir comprando los pasajes, a pesar de que no están volando hace 10 días. Miren, entre el 2 y el 10 de julio hay una plataforma que le va contabilizando los vuelos que no salen. Se cancelaron más de 125 vuelos entre el 2 y el 10 de julio. Una suspensión obviamente masiva. Y en lo que va del 2026, la aerolínea canceló 2.081 vuelos de los 10.000 programados. O sea, un 20% no salió, sobre todo en el último tiempo, ni hablar. Pero el tema es que se siguen vendiendo los pasajes online.
0: Bueno, lo cual
1: tiene
0: que es ver una
1: estafa. Con que el precio obviamente es mucho menor que el de otras aerolíneas, pero no termina saliendo.
0: Sí, una compañera de trabajo nos contó, mañana lo podemos charlar con ella, que se iba de vacaciones ahora a Brasil estos días. Era un grupo de, creo que 12 amigas. Y les avisaron cuando tenían el bolso listo para ir al aeropuerto, les avisaron que se cancelaba el vuelo. Y ya agarparon el pasaje.
2: Sí, 6 meses antes.
0: Claro, y esta empresa, que después explicamos en dos palabras quién es, Scaturiche, el año pasado se hizo cargo de Flybondi, sigue habilitada su página para vender pasajes. O sea, no hay nadie, no hay ninguna autoridad que venga y le bloquee la página para que no venda más.
1: Es raro porque tiene una denuncia penal, tiene un pedido de quiebra por servicios impagos y tiene reclamos también de ex empleados que aseguran que no cobraron las indemnizaciones.
0: Claro. Scaturiche hace un año se hizo cargo de la mayoría accionaria de Flybondi, ¿no?
2: Una persona muy cercana a Santiago Caputo. Scaturiche entra a la Casa Blanca como nosotros entramos todas las mañanas acá. También tiene vínculos con Donald Trump y con el armado del republicano en los Estados Unidos. Y es dueño del avión, anoche lo repasaba Carlos Pagni, es dueño del avión en el que ingresó una mujer con valija llena de dólares y nunca nadie le pregunta porque el juez ese no avanzó nunca en esa causa. Nada. Y Flybondi es la empresa que empieza a volar en nuestro país de la mano de la gestión de Macri. ¿Se acuerdan cuando fue la apertura de los cielos? Sí. Que intervengan más aerolíneas para que todos podamos volar. Bueno, es consecuencia de eso. Claro. Una cortita más económica también y que tiene que ver con lo laboral, vinculado de alguna manera a lo que está ocurriendo con los distintos puestos de trabajo. En Río Cuarto hay una empresa que es el Grupo Tres Arroyos, la ex Avex, que otorgó vacaciones forzadas a los 350 trabajadores. Un dato más, del salario de junio solo les pagaron el 10% y aún no cobraron el aguinaldo. Se empiezan a repetir estos síntomas en el sector privado, en muchas empresas dentro de la provincia de Córdoba.
0: Bueno, y acá tenemos un mensaje, miren, mañana podemos ocuparnos de esto, el tema PAMI. Dice un oyente, por favor, ¿podrían hacer alguna investigación o no sé bien qué sería para manifestar las penurias que estamos pasando con el PAMI? Mi marido está sin medicación desde hace 2 semanas, ya que la médica de cabecera no se las hace por medidas de fuerza. Muchísimas gracias, dice Azucena, participa por el premio. Y es cierto, además ha habido médicos que están renunciando.
2: Justamente. Hay una salida muy fuerte de los médicos que renuncian a prestar el servicio para PAMI. Se había producido ya hace unos meses, se fue profundizando esa reacción de los médicos que deciden cortar el vínculo porque directamente, no solo que no es redituable, sino que están perdiendo plata. Los médicos que atienden por PAMI y cortan ese vínculo con sus pacientes, el problema es que los pacientes quedan desamparados completamente, ¿no?
0: Sí, sí, mañana nos vamos a ocupar y lamentamos mucho la situación del marido de Azucena y de todo, nos llaman siempre, siempre nos pasan casos de todas las penurias que está atravesando justamente la gente que necesita más que todos nosotros, ¿no? Atención médica, medicamentos.
2: Eduardo Fraire es el nombre del titular de PAMI en Córdoba, un tipo muy cercano a Gabriel Bornoroni, el jefe del bloque de diputados libertarios en la Cámara Baja. Fraire, no le escuchamos la voz, no sé
0: nunca.
2: Si han tenido ustedes la oportunidad en Telefe.
0: Nunca.
2: Nunca nadie entrevistó a Fraire por nada.
0: No responde, no hace, no informan de nada y no hacen.
2: Y Bornoroni, sobre el tema PAMI, finge demencia.
0: Claro.
2: Digo, porque Bornoroni es muy mediático y expresa algunas cuestiones con las que puede tener razón acerca del gobierno provincial de Yaryora, pero sobre el tema PAMI nunca se le escuchó hablar de nada a Bornoroni.
1: Bueno, qué dicha la de Gabriela, nos cuenta lo siguiente. Hola, yo mañana me voy de vacaciones a Iguazú, así que veré desde allá el partido. Mira, con las cataratas de fondo, tomando un fernecito. Así que vamos a Argentina, pero también participa por la Platense.
0: Momento del año para ir a las cataratas es invierno, sí, porque en verano ya me ha tocado dos veces ir. Y...
3: ni en otoño ni te cuento.
0: Sí, sí, sí, sí. Invierno, otoño, primavera, ponele, porque si no el calor es muy fuerte, sí, y es una maravilla poder ir. Hola, el último partido lo vimos en cama con mi esposa comiendo choripán y tomando fernet.
1: Wow.
0: Bueno, fue sábado a la noche. No sé si mañana merita con ellos, pero bueno. Planazo. Participo por la Platense, dice Daniel.
1: Hola, chicos.
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8: Flybondi ya no solo tiene problemas con los pasajeros. La crisis ahora también golpea a sus proveedores. Un hotel pidió la quiebra de la empresa por una deuda millonaria y crece la preocupación por el efecto en toda la cadena de servicios. La UTN Córdoba presentó un aula con inteligencia artificial que analiza cómo enseñan los docentes y cómo aprenden los estudiantes para mejorar el proceso educativo. Así lo explica el decano de la Facultad Regional Córdoba, Federico Olivo Aneiros.
9: Combina ciertos componentes interesantes. Primero, el desarrollo propio de un software que a través de inteligencia artificial mide el grado de concentración, de conocimiento de nuestros estudiantes dentro del aula, que permite la autoevaluación del docente, también identificar en qué momento el estudiante estuvo más atento, menos atento, o comprendió más o menos. Nos permite el pensamiento crítico respecto de los procesos de un sistema educativo del siglo XIX con docente del siglo XX y con estudiante del siglo XXI, y trabajar sobre el complemento. Hoy será la IA y en un futuro serán nuevas tecnologías que hoy desconocemos.
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1: Había propuesto traer un metegol acá, pero todavía no lo tenemos.
2: Un recreíto también de algunas facturitas ricas.
1: Estamos hablando de diversión. Vos todo factura. Lo llevás por el lado de la comida.
2: No. ¿Y cuando vos comés una factura, la comés enojada? No.

0: me caí.
1: Uy, chicos, estamos en horario de cierre ya, prácticamente. ¿Serio? Hay algún mensaje que ya que van miles de
2: hola, chicos, ¿no? El partido se ve en casa con la familia, los cuatro solos, sin perder la cábala, cada uno incluso en su lugar y sin moverse. Participo por el voucher para mirar el partido con mates y sanguchitos de miga, dice Carolina. Bueno, ok. No se mueven tampoco. Cada uno en su lugar sin moverse.
1: Y bueno,
2: son cábalas, ¿no?
1: Es miércoles también. Claro. Hola, chicos, participo por la Platense, dice Ramiro. Son unos buenos compañeros de todas mis mañanas. Dice, esa es la onda. Uy, tenemos tantos mensajes.
3: Una cortita. Habló el ministro de Seguridad, Juan Pablo Quintero, sobre operativos de mañana. Si Argentina logra el objetivo, ha recomendado a los locales del centro cerrar los comercios 2 horas antes.
1: Claro.
3: A raíz del operativo policial previsto para mañana en horas de la tarde.
1: Claro, los agarra casi el cierre de la jornada, digamos, terminaría 6, ojalá que no haya alargue, pero sí, 6 de la tarde.
4: Sí, pero le están exigiendo cerrar a las 2 de la tarde, o sea, laburarías desde
1: pero del final del partido.
4: Sí, pero igual los operativos, corregime Gaby, te piden que tomes precauciones 2 horas antes del partido también. Digo porque fui a un local, un kiosco, y le cayeron. Fue gente de seguridad y de la municipalidad.
1: Ajá.
4: 2 horas antes, primero con una notificación de
2: no venda alcohol.
4: Claro. Que si lo llegaban a agarrar vendiendo alcohol. Pero fueron 2 horas antes del partido anterior.
1: Recomendarle eso. Bueno, a ver, la voz de la felicidad y la alegría de los oyentes va a entregar el premio hoy de 50.000 pesos de la Platense.
5: Mira, la ganadora esta vez se llama Florencia Torres 984.
1: Sí, no sabemos si es Torres o le falta un
5: Torres.
1: Ahí está.
5: A ver. No me la quería mandar porque, viste, después
1: es Torres, ahí está, Florencia Torres.
5: Florencia Torres.
1: Puede ser Torres, mira, le ponemos
5: Torres.
1: Torres, Florencia
5: Torres. Claro,
1: italiano. Bueno, Flor, que disfrutes el premio. Chau, Diego, nos vemos mañana, ¿eh? Chau, Analía. Chau, Fer. Chau, Camila. Chau, Iru González.
5: Chau, nos vemos.
1: Suerte mañana.
5: Nos vemos el jueves.
1: Sí, nos vemos. Iru Rin de mañana.
3: Ah, cree que se hacía la chupina para el partido, ¿no?
5: Podría, ¿no?
1: Empieza la previa a las 10. Nos vemos y te escuchamos.
3: Quedamos ahora con Pasaron Cosas. Los veo a ustedes en la noche.
1: Sí, señor. Chau, Leonel.
4: Nos vemos mañana.
1: Y a disfrutar el
4: cumple. Muchas gracias, seguramente.
1: 40 años.
4: 40.
1: Bueno. Chau, Cruz Gómez Paz.
2: Ahí esta tarde cuando nos veamos, digo, a los televidentes ya vamos a tener un finalista, ¿eh?
4: Claro.
2: O
4: claro.
2: Es España o es Francia.
4: Qué nervios.
1: Ni hablar lo que puede ser mañana. Pero mañana vamos a estar acá a las 10 lo mismo.
4: Obvio.
1: Salga como salga Francia versus España. Y después el día siguiente también estaremos lo mismo. Salga como salga Argentina versus Inglaterra.
2: Y acá estaremos siempre.
1: Sí. La pregunta es si ustedes van a estar ahí.
2: Obvio.
1: Cosa que tenga sentido.
2: Sí.
1: Porque sin ustedes ahí, la verdad que nosotros acá. Come on and get your kicks. 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
4: Del mediodía, 4 minutos, en Córdoba suena La 2 con estos títulos.
0: Locales.
4: Intentó robar un aire acondicionado en plena calle y fue detenido. El hecho ocurrió en Altos de General Paz, en Córdoba capital. Las cámaras del 911 detectaron al ladrón cuando manipulaba la unidad exterior de un local comercial.
0: Nacionales.
4: Indec difunde esta tarde la inflación de junio. El índice de precios del sexto mes se conocerá a las 16 horas. En el Ejecutivo y las consultoras creen que confirmará la desaceleración. Puede ser más el bajo en 10 meses.
0: Internacionales.
4: El Comando Central de Estados Unidos dio detalles de cómo será el nuevo bloqueo a los puertos de Irán. La medida vuelve a poner al estrecho de Hormuz en el centro de la disputa por una de las rutas energéticas más estratégicas del planeta.
0: Deportes.
4: Día clave para la selección argentina. Entrenará por primera vez, por última vez, antes de la semifinal del Mundial frente a Inglaterra. Cerca del mediodía hablarán 3 jugadores del albiceleste y luego se realizará la práctica. Más tarde, Scaloni afrontará la conferencia de prensa. 12 grados, 4 decimos la temperatura actual, 66 el porcentaje de humedad, cielo parcialmente nublado. 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

0: Buen mediodía para todos. 12 y 6 minutos con una antojada, tentada, risueña. Rocío Sosa, estamos arrancando el informativo de la 2. El Pasaron Cosas, que va de 12 a 1 todos los días, de lunes y viernes, acá en la 99.7. Sí. Hola, Rocío, ¿cómo estás?
1: Hola, ¿qué tal? Sí. Bueno, es que me hacen reír fuera del aire.
0: Pero de los títulos.
1: Me cuesta empezar así. Pero bueno, acá estamos en este mediodía cargadito.
0: Mediodía cargado, martes rari para muchos porque estamos metidos en clima mundial a raíz de lo que va a ocurrir hoy a las 4 de la tarde entre Francia y España, España y Francia, y sin dudas a raíz también de lo que va a ocurrir mañana también a las 4 de la tarde entre Argentina e Inglaterra.
1: Sí.
0: Antes, en ahora mismo, un oyente tiró un mensaje que pasó medio de largo, pero lo vamos a tomar acá.
1: ¿Qué decía?
0: El oyente dijo, che, ¿negocian ganarle a Inglaterra y después en la final vemos qué onda? Como diciendo, yo prefiero ganar mañana, sí o sí, y si se pierde, al final se pierde. ¿Firman ya o no?
1: Y la verdad es que sí.
0: Uy, como que dudaste. Ay, fuerte.
1: Me costó. Sí, pero no sé, o sea, no...
0: Sí, pero no.
1: O sea, no lo negociaría. ¿Sabes a qué me lleva? Perdón. A la publicidad esta que anda dando vueltas, empezó antes del Mundial esta publicidad, que una persona le dice al entrevistado, y para mí ya está.
0: Ya estamos hechos.
1: Y aparece uno y le dice, para vos también ya estamos hechos.
0: Sí, buena publicidad. Vos, Dieguito, Diego Hernández, control y puesta al aire. ¿Firmás ganar mañana y después en la final que no importe nada? Ganar mañana sí o sí. Mañana sí o sí, y después si pasa, pasa. Lo que toque el domingo, toque. Ahí está. Ah, mirá. Diego Hernández dice, ganar mañana y si se pierde con Francia es digno. ¿Vale? ¿Negociás ganar mañana sí o sí, después el domingo que sea lo que Dios quiera? Mirá que... ¡Qué conservadores! Iba a decir otra palabra que no queda bien, pero los tenía más los chicos más jugados, que íbamos por todo.
1: ¿Y vos qué pensás?
0: No, vamos por todo. ¿Qué ganar mañana y después el domingo vemos? Por todo. Bueno, claro, que sea lo que Dios quiera, mañana estaremos mucho más metidos, sin dudas, en la previa del partido entre Argentina e Inglaterra.
1: Sí.
0: 3518-157-997, una temperatura agradable para esta época del año.
1: La verdad es que sí, está muy lindo el día. 15 grados, el cielo está mayormente soleado, tenemos máxima de 19. Para el resto de la semana también tenemos mínimas máximas altas, 22 grados para el miércoles, 25 para el jueves y 27 para el viernes. Che, qué lindo.
0: Mira, hay gente que lee un par de mensajes y nos metemos con los audios para repasar los testimonios. Sí, Gaby, firmo ya. Mañana es ganar o ganar. Epa. Hay otro que dice por acá, Mónica, dice, hola a los dos. Yo firmo ganar mañana y después ganar la final. Yo, como la propaganda que decía Rocío, estaba hecha, pero llegando a semis, ahora va por más. Testimonios, ¿qué se dijo en las últimas horas en Córdoba, el país y el mundo?
1: Habló el rescatista mendocino Guillermo Arana Leighton, narró cómo fue el hallazgo de Lucas Gámez en el derrumbe en Venezuela. Habló con nuestros colegas de La Voz y esto decía.
2: Levantar la losa, nos encontramos con el abuelo, que abrazaba a la abuela y a Lucas. Esa noche, casi madrugada, detectamos que había unos cuerpos, no podíamos identificarlos, pero sabíamos que eran el piso 2, donde era el living de ese departamento, que era donde estaba Lucas con sus abuelos, con su abuela Milagros y con su abuelo, el señor De Caro. El tema fue que le avisamos a primera hora a Marcos y a Pedro y Alfredo, que son... Pedro y Alfredo son los tíos, y a la mamá de Lucas. Se hicieron presentes los tres varones y comenzamos a hacer el corte de esa losa, sabiendo que ya no había vida, porque los sensores nuestros de... sistema de ecógrafo que detecta la respiración y los latidos cardíacos, no había. Al levantar la losa nos encontramos con el abuelo.
0: Ahí estaba el testimonio del rescatista mendocino y cómo se encontró lamentablemente con el cuerpo de la criatura argentina en una Venezuela que lamentablemente sigue contando víctimas fatales como consecuencia del doble sismo registrado hace algunas semanas atrás.
1: Totalmente.
0: Cambiemos de tema, nos ponemos en modo mundial. Habló Damián Piana. ¿Quién es Damián Piana? Damián Piana es el presidente del club de Calchín, a donde se inició Julián Álvarez y a donde lógicamente el gol del sábado, el segundo del triunfo frente a Suiza, se gritó más que en cualquier otro lado. A ver.
3: Ya se hablaba cuando venían a jugar a Calchín, jugamos contra contra Arañita, era el jugador temido del equipo. No, bueno, la verdad que él, de todas las participaciones de la Liga Independiente de Fútbol que hizo, bueno, creo que, no sé si me equivoco, pero creo que en todas salió goleador. Ajá. Que no es poco, en todas las categorías salía goleador, entonces él ya demostraba un potencial dentro de la cancha fuera de serie, ¿viste? Él ya se hablaba cuando venían a jugar a Calchín, jugamos contra Arañita, era el jugador temido del equipo. Uh-huh. Así que cuando se empieza a hablar así, bueno, es porque, ¿viste? Venía sonando algo raro.
4: Claro.
3: La verdad que, bueno, después a medida que se iba haciendo más grande, ya la competencia era con jugadores de más potencial físico y no desentonaba, entonces, bueno, él solito se fue abriendo despacio y, bueno, ya no tardaron los captadores en aparecer y, bueno, en llevar prueba y, bueno, él solo decidió después, como hincha de River, irse a prueba de River, donde ya sabemos cómo terminó el resto de su carrera, ¿no?
1: Ahí estaba la palabra, ¿no? De en Calchín se vive distinto.
0: Sí,
1: se vive
0: sin
1: distinto,
0: duda.
1: Se vive distinto. Lo deben sentir muy propio.
0: Sí,
1: también.
0: Sin duda. Sin duda. Y mirá cómo marcaba diferencia de muy chiquito, igual que Messi en su momento.
1: Dijo que era el más temido.
0: Que era el más temido del pueblo. Mientras, antes de repasar el tercer audio del día, Scaloni evalúa cambios para mejorar el equipo y para enfrentar mañana a Inglaterra a partir de las 4 de la tarde. Te vamos a estar contando cuáles podrían ser las alternativas que ensaya Scaloni de cara al partido de mañana.
1: Y para terminar este pack de audios, quien habló fue Shakira, invitando a los líderes de Francia y de Alemania a contribuir al Fondo para la Educación de la FIFA, porque más de 430 escuelas fueron destruidas con los dos terremotos que azotaron a Venezuela. Dijo presidente Macron, canciller Merz, es su turno. La escuchamos.
5: 30 schools were destroyed when two earthquakes struck Venezuela, leaving thousands of children without a place to return when schools open in September. Venezuela desperately needs funding to rebuild schools, to train teachers, and to buy books and supplies for students. But Venezuela, you're not alone. Portugal's Minister Montenegro and Canada's Prime Minister Mark Carney have stepped up to donate to the FIFA Global Citizen Education Fund campaign, which is awarding grants directly to educational organizations in Venezuela and all over the world. We are so grateful for this.
0: La palabra de Shakira instando a los mandatarios a contribuir al fondo que tiene la FIFA para colaborar con la situación de Venezuela.
1: Ella lidera una campaña humanitaria y educativa para Venezuela después de estos terremotos, canalizando distintas donaciones, ¿no?, a través de la Fundación FIFA. Lo que ella exige, y lo decía en este video, a los líderes mundiales como Emmanuel Macron de Francia y demás, que apoyen la reconstrucción de más de 430 escuelas destruidas. Ella se pronunció activamente en redes sociales. Me parece muy importante que una artista como ella se sume a estas iniciativas.
0: Bien, 2 y cuarto, 3518-157-997, el WhatsApp de la 2.
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0: No se negocia nada. ¿Qué es esa pregunta? ¿Se gana mañana? ¿Y el domingo también se gana? ¿Qué es eso? Que no me conformo. Así andamos, conformándonos, ¿no? Hay que salir a mañana a ganar y el domingo a ganar.
1: Chicos, ¿cómo andan? ¿Todo bien? A mí me encantaría ganar mañana, Dios quiera, que pase España y en la final poner en juego el Mundial y la finalísima, que haya dos copas. Y vamos por todo, papá. Vamos, Argentina.
2: Vamos, así vamos. Los oyentes pasaron cosas, re manija todo, viejo. ¿Qué es esto de negociar?
3: Claro, vos cuando me planteaste yo me quedé como...
2: Pero a partir de lo que dijo un oyente, aparte semblanteando la cara de nuestro compañero, sobre todo de Diego Hernández.
3: Sí.
2: Y de Valen que estaba por ahí dando vueltas, Valen.
3: Sí.
2: De vida.
3: Sí.
2: Dije, che, a lo mejor se conforman con ganar mañana y después vemos.
3: No.
2: Ah.
3: No.
2: Vendo mi alma al diablo si mañana ganamos y también somos campeones, dice Noelia por acá, que se ve que está con ganas de vender su alma al diablo.
3: Y no, tal vez hace el papelito a lo Bart Simpson, ¿viste? Oh. Y lo vende.
2: Bueno. Es cierto. Más mensajes que van entrando en el 3518-157-99. Sí, dale like.
3: Acá dicen ganar mañana sufriendo y el domingo también. Total, dicen que está arreglado todo, mandan por acá el Dani.
2: Hola a todos. Todos los mensajes que están entrando, ¿participan por qué?
3: Participan por el martes feliz en la 2. Tenemos voucher del establo argentino para ustedes a dejar nombre, apellido y últimos tres números del documento, pero también a comentar eso que estamos hablando. Hola Gaby, las finales se ganan, fin, ganar mañana y la final no se negocia. Federico, nadie se acuerda del segundo.
2: Ahí está, porque arrancamos preguntando a raíz de un mensaje de un oyente si cambian la final del domingo con tal de ganar mañana sí o sí. Ahora todo el mundo está diciendo, no, hay que ganar todo.
3: Claro.
2: Facundo dice, manda sus datos. Por acá había uno que decía, hola, dice, Shakira quiere que contribuyan para Venezuela. Tapia manejará la caja chica. Bueno. Más mensajes, gente que manda el establo. Bueno, pero participen.
3: Tenemos audios también, ¿eh?
2: Más audios que van entrando en el 3518-157-997. Pero aguántalo, Diego. Vamos con lo otro.
3: Sí.
2: Que habíamos conversado en la reunión de producción de hoy. Que sí hubo reunión de producción hoy.
3: Pero claro, siempre.
2: Y atentos con esta polémica.
3: Sí.
2: Hay muchos concejales en Córdoba que están streameando. Se ve que no conformes con la actividad, para muchos escasa o nula. Nula no, pero sí escasa, que hay dentro del Consejo Deliberante. Uh-huh. Tienen su propio streaming, van, hablan, hacen entrevistas, se ponen el auricular un rato y tiran alguna polémica.
3: Sí.
2: Van a escuchar ahora a un concejal del radicalismo. Javier Fabre es el nombre del concejal. Nosotros lo buscamos para salir al aire a Fabre.
3: Sí.
2: Ha salido ya Fabre en algún momento con nosotros. Hoy no podía, porque tenía tenía alguna eventualidad que no le permitía a Fabre salir hoy al aire.
3: Sí.
2: Pero atento con lo que dice Fabre en este streaming, creo que es, del que participa.
3: Sí.
2: Sobre lo que ocurre con las fiestas infantiles. Si sos papá o mamá de una criatura de entre los 5 y los 10 años,
3: sí,
2: o si querés lo estiramos un poquito más, entre los 5 y los 12 años, a lo mejor te sentís identificado con esto. Pero escuchá lo que decía Fabre.
4: Oh, las pelotudeces que le hacen a los chicos ahora. Yo tengo el más chico mío de 5 años. Parecen fiestas de 15.
5: Ah,
4: es una locura.
5: Es que la proyección de los sueños frustrados de los padres.
4: Es una locura. Sí. O sea, mi cumpleaños en el patio.
5: Vestido de Superman.
4: Tablón de madera. ¿Ves? Ya le metiste
5: con. ¿Vos te vestías de Superman?
4: No. En mi patio, tablón de madera con un mantel de plástico. ¿Fútbol? Platos de plástico. Vasitos de plástico. Palitos, chisito.
5: ¿Changuchito?
4: Un sandwichito. Una coca o un jugotán. Y una pelota de fútbol, ¿no? Nada.
5: Sí. ¿Cómo son ahora?
4: No, yo no lo llevo tanto, lo lleva más la madre, la Ceci, pero me muestra después las fotos y son fiestas de 15. Los cumpleaños hacen boliche. Y digo, ¿para qué les hacen quemar etapa? Tienen 6 años. En 10 años van a estar saliendo de joda todos los fines de semana. Y les meten una bola de boliche.
5: Bailar.
4: Y le, sobre
5: canciones infantiles,
4: sobre
5: topa.
4: Que escuchen,
5: topa sigue laburando.
4: La granja de Xanón.
5: Pero te digo,
4: sobre que le es una bosta la música de ahora, encima las letras son pornográficas y encima los hacen bailar como si estuvieran en un boliche,
5: no,
4: quemando etapas.
5: Mal.
4: Me parece una pelotuda.
5: ¿No se puede hacer algo con eso?
4: Sí, tenía ganas de presentar una
5: regalo. Estás loco.
6: Yo la bancaría. Pero están locos, qué sola, no.
2: Hasta ahí.
6: Pero no demoraron.
2: Fabre tiene ganas de presentar una ordenanza en el Consejo Deliberante que prohíba. Por eso queríamos hablar con él. Bueno, hablaremos con él en estos días.
3: Sí.
2: Pero nos tomamos de este testimonio, que es público. Prohibiría que los salones infantiles tengan esta especie de boliche para los chicos.
3: Sí, porque para los que no tienen niños y están escuchando y tal vez no suelen ir a fiestas infantiles, hay muchos salones que tienen distintas partes de juegos. Algunos juegos más para el aire libre y otros tienen como un mini boliche, porque realmente lo es. Tienen luces y demás y los hacen bailar, hacen coreos y demás a los niños. Los salones infantiles.
2: Sí, porque yo cuando vi el video lo compartí con otra persona que es madre de nena y me decía, veo algo similar cuando las chicas les hacen un mini spa para festejarles el cumpleaños.
3: Sí.
2: Le hacen un mini spa, les ponen la rodajita de pepino en los ojos.
3: Ponen la mascarilla,
2: la bata,
3: y todo el skincare.
2: Y demás. Sí. Siete años aportan, como para dar un ejemplo, aporta Diego acá.
3: Sí.
2: Sí. ¿Cómo se llevan con eso? ¿Son padres de criatura o no son padres? Como bien decía Rocío recién. ¿Cómo se llevan con eso? ¿Es quemar etapas para los chicos? Está bien que un concejal esté pensando en presentar un proyecto de ordenanza para que les prohíba a los salones de fiestas infantiles tener esa sección, como decía Ro recién, que tengan ese boliche aparte.
3: Quiero saber qué piensan. 3518-157-997. ¿Sí?
2: Hola, bueno, chicos, dice. Hay una ordenanza para prohibir los ñoquis, que se pongan a trabajar en serio, dice Marcelo Feiguín, 830. A ver, más mensajes.
3: Por acá dice, ¿en serio van a perder tiempo legislando? Sí, boludeces, dice por acá. Ok. Ezequiel manda este mensaje.
2: Bueno, ahí contamos lo que anda un concejal del radicalismo que por lo menos dice, che, hay que poner la lupa ahí, están hipersexualizados. Los chicos y las chicas los hace quemar etapas o se las hace quemar etapas. 3518-157-997, todos están participando por el voucher.
3: Sí, voucher del Establo Argentino, porque hoy es Martes Feliz en la 2.
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0: Ahí les envío y comparto un matecito dulce para ustedes y un amargo, recontra amargo, para todos esos caretas pesimistas que generan todo ese ambiente e idioteces de mala vibra. Así no. Vamos, Argentina.
1: Está tapado de laburo, Fabre, ¿eh? Tapado de trabajo. Habiendo tantas cosas importantes de qué ocuparse en la ciudad, vamos a ir por los salones infantiles. Tapado en trabajo está.
2: Chicos, ¿cómo están? No, mañana se gana. Y en la final, con cuchillo entre los dientes. No, no. Hay que ganar todo.
3: Hola, Gaby. No, tienen que ganar todo mañana y el domingo. ¿Sabés qué lindo sería ganar mañana a los ingleses? Lo mejor que nos puede pasar a los de la de esa década del 40 que ya recién nacíamos.
4: Hola Gaby, ¿cómo estás? ¿Cómo andan, chicos?
5: Hola, hola.
4: Mira, yo digo que tenemos que ganar mañana y pelear por la final. Nuestro ADN argentino no conoce de medias tintas ni de andar arreglando menos.
6: Chicos, ¿cómo le va? Bueno, genial el programa, como siempre, escuchando a los y participando. A mí me parece que siempre, desde toda la vida, uno cuando era chico, ¿qué quería ser? Quería ser grande. La diferencia es que antes no te dejaban. Antes el chico, en su cumpleaños, hacía cosas de chicos. Y en la vida cotidiana hacía cosas de chicos. Hoy creo que estamos incitando a los chicos a que hagan cosas de grande. O sea, ya eso se vuelve una realidad. Ya hoy el chico hace cosas de grande. Y por ahí sí, se quema la etapa de la infancia. Pero bueno, son pensamientos. Estaría bueno que el niño sea niño. Participo por el establo argentino.
7: Ahí está la gente mandando mensajes, participando por el voucher del establo argentino en el martes feliz. Y en esta polémica también, dejando su opinión, no solo con la parte de lo que hablábamos en el arranque del partido de Argentina mañana, sino con esto último que compartíamos de un concejal que de alguna manera pone en discusión o quiere traer al debate la hipersexualización de los chicos que van a un cumpleaños infantil y terminan bailando, según lo que dijo Faure hace un ratito en ese audio que escuchábamos.
5: Canciones sexualizadas.
7: Con temas de perro y demás, y entiende el concejal, se están quemando etapas. Y hablaba yo por charlas que no tienen que ver con eso de Fabre puntualmente y con el bolichito adentro del salón de fiestas, sino con las nenas que les hacen el spa.
5: También.
7: Se dábamos ejemplos.
5: Sí. Por acá dicen paso a paso, pero ganando y ganando. Participo por el establo, dice Karina. Se repite todo, Argentina campeón, Francia segundo, soy Jorge. Por acá mandan también, hola chicos, Argentina tiene que ganar todo el partido, no tenemos que negociar. Hola Gaby, el tema no es una ley para prohibir, porque el tema es de los padres, si lo llevan o les hacen la fiesta con ese tipo de temáticas. Tomen en serio y dedíquense a hacer leyes que contribuyan a mejorar, ley para que los políticos tengan un sueldo de jubilado. Dejen de llenarse los bolsillos, dice Elena.
7: Dice uno por acá, no fue nunca acompañar a su pibe a un cumple, habla por el concejal. ¿Qué dice? Dice, o sea, si vamos a empezar a analizar ordenanzas particulares que no afectan al grueso de la población, no funciona así, la legislación municipal está expresada a través de ordenanza. Bueno, un mensaje un poco más largo, pero opinando acerca de esta polémica. En los salones de fiestas infantiles, está bien que tengan ese espacio que es el boliche, como decía el concejal recién, y la bola de cristal y los temas sexualizados y el perreo y esto y lo otro. ¿Queman etapa los chicos cuando van a cumpleaños así o no?
5: 3518-157-997. Acá dicen, hola chicos, buen martes para todos. Yo no entiendo qué les pasa a los padres que contratan un servicio con esa modalidad. El dueño del local te ofrece algo que vos decidís si tomás o no. Por otro lado, este ñato podría estar buscando una solución a situaciones más importantes para nuestra sociedad. Soy Antonio.
7: Hola chicos, de la 2, no debemos negociar nada, solo debemos ir por todo. Total, en el peor de los casos siempre nos va a quedar el dulce sabor de tener una muy buena parte del todo y no el todo de nada. Mirá el rebusque que metió. Participo por el establo, soy Enrique Pérez, 104.
5: Hola chicos, Argentina tiene que ganar el partido a partido. Y en cuanto a los salones de fiestas infantiles, no adelantar etapas que solas llegan, dice Adriana.
7: La palabra prohibir, la verdad que no me gusta. Habría que considerar mejor a los padres que permiten hacer esas fiestas para niños que la verdad no se merecen quemar etapas. Y me encanta a la niñez que las puedan disfrutar en su justa medida, dice Noelia Perazo, 315, está participando por el establo.
5: Por acá dicen, buen día, chicos. Barrelier le hizo quemar etapas a Agostina por culpa de concejales corruptos. No, nos toman de pelotudos, dice. Soy Julio.
7: Respecto al concejal, seguramente algo le pasó para sacar cara y proponer esa ley. Dicen acá en el WhatsApp de la 2, en el 3518-157-997. Uno más y vamos a la música.
5: Hola Gaby, son mi compañía. Mientras trabajo me vendría de 10 para compartir en familia. Mientras vemos el partido, participo por el voucher del establo argentino. Soy Eugenia Pereira, 076.
7: Gaby, Rocío, ¿cómo andan? Buenas tardes. Quiero saber la opinión de ustedes con respecto a Argentina versus los ingleses. Lo que dijo Tolchinsky, ¿comparten lo que se dice o no? ¿Participo por los premios? Dice Pablo NI 400. ¿Qué opinar de eso o no?
5: ¿Podemos opinar de eso?
7: Dale, sí, en un ratito. En yo un tengo ratito. Una opinión. Aparte, este hay un contrapunto con Fe con respecto al tema Malvinas. En algún momento, sería injusto, pero no está Fe al aire ahora para poder debatirlo. Uh-huh. Pero en un rato hoy damos nuestro punto de vista sobre el partido Argentina-Inglaterra. 2:35.
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0: Bueno, yo aquí estoy con mi tejido, empecé a hacerme unas polainas porque se vino con todo el invierno, ¿sí? Así que bueno, con respecto al partido de mañana, obvio que lo vamos a ganar. Vamos, Argentina, vamos, pilas, pilas, pilas para los chicos, que corran todo y llegan todos los goles. Y vamos hasta la final, vamos a llegar a la final, ¿sí? Bueno, participo por el premio.
1: Hola chicos, ¿cómo les va? Mañana se juega por los héroes de Malvinas, por el Diego, por el corazón. Y el domingo se juega por Gloria. Claro, vamos Argentina, vamos, somos argentinos, eso somos. Somos
2: muy bien.
1: Los hijos de la Gloria, eso somos.
3: Qué buen audio.
4: Hola, buen día.
3: Hola, buen día.
4: Como todos los días. Yo creo que Argentina tiene que salir a competir mañana y a ganar. O sea, más allá de un partido de fútbol, creo que hay algo que al argentino en sí lo incentiva y lo motiva más a jugar contra Inglaterra, que es la herida de Malvinas. Yo creo que Argentina está capacitada y tiene jugadores como para ganar mañana y para salir campeón.
5: Hola chicos, ¿qué le pasa al concejal este? Estamos viviendo en el reino del revés. Imagínate que sea un niño, va a un cumpleaños con temática, con boliche, qué sé yo, cuando tenga la edad de ir al boliche se ve solo un geriátrico, solo por su propia voluntad, estamos todos locos. Soy Ana, 424. Hola chicos, buen mediodía. Bueno, la verdad que muchos nervios para mañana y es un partido muy decisivo, muy el partido mañana. Y bueno, obvio, si ganamos mañana vamos por todo, por la final, que quiero que sea Argentina-Francia. Participo por el establo Valdemar, ¿no? 3.
2: Ahí está la gente mandando el audio, el mensaje, el 351. Sí.

0: Participo por el establo, soy Carmen. Mira, por acá dice, respecto al concejal, seguramente algo le pasó para sacar y sacar y proponer esa ley. Mira, y dice, los quiero, Gaby Ro, felicitaciones por tan lindos programas, gracias por leer mi humilde opinión.
1: Bueno, hola Gaby Ro, si llegamos a la final es porque le ganamos a Inglaterra, entonces no hay que negociar nada, ir por todo. Aguante Argentina, participo por el establo argentino, dice Emilio Navarro 776.
0: Sandra dice, Argentina gana Inglaterra y seremos campeones nuevamente. Actitud positiva. Participo por los premios del establo. El viernes cumple mi hija y hay varios festejos juntos.
1: Hola chicos, muy bueno el programa. Mañana por las Malvinas. Vamos a Argentina. Participo por los premios, dice Carlos Varela 681. Che, quedó sí. Pendiente el tema de el partido de Argentina mañana y cómo lo tomamos nosotros. De manera individual, la postura que tenemos de cara al choque de mañana.
0: Sí, de cara al choque de mañana, cada uno sí habló fuera del aire, estuvimos charlando sí. De este tema, de su postura.
1: Sí, a ver, generacionalmente no estamos cerca, yo le llevo casi 15, un poco más, 15, 16 años, le llevo a Rocío. Vi sí. El partido del 86, no, a ver, no lo tengo presente porque no tenía uso de razón en ese momento, pero entiendo que había condimentos muy distintos a los de ahora. Uh-huh. La guerra con Malvinas estaba apenas separada por 4 años y era una herida muy abierta, que uh-huh. sigue abierta, pero tal vez con jugadores que están dentro de una cancha y que no tienen esa misma presión que existía en otro momento por otra generación.
0: Sí.
1: Dejando esto de lado, para mí un partido contra Inglaterra no es lo mismo, a pesar de no pertenecer a esa generación que vivió bien de cerca el Mundial del 86.
0: Sí.
1: Y dejando estos dos comentarios previos también de lado, con respecto, porque había un oyente que me preguntaba, o nos preguntaba por lo de Tolchinsky. Yo no coincido con Fede porque, y lo he hablado con Fede al aire en algún momento, él tiene una postura con respecto a Malvinas que es muy distinta a la que yo tengo. Yo sí creo en el reclamo de la soberanía de las islas. Creo que es justo el reclamo y sobre todo con el tuit que publicó Fede que decía hay que soltar a Galtieri, probablemente sí, a lo que no hay que soltar es a los héroes de Malvinas, y es ahí donde entra en una polémica. También hasta ahí una postura de Federico que es mucho más alineado con Diana Mondino, con la ex canciller, con quien sé que tiene una relación personal y de afecto, que no está mal, pero una relación que tiene personal y de afecto. Y si yo hago esa propiedad transitiva, che, Federico Tolchinsky tiene una relación personal y de afecto con Diana Mondino, Diana Mondino a mí admiraba a Margaret Thatcher, puedo entenderlo desde ahí. Que lo comparta, no, lo puedo entender desde ahí, pero por supuesto que no lo comparto. Me parece, me da la sensación, reitero lo que decía antes, no quiero entrar en una polémica con Fede que no está al aire para defenderse, pero sí lo hemos debatido en su momento y en otro programa.
0: Agrego a lo que decís, sí. Gaby, y me parece correcto, y creo que lo hablamos ayer también al aire, lo que hizo Scaloni en la conferencia de prensa de bajar un poco la espuma, no solo por los jugadores tienen en su mayoría mi edad. Entonces son de esta generación. Lo entienden distinto claramente por las generaciones anteriores que han transmitido toda su opinión y toda la carga histórica, sí, totalmente. Pero también me parece muy importante que Scaloni desde su lugar de líder también haga esta bajada e invite a que lo tomemos, sí, como un partido que tiene un montón de carga histórica, un montón de carga histórica, no olvidarnos de esto, pero también a tomarlos con tranquilidad de que es un partido de fútbol y que los que están del otro lado claramente son jugadores de fútbol.
1: Tal cual. Bueno, uno de los temas de esta semana ha sido la difusión de algunos datos en torno a cómo se van endeudando los trabajadores de aplicaciones, de sí. deliveries, los repartidores de comida a la hora de sacar crédito, terminan endeudándose con la propia aplicación para la cual trabajan. Tenemos conectado a Emanuel Paredes, que es de la Asociación de Deliveries, secretario general del gremio aquí en Córdoba, a quien saludamos. Emanuel, ¿cómo va? Buen día. Gabriel Silva y Rocío Sosa, de este lado.
2: Hola Gabriel, hola Rocío, ¿cómo estás?
1: Bien, gracias por el tiempo y la predisposición. ¿Cuál es la situación de ustedes, de tu sector? ¿Se fueron endeudando con las propias aplicaciones para las cuales trabajan?
2: Sí, digamos, el tema de los préstamos que se ha estado hablando en los últimos días no es una opción para todos los trabajadores en la aplicación. Son para algunos, digamos, puntos que cumplan ciertos requisitos que las aplicaciones le piden para llegar a a tener esa opción de sacar un préstamo.

0: préstamo.
1: Bien, entiendo que la deuda promedio por trabajador ronda para ustedes los 900.000 pesos, mientras que para los comercios alcanzan los 6 millones.
0: Sí, sí, es verdad. Eso lo leí también ayer en un informe que sacó el Banco Central, que por ese número. Sí, sí, es verdad.
2: Y pero, sí. Sí, completa, por decime. Favor.
0: No, decime.
2: No, decías, pero ibas a completar algo sobre el dato.
0: Claro, es como te digo, que no es para todos, digamos, el núcleo de repartidores en general. Es para, digamos, un cierto requisito que pide la aplicación, digamos, para que te puedan dar la opción de un préstamo X montos, digamos, y son pocos los compañeros que están con esa opción.
2: Quiero evitar la respuesta onda, depende de la cantidad de horas que se trabaje, pero en cuanto a un promedio, ¿cuánto saca un delivery, un repartidor de aplicación, más o menos?
0: Más o menos tenés 30.000 pesos, 40, 50, ponerle un día muy bueno, sí. Muy bueno. Pero depende el día, depende también el mes. Depende, por ejemplo, ahora el tema del Mundial, que también es un tema.
2: Sí.
0: Por cada vez que juega la selección hay nadie en la calle y el riesgo de la inseguridad es impresionante para los compañeros. Así que depende, más o menos 30, 40, 50.
2: Claro, imagino que hay más trabajo con los partidos de Argentina en el Mundial. Hay más trabajo, pero también más riesgo de inseguridad.
0: Sí, sí, justamente el último partido que jugó la selección, una compañera en barrio Alto General Paz, Pueyrredón, por ahí, la estaban siguiendo 3 motos, se tuvo que meter en una estación de servicio y nos llamó para que la vayamos a auxiliar y fuimos. También llamó a la policía, cayó la policía, pero en su momento no había ningún policía, nada, en el sector ese. Justamente porque todos están nucleados en el casco céntrico por el tema de los festejos y todo eso. Y los barrios son, digamos, queda al servicio de nada, a la nada misma.
2: Claro.
0: Digamos, y nosotros estamos muy en la intemperie.
1: Claro. Y notamos también un incremento de personas que se anotan para trabajar en las aplicaciones. Lo hablábamos acá el otro día, Manuel, te contamos de la cantidad de personas mayores de 50 o 60 años y hasta jubilados que se están anotando para trabajar como en las distintas aplicaciones. ¿Ustedes notan este crecimiento de personas mayores de edad trabajando?
0: Sí, sí. Ha crecido bastante. Antes la actividad nuestra era, por lo menos el 90% eran chicos jóvenes, pero en los últimos 2 años más o menos, 3, hay compañeros que, digamos, ya son muy, digamos, grandes, justamente porque no llegan el fin de mes, o a veces la jubilación no alcanza y hacen unos pesos extras con las aplicaciones.
2: Uh-huh. Emiliano, gracias por el tiempo y la predisposición.
0: No, por favor, así ustedes.
2: Ahí está, Emiliano Paredes, que es secretario general del gremio de los trabajadores de aplicación de los delivery en Córdoba, contando acerca de la realidad que le toca atravesar al sector con el endeudamiento, con mucho adulto mayor que ha empezado a trabajar de esto, como él lo decías, Ro, recién, y con lo que reúne en un buen día de trabajo. Dijo que en un buen día de trabajo, 30.000, 40.000 pesos. Si sos sostén de familia, si alquilás, si tenés una responsabilidad mucho mayor,
1: no alcanza.
2: Es bastante complicado. Sí, bastante
1: y
2: complicado.
1: A eso le sumemos el condimento de la inseguridad que viven.
2: También. 3518-157-997.
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0: ¿Cómo están, chicos? Marcelo los saluda.
1: Hola, Marcelo.
0: Con respecto al partido de mañana, creo que Scaloni fue prudente en su declaración, pero no es lo que realmente se siente o lo que realmente va a pasar. Más allá de que sí, efectivamente, es un partido de fútbol y que son jugadores, la principal motivación que va a haber en ese vestuario, si pudiéramos ser moscas, estaría hermoso, va a ser la rivalidad, tanto futbolística como política, que existe entre estos dos, entre estas dos naciones. Me parece que no hay que ser hipócrita con eso y tampoco está mal que así pase. No es una guerra, pero sí todos estos condimentos llevan a tomarlo de otra manera. Así que, bueno, chicos, les mando un abrazo grande, hermoso el programa, como siempre.
1: Ahí están los mensajes que entran al 351-857-997. Buenas tardes, Rocío y Gaby.
2: Hola.
1: Alentamos a la selección hasta el final, pase lo que pase, y agradecido si no se da. Participo por el sorteo, soy Walter Acosta 620. Aguante Talleres, mete también, y muchas gracias. Bueno, obviamente.
2: Hola, chicos. A mi parecer, el sentimiento y la memoria por Malvinas no se negocia, pero ya dijeron los veteranos en su cuenta de Instagram que mañana solo se juega un partido de fútbol y nada más. Soy Cristian de Parque Capital.
1: Bien ahí, Gaby, sabía qué ibas a pensar. Bien, hermano, dice alguien por acá, bueno, gracias.
2: Bien. Hola a todos. Un concejal no tiene poder sobre algo que ya es cultural. No va a conseguir nada prohibiendo los bolichitos en los salones de fiesta. Que busque algo que pueda resolvernos a los cordobeses. Excelente programa.
1: Gonzalo Estubillo, que dice que mañana repite la cábala. Francisco, que participa por el voucher del establo argentino.
2: Sí.
1: Bueno, muchos mensajes que entran al 351-857-997. Cortito antes de irnos.
2: Sí.
1: ¿Qué pasó con Claudia Maradona?
2: Ah, con Claudia Villafañe.
1: Villafañe, bien.
2: Estuvo en un programa de televisión, un programa de cocina de televisión, y mostró la camiseta que usó el Diego contra Inglaterra en el Mundial del 86. Mostró que la tenía puesta la camiseta, claramente. Es una de
1: las original.
2: La original. Y contó él detrás de escena de por qué utilizaron esa camiseta, cómo fue que llegaron a conseguirla. Y esto decía, lo tenemos al audio de...
1: del programa del día de ayer en programa. El 13, donde hay un programa de cocina donde participa precisamente Claudia Villafañe.
2: Sí.
1: Y esto decía, a ver.
3: Justo está.
2: Dios
3: para
2: justo.
3: Hoy.
2: A ver, Dios mío.
4: ¡No!
2: Ahí muestra ella la camiseta.
1: La azul.
2: Sí. Sale al aire con esta camiseta, la original que usó Maradona.
1: Ven acá.
2: Sí. La aplauden, imagínate, la emoción. La original tenía puesta. Muestra ahí, mira, le ponen, ella empieza a bailar y explica el detrás de escena.
5: La historia de. Primero, quiero que la cámara vea que es. Está manchada, es la manchada. Original.
3: Y el escudo mirá. Está cosido por las mismas chicas que limpiaban en la concentración,
5: no.
3: Que hacían la comida y hacían todo, porque Argentina no tenía camiseta azul, camiseta suplente.
5: Para, esto fue en México.
3: México 86.
5: No tenían camiseta, o sea, tenían que usar la camiseta suplente y no tenían camiseta.
3: No tenían camiseta azul.
5: Azul.
3: Y Inglaterra jugaba con la blanca, entonces sí. No podíamos.
5: Se me pone la piel de gallina,
4: ay, sí.
5: Chicos.
4: Sí.
5: Me pone un frío por la espalda.
3: Y fueron a buscar a México, a Ciudad de México, y lo que encontraron de la marca, que en ese momento es Lecoq, que de la selección, fue esta, que tiene dos colores diferentes, y bueno, y el número que es plateado, no había
5: claro,
3: para
5: miren
3: ponerle...
5: El número, ¿ven?
4: No,
5: este es plateado. Está pegado en el momento.
3: Claro, pegado, y no tenían, los escudos no eran bordados.
5: Claro.
3: Entonces le sacaron a las otras camisetas y le cosieron las chicas, como pudieron, a todas las camisetas, el escudo este.
1: Muy bueno.
2: Ahí contaba la historia.
1: Gran historia, sí. La de la camiseta azul en el Mundial 86
2: sí.
1: En México. Ha sido todo por hoy. Nos retiramos. Diego Hernández, control y puesta al aire. Fer está en la producción. Cami Zacarías en redes. Rocío Sosa, hasta mañana.
2: Hasta mañana, Gaby Silva, en este martes feliz en la 2. El voucher del establo argentino se lo lleva. Sí, se lo lleva Gustavo Astudillo 748. Felicitaciones.
1: Ahí está, Gustavo se acaba de ganar el voucher del establo argentino. Nosotros mañana a las 12 volvemos a hacer el informativo descontracturado de la 2. ¿Esto qué es?
2: Pásalo.
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3: Dos minutos en Córdoba, suena La 2 con estos títulos.
2: Locales.
3: Cortan un carril de Avenida Colón por obras de aguas cordobesas. La restricción alerta al carril para vehículos particulares a la altura de Avenida Figueroa Alcorta. El desvío permanecerá vigente hasta el 21 de julio.
2: Nacionales.
3: El gobierno busca evitar la sanción con Brasil tras los insultos de un funcionario de Lula da Silva a Javier Milei. El gobierno evitó escalar la tensión con Brasil tras estos insultos y priorizó mantener el vínculo diplomático.
2: Internacionales.
3: Continúa la tensión en Medio Oriente. Irán bombardeó una base estadounidense y atacó dos buques petroleros. La Guardia Revolucionaria se adjudicó las ofensivas. Estados Unidos respondió con bombardeos y Trump anunció el bloqueo del Estrecho de Hormuz.
2: Deportes.
3: Álvaro Mortero se realiza la revisión médica para estar a un paso de ser el nuevo arquero de Boca. El colombiano firmará su contrato para convertirse en una de las nuevas incorporaciones del Xeneize. 17 grados la temperatura actual, 66 el porcentaje de humedad, cielo despejado. 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

0: pasan de la una de la tarde. Hola, buen día, ¿cómo les va? Buen mediodía, buenas tardes, ya decimos en Todo es Posible.
1: Exactamente, buenos medios días, como nos gusta decir. ¿Qué tal? ¿Cómo les va? ¿Todo bien? ¿Todo
0: bien,
1: en orden?
0: Divino el día de hoy. Hermoso día que tenemos de sol.
1: Hermosa tarde, hermosa jornada, con una temperatura de 16 grados, tengo en este momento, con una máxima que aparentemente llegaría a los 22. Y justo en el horario del partido de hoy, ¿no? Tipo 4 de la tarde, por ahí, 4 y media.
0: Cierto, 5. Que tenemos partido.
1: ¿Cómo cierto? ¿Cómo el mundo gira en torno
0: no,
1: a eso?
0: No, porque ayer no estábamos mal. Ya no sabíamos qué ver, ¿viste? O sea, te queda un día sin ver nada y estás...
1: Bueno, última semana. Última semana de Mundial. ¿Se cortó el micro? ¿Está?
0: ¿Estamos? ¿Acá estamos? Ahí vamos.
1: Perfecto. Bien, bien. Bueno, dedito, mijo.
0: Hola, Uli, ¿cómo andás? Hola.
1: Kitty Quispe, ¿cómo estás? Muy buenos días, muy buenos medios días, muy buenas tardes, muy buenas siestas.
2: ¿Cómo estás, Vicky? ¿Cómo estás, gringo, Uli? Bueno, yo feliz de la vida, hace un día hermoso, pero me tomo una pequeña licencia antes que nada, pero después nos vamos a olvidar. Le queremos agradecer a la gente de la legislatura y Creón, porque ayer LB2 recibió un beneplácito.
1: ¿En serio?
2: Hermoso, muy lindo. Hubo gente de aquí también, de la productora, como Flavia Pop, también estuvo Mario Zanoni. Y bueno, y en nombre de LB2, subías a, obviamente, a recibir este reconocimiento que lo traje hoy, así que muchísimas gracias a la legislatura y felicitaciones también a la empresa LB2,
0: ¿no? Sí, gracias. No pudimos estar el día de ayer, tuvimos la invitación y todo lo demás, sí. Y bueno, Kitty lo recibió, que fuimos nosotros, que el día de ayer no pudimos estar.
1: Sí, estábamos invitados y no pudimos estar. Pero...
2: Así es, los nombré, quiero que sepan, y nombré también a la empresa y demás, así que los hice quedar chicos, pero de maravilla.
0: ¿En serio? Me imagino.
1: Sí, por supuesto. No rompimos nada, ¿no?
2: No,
0: ¿te portaste bien?
2: Nada. Me porté muy bien.
1: No choreamos sanguchitos.
2: No. Había muchos sanguchitos y había también facturas y mira vos, no comí nada.
1: ¿Y no te ninguna el bolsillo?
2: No, nada. Una persona que se llevó un montón de facturas y metió la cartera.
1: Y bueno, sí.
2: Sobraba comida, claro.
1: Periodismo cordobés. No lo entenderás.
0: Viste que cuando uno va a un casamiento, cuando va a un lado, te llevas o el centro de mesa, se llevaba la
1: gente. Muñequitos y la torta.
0: Los muñequitos y la torta también se han llevado.
1: Bueno, no sé. Homero Simpson se los chorea y se los come.
0: No, yo centro de mesa me he llevado de un casamiento.
1: ¿Centro de mesa?
0: Sí, centro de mesa me he llevado.
1: ¿Pero blanqueado?
0: ¿Para qué? ¿Viste? Como decir, eso porque ya el último, ¿viste? Como decir, ¿para qué? El cotillón, bueno, sí, es normal que uno se lleve.
1: Lo terminás tirando y demás.
0: El adorno de las tortas, esas cosas, no, ¿cómo te vas a llevar de lugares?
2: No, pero viste que muchas veces ahora los adornos de las tortas son comestibles.
0: Claro, entonces, mejor. Como que queda pelada la torta.
2: Claro.
0: Además. Sí, esas cosas pasan mucho en los cumpleaños, ¿viste? Sí. Cuando uno va y empieza a decir... Saco un caramelo, saco una cosita, saco, la frutillita, el confite.
1: ¿Pero lo vas guardando o no?
0: No, lo vas comiendo ahí, queda pelada, después vas a soplar la vela y no queda nada, quedan los agujeros ahí, ¿viste? No te pasa, es normal que pase.
1: El dedazo.
0: El dedazo.
1: Pero el dedazo sigue estando contemplado, digamos, está legitimado.
0: Sí, vale.
1: ¿Vale?
0: Sí, vale.
1: No, pero después ves la foto de la torta y con el surco ahí en el medio.
0: La das vuelta, ¿viste? La vas cruzando cosa para la foto porque ya quedó pelada de un lado.
1: Claro.
0: Eso de adentro.
1: Es gente grande, boludo grande como nosotros. Pero el problema es en los cumpleaños infantiles, que ven esas tortas llenas de cosas, ¿viste? Que ponen los paragüitas, que ponen los chupetines.
2: Galletitas.
1: Claro, pero tenés una marabunta de chicos manoteando la torta, igual los codazos. Ese después, pará, no, yo quiero. ¿Viste? Manotean el conito, manotean el rocle, para que soplemos la vela. Soplamos la vela y después repartimos.
0: La foto con la abuela, la tía, faltan todas las fotos con los padres, todo. Falta todo. Y ya. La torta queda pelada. Bueno, pero pasan los eventos, es normal. Tenemos Marte Feliz hablando de comida hoy,
1: Exactamente. ¿Qué tenemos para regalar, para sortear en el día de hoy? En este Marte Feliz, como decimos siempre, panza llena, corazón contento.
0: Hoy tenemos el super voucher del Establo Argentino para comer bien, como nos tiene mal acostumbrado Luisito, porque cosas tan ricas como empanadas, como pollos, tenemos papas. O sea, todo lo vamos a estar regalando el día de hoy en el super voucher del Establo Argentino. bueno.
1: Pregunto casi indiscretamente, sí. el miércoles a las 4 de la tarde hay partido, nosotros nos vamos a las 3, después vendrá. Pero, digo, se va a seguir
0: es la cábala, dice,
1: el ritual de verlo acá con la pantalla.
0: Es la cábala.
1: Y el Estado argentino también es la cábala.
0: Sí, la cábala. Le dijimos,
1: no pueden fallar.
0: No, es la cábala. Yo tengo que hacerlo porque con la 2 estamos a 3 instancias y vamos para adelante. Y vamos a seguirlo haciendo.
1: Claro, que venga un ratito antes así, hablando de llevarse cosas, ¿no?
0: Es la cábala, chicos.
1: Es la cábala.
0: Es la cábala. Bueno, vamos a empezar a jugar a través del 351-857-997, previa ya del partido de semifinal. Partidazo que tenemos el día de hoy, ¿eh?
1: Tremendo. Vamos a estar hablando del historial, de todo lo que está pasando con Francia y España, cómo van a ser los equipos del día de hoy. Y una final anticipada, porque, bueno, lo dijo Lamin Yamal y muchos se enojaron. Yo creo que tiene razón. Son los dos mejores equipos del Mundial, hasta ahora. Francia y España.
0: Sí.
1: Francia sobre todo.
0: Sí, Francia me da miedo.
1: Sí. Pero es lo que veníamos diciendo. Si hay un equipo que lo conoce, que lo tiene medio de hijo, es España. Entonces creo que el único que los puede frenar es
0: España.
1: Sí, hoy en este momento sí.
0: ¿Prodi qué le pusiste?
1: Todavía no lo hice.
0: No, me olvido.
1: Chicos, tengo mente dispersa.
0: Prodi, vos ni.
2: No, yo ni. Pero una cosa, esto le quiero decir a toda la gente, el público en general. Yo siempre
0: agárrate
2: digo.
0: Agárrate las manos, tenés que la buena, guarde,
2: yo siempre dije sí. Que la, cuando uno tira buena onda, recibe buena onda.
1: Perfecto.
2: No tenemos que decir Francia es mejor, España es mejor. No, Argentina es mejor. Porque entonces uno lo decreta. Yo te digo que los tengo frisados a todos, ¿no?
1: Bueno,
2: a los grupos de fútbol.
1: Pero no se trata de onda o no onda, se trata de un análisis semiobjetivo dentro de lo que uno ve, que más o menos sabe.
0: No, pero el freezer es la onda.
1: Sí, pero me refiero, sí. Si uno dice que Francia es el mejor equipo es porque hasta ahora lo es. No se trata de energía o no energía.
2: A Paraguay le costó.
1: Sí, le costó. Mira cómo sabe de aquí.
0: Sí, yo me muero. O sea, hoy me caigo así. Yo le puse en el Prode.
1: Le costó 3-2. Porque Paraguay jugó a no jugar, justamente, a recagarlos a patadas, a escupirle, a decirle amenazarle muerte a los hijos. A lo Paraguay como tiene que ser, estamos de acuerdo. Pero por eso fue que le costó.
0: A ver, yo le puse. Sí. A ver, 3-2 le puse a España.
1: Sí. A España.
0: Y tengo que jugar en Chávez, ya perdí el Prode, ya estoy para atrás.
1: Está bien.
0: 3-2 le puse a España.
1: Bueno.
0: Puede llegar, puede andar, ¿eh?
1: Sí.
0: Mucha
1: sí,
0: gente no es está mala. Poniendo empate, ¿eh?
1: Para mí hay alargue, por ejemplo.
0: Ah, mirá. ¿Penales se llega?
1: No sé, va a ser el partido de vuelta. Y ya vamos a hablar cuando hagamos el bloque del Mundial del día de hoy.
0: Vamos a ver qué están poniendo los otros también, la gente que está del otro lado. A ver cómo le está yendo en el Prode. Porque viste que uno va en la calle y dice, che, ¿quién gana? ¿Cómo va? Y empieza, no, pará. En el Prode le puse, o sea, venía en el colectivo hoy y estaban ahí haciendo los resultados del Prode. Y yo chusmeaba, a ver, por ahí, por las dudas. Viste que chusmea siempre el teléfono del otro lado, ¿eh? Excepto, viste, los teléfonos estos nuevos que tienen así que no podés ver, que te ponen así oscuro. Pero algunos... yo veía y decía, che, ¿qué le están poniendo ahí? Y algunos ponían mucho, pusieron empate.
1: Es que yo creo que pues, los 90 pueden terminar en empate tranquilamente. Por eso te digo que para mí va a haber alargue y después, en caso que continúe, por supuesto, penales. Pero ya vamos a ver.
0: Bueno.
1: Vamos a ver, va a estar lindo.
0: Qué linda previa.
1: Por mí que haya 4 fracturados por lado, 7 rojas. Cosa que jueguen con los cebollitas, ¿no? Que jueguen con las inferiores.
0: Que haya alargue.
1: Al final, en caso que exista tal cosa.
0: Que haya alargue, cosas que estén cansados, que estén...
1: Claro. A ver, lo que queda claro es que nosotros, como selección, sí o sí vamos a jugar contra uno de los dos. O por la final o por el tercer puesto. O sea, el cruce se hace.
0: Ya estamos, entre jugamos los 4 mejores estamos.
1: Por
0: eso,
1: o con Francia o con España jugamos. ¿Sí?
0: Ay,
1: o
0: qué
1: sí.
0: Miedo. Yo hoy estoy nerviosa.
1: O
0: también.
1: Por el honor o por la gloria definitiva.
0: Bueno, vamos a estar charlando también como si vienen con las cábalas. ¿A quiénes frizamos? ¿Metemos en el freezer a los dos?
2: Sí.
1: Y necesitamos un freezer doble puerta de los grandes.
2: Yo digo 3. Sí. A Inglaterra, a Francia y a España.
1: Bien, que se congelen todos.
0: Todos
2: congelados. Todos, sí. Bien. Y decretar y decir, te congelo para que tus piernas prácticamente ni caminen, mira. Hablo de los equipos europeos, ¿no?
1: Sí, bueno, con Suiza funcionó y eso que están acostumbrados al frío. Sí, porque no me lo congelé los suizos, si viven en los Alpes. No se asustan por la nieve ni por el hielo. Llévalo a Jamaica si querés hacerle un daño. No un lugar con frío.
0: Sí, después te pasan, ¿viste? El congelado. Empezaban los grupos de WhatsApp a pasarse la foto del arquero de Suiza congelado. Bueno, ahora vamos a tener también todos los ingleses congelados mañana. Bueno, arrancamos hasta las 3 de la tarde. Vamos a estar hablando de fútbol. Vamos a estar hablando de toda la previa. Vamos a estar hablando de Argentina. Vamos a estar jugando con el establo argentino. 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
2: 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Volvió el segmento.
0: Bueno, tiembla Masterchef.
1: En el medio del caos que fue el partido con Suiza, con toda gente infartada y demás, en el entretiempo hicimos una tarta de manzana.
2: Sí,
1: ¿no?
2: Hicimos una tarta de manzana sin harina.
1: Sin harina. Sí. Casi sin manzana. Sí.
0: ¿Alguien lo escuchó?
1: ¡No!
0: O sea, ¿quién va a escuchar la tarta de manzana el día del partido?
1: Somos profesionales. Sí. Hay que hacer el segmento, se hace segmento. Sí. Sorteamos el estadio. Hicimos todo.
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0: Llegando casi a la 1:30 de la tarde, ya tenemos media hora dentro del programa. Yo no te puedo creer cómo se está pasando todo.
1: 25 minutos, sí.
0: No, y esta segunda mitad del año yo te dije, gringo. Ya te
1: lo dije, gringo. Lo comenté los otros días al aire cuando vos no estabas, porque te hemos nombrado todos los días.
0: Sí, siempre.
1: Quiero que lo sepa. Siempre estuviste presente. Sí. Pusimos un cartón ahí con tu figura. Del medio.
0: Tenemos pantalla, por qué no hubiera puesto en la pantalla un poco de imagen.
1: ¿Viste esas siluetas de Messi, del Divo que sí, hay en todos lados? Sí. Bueno, hace una.
0: Ah, ahí está. Con razón, tenía las orejas coloradas. Senta.
1: No, no, no. Siempre hablamos muy bien de vos. Bueno, a veces.
2: No, no, siempre.
1: Sí, siempre, siempre. Hicimos hincapié en tu don de mando, sobre todo. Ajá. Este, sí. Primer ministro. Alguien por acá dijo la Margaret Thatcher de LBO.
0: No se nombra eso.
1: Ah, sí, claro, se nombra para mufar. Sí, se nombra para mufar. Sí. Bueno, hola equipo, alargue no, gana España, dice Mariana.
0: Ahí está, mira Mariana, bueno, vos sos de las mías esta, ¿eh?
1: Ahora bien. Por almorzar y escuchándolo, che, felicitaciones por el reconocimiento de la radio. Hoy España 3, Francia 2, mañana igual por nuestra selección. Participo por el Gran Premio del Establo, dice Héctor Tapia. 1-4-3. 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
0: Tenés que decirnos a quién, qué haces y demás para frizar para el partido de mañana, obvio.
1: Claro, o para el de hoy también.
0: O para el de hoy, para decir, claro, che, quiero frizar a Francia para que no nos crucemos en ningún lado. Frícelo también, en algún lado no podríamos cruzar, pero bueno.
1: No, no, a lo mejor no.
0: A lo mejor no.
1: A lo mejor con uno de los dos vamos a jugar.
0: ¿A quién frizamos? ¿O qué cábala le metemos?
2: Bien. Yo frizaría a Francia hoy.
1: A Francia hoy.
0: A Francia.
1: ¿Y para mañana?
2: Ahí.
1: Pero todo, todo Inglaterra, sí.
0: Inglaterra, pues. Sí.
1: Pero hay tres.
0: Kane yo va frizado, derecho.
1: Yo le tengo más miedo al morocho. A Bellingham viene como loco. Hizo dos goles en el último partido. Harry Kane es el Haaland de Inglaterra, sí. Es el goleador.
0: Sí.
1: Pero Bellingham es una especie de Messi y Julián Álvarez juntos, ¿no?
0: El otro día, cuando estuve en Buenos Aires, que estuve el fin de semana, la semana pasada,
1: sí.
0: Voy a la casa de unos amigos y le digo, che, qué cabo la tienen, ¿viste?
1: Claro. Decir,
0: y habían armado el arbolito de Navidad. Y le digo.
1: En julio.
0: Claro, le digo, ¿y por qué armaste el arbolito de Navidad? Y me dice, la otra vez, cuando nosotros salimos campeones, estaba armado el arbolito de Navidad en el otro mundial,
1: porque era 18 de diciembre.
0: Claro. Dije, che, esto bueno.
1: Claro.
0: Entonces, desde que arrancó el mundial, estaba armado el arbolito de Navidad.
2: Qué bueno.
0: Es buenísima, dije. Y la tiene, sí, como cábala. Me dice, ya queda armado.
1: Con el pesebre, con todo.
0: Todo,
1: claro,
0: todo, la estresa, todo armado el arbolito de Navidad.
1: O sea, la podemos hacer completa y tomemos sidra, pan dulce, garrapiñada.
2: Todo, necesitas, todo.
1: Fresita, adelantemos la Navidad.
0: Claro.
1: Adelantemos la Navidad.
0: Cábalas y cábalas, viste que cada gente tiene lo suyo, ahí no nos metemos nosotros, cada uno.
1: Es
0: haga
1: buenísimo.
0: Lo que quiera.
1: Es
0: yo
1: buenísimo.
0: La camiseta, por ejemplo, no la lavo.
1: Yo tampoco.
0: Tiene una mancha de Fernet y porque viste que me agarró justo ahí.
1: Yo tampoco, pero eso no es por cable, de mugriento nomás.
0: No. La camiseta no se lava, así que mañana lo vamos a traer. En la previa del partido, con una mancha de Fernet acá adelante, está la camiseta de Argentina.
1: Está toda la energía impregnada.
0: Está ahí, sí, hay que tenerlo.
1: Yo tengo un amigo que está haciendo lo mismo con el pantalón. Dice, no lo lavo, ya se para solo, me dice, pero no lo puedo lavar para no sacarle la energía impregnada de los últimos partidos. Bueno, está bien, déjalo así.
0: A ver, mensajes que llegan al 351-857-997. Hola, che. Dice Yamil, ¿qué mundial está jugando?
1: ¿Ah? ¿Cómo qué mundial está jugando?
0: No, como que no. Yamil, bueno, no. Y acá nos mandan todo, ¿ves? La tabla de semifinales.

0: Y es verdad.
1: En el último, partido apareció un poquito más que el resto.
0: Sí,
1: el
0: pero nada, nada. No,
1: pero es está lejos de lo que se esperaba. Es muy chico, tiene 18 años. O sea, hay como mucha presión por parte de él. Pero bueno, a esa edad, Mbappé tenía 19 y fue campeón del mundo. Sí.
0: A ver, sí, hola chicos, dice, participo por el voucher. Gana España hoy, 3-1. Y mañana le gana Argentina 3-1 Inglaterra. Participo por el establo.
1: Perfecto, estamos de acuerdo. Obvio, ya Francia lo friso, che. Que queden las patas duras, jaja, dice Mariana.
0: Bueno, ahí está, ¿ves?
2: Claro, me gusta. Es lo que hay que hacer, chicos.
0: Y la frase de decretar.
2: Hay que decretar. Yo decreto que Francia pierde, que se frise y que las todas las piernas les queden duras. Yo decreto que Inglaterra también queden frisados, que no puedan ni caminar.
0: Arrancó.
2: Y decreto también que España, bueno, por si nos llega a tocar la final,
1: sí.
2: Decreto que España también. Que ese olé diga ay en vez de olé. Ay,
1: ese,
2: qué
1: frío. Esa es la Kitty que queremos.
2: Totalmente.
1: Mala. Así.
2: Mala.
1: Sí. Basta de tanta bondad.
0: Basta de hacer.
1: Poneme los arcángeles, ponele una
2: K-47. Sí. Ay, chicos, qué fuerte.
0: Hola, chicos, dice, gana España. Y olé, dice Mónica 655, decreto que ganó España hoy,
1: Vamos a ver qué sale entonces. Una cosita, cosas que pasaron, viste que siempre tenemos el día de.
0: El día de.
1: 14 de julio, ¿no? Bueno, se celebra el Día Mundial de.
0: No sé. ¿Qué sé yo?
1: Animales. ¿Qué animal puede ser?
2: No sé, el cuervo.
1: No. Del chimpancé.
0: Tiene un día el chimpancé.
1: Es un tributo a esta especie de primate en estado silvestre en cautiverio, en la cual están mandando saludos a los muchachos. Gracias. Nos acordamos de ustedes. Una especie que se encuentra en peligro de extinción, así como la necesidad de unir esfuerzos para protección y conservación. Recordemos que durante muchos años fue una especie que se utilizó mucho en lo que tiene que ver con entretenimiento, ¿no? Circos y demás, y hubo mucho rescate al respecto de zoológico. Y por otro lado, hoy también se celebra el Día Internacional del Tiburón.
2: Ahí está,
1: se la llevó el tiburón. No pare, sigue. También conocido como el Día Internacional de la Conciencia de los Tiburones, una fecha para desmontar los falsos mitos que existen sobre estos magníficos peces.
0: ¿Qué falso mito? O sea, metete al lado de un tiburón. ¿Qué falso mito?
1: Y para sensibilizar sobre la importancia de protegerlo. Yo tengo un trauma muy, muy, muy grosso con los tiburones. Yo sueño con tiburones. Con tiburones y con víboras.
0: Pero el tiburón
1: yo tengo como algo. Se ve que.
0: La película.
1: Anterior de otras vidas. Nunca pude ver la película. No la puedo ver. No, yo. Es más, cuando empiezo el chun chun chun. Ahí la cambio.
2: Te da como fobia.
1: No, sí, me da fobia. Pero alguna vez Steven Spielberg dijo: culpa mía, se estigmatizaron a los tiburones. Culpa de la película, ¿no? Como que se lo mostró como una especie de predadora mala, mal salvaje. Sé que no.
2: Pero tampoco es un delfín.
1: No. Es carnívoro. Sí. Y nosotros estamos hechos de carne. Y si te encuentra en el mar, y bueno.
0: Sí.
1: Te confunde con una foca.
0: Sí, dale. Sí, está lindo para andar nadando con tiburones. Está hermoso.
1: Pero hay gente que nada.
0: Hay gente que nada.
1: Hay gente que bucea con tiburones, que nada con tiburones.
0: No, bueno. Gente que no está bien.
1: No.
0: Yo lo
1: haría para como terapia.
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0: A veces vuelvo que topé con Macho. Hola chicos, sería muy bueno ganar mañana, che, por todos los motivos que se les pueda ocurrir. Pero algo muy difícil sobrellevar sería que nos gane España. Participo, si fuera posible, por el establo. Soy Enrique Pérez, DNI 104. Bueno, muchas gracias.
1: Está buenísimo, por el voucher del establo lo podés tener para mañana. Como es nuestra cábala también, lo podés tener para mañana. Decís, ya está, tengo resuelto almorzar, cena... merendás, todo ahí todo. A la tarde con el partido. Eso sí, comelo antes o después, porque en el medio es muy difícil comer, ¿eh?
0: No, aparte va a ser a las 4 de la tarde el partido, ¿no? O almorzás temprano o comés después, digo.
1: No se hace la previa ahí. No se hace cerveza.
0: Mucho nervio, carné, pues yo aconsejo almorzar temprano, 12:30, 1, si no, ya se corta. No, mucho nervio, se te anuda todo.

0: Habana, Corte, claro, hacían del país.
1: No, ahora estamos tomando mate amargo. Pero ¿cómo nos vamos a comer? No sé, si, a ver, pollo asado, el establo, con un vino, a las 4 de la tarde, es fantástico.
0: O sea, programámoslo así, mañana, digamos, sí, miércoles. Arrancamos con asado.
1: Cortás la semana.
0: Asado con todo lo. Con todos los chiches, digamos.
1: Pero sí, no se trabaja. O sea, la mayoría.
2: Y después te tomas un tecito con unos buñuelitos de manzana.
1: Te tomas un fernet.
0: Nos llegan a estar escuchando. Oh, nos llegan a estar escuchando desde Suecia, Filance, claro, con razón.
1: Bueno, así les va. Así están. Sí. O sea, claro. Claro, bueno. Yo, para mí, mañana sale picada a esa hora. Pues,
0: está bien. Ponele que largamos el fuego, vemos el partido, me la sa. Ponele que se dé lo que todos queremos que se dé. Sí. No solo no se labura más ese día, sino se labura más el resto de la semana. Porque imagínate, de miércoles a domingo, ¿cuánto quedan? ¿Tres días?
1: Claro, nada. Jueves, ya está.
0: Seguimos.
1: Ya está.
0: Parrilla caliente. No se apaga mal el fuego.
1: Bueno, desde la Cámara de Comercio se recomienda hacer horario corrido con los comercios y cerrar a las 4 de la tarde.
0: Claro, exacto.
1: En diferentes lugares que por ahí tienen el horario cortado. Caso de Río Cuarto, Villa María, San Francisco. Bueno, muchos más del interior que por ahí entras a trabajar a las 4 de la tarde. Hacerlo antes de ese horario. O sea, corrido.
0: Encima no se sabe a qué hora termina, porque vos me decís, termina a las 6, que sería lo lógico. Bueno, te queda un par de horas hasta las 8, no.
1: No vas a abrir.
0: Primero no va a abrir a las 6, seguramente, pues seguramente no, pero puede darse que el partido dure un poco más. Entonces ya van a ser las 6:30, las 7:30, no, ya está. Listo.
1: Para mí, y sí, ya está. Ahí prendiste el fuego, ¿ves? Ya tenés la cena.
0: Ya tenés la parrilla caliente, ya seguís.
1: Ideal, qué hambre, pero por supuesto, ahí se la previa, ¿eh?
0: Esta primera semi se habla francés. Viva l'Arc de Triomphe. Participa por el asado. Alonso Enfant de la Patrie, le jour de gloire, c'est arrivé, cantan los franceses antes de cada partido.
1: Mira,
0: ¿no?
1: Hola chicos, dice, participo por el voucher del establo argentino. Mañana sale almuerzo merienda con unas ricas milas y de postre unas facturitas, dice David. ¿Ves? Muy bien, parece muy bien.
0: Bueno, por eso, pero ya 4 de la tarde largás la facturita, bien, y ya vas empalmando con el mate.
1: Ese es uno nomás. Ese es uno. Gringo, asado, sí, sale. Le dicen, claro, después del Mundial hasta el 2 de otoño no hay más asado. Inés, tenés toda la razón. Acá no te dicen, no, tecito.
0: Quiero ser un poquito prudente, bueno, bajémoslo. Hola chicos, buen mediodía. Participo por el establo, che. Mañana es el partido, hay que ganar como sea. Y yo quiero una final con Francia si tenemos unos huevos bárbaros, che. ¿Por qué no? Dice Valeria Medrano, 390.
1: Una más, dice, hola trío. Acá seguimos con la misma cábala, todos juntos en casa, mismo lugar y sin repetir la comida. Y este año sin asado, dice. Participo por el establo, soy Caro.
0: Perfecto, los escuchamos.
3: Hola chicos, ¿cómo va? Vicky, Kitty, Gringo. Les Hola. Cuento que yo anoche ya frisé. Porque tengo una amiga que tiene 88 y me dice, Ana, ¿ya frisaste? ¿Qué sé yo? No, le digo, todavía no. No, dale, dale. Así que ahí nomás fui, hice la gestión. Listo. Y tengo mi licorcito de chocolate, que es mi cábala.
1: Toma.
3: Mira, lamentablemente licor y lo tengo chocolate. Que ver solo, porque mi compañero de vida se fue a otro plano hace muy poquito.
0: Ah, mira.
3: Así que bueno, acá estoy alentando. Les mando un fuerte abrazo, soy Ana 424. Me anoto por el establo.
1: Gracias, Ana, hermosa.
4: Un besito, Ana. Bueno, soy Andrea Moyano 389, participo por el premio del establo. Y hoy congelamos a Francia de una. A Mapé lo ponemos ahí a full en el freezer. Así que bueno, abrazos para todos.
1: Gracias,
0: bueno,
1: mamá.
0: Muchas gracias. Hola chicos, frisamos a Harry Kane, a Bellingham, a Mbappé y a Lamine Yamal por las dudas. Yo me autodefriso para ganar el premio del establo. Esta es Sandra, 939.
1: Bueno, nos movemos un ratito al ámbito de espectáculo.
0: Sí, dale.
1: Vamos para allá. ¿Qué pasó, bueno, Kitty?
2: Bueno, viste que la lengua filosa de Moria Kazán, viste que no tiene paz. Y
0: la lengua karateca.
2: Sí, lengua karateca.
0: Yo creo que ya es UFC esa lengua a esta altura del partido, sí, ¿no? Es vale todo.
2: Sí, es terrible, sí. Moria. Bueno, le hicieron una nota y le preguntaron qué opinaba del Gran Hermano y de los participantes y puntualmente le preguntaron por Andrea del Boca.
0: Ah, Vicky, perdón, vos no estuviste cuando dimos la noticia trágica.
1: Ay, sí. ¿Qué pasó?
0: Se fue Andrea del Boca.
2: Se fue Andrea del Boca por decisión propia. No,
0: pero, no sabés, se me deprimió la quita y tuvimos que hacer...
1: Con razón, estuviste mal. Hace un mes que no te veo y te pasaron todas las cosas juntas.
2: No, pero Andrea

0: El Boca se fue por decisión propia, yo ya estando aquí.
1: Ah, sí. Hicimos el programa con la banda negra, sí, con el duelo.
2: Estaba de luto.
1: Con el luto, sí.
2: Estaba de luto.
0: Sí. Pero bueno, seguimos con el tema de Moria. ¿Qué dijo Moria de Andrea del Boca, chicos?
1: A ver,
2: lo escuchamos.
3: ¿Cómo estás? Un gusto saludarte. ¿Cómo ves a Andrea del Boca en este Gran Hermano?
4: Es la mayor decadencia que vi en mi vida.
3: ¿Por qué?
2: Te quiero.
4: Porque me sorprende su dejadez física, no de física, porque no su dejadez física, su dejadez de aspecto. Vos podés estar con la cara lavada, vos podés estar sin make-up, vos podés estar como se te cante estar, porque ahí son 100 días o... Pero no puedo creer que se ponga como, no sé si hace un personaje como para parecer más natural, que yo no me lo creo. Me sorprende que se ponga un coso de plástico en la cabeza.
3: Pero Moria, ¿no te parece que es como para empatizar y que
4: el público? No le creo el personaje de relajada.
3: Pero ¿no te parece que es para empatizar con la señora de feria que diga, ay, no, mira, una como no?
4: La señora del batón y del plástico y el agujero en la cabeza no existe más, mi amor, aunque no tengo un reloj en la cabeza. Las doñas rosas están ahora trabajando en la calle.
3: Total.
2: Bueno.
1: Esta es la Moria que queremos.
2: Bueno,
1: esta
2: Moria,
1: es la Moria que queremos.
0: No solamente, hubo ese destrato con esta figura internacional de las telenovelas, sino que también dijo, en un momento dijo, para mí es una decadencia total, pero lo que sí les tengo que reconocer que es una arpía, dijo, porque lo que cobraba por día no lo cobra Doña Rosa. Entonces yo no le creo absolutamente nada. Por esa plata, yo no lo haría, dice ella. No lo haría porque yo no lo necesito. ¿Será que a lo mejor ella necesitaría el dinero y demás? Pero que esté así toda a cara lavada, con batones, con pantuflas, con gorros en la cabeza de plástico. No, yo no me lo creo, dice. Tengo que reconocer que todo ese personaje lo hizo con muchísima astucia porque se llevó sus buenos billetes.
2: Bueno, pero ya está.
0: Ya está, sí.
2: Ya
0: se fue, pero dicen... Esto es no oficial, ¿no? Pero dicen de que Andrea estaría cobrando hasta el mes de septiembre.
1: Va a seguir cobrando aunque no esté.
0: Claro, que en septiembre...
2: Y podría tener su contrato. Y
0: seguramente, que en septiembre terminaría
2: grabando. Pero no vuelve.
0: No vuelve más a la casa y tampoco va a tener...
2: ¿Cuántas veces fue como los chalchaleros? ¿Cuántas despedidas tuvo?
1: Sí, tuvo varias despedidas. De todas maneras, esa declaración de Moria coincide con su perfil, ¿no? O sea, Moria no acepta a gente que no tenga glamour y que no tenga...
2: Pero yo la banco.
1: Pero por eso te digo, está bien y es coherente consigo misma. Recordemos que Moria lo contó ella misma. Cuando fue mamá, cuando nació Sofía Gala, dijeron... Te la traemos, y dice, no, porque todavía no estoy maquillada. No quiero que mi hija me vea sin mi maquillaje, a cara lavada, con pelucas. Hasta en ese momento, o sea, Mori es así.
0: Bueno, es de las Mori mías. Es
1: así. Claro, perfecto.
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0: Están por donde mí, que soy el que pedí trabajo, gracias a Dios, y lo que hacen ustedes, me contactan por el guardia de seguridad, por el trabajo de sereno. Muchas gracias y gracias a Dios.
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2: En Córdoba suena la 2 con estos títulos.
1: Locales.
2: Cortan un carril de Avenida Colón por obras de aguas cordobesas. La restricción afecta al carril para vehículos particulares a la altura de Avenida Figueroa Alcorta. El desvío permanecerá vigente hasta el 21 de julio.
1: Nacionales.
2: Rabiar sobre el endeudamiento de las familias, no se puede llevar la tarjeta al límite, dijo. El vocero presidencial sostuvo que los hogares deben conocer sus límites de endeudamiento y cuestionó a los bancos por financiar a clientes sin suficiente capacidad de pago.
1: Internacionales.
2: Nuevo apagón en Cuba, es el quinto del año y la desconexión es total. La Unión Eléctrica, empresa estatal que depende de la dictadura, comunicó que la interrupción ocurrió a las 11:05 hora local, pero no precisó los motivos.
1: Deportes.
2: Se viene la primera semifinal del Mundial. Desde las 16 se enfrentan Francia y España en el Dallas Stadium y el mundo del fútbol está expectante. Esto dijo Deschamps, entrenador de Francia, sobre el encuentro.
3: Sí, sí, confirmo. Porque con lo que ha hecho el primer partido ante Cabea o que fuera. Pero todo el resto, España ha confirmado de ser el favorito. No quiero poner presión a Luis y su equipo porque él sabe también que la gente está esperando mucho de la España.
2: 14.03 en todo el país. Te actualizamos los datos del tiempo a esta hora en la ciudad de Córdoba. 19 grados, humedad 52%. El cielo se encuentra algo nublado. 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

0: 6 minutos pasan de las 2 de la tarde. ¿Cómo les va? Bienvenidos, bienvenidas a segunda hora de programa. 22 grados tenemos la temperatura en la ciudad de Córdoba.
1: Sí, ya, 22.
0: 22 y el cielo está hermoso.
1: O sea, llegamos a la máxima prevista para el día de hoy, ¿viste? Va a ser 22 grados, más o menos a la hora del partido. En un ratito vamos a estar con nuestro bloque mundial, hablando de lo que va a ser Francia-España. Pues ya está todo el mundo tenso porque se viene la primera semifinal. Hoy sale el primer finalista de esta Copa del Mundo.
0: Ay,
1: bueno, me había olvidado un animalito. Viste que hoy es el día del chimpancé.
0: Del tiburón.
1: El día del tiburón. La orca.
0: Ah, bueno, ese le quiero.
1: ¿Vos la querías, la orca?
0: Sí. ¿Qué es eso?
2: Chico, todos cetáceos hoy.
1: Sí, todos cetáceos. Sí, sí, todos bueno, el chimpancé.
0: El chimpancé no.
1: Sí,
0: bueno.
1: No, pero está bien, pero ahí, pero
2: el chimpancé no. Pero los otros sí.
1: Pero viste cetáceos. Que Dios aprieta, pero no ahorca. Por eso hoy es el día de la. Bueno, es una iniciativa. Es malo, pero es efectivo.
0: Fuerte.
1: Es efectivo porque la Titi se rió. Bueno, es una iniciativa global dedicada a concientizar sobre estas criaturas marinas y promover su conservación. Nacida del compromiso de la comunidad científica y conservadora, hoy es el Día Mundial de la Orca. Le mandamos un beso grande
0: a
1: todas nuestras orcas amigas, que son muchas, ¿no?
0: No, venimos con varias.
1: La cantidad. Bueno.
0: Con varios.
1: Sí.
0: Bueno,
1: ¿qué somos? Mensajes. ¿Qué para tenemos un quilombo? Sí, mensaje, mucho. Hola,
0: montón.
1: Chicos. Uf, saludos de barrio San Martín. Vamos por todo. Somos argentinos y siempre nos costó todo lograr los objetivos. De casa, siempre luchones. Participo por el establo argentino. Soy Claudio Martín, 130. Gracias.
0: Hola, chicos. Buenas tardes. Yo lo que no voy a frisar es el premio de hoy del establo argentino. Si me lo gano, no pasa de esta noche. Hermoso el programa, como siempre. Beso. Gracias.
1: Buenas tardes al trío más hermoso que hoy gana España.
2: ¡Ay, qué lindo!
1: Y obvio, mañana Argentina, los dos a la final. Bueno, creo que hay más consenso para que la final sea España-Argentina sí. Que España-Francia, ¿no?
0: Sí. Hola, hoy deseo que gane España, así va a ser. Vamos por ello. Participo por el establo, dice Dani.
1: Hola, gringo, hola, Vicky, hola, Kitty. Para mañana pongo en el freezer a Kane y a Bellingham. Y si me gano el pollo del establo argentino, también, para que me dure hasta la final del domingo. Es buena esa, ¿no?
2: Muy buena.
1: Lo que te sobre de empanada, pollo, lo frizamos.
0: ¿Sobrará?
1: Y depende de la cantidad que sea.
0: Sí, empezás a juntar gente y está.
1: Claro.
0: Sí, mira que son gigantes las papas, eso sí alcanza.
1: Sí, sí, grande. Uno más y cortamos. Hola, gringo y equipo. Yo quiero frizar y congelar a Francia y Mbappé y mañana a Inglaterra y a Harry Kane y a Bellingham. Y para la final lo congelo a Lamine Yamal. Me anoto por el combo del establo argentino. Soy Clarisa 008. Vamos a Argentina, carajo. Perfecto. Gracias.
0: A ver, tenemos algo de información de servicio. Ojo, ya que estábamos hablando de prender fuego, del asadito y mañana y demás. Hay alerta por este tiempo, ¿no? Que venimos seco, las sierras de Córdoba, incluso toda la provincia en alerta ambiental por riesgo de alto de incendios. Así que atención, si van a prender fuego, cuidado y en la zona donde van a hacer el asado. Eso es lo que nosotros les transmitimos porque nos acaban de emitir desde lo que es la provincia, que atraviesa un julio atípico con estas temperaturas que son altas para este momento, un verano que vamos a tener esta semana, que va a pasar los 30 grados el día jueves.
1: Totalmente, aparte ya el tema lluvia cortamos hace rato, ¿no? Porque el invierno pasado dentro de todo fue llovedor, por eso la temporada de incendio no fue tan grave como otros años, pero siempre agosto es el mes clave, ¿no?
0: Sumado que es el viento norte.
1: Por eso.
0: Entonces, ojo, donde vamos con el tema de asados y fuego y demás, que tenemos altos riesgos de incendio en nuestra provincia de Córdoba. La máxima para, como decíamos, para lo que es el día jueves, 30 grados.
1: Sí, 30 grados.
0: 30 grados.
1: Pileta.
0: El jueves.
1: Directamente, nos ponemos el rayito de sol y listo. Ya está. Bueno, hola gringo y chicas, quiero el voucher, che, porfa, dice Lourdes Sánchez 815, pero nos tenés que decir a quién querés frizar, tanto para el partido de hoy como para el partido de mañana.
0: A ver, hola, uno más. Hola, buenas tardes, hoy gana España, mañana gana la Argentina, se come picada mañana, obvio, ¿qué vas a comer? Dice, si no va a ser picada. Participo por el establo, dice Claudio. ¿Viste?
2: Me encanta.
1: Se ríe. Sí, sí, está bien, está bien. Sí, incentivamos. Sí.
0: ¿Y qué va a comer un...?
1: Sí, una tarta de acelga, algo así.
0: Pero no, chico, juego Argentina.
1: Sanguchito de miga.
0: Eso sí.
1: Eso sí.
0: Eso sí, pero pasa dentro de la picada.
1: Hola, chicos, voy por el voucher del establo. Che, mañana sale almuerzo merienda con unas ricas milas y de postre unas facturitas, dice David. Perfecto. Bueno, en un ratito vamos a estar con una nota, ¿no?
0: Ya largamos en un ratito, sí, vamos a estar con gente que está en Estados Unidos, allá. A ver cómo está toda la previa para el partido de mañana, a ver nuestros cordobeses que andan en el mundo, cómo lo están viviendo, cómo están siguiendo la selección argentina. Vamos a estar en comunicación con Ailén, así que en un toque ya venimos con más info con la previa de Argentina para mañana, ¿no?
1: Ok.
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0: 2:20 ya tenemos en la República Argentina. Bueno. A ver, estamos en la previa de la selección argentina. Está todo Estados Unidos, viendo todos los ojos por aquellos lados.
1: Mundialitis aguda, ¿no? Sí. Estamos mundializados 100% y es por eso que nos interesa la gente que está allá, de verdad, que a está ver. Al pie de la vaca, que está donde se está cocinando la cosa, ¿no?
0: Queremos conocer, a ver todas las historias. Bueno, los cordobeses que andan también por el mundo, ¿no? Y cómo están viviendo Exacto. toda esta situación del Mundial, de la selección argentina, por aquellos lados. Ailén, Denise Trejo Ritzer, desde Minnesota. Hola, ¿cómo andás? ¿Estás siguiendo todo el Mundial? ¿Cómo andás, Ailén?
1: Hola, Ailén.
2: Hola Vicky, hola gringo, ¿cómo les va? Un placer hablar con ustedes.
1: Igualmente.
0: ¿Cómo? Nosotros, qué lindo que está por allá. Nosotros acá de brigados
1: sí,
0: encima.
1: Sí, sí, sí. Uno ve, todo el mundo está bronceado, sí. sueltito de ropa. Bueno, ¿cómo está la temperatura en este momento ahí donde estás vos ahora? No,
2: y acá estamos teniendo, yo vivo en Minnesota, pegados a Canadá, donde la normal son 20 grados bajo cero claro. por 6 meses. Oh. Así que hoy estamos teniendo 26 grados y estamos con alerta de calor máximo para que te des una idea.
1: O sea, no saben lo que es 30 grados, por ejemplo, nunca en su vida lo vivieron.
2: No, pero cuando llega a los 30 grados acá, 35,
1: hay muertos.
2: La gente no sale a la calle.
1: Hay muertos, claro.
2: Sí, no salen a la calle.
0: Claro.
1: Sí, me imagino. Bueno, ¿cómo está la idea? Hablar un poquito con vos, a que estás allá, y que nos cuentes así, ¿no? A prima facie, cómo se está viendo el clima, qué es lo que se ve en la zona donde estás vos. ¿Se le da bola al fútbol, no? Es como otro Estados Unidos distinto al de Los Ángeles, al de Miami. No sé, contanos.
2: Bueno, mira, acá en Minnesota, para que te des una idea, los argentinos sí estamos todos como locos, que no podemos más con esto, pero para que te des una idea, donde yo trabajo, tengo mis compañeros son todos más chiquitos que yo, y estoy como, sí, me voy al Mundial, no saben todo lo que está pasando, y me dicen, ¿cómo qué es el Mundial?
1: Sí, sí, todo
2: el
1: mundo.
2: Digo, el Mundial, el fútbol, el soccer, le digo, el soccer, están acá. Ah, no sabía, es que no sabemos tanto de fútbol. Claro. La mayoría de la gente acá no está ni enterada de lo que está pasando, imagínate esto.
1: Sí, allá, ¿cuál es el deporte más popular donde estás vos? ¿El hockey sobre hielo? ¿El básquet?
2: Bueno, Minnesota es muy famoso por hockey sobre hielo, claro. sobre hielo. Han ganado muchas veces por las condiciones que vivimos. Pero después, béisbol y fútbol americano son los números uno acá.
1: Sí, sí, sí, totalmente.
0: Hay una comunidad grande de argentinos. ¿Cómo lo viven en los partidos? ¿Cómo se juntan? ¿Cómo se organizan para vivirlos, digamos, todo ahí en Minnesota? Si son de viajar o van a presenciar el partido de mañana. ¿Cómo se organizan con los argentinos que están en diferentes lugares del mundo?
2: Por acá los argentinos somos una comunidad muy chiquita, la verdad. Y la mayoría estamos tratando como ir, aunque sea uno, dos, tres partidos. Al menos no entrar al partido, pero estar en el FanFest, que tenés uh-huh. pantalla gigante, se están mandando unos eventos increíbles, porque acá al no haber celebraciones, al no haber nada, uno se desespera y se le dice el FOMO, te empieza a agarrar una desesperación de yo quiero estar ahí, y empezás, nosotros con mi marido nos agarró eso y estamos manejando 20 horas para ver un partido, volvemos, o sea, ir y vuelta a trabajar, volvemos a salir y así, porque la verdad no te puedo explicar lo que es tener un mundial acá, sobre todo para los que vivimos lejos. Para nosotros esto no es solo el fútbol, es la pasión de ver camisetas argentinas por todas las calles que no existen, ¿entendés? O escuchar el cuarteto de fondo, o oler un choripán ahí o asado que están haciendo en la calle. Es una locura lo que estamos viendo los inmigrantes acá.
1: Uh-huh. ¿Cuánto hace que estás allá viviendo?
2: Y yo hace ya 7 años que estoy acá.
1: 7 años. ¿Y cómo te fuiste con digamos, por cuestiones de trabajo, de pareja, personales? ¿Cómo terminaste?
2: No, en realidad es que yo no me fui, digamos que me quedé, no me fui. En realidad yo me vine a visitarle a mi mejor amiga, ella es de acá de Minnesota, pero vivía, cuando éramos muy chicas, hace más de 20 años atrás, vivía ella también en los bulevares porque estaba estudiando español allá. Y como yo era la única que en todo el barrio que hablaba un poquito de inglés, nos volvimos como hermanas desde ese momento. O sea, la tengo hasta tatuada, mi amiga. Imagínate lo hermanas que somos. Y bueno, ella siempre fue como, bueno, algún día vos tenés que venir para acá. Y en el 2019 se compra una casa y me invita a venir a visitarla, que era universidad 2 o 3 meses. Pero no pasó ni un mes que lo conocí a mi marido, el amor de mi vida. Y bueno, la llamé a mi mamá y le digo, mami, me quedo acá en Minnesota. Conocí el amor de mi vida y acá estoy hace ya... casada hace 6 años y juntos hace 7.
0: Ailén, vos estuviste viendo alguno de los partidos, estuviste en la cancha, ¿cómo lo viviste? ¿Estuviste por ahí?
1: ¿Cuál viste?
2: Bueno, tuve la dicha espectacular, la gracia y la bendición de estar en 2 partidos. El primero fue contra Jordania, que le hice un challenge a mi jefe, que lo amo con el alma, un Tano, David Fimas, que es muy famoso acá el chef, le propuse un challenge que si lo ganaba, si me regalaba una entrada, me dijo que sí, lo gané y me terminó regalando dos, fuimos con mi marido. Y después el segundo fue ahora este último partido que fuimos a Dallas, a Kansas con mi marido. Y no teníamos ninguna esperanza de ir a la cancha porque es muy caro y nosotros somos dos laburantes, entonces no había forma de entrar. Pero no sé cómo, mi marido entró a una aplicación donde encontró entradas totalmente regaladas. ¡Epa! Y terminamos en primera fila atrás del arco. O sea, imagínate lo que fue ese sueño.
1: ¿A cuánto la pagaron? Digo, porque los precios son exorbitantes. Todo el mundo habla de $2,500 para arriba, ¿no?
2: Los precios son una locura. Esos asientos en particulares salían más o menos $10,000 cada uno. ¡Epa! Iban a ser $20,000 para los dos. Y los terminó mi marido consiguiendo en $1,400 cada uno. Obviamente tarjeteado en el lejo. Pero eso sigue siendo carísimo, pero era una realidad más palpable para nosotros.
0: Con la camiseta de Belgrano te estamos viendo acá en tus redes, que te fuiste a la cancha, qué lindo, o sea, estabas ahí nomás, viste a todos los jugadores, estabas muy cerca, de familiares.
2: Estábamos totalmente al frente, o sea, lo vi a Messi con mis propios ojos, ¿entendés? No, una pantalla, lo tenía Messi ahí, cuando festejaron el primer gol, lo festejaron donde estábamos nosotros. Salimos en la transmisión oficial de lo que es el Mundial, así que salimos por todo el mundo a mandarme la foto que habíamos salido ahí en los festejos y demás. Fue una locura.
0: Bueno, vos tenés mucho acá que está siendo muy, muy viral también por allá, ¿no? Y con la seguidilla de cordobeses de acá, que tenés mucho contacto, que es pariente tuyo, que estás moviendo incluso mucho las redes también, mostrando lo que es hacer Argentina en el mundo.
2: Claro, porque a mí me gusta mostrarlo desde los ojos de la realidad, porque muchas veces te venden que vivir en Estados Unidos es vivir en una... O sea, sí es una película, porque no vemos todo esto literal como en las películas, pero acá de verdad estás trabajando como en cualquier otro lugar, nadie te regala nada, trabajas mucho para poder tener una linda calidad de vida. Entonces me gusta mostrar la realidad y no que se piensen que es mejor que Argentina, ¿no? Y como Argentina.
0: ¿Qué extrañas de acá?
2: Y principalmente, obviamente, la familia, eso ni hablar... Extraño mucho el acento cordobés, no saben lo que lo extraño, como morir. Extraño los bailes, Belgrano. Extraño mucho las comidas de mi mamá, sobre todo.
1: Bueno, el acento no se te fue claramente.
0: No.
1: Sos cordobesa 100%. ¿Y cómo viviste el campeonato de Belgrano, ya que hablas de la gente de Alberde?
2: Bueno. Toda mi vida, mi papá me lleva a la cancha desde que yo tengo 2 años. Era socia de los 16 adelante, viajé a todos lados, a Curitiba, a todos lados. Y estoy acá, 9.207 kilómetros y Belgrano sale campeón. Y yo acá, no saben lo que lloré.
1: ¿Cómo lo viste? ¿Cómo lo seguiste? ¿Por las redes? ¿Por internet,
2: sí,
1: obviamente?
2: Sí, conectado, viéndolo por acá con mi marido, los dos solitos. Obviamente él se hizo hincha de Belgrano también. Los dos éramos socios. Así que desde acá lo vivimos.
0: ¿Hay hinchas de Belgrano en Minnesota, sí, o son
1: dos,
0: la única?
1: Dos,
0: ustedes
1: dos.
2: Sí, mi marido y yo. No, somos un par. Tenemos la filial de Belgrano en Estados Unidos por acá, pero la mayoría está concentrada en Miami.
1: Mira vos, ahora, si es difícil explicarle a un yankee lo que es un mundial de fútbol, imagínate explicarle lo que es Belgrano, un campeonato argentino y demás, ¿no? Es otra cosa.
2: Bueno, pero me las arreglo, me rebusco. Yo donde voy, belgranizo a todo el mundo, argentinizo. Y pongo cuarteto, ¿viste? Che, mira, esto es Córdoba y así donde voy. Pero igual, déjame mostrar esto, no sé si lo van
0: a
2: llegar.
0: Sí,
1: dale.
0: No, la camiseta firmada, ¿por quién la tenés ahí?
2: Mirá.
0: No.
1: Por Julián Álvarez.
0: Sí.
1: Buenísimo.
2: Esta nos la hizo llegar Julián en este último partido donde estuvimos.

0: Y encima después que nos hace llegar esta camiseta, al día siguiente, Julián, después de todo lo que fue la Copa del Mundo, vuelve a marcar. Así que imagínate, mi marido es fanático de Álvarez, fanático. Así que la verdad estamos viviendo un sueño por acá.
1: Ayelen, querida, vos, te mandamos un beso muy grande, muchas gracias por estar. Bueno, y no sé mañana cómo lo van a vivir, ¿no? ¿Cómo lo van a seguir?
0: No,
1: ¿Con quién se juntan? ¿Hay filial? ¿Qué comen? ¿Hay barbacoa? ¿Hay asado? ¿Qué hay?
0: Y nosotros por Cábala vamos siempre al mismo. Hay un lugar argentino acá en Empanadas del Sur que siempre vamos, pero la Cábala tenemos un mismo lugar en un barcito al que vamos con mi marido desde siempre, entonces no le podemos romper. Queremos ir con todos los argentinos, pero tenemos que ir ahí para no romper la Cábala. Y ya el viernes, porque nosotros elegimos creer, el viernes salimos manejando 20 horas ya para Nueva York para poder estar ahí en el final.
2: ¡No!
1: O sea, el domingo van, en caso que se dé, por favor,
2: sí,
1: no mofemos.
2: Vamos.
0: Sí.
1: Se van a Nueva York, bueno, buenísimo.
2: Ahí te vamos a estar llamando de nuevo, ¿eh?
0: Tenemos 20 horas manejando, así que va a ser un lindo tramo. Llegamos para el banderazo el día anterior, así que realmente muy emocionado. Y déjame decirle a la gente que si me quieren seguirme en las redes, lo pueden hacer, así van viendo toda esta locura impresionante, el cariño que estamos recibiendo desde Córdoba, Argentina, así que estoy muy contenta.
1: Bueno, pasa tu Instagram, por favor, tu cuenta.
0: Es así tal cual, lo están viendo ahí, Ailén Trejo Richter, obviamente el Richter es de mi marido, no es mío, pero Ailén Trejo pueden encontrarme y seguir la locura con nosotros.
1: Bueno.
2: Gracias, Ailén. Te mandamos un abrazo enorme por haberte sumado y contado esta historia y te vamos a estar llamando para la final, porque vamos a estar ahí. Te aseguro que con vos nos vamos a trasladar directamente para allá.
1: Un beso grande, ¿eh?
0: Bueno. Muchas gracias y saludos a todo Córdoba, que los extraño tanto. Saludos a todos, mi mamá, mi papá, mis hermanos, la Rebe, mi marido que están escuchando. Así que gracias por dejarme estar un ratito ahí en Córdoba con ustedes.
1: No, por favor, por para favor. Eso estamos.
2: Acá estamos, somos toda una familia.
1: Para cordobesear el mundo, como decís vos. Dale,
0: vamos Argentina.
2: Chao, Ailén, un beso enorme desde acá. Tómate un fernet, ¿eh? Chau, chau. Sí.
0: Ahora no va.
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1: ¡Vámonos! 40 minutos, ya pasamos de las 14, 3 menos 20 de la tarde. Chicos, muy buenas ideas para la previa. Che, qué grande la Kitty, congelando a los jugadores. Jaja. Bueno, con mucha fe para mañana, quería participar por el voucher. Soy Walter Orellano, un fuerte abrazo. Bueno, hermano, muchísimas gracias. A vos y a todos los que se están comunicando por el voucher del Establo Argentino, porque hoy es martes feliz en la 2. Tenés más o menos 15, 20 minutos más para participar al 351-857-997 por el pollo de los pido, las papas y las empanadas.
2: Todo, gigante el tamaño para mañana, porque podés ir a buscarlo hoy en caso de que ganes y ya lo tenés listo para mañana. Bueno, esta noche ya la gente va a empezar.
1: Exactamente.
2: Con la previa de hoy. Hola, dice, yo voy a frizar a Francia. Espero que gane España, dice, participo por los premios de este hermoso martes feliz.
1: Hola chicos, buen martes para todos. Mañana sale lo que me gané en el establo hoy, así que ustedes sabrán si quieren romper la cábala o no. Saludos a los tres, muy lindo programa, dice Antonio CN8. Bueno, gracias.
2: Acá voy a frizar, dice, a España. Yo quiero que gane Francia. Oh. Dice, Benedicta.
1: Mira vos.
3: Ay, Benedicta, ¿qué pasó con vos?
2: ¿Y vos?
1: Hola chicos, ¿cómo va? Mañana se merienda full, che, alentando y sufriendo. Voy por el Establo Argentino, soy Walter, gracias, gracias, gracias. No, gracias a vos, viejo.
2: Nos están mandando una foto, dice, sí. Hola chicos, equipete, Dios, qué equipete, Dios mío, dice. Participo sí. Y quiero que mañana hagamos fuerza, que mañana vayamos. Ah, te piden a vos, Kitty.
3: A ver.
2: ¿Por qué? Porque van a trabajar, esta gente, Betty, trabaja de 8:30 a 19, dice. Vamos a ver, supongo que van a ver el partido ahí. ¿Dónde estás trabajando, Betty? Dice, para que mañana nos vayamos a las 15. Como diciendo, hagamos fuerza para que a las 15 ya afuera del laburo, dice Betty.
3: Bueno, entonces hay que frizar al jefe.
2: Frizalo.
3: De una.
1: Listo, listo. Listo,
2: frizado el jefe de Betty. Sí.
1: Hola, chicos. La tía de 80 años prepara el licor de chocolate y el gringo prepara un té. No, por Dios, dice. Bueno, no, sí, el licor, señor, de chocolate,
2: sí,
1: está bien.
2: Razón,
1: el licor de chocolate
2: tiene
1: está bien.
2: Tienes razón.
1: Hola a los más lindos de la 2.
2: ¡Ah! Qué bien.
1: Salió en microtonal.
2: Bien, sí. Cada vez estamos mejor.
1: Sí. Esta noche hago pizza y la guardo para mañana para ver el partido. Mati, pizza fría, lo mejor, dice Eliana Cuello.
2: Sí.
1: Ay, me da como miedito, ¿no?
2: Sí, bueno, muy bien.
1: ¿Tenemos uno más? Hola,
2: uno
1: chicos.
2: Más.
1: Gringo, Vicky, Kitty, voy por el Establo Argentino. Un gran abrazo para todos. Soy Eduardo. Bueno, momento de receta.
2: Se viene el segmento de Berta Cocina.
1: Berta Cocina, dale.
2: A ver, que lo tenemos por ahí.
1: Bueno, la idea era que esté.
3: ¿Qué pasó?
1: Ahí
2: apareció.
1: Está.
3: Ahí está.
1: Ahora sí.
2: Es tarde en llegar, pero bueno. Sí, sí, va.
1: Un poquito, bueno, que subamos el volumen.
2: Ahí va.
4: Ya mi fama es internacional.
1: Más fuerte,
4: ahí está. Y me gusta el menú. Cocinera como yo, no hay dos.
3: Stop, ahí está. Bueno, gracias, chicos.
1: Me gusta. Tenemos cortina propia.
3: Sí, porque hay una cortina. Hay claro. Toda una producción. Bueno, hoy vamos a hacer. Miren, esto es súper insólito. Para ustedes que les va a gustar tanto. Vamos a hacer sanguchitos. Pero sin harina, no, y sin pan.
2: Bueno,
3: espera.
1: De los creadores del flan sin huevo, sí. Ahora llega sanguchito sin harina y sin pan.
3: Chicos, cuando les diga, les va a encantar.
2: A ver.
3: Así que no se apresuren.
2: Decime que es una costilla encima de otra costilla, no. Y en el medio le metí un pedazo de queso. Y ese sí es el mejor sándwich.
1: Pones un bife de chorizo, provoleta y bife de chorizo abajo.
2: El mejor
1: sándwich. Ahí tenés un buen sándwich.
2: ¿No es esa la receta?
3: No, ¿para qué la hacemos? Esta es otra receta que es muy buena y muy sana, te digo, ¿no? Bueno, ¿qué vamos a necesitar? Hojas de lechuga.
2: No.
3: Pero no lechuga repollada. Tiene que ser la otra, la manteca o la

0: vamos a necesitar 5 hojas de lechuga por comensal.
1: 5 hojas de lechuga
0: por comensal, como para que la tengan en cuenta.
1: La grande, la hoja grande.
0: Sí, la hoja grande. Bueno, el tamaño, es que cada uno lo dictamina.
1: El tamaño importa.
0: Sí, a veces, según. Porque, claro, porque si el tamaño es grande, es como que.
2: Se queda más satisfecha. Vamos con el tamaño de la lechuga.
0: Vamos a lavar las hojas de lechuga.
2: Sí.
0: Bueno, y ahora las vamos a presentar. Vamos a poner una hojita de lechuga y la vamos a pincelar con mayonesa o sabora, si quieres, o manteca.
1: Bien.
0: Lo que vos quieras. Bueno, ¿qué vamos a poner? La otra hojita de lechuga. Ya van 2 hojas.
1: Sí.
0: Lo mismo lo pincelamos con mayonesa, con sabora.
1: Salsa tártara.
0: Lo que vos quieras.
1: Ketchup.
0: Lo que vos quieras. Bueno, ahora vamos a poner 2 fetas de fiambre. Principalmente jamón cocido. O paleta, chico, que más barato.
1: Está
0: paleta.
1: Bien.
0: 2 hojitas. 2 fetas, perdón. Bueno, ahora vamos a poner una hoja más de lechuga. Ya van 3 hojas.
2: Sí.
0: Lo mismo también pinceramos. Y vamos a poner 2 fetas de queso. 2 fetas de queso. Y vamos a vamos a poner las últimas 2 hojas que nos quedaban. Ahí ya están las 5, donde también las pincelamos.
1: Okay.
0: ¿Esto qué vamos a hacer? Le vamos a poner unos escarbadientes para que no se desarme.
1: Bien.
0: Y esto va a ir a un sartén donde le vamos a poner rocío vegetal o manteca. No aceite. Rocío vegetal o manteca.
1: No fritolín ni
0: no,
1: nada.
0: No, sí, fritolín, sí.
1: Ah, fritolín de manteca.
2: Es la marca.
0: Sí, por eso.
2: Ahora ya te pasan por comercial.
0: Por eso
1: no hay ningún problema. No,
2: pase por comercial.
0: Por eso dije rocío vegetal.
1: Perfecto.
0: Sí. O manteca.
2: Bien.
0: Entonces, bueno, ¿qué vas a hacer? Vas a poner la lechuga, la vas a apretar ahí con una tapita. Que, un minuto.
1: Un minuto de sartén.
2: Un minuto. Vuelta y vuelta.
0: Un vuelta y vuelta, exactamente. Al otro minuto. Lo sacas, vas haciendo todos los sanguchitos que quieras hacer. Después le sacas los escarbadientes. Chicos, no saben el queso cómo se derrite, más las hojas de lechuga que le pusimos el aderezo que quisimos. La lechuga que es fresca, sana, que no comes pan ni comes harina. Estos sanguchitos son riquísimos y originales.
1: Perfecto.
0: No me digan que no han sido originales.
1: No, original seguro.
2: Sangüe
1: de lechuga y queso es la primera vez en mi vida que
0: bueno,
1: escucho.
0: Bueno, pero
1: que
0: vos sabés que hay gente que lo come, qué rico.
2: Sí, es verdad.
1: Sí, se lo está pasando, claro.
2: Muy bien.
0: Yo me lo comí y mirá que yo me como de todo, ¿no? Así que chicos, ya saben, estos sanguchitos de lechuga, para que los hagan, son fácil y económico para la gente que no quiere comer harinas.
1: Perfecto, muchas gracias, Kitty, querida.
0: ¿Viste vos, mi amor? Ahí está.
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0: ver, ya estamos llegando a lo que es el cierre del programa, pasadí.
1: Ya hola, no hoy deseo que gane España, che. Así va a ser. Participo por el establo, dice Daniel Moyano 066. Pregunta para la Kitty. Dice, me perdí, ¿cuántas fetas de lechuga y cuántas de paleta, por favor, hay que ponerle?
2: 5 hojas de lechuga, 2 hojas de paleta y 2 fetas de paleta. Y 2 fetas de queso.
0: Acá dicen que claro, te aman, pero con eso caliente te podés ir por el baño, ¿no?
2: No, chicos, eso no se cocina, es calentarlo un vuelta y vuelta. Listo. Si querés, si no, no.
0: Hacelo frío.
2: Claro, en realidad se calienta un poquito para que se derrita el queso.
1: Sí.
0: Todo es posible. Y se lo estamos escuchando en la peluquería canina. Ah, ya que están por bañar y cortar el pelo a Pelusa, mi perrito. Bueno, un beso enorme por ahí. ¿Por dónde están? Sí. Así que si queremos saber en la peluquería donde estamos sonando con todos nuestros amigos mezcoteros.
1: Le mandamos un beso grande a Pelusa, un nombre maradoniano 100%.
0: Me encanta.
1: El Pelu. Participamos por el voucher del establo. Che, aguante la selección, son los mejores. Bueno, muchas gracias. Uno más y vamos al bloque mundial.
0: Dice, yo hago esos burritos, pero con las hojas de lechuga, quedan bárbaros, así que excelente.
2: Ay, bueno.
0: Gracias por el gran programa que están haciendo, chicos, son excelentes. Todos los días, como todos los de la 2, deberíamos frizar Mbappé y darle un sándwich de lechuga a Dembélé, dice, así vas a derecho.
1: No estaría mal.
0: Sí, un tecito de lechuga de Dembélé.
1: Sí, exacto. Sí, con purga, con mucha leche magnesia, le reventamos las tripas.
0: Durmiendo ahí tranquilito.
1: Totalmente. Hola, chicos, yo espero que oigan España, che, y mañana fue la Argentina. Merinda temprano mañana, me noto por el establo, soy Cecilia Pérez 102. Muy bien. 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
1: Bueno, queda exactamente 1:05 para que comience la primera semifinal, Vicky Tione.
0: Ay, ya estamos. Vamos a ver cómo se viene. ¿Qué partidazo?
1: Se viene Francia-España, una final adelantada, como se viene diciendo, y es cierto. Los números fríos marcan superioridad para la roja, cuando hablamos de historial, ¿no? De cómo llegan España y Francia mano a mano para este partido. Hubo 38 partidos jugados, España ganó 18, mientras que Le Bleu, o sea, Francia, ganó 13, y hubo 7 empates. Sin embargo, los galos se pueden jactar de haber ganado los más importantes. La final de la Eurocopa del 84, 2-0, y la final de la National League del año 2021, 2-1. Pero en los últimos partidos hay como una especie de paternidad española. O sea, a ver, en el 2014 Francia le gana a España 1-0. En el 2017 España le gana a Francia 2-0. Por la UEFA National League Francia le ganó a España 2-1, esto fue en el 2021. Y después tenemos en el 24, por la semifinal de Eurocopa, le gana España 2-1 a Francia. Y me acuerdo haber visto este partido en el año 25, por la UEFA National League, un 5-4, 9 goles hubo, fue una locura.
0: 5-4,
1: España le ganó a Francia. O sea que va a ser un partido con muchos goles desde ya. ¿Está? Bien. Bueno, formaciones.
0: A ver cómo se vienen.
1: ¿Cómo sale?
0: ¿Ya están confirmadas?
1: Creo que sí.
0: Ya están diciendo formaciones. Sí.
1: España sale con Simón, de número 4, el hombre que más pega de todo el Mundial, Pedro Porro, Cubarsí, Aimente, Laporte, Cucurella. ¿Cómo te cae Cucurella?
0: Mal.
1: A mí también.
0: Sí.
1: Pero
0: y
1: es bueno.
0: A mí también.
1: No, pero Cucurella es como insoportable.
0: Sí, sí, sí. Claro. Y el técnico no me cae tampoco.
1: Bueno, vos
0: el
1: sé
0: de
1: que,
0: Champ tampoco.
1: Vos sé que es muy amigo de Scaloni, el técnico.
0: Sí,
1: fue
0: sí,
1: fue profe de él en el curso de técnico.
2: Cucurella suena muy a Cucumelo.
1: Ponele, sí, es el ruludo, es el flaquito que tiene los rulos grandes, que es uno de los mejores tres del mundo, eso sí. Bueno, Fabián Ruiz o Pedri, Lamine Yamal, Dani Olmo, Alex Baena y Mikel Oyarzabal. Este es el 11 que pone Luis de la Fuente para enfrentar a Francia, que jugaría con Miñán, Koundé, Saliba, Upamecano, Digne, Kone, que de ahí dicen que vuelve Tchouaméni, no juega con él, Rabiot, y ahí arriba los cuatro que te destrozan, Dembélé, Olise, Due y Kylian Mbappé.
0: Bueno.
1: Director técnico Didier Deschamps, esto es a las 16 horas, un partido así para alquilar balcones, para usar
0: lindo,
1: una frase moderna.
0: Vamos
1: así
0: a ver el partido entonces.
1: Exactamente.
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1: Y nosotros estamos comenzando a despedirnos, en realidad ya empezamos a despedirnos, nos tenemos que retirar, nos vamos, repetimos que esto va a ser a las 16 horas en el Dallas Stadium de Arlington, en Texas, un tremendo estadio como casi todo lo que estamos viendo, y ya quedan exactamente 4 partidos para que termine el Mundial definitivamente, las 2 semifinales, tercero y cuarto puesto y final, o sea, a partir de la semana que viene ya no tenemos más Mundial, a partir de la otra
0: serie, ¿no? Me digas eso, que entramos
1: y entramos en depresión.
0: Mal. ¿Qué vemos? Bueno, arranca ya la liga.
1: Sí.
0: Pero
1: sí,
0: no sí. Es lo mismo.
1: No. Sí. Vamos a tener una especie de...
0: Yo creo que sí.
1: De miércoles ahí, de ceniza, ¿no?
0: Sí, y ahí es cuando la gente se deprime. Y hay alto porcentaje de depresión postmundial.
1: Claro, y es cuando te acordás que debes la factura del gas, de la luz, la cuota de los chicos, te llaman del colegio, la cooperadora, y vuelve la vida, la porquería.
0: Es cuando ves el resumen de la tarjeta y te dice, compraste picada, asado, fernet, compraste todo, y decís, ahí tiene el resumen de la tarjeta.
1: Claro, ¿sí, cuándo? Gasté 120 lucas en el súper y ves la... Fue el día.
0: Y el carbón. El otro día y dale que va y la juntada y te llamaste a la amiga, no te viste dijimos, después
1: che, ¿cuál de los demás? Lleva todo.
0: Sí, después ahí cuando te separas con la familia, los amigos, no los ves más por durante un tiempo.
1: Exactamente. Che, ¿cuántas vienen? Y trae 2 packs.
0: Pero, claro.
1: Si somos 3, no importa. Que sobre.
2: Cuando los amigos te dicen, compra vos y después yo te doy.
1: Bueno, no, eso se cumple a rajatabla, si no se va con una 38, ¿eh? Eso es así.
2: Ay, qué fuerte.
1: Después te doy y después te doy. Si no, carta documento.
0: Ay, sí, señor.
1: Así de corta. Bueno, nos vamos, Vicky.
0: Tengo ganador en el
1: Sí, por favor.
0: Tenemos ganador del establo argentino. Le mandamos un beso grande. Gracias a todos. Nos quedaron un montón de mensajes que siguen llegando, siguen. Mañana vamos a seguir con más premios, con más regalos, con toda la previa del partido de la selección argentina. Se lleva el premio el establo argentino Agustín Villarreal, terminación 157.
1: Perfecto. Ya se comunican con él para que sepa cómo tiene que hacer. Nos reencontramos mañana. Kitty, que
2: mañana
1: tengas buen día.
2: Bueno, chicos, nos vemos mañana si Dios quiere y aguante España.
1: Bien.
0: Muy bien.
1: Bueno, Vicky,
0: gracias, gringo.
1: ¿Pronóstico?
0: Gracias, España, 3-2, llame el
1: España,
0: Prode.
1: España, 3-2, perfecto. Ahora ya hago el Prode antes que se me venza. También, voy por la Furia Roja. Chao, hasta mañana.
0: Chao, cuídense.
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0: En Córdoba suena la 2 con estos títulos.
1: Locales.
0: Preocupación de servidores urbanos tras los cambios por Barrelier. Tras el femicidio de Agostina Vega, la Municipalidad de Córdoba exige certificados de antecedentes a quienes trabajan en el área de inclusión social. Los empleados advierten que muchos podrían quedar afuera del programa.
1: Nacionales.
0: La situación en Flybondi es terminal, no hay precedente de algo así, dijo Diego Dominelli, periodista de servicio aéreo, sobre la crisis en Flybondi. Deudas por combustibles, causas judiciales, pedidos de embargo y más complican cada vez la actualidad de la empresa.
2: La situación es casi terminal.
3: ¿Por qué?
2: Y porque tenés. Hoy, de los 11 aviones que tiene, va a volar solamente con dos. Debe combustible. Debe mucho dinero de combustible que no pagó. Entonces le cortaron el suministro de combustible, por eso no vuelve.
1: Internacionales.
0: La oposición venezolana y el chavismo anunciaron que el proceso de regreso a la democracia se iniciará el 1 de agosto. El plan confirmado por Jorge Rodríguez plantea un proceso conjunto entre el Parlamento electo en 2015, respaldado por Estados Unidos, y el órgano legislativo de 2026, controlado por el oficialismo.
1: Deportes.
0: Tim Payne fue presentado en Olimpia de Paraguay tras el Mundial y mostraron su primer día en el club. El defensor de Nueva Zelanda se hizo viral durante la Copa del Mundo por una campaña de un influencer argentino. Ahora tendrá su primera experiencia en el fútbol sudamericano. 15.01 en todo el país, actualizamos los datos del tiempo a esta hora en la ciudad de Córdoba, 22 grados, humedad 44%, el cielo se encuentra parcialmente nublado. 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
1: 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Suena la 2, que no se corte. 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Que no se corte, arranca así.

0: ¿Cómo les va? ¿Cómo andan? Buenas tardes para todos. Aquí estamos arrancando el que no se corte, la fiesta de la siesta en la 2, en la 99.7, el programa de Gaby Tesio. Haciendo el aguante, viejo, haciendo el aguante en una semana recontra clave por el Mundial, por el partido de Francia, España en un ratito, el partido de Argentina, Inglaterra, mañana, la última semana de vacaciones de invierno, la previa al Día del Amigo. Tenemos una cantidad de cosas arrancando el que no se corte este día martes. Casi yo miércoles, estoy tan manija que casi me voy el miércoles derecho. Hola, Paula Romina Roisman.
1: ¿Cómo estás, Gabriel? ¿Todo bien?
0: Bien, muy bien.
1: Me alegro, yo
0: ¿Nivel
1: también.
0: ¿Nivel manija de 1 a 10?
1: 11.
0: Sí, también, también. Hace un rato almorcé con mi hijo y me dice, ya estoy nervioso. Y dije, sí, estamos en esa.
1: ¿Y cómo?
0: Ya muy nervioso.
1: ¿Cómo cayó el almuerzo? ¿Todavía por ahora la comida se...
0: Sí,
1: ¿bien o no?
0: Pero ahí, viste, lo vas digiriendo tranqui. Como que, bueno, vamos a ver qué onda. Pero más veo cosas previa al Mundial. Veías un ratito lo del pollo viñolo, lo de la gente de TIC. Más veo cosas del Mundial, más escucho probable formación del equipo de Scaloni mañana.
1: Ay, no, por
0: y
1: Dios.
0: Más manija estoy. Así que bueno, en esa estamos, en ese mood. Hola, Ulises Gencarelli, que es quien nos pone al aire en redes sociales. Martín Torrilla. Mi nombre es Gaby Silva. Nos quedamos hasta las 5 de la tarde, chicos.
1: Y sí, ¿eh? Pero ¿sabés qué lindo acá. Hoy, Gaby? El
0: ¿por
1: martes.
0: ¿Qué es lo lindo de hoy?
1: Más allá de que hay una semifinal ahora dentro de una hora.
0: Sí.
1: Hay martes feliz en la 2 y tenemos comida, Gabriel.
0: Muy
1: tenemos
0: bien,
1: comida, Gabriel. Pero ese aplauso fuerte.
0: Pero
1: bravo, por favor.
0: Viejo, ¿qué tenemos hoy? ¿Qué tenemos para regalar en el martes feliz de la 2?
1: Tenemos un almuerzo o cena para dos personas en Lomitos 348.
0: Oh, lo bien que me viene.
1: ¿Sabés lo que me viene? Digo, un lomito completo con papas fritas.
0: Lo bien que viene en 348.
1: Qué
0: vas.
1: Rico.
0: Lo buscas mañana. Viste que hay gente mucha que va a cortar mañana al mediodía.
1: Sí.
0: Conozco gente mañana al mediodía y dice, listo, chao. Este besito es para vos y se va el laburo. Entonces,
1: sí, sí.
0: Mañana agarrás, buscás los lomitos de 348.
1: Sí.
0: Pumba, y te vas para tu
1: picás
0: a ver
1: el partido
0: de Argentina e Inglaterra. Así que mandan ya algo que tenga que ver con el programa, lógicamente, un mimo, un saludito, una cosita.
1: Algo, claro.
0: Y están participando por el Lomito 348 en el martes feliz de la 2. Tienen que mandar el mensaje al 351-8-159-157-997. Vamos de nuevo, 351-8-157-997. Están participando en el martes feliz del que no se corte. ¿Hay una probable de mañana? ¿Hay alternativa de equipo? ¿Hay cambios? ¿Qué se prevé?
1: A ver, hubo un entrenamiento en la selección y hubo un par de nombres como Nico González, como Giuliano Simeone,
0: sí,
1: como Nico Paz.
0: Sí,
1: que
0: Nico Paz.
1: Sí, que estuvieron dentro de la práctica.
0: Bien.
1: Porque hay una posibilidad de que alguno de ellos puede llegar a ingresar, porque el que está en duda es Rodrigo De Paul.
0: Bien.
1: Es la única duda que se baraja a esta altura. Hoy habla Scaloni la noche, a las 8 de la noche Argentina habla Scaloni en conferencia, más 3 jugadores. Es la primera vez que van a hablar 3 jugadores en vez de 1.
0: Bien, porque veía antes de salir para acá para la radio, colegas que están en Estados Unidos, 40 minutos de gimnasio metió el Cuti Romero hoy. No entrenó con normalidad el Cuti. Y es cierto, porque marcaban estos colegas que el último partido no lo terminó.
1: No lo terminó.
0: El anterior tampoco, Romy, me parece que tampoco.
1: Y sí, está, parece que sí.
0: Está ahí medio con lo justo el Cuti. Esperemos que no, esperemos que forme parte del equipo
1: yo
0: mañana.
1: Creo que sí, lo mismo que Paredes, que tuvo un problema ahí, que viste, se tocó la rodilla, que todo
0: sí.
1: Se nos paró el corazón en ese momento, creo que también está bien. Por lo que estuve informándome, el tema de acá es Rodrigo De Paul.
0: Y para vos, De Paul, ¿tiene que salir o no?
1: No, para mí no. Para mí tienen que repetir el mismo 11.
0: ¿En serio?
1: Sí.
0: No, para mí tiene que haber un cambio, pero no sé si es De Paul ahora.
1: ¿Y quién?
0: Para mí tiene que entrar Nico González, pero no sé por quién. No sé, y mira que Nico González no es un tipo que me cae el 100, pero creo que se volvió previsible Argentina. Si repite los mismos 11. Para mí tiene que haber un cambio, pero no, insisto, no sé si es De Paul en
1: bueno,
0: este partido.
1: Justamente lo que estaba diciendo era que De Paul es la duda. A ver.
0: Sí.
1: Sabemos que esto no se va a definir hasta mañana que veamos en la plaquita con los 11 titulares, ¿no? Sabemos que es así.
0: Sí, obvio.
1: Son todas especulaciones. Pero los nombres que están barajándose son Nico Paz, Nico González y Giuliano Simeone. Son los que como que también estuvieron en cuenta en la práctica.
0: Bien.
1: Pero
0: hola,
1: bueno,
0: chicos,
1: no sabemos.
0: Buenas tardes. Los escucho desde La Guardia hasta las 6 de la tarde. Quiero los lomitos, dice César Madera en el 023, los últimos 3 del DNI. Más mensajes que entran por el martes feliz. Por ejemplo, ¿qué dicen?
1: Acá Gaby Romy, buenas. Yo me estoy riendo de antes de leer lo que está diciendo, porque dice, aguardo la hora saludable, dice, para ver si calmo mis nervios por el partido de mañana. No me hagan reír.
0: Sí, dice. Hoy tenemos la hora insalubre y así hasta que vuelva de Vitesse.
1: Porque Ceci necesita la hora saludable, porque dice, necesita relajarse, no necesita que la hagamos reír, ¿me entendés?
0: Dicen, por acá, buenas tardes chicos, los escucho desde mi trabajo, se la extraña, Gaby Tesio, sí, bueno, ya en los próximos días participo por los lomitos Claudia 451. Me gusta esos tres nombres sí. Que diste arranque, dice uno por acá. Los sí. Dos Nicos, Paz y González y Simeone. Y Giuliano Simeone. Bueno, alguna de las alternativas y los posibles cambios que tendría el equipo de Scaloni para mañana. Todo remanija, no se habla de otra cosa.
1: No, es
0: hoy
1: que
0: traté de hablar con gente de otro tema.
1: Hablar?
0: Por otro tema, gente de la política.
1: Ah, bueno, sí,
0: nadie
1: está bien.
0: Nadie te habla de otra cosa.
1: No le importa nada a nadie.
0: No importa nada a nadie.
1: El
0: estamos
1: tema es
0: todos
1: cuando,
0: pensando en Argentina.
1: Cuando se termine el Mundial el próximo fin de semana, te quiero ver ahí, ¿no?
0: Che, cortito, me hiciste acordar. Habló la ministra de Seguridad,
1: sí,
0: Alejandra Montioliva.
1: Tenemos eso para repasar después.
0: Habló hace un rato en Radio Porteñas e informó que mañana no podrán ingresar los hinchas que vayan al estadio en Atlanta ni con remeras que hagan alusión a Malvinas, ni con banderas que hagan alusión a Malvinas. Escuché la nota completa en Radio Now y la colega le dice, ¿y qué hace? ¿Cómo haces con la gente que cante? Los pibes de Malvina. Y ahí se Montealivo, bueno, ahí se pone más complicado, obvio. Pero hay un protocolo de seguridad que ha definido la policía en Atlanta a partir de algunas reuniones que hubo en el día de ayer. Así que son los impedimentos que tendrán los hinchas argentinos mañana por la tarde en el encuentro por semifinal. 3:15 p.m. casi. Esto es Que No Se Corte y vamos hasta las 5.
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0: 13:20, cara de póker, Poker Face, dice Lady Gaga. Hay mensajes que entran al 351-857-997 porque hoy es martes feliz. Tenemos regalito. Hola Gaby Romy, hoy vamos. ¿Para qué se me fue? Hoy vamos con España, dice. Me anoté para el martes feliz. Me vendrían de 10 esos lomitos, dice por acá María Inés.
1: Pero sí, como a mí también me venían de 10.
0: A todos nos vendría de 10. No hay nada que te venga mejor que unos lomitos previo a un partido de fútbol como el de Argentina e Inglaterra mañana.
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0: Bueno, y con Paseo Libertad vamos a las 3 sin aburrir en el arranque de la siesta y arrancamos contándote, por ejemplo, un grave accidente que se produjo en el sur de la provincia de Córdoba, un choque múltiple, 5 vehículos involucrados, al menos 2 personas fallecieron. Esto ocurrió en el kilómetro 705 en el puente de Arroyo Corralito e involucró a 3 camiones, una camioneta pickup y un auto. Hay 3 heridos graves, reiteramos, fue en la ruta nacional 35 en el sur de la provincia de Córdoba y ha tenido la consecuencia fatal de 2 personas que han fallecido en las últimas horas como consecuencia de este siniestro vial. Una más, al hombre araña intentó robar un aire acondicionado en plena calle, ocurrió en barrio Altos de General Paz, aquí en Córdoba capital, fue captado por las cámaras de seguridad del 911 que detectaron al ladrón mientras manipulaba el aire acondicionado de un local comercial. Rápidamente intervino la policía en la intersección de Avenida Patria y Calle Lima, en el barrio Altos de General Paz, y este hombre terminó detenido. Y una más está vinculada precisamente a raíz de lo que ha dispuesto el operativo de seguridad, que ya lo vamos a desarrollar con Romy Roisman, pero antes vamos con una que tiene que ver con servidores urbanos y los cambios que se vienen a raíz de la situación de Barrelier. Hay quejas de parte de los servidores urbanos porque ha decidido la gestión que encabeza Daniel Passerini cortar numerosos contratos de chalecos azules, y esto ha generado un profundo malestar entre mucha mano de obra que queda sin trabajo dentro de la Municipalidad de Córdoba. A las 3:20 de la tarde, las 3 sin aburrir en el deporte, Romy.
1: Arrancamos, como venimos hablando básicamente todo, no va a haber nada nuevo para contar, pero sí para puntualizar. Ahora a las 4 de la tarde, dentro de 40 minutos, arranca el partido 101 del Mundial. Quedan solamente 3 partidos y se termina el Mundial 2026. Francia, España, a las 16 en el Dallas Stadium. Vamos a recordar que el árbitro es un salvadoreño, Iván Barton. El juez de línea 1, David Morán, también de Salvador. El juez de línea 2, Antonio Pupiro, de Nicaragua. El cuarto árbitro, Glenn Niver, de Suecia. Y el árbitro de reserva, Maud Beigy, también de Suecia. La segunda tiene que ver con la selección argentina, que juega mañana a las 4 de la tarde en Atlanta Stadium, en Estados Unidos. Y como dijo Gaby, si viene un gran operativo de seguridad, lo más representativo va a ser el tema de las banderas que no pueden ingresar y también la cantidad de operativos de seguridad que va a haber afuera. Lo vamos a desarrollar después. Y la última tiene que ver justamente también con la selección argentina, porque se definió quién va a ser el árbitro que va justamente a impartir justicia en el partido de mañana, la otra semifinal entre Inglaterra y Argentina. Él es de Estados Unidos, se llama Ismail El Fat. Para impartir justicia va a estar acompañado por los jueces de línea Corey Parkey y Kyle Atkins, también de Estados Unidos. Y el cuarto árbitro será el italiano Maurizio Mariani. Según quedó establecido, el colegiado ya eligió 3 partidos en lo que va de la Copa del Mundo. Fue en el duelo de Países Bajos-Japón, España-Uruguay y Noruega-Brasil. Y en lo que tiene que ver con la selección, lo único que tuvo ahí para dirigir fue en los Juegos Olímpicos de 2020 de Tokio, en lo que fue una en Corey Parkey y Kyle Atkins, también de Estados Unidos. Y el cuarto árbitro será el italiano Maurizio Mariani. Según quedó establecido, el colegiado ya eligió 3 partidos en lo que va de la Copa del Mundo. Fue en el duelo de Países Bajos-Japón, España-Uruguay y Noruega-Brasil. Y en lo que tiene que ver con la selección, lo único que tuvo ahí para dirigir fue en los Juegos Olímpicos de 2020 de Tokio, en lo que fue un empate 1-1 de la Sub-23 dirigido por Fernando Batista. Mañana hay árbitro, entonces es el estadounidense, Ismail El Fat.
0: Bueno, están las 3 sin aburrir en el arranque. Es un partido único, estamos muy motivados, dijo Rodrigo De Paul esta mañana en el entrenamiento de la selección argentina, allí en la previa del partido entre Argentina e Inglaterra en Atlanta, partido que arrancará mañana a las 4 de la tarde.
1: Y recordemos, Gaby, que juegan con la camiseta azul.
0: Sí. Ahí ganó.
1: Con la azul.
0: Ganó
1: la
0: Primerio Tapia ahí, ¿eh? Primerio.
1: Sí, pero de todas formas, después en el sorteo se dio que Inglaterra era local, por ende la selección argentina tenía que llevar la alternativa y bueno, justo salió que era la azul. Así
0: que es la azul.
1: Se dio todo. Vamos. Sí,
0: hay buenos antecedentes de la camiseta azul, sin dudas el del Mundial del 86 en México y los dos goles de Diego desde ya, pero también el del Mundial de Francia 98. Exacto. Y el triunfo por penales de la selección dirigida por Passarella. Scaloni todavía no nos dio el equipo, dijo además Rodrigo De Paul. Se sabe que siempre el técnico argentino se espera hasta el final para ver quiénes son los 11 que van a saltar a la cancha. Yo reitero, no veo con malos ojos, no porque me guste en lo particular de ese de los tipos que
1: no,
0: más
1: no, sí, se entiende.
0: De este equipo. ¿Cómo? Pero me parece que puede ir Nico González de arranque. Me parece que va a meter mano el técnico.
1: No sabes en el lugar equipo. No sabes.
0: Hay distintas variantes. A ver, hay distintas variantes. Está la chance que juegue con 5 abajo, con 2 carrileros. Simeone en un lado y Nico González del otro, y sean libre de 2 stopper. Ahí entraría Otamendi y jugaría Cuti. Entonces, Cuti, Otamendi y Licha Martínez. Y los 2 carrileros. Esa es una posibilidad. Y otra es que salga De Paul, entre Nico González y lo corra de 8 a McAllister. Y juegue Nico González por la izquierda. Y mantenga el 4-4-2. Sí. Pero me parece todo muy arriesgado para el cambio de esquema cuando no jugaste en todo el Mundial con línea 5. Jugar justo mañana contra Inglaterra.
1: Por eso te digo. Me parece justo medio raro. Probar mañana es como...
0: Lo que no quita que no meta cambios. Porque repitió dos veces. Y siempre en un tercer partido es poco probable que Scaloni mantenga la misma formación durante 3 partidos seguidos. Bueno, 3:25, estás participando por el martes feliz.
1: Sí, esa es la cantidad de mensajes que hay, Gaby.
0: En la 2 al 3518-157-997. ¿Qué dice la gente, por ejemplo?
1: Por ejemplo, porque sorteamos almuerzo o cena para 2 personas en Lomitos 348. Acá Mónica dice, hola a los dos. Mañana gana Argentina y hoy gana España. Participo por los lomitos, nos dice Moni. Hola chicos, recién nos avisan que mañana se trabaja hasta las 15. La contentura no te la puedo explicar.

0: explicar. Participo por los lomitos, nos dice Laura. Qué suerte que te digan que mañana laburás hasta las 15, ¿no?
1: Qué hermosa noticia.
0: Pensabas que mañana ibas a laburar y de repente te dicen, no, ¿sabes qué? Laburás hasta las 15. Bien, Laurita, nos alegramos por vos. Desde acá, Sergio Martínez dice, participo por los lomitos. Pablo Cabrera también. Hola, buenas tardes. Participo por los lomos, por el establo argentino. No, no. Estos son lomos de lomitos 348. Lo del establo argentino es otra cosa que no es hoy. Hoy tenemos almuerzo o cena para dos personas en lomitos 348. Guillermo, hola chicos. Feliz martes. No doy más. Que llegue el miércoles. Quiero los lomitos, nos dice Guillermo González. Y por acá otro mensaje que dice, estaba hablando de lo que estábamos hablando recién de sí, la formación. No es loco pensar que podemos salir con tres centrales, Cuti, Lisandro, Ota. Dos carrileros, Simeone y Nico González. Un cinco posicional, Paredes, Enzo y McAllister, Messi y Julián. Scaloni sorprendió en la final con el fideo Di María por izquierda cuando había jugado todo el Mundial de Qatar por la derecha. Me juego por los lomardos, nos dice Enzo.
1: A ver audios que manda la gente, ¿qué dicen?
2: Chicos, ¿cómo les va? Buenas tardes, escuchándolo como todas las siestas. Hoy más que nunca con España a muerte. Mis abuelos son gallegos, así que por ellos más que nunca. Participo por los lomitos, soy Carlos Ruiz, 521.
1: Ahí está, participando por los lomitos de 348. Mandan el mensaje al 3518-157-997. Hola Gaby, equipazo. Me anoto por los lomos de 348, planazo, dice Víctor Britos, 364. Tanda, música, ya venimos con más, que no se corte.
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0: Hola, participo por los lomitos mañana con súper ansiedad por Malvina, por el Diego y por la última de Leo. Damián, 266.
1: Bueno, ahí está la gente participando por Malvinas, por el Diego, por la última de Leo. Veía un meme ayer que se lo mostraba a Paredes. Viste que está complicado el López Paredes. Entonces decía...
2: Sí, sí, mal,
1: ¿viste
2: mal,
1: ese?
2: Mal,
1: que
2: mal.
1: Decía,
2: no, no lo vi el meme.
1: Por Malvinas, por el Diego y por la última con pelo. Decía, y se lo ve a Paredes. Pobre Paredes, que está ahí.
2: Pobre, sí, pobre.
1: Sí, pobre.
2: Pobre,
1: me capaz imagino. Que pobre, capaz que pobre.
2: El problema 3518-157-997.
1: Hola, buenas tardes. Mañana ganamos 3-1, sufriendo
2: vamos.
1: Como siempre. Participo por los lomos 348, dice Claudio Ledesma, y deja los últimos tres del DNI.
2: Acá Gustavo dice, hola chicos, excelente programa, mañana gana la selección, sí o sí. Participo por los lomos, nos dice Gustavo.
1: Bueno, atenti con esto. 3:30 de la tarde, 3:30 pasaditas de la tarde, mientras vemos gente que está trabajando en el campo de juego para Francia y España. Nos metemos con la terapia de grupo, viejo. Vamos a salir del tema mundial, el tema Argentina. Vamos a tratar de salir del tema mundial, el tema Argentina, lo que va a pasar mañana, lo que va a ocurrir esta tarde en un ratito nada más. Llego hace un rato para hacer que no se corte el programa de Gaby Tecio acá en la siesta de la 2. Me agarra gente de Recursos Humanos y dice, para. ¿Qué pasó, viejo? ¿Qué pasó?
2: Para.
1: Sacan una canasta con mucho papel. Y dice...
2: Canasta.
1: Saca... un papelito de ahí adentro.
2: Sí.
1: Y si salió tu propio nombre, móstramelo y volvés para sacar otro.
2: Claro, y sí.
1: Y ahí yo me encontré con lo peor de mí. ¿Qué es lo peor de mí? Jugar al amigo invisible. El amigo invisible, porque ahí dije, ¿por qué sería esto? Y ahí razón y dije, claro, el lunes es el día del amigo.
2: Claro.
1: Y me imagino que en todas las empresas están haciendo lo mismo. Todas las áreas de recursos humanos de todas las empresas dicen, vamos a jugar al amigo invisible. No, porque
2: vamos a jugar
1: para fidelizar el cliente interno y toda la zaraza de recursos
2: fidelizar
1: humanos.
2: Zaraza.
1: Para fidelizar el cliente
2: están
1: interno.
2: Están tomando nota, te digo.
1: Para mejorar el clima entre nuestros colaboradores, ¿qué vamos a hacer? Vamos a jugar al amigo invisible. Meto la mano, saco el papel. La verdad que me tocó un buen papel, o sea, me tocó un buen nombre, porque a pesar de no ser una persona con la que tengo trato cotidiano, yo sé que le puede gustar a esa persona como regalo.
2: Sí.
1: Pero eso pasa una vez cada 2000 años.
2: Sí,
1: que vos
2: sí,
1: saques un papel
2: suerte.
1: Y que digas, ya sé qué le hace falta a este tipo, a esta mina, a este compañero, a esta compañera de laburo.
2: Este tipo mina, sí.
1: Amigo invisible, sí o no, la verdad, ¿eh? Si es no... No, ¿sí o no?
2: ¿Puedo ser re sincera?
1: Sí.
2: Lo odio con todo mi ser.
1: Lo odio con todo mi ser.
2: Yo pregunto.
1: Dijo Romy Royman.
2: Yo pregunté si puede ser sincera. Participo porque está buena la actividad.
1: ¿No te negaste a sacar el papelito?
2: No, no me negué. No
1: ¿Te
2: me
1: tocó
2: negué.
1: Un papelito que te deja tranqui? No.
2: Hubiese preferido otro papelito.
1: ¿Varón o mujer te tocó?
2: No importa. Hubiese preferido otro, a ver.
1: ¿Hubiese preferido otro papelito?
2: Sí, pero por una cuestión de que, a ver, la persona que me tocó.
1: Sí.
2: No es.
1: No soy yo.
2: No puedo decir
1: Pedro,
2: nada.
1: No soy yo.
2: No
1: ni
2: puedo
1: es nadie
2: decir
1: que
2: nada.
1: No se corte. ¿No es nadie que no se corte?
2: No puedo decir nada.
1: ¿Y Leticia? ¿Te tocó Leticia?
2: No puedo decir nada.
1: Ah, bueno.
2: Pero
1: bueno,
2: lo que sí bueno. Te puedo decir es que no me gusta el amigo invisible.
1: No bancás el amigo invisible.
2: No, para nada.
1: Ulises, ¿bancás el amigo invisible sí o no? Sí, te gusta, lo querés jugar, te morís de ganas. ¿Ya sacaste el papelito?
2: Para respondiendo.
1: ¿Sacaste el papelito y consideras que la persona que te tocó se merece el regalo del amigo invisible? Y ahora vamos con la otra discusión. La otra discusión que es... La otra discusión es el piso del amigo invisible.
2: Ah.
1: Se le ha puesto un piso.
2: Y sí.
1: Apenas no alcancé a sacar el papelito. Y me dijeron, son 10 lucas de base.
2: Bueno, pero no es nada.
1: Lucas, ¿qué rompimos?
2: ¿Qué rompimos?
1: ¿Bancan el amigo invisible? No bancan el amigo invisible.
2: Esa es la
1: Digan
2: terapia
1: la
2: de
1: verdad.
2: Hoy.
1: Y ahora voy a subir la vara con algo más. Hace un tiempo, en este mismo edificio, en otra gestión, lógicamente.
2: En otra gestión.
1: En este mismo edificio, se jugó el día el Amigo Invisible.
2: Sí.
1: Vinimos todos. Yo estaba en un grupo. ¿Vos estabas en ese grupo? No me acuerdo. Pero bueno.
2: ¿Pero era de la radio? Jugamos,
1: sí.
2: Era. No, yo no estaba en la radio.
1: Claro, bueno. Fue en esa gestión entera. Jugamos el Amigo Invisible. Hay uno que trajo un regalo. ¿Viste cuando decís, este tipo la rompió? Un crack.
2: Claro.
1: Y él entrega un regalo a Amigo Invisible que estaba muy por encima del piso. Entonces, es como que el tipo había puesto mucho esfuerzo, no solo económico, sino a la hora de pensar
2: en creatividad.
1: Qué le iba a gustar a esa otra persona. Cuando yo le vi la cara a él buscar su propio regalo, dije, lo estafaron.
2: Pobrecito.
1: Lo estafaron mal.
2: Es que ese pasa también, porque capaz que, a ver, la típica siempre es comprar algo con que tiene alcohol. ¿Viste? Como, bueno, a ver,
1: un vino.
2: Zafo de esta comprando un vino.
1: Entonces, una botella de Fernet para mí no falla.
2: No, no falla, pero es como re genérico el regalo.
1: Sí.
2: No, o sea, no creo que estés pensando en la persona. Capaz que no te queda otra y lo haces, tampoco está mal. Sí. Ahora, si vos me decís que pobre loco, le regaló algo a esa persona con todo su amor, más allá del económico, y encima recibió algo que nada que ver.
1: No, yo encima sabía toda la previa de cómo él había buscado el regalo. Todo. Porque no es que dijo, che, listo, busco algo de paso a la radio. No, él fue hasta un lugar donde vendían eso, lo buscó, pensó el regalo. Ahí está, es pensar el regalo.
2: Claro, pensás el destinatario y en base a eso compras el regalo.
1: Dice,
2: no es
1: uno,
2: que compras un regalo porque sí se lo das.
1: Uno por acá dice, es un plomazo el Amigo Invisible. Empieza a haber gente en contra del Amigo Invisible. Queremos escucharlos en la terapia de grupo.
2: Acá dicen, el Amigo Invisible es muy controversial. Porque o te toca a alguien que no querés tanto, o recibís un regalo que no te gustó nada.
1: Ahí está, ¿ves? Dice, ¿esa persona eras vos, Silva? No, no, no. Yo lo vi, en esa no fue mía.
2: No,
1: yo vi
2: vos.
1: Un flaco que agarró, puso todo su esmero para regalarle algo a otra persona. Ese flaco le rompió todo porque aparte me dijo, ¿qué le puede gustar a tal? Yo le dije, tal y tal cosa.
2: A vos dice, ayudaste.
1: Pero no lo consigo fácil. Bueno, le digo, yo te digo lo que a esa persona le gustaría.
2: Claro.
1: Ah, me dijo, ya sé dónde lo puedo buscar. Y se dio vuelta media Córdoba hasta que lo consiguió.
2: Oh.
1: Y cuando buscó el regalo de él, la cara de desazón de él.
2: Pobre.
1: A ver qué dice la gente.
3: El que puso de más para el Amigo Invisible.
2: Sí.
3: Es porque no quiere ser tu amigo. Está buscando algo más, chavo.
2: Ah, una teoría, Gabriel.
1: Papá, no. A ver.
3: El que puso de más para el Amigo.
2: Sí.
1: El que puso de más para el Amigo Invisible dice que está buscando algo más que amistad. No sé.
2: No creo.
1: ¿Juegan al Amigo Invisible o no?
2: Participan si pueden llevar un almuerzo o cena para dos personas en Lomitos 348 porque es Marte Feliz. Y en la 2 te regalamos comilona en toda la programación, ¿eh?
1: A ver, dicen, con mi familia nos sirvió poner un monto mínimo para el regalo invisible. Bueno, eso también se da para Navidad. Decir, che, viene Papá Noel, pero además que viene Papá Noel, aparte de que viene Papá Noel,
2: sí,
1: hace un Amigo Invisible. Esto lo estamos pensando en función Día del Amigo, que es una semana previa al Día del Amigo, que es el próximo lunes, y hay mucho laburo en el que se hace esto, ¿eh? Che, hagamos un Amigo Invisible y todo el mundo recibe algo. Audios, a ver.
4: Hola, Gaby Gabriel, ¿cómo está? Buenas tardes. Bueno, déjame contarte, yo soy el Diego.
1: El Diego.
4: Nombre que me dieron mis padres por allá por 1981, cuando el gran Diego Maradona estaba en su auge. Así que, orgulloso de llevar este nombre. Y el gobierno argentino, a mi abuelito le dio el apellido Zaragoza, porque este señor, con 2 añitos de vida, había quedado huérfano en la guerra, en la guerrilla de allá de España, y bueno, y fue refugiado en Argentina, y todos los niñitos que venían huérfanos iban a un orfanato, y el gobierno le daba el apellido de la ciudad de la que venían.
3: Gaby, menos de 10 lucas para el Amigo Invisible. ¿Qué le querés regalar?
2: Claro, Gabriel.
3: Pastillita azul.
2: Menos 10 lucas, wow. Imposible.
1: Fue lo que me dijeron a mí. Dice, 10 lucas, una botella de Fernet. Está bien, tiene razón.
2: Acá nos dicen, acuérdense de que tanto de este tema de terapia de grupo como después lo que planteemos en el programa, están participando por un almuerzo o cena para dos personas en Lomitos 348. Así que más allá de participar de la consigna o dejar alguna anécdota o la opinión. Nombre, apellido y últimos tres del DNI. Soy la Grinch del amigo invisible. Entre mis amistades elijo no participar de esas cosas y ellos me respetan totalmente mi decisión, nos dicen por acá.
1: Ahí está, gente que rechaza el tema del amigo invisible. Hola, buenas tardes, participo por los lomos. Mañana empatamos 1-1, pero ganamos en penales. Vamos a sufrir.
2: Ay, Dios mío, no.
1: Eso dice Patricia Irusta. Más mensaje, ¿bancan el amigo invisible sí o no? ¿Y por qué están participando por los lomitos de 3.48? A ver...
2: Tengo uno más acá de Gaby. Dice, una vez hicimos un amigo invisible con las chicas de la facu. Una amiga me regaló una bufanda que había tejido ella misma. Yo aprecié muchísimo el gesto, pero la verdad es que era fea la bufanda. Que nunca me la pude poner y que habrá pensado ella que nunca me la había puesta. Pero la guardé por muchos años porque realmente me había llegado al corazón el regalo. Participo, Gabriela. Claro, le regalaron una bufanda que hizo ella, pero era fea.
1: Es fea. Chicos, opino por el amigo invisible en el trabajo. No me gusta porque en el trabajo no todos son amigos. Este otro tema. Bien.
2: Bueno,
1: este
2: a eso mensaje me refería también.
1: Dice, en el trabajo no todos son amigos, pero bueno, cuando opinaba en mi antiguo trabajo quedaba como la mala y odiada del grupo. Ah, qué bien este mensaje de Carolina. Porque está políticamente incorrecto rechazar el amigo invisible. Vamos a suponer la situación de recién con recursos humanos. Che, sí. Pone una bolsita todos los papelitos. Si yo llegaba y le decía, no, yo no juego, el resto de las personas que estaban ahí en la sala de producción me iba a mirar como diciendo,
2: ¡ah! ¿Eres tú, eres
1: jugar
2: tú?
1: Al amigo invisible. ¿Qué
2: no, y encima de todo esto después hay que sacar tu nombre, de la, o sea, hay que sacar todos los papeles para buscar tu nombre, porque si vos no jugás no participás tampoco.
1: Y ahí encima llego a otra conclusión, Romy Reusman.
2: ¿Cuál?
1: Muchas veces se juega al amigo invisible por presión. Porque el contexto social, sea un grupo grande, un grupo chico, sea tu familia, o sea, tus compañeros, sí, de laburo, coincido, los que conocías hace 2 meses a veces, te lleva a jugar sí o sí al amigo invisible.
2: Sí.
1: Vos no podés quedar como el Grinch del amigo invisible, como decía ese
2: Como decía acá. Ahí. Acá Ramón dice, hola chicos, es medio complicado el amigo invisible. Si te toca regalar a alguien que no tenés confianza, ahí se complica, nos dice Ramón, que participa claramente por los lomitos.
1: Hola, participo por los lomitos de 3.48. Mañana se repite la cábala, sufrir y amar esta selección que tantas alegrías nos dio. Dice, mi nombre es Mara Montenegro, deja los últimos tres del DNI. Audios están participando por el tema del amigo invisible. Amigo invisible sí, amigo invisible no. Nos cuentan en el 3518-157-997.
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6: 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Sí, ese es el que no quiere chorear el laburo.
7: ¿Cambiamos otra vez, Kitty, de compañero, entonces? No. Yo te digo que este chico, amigo, tiene más joven, me parece.
6: Sí, bueno.
7: Vamos a pensarlo, vamos a analizarlo.
6: Como corresponde.
7: ¿Qué ibas a decir?
6: En consonancia con la sociedad actual, ¿no? Los viejos los maltratamos.
7: No,
6: los sacamos, lo discriminamos.

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0: Buenas tardes. Sí, amigo misiles, sí. Me gusta participar, me gusta jugar. Pero siempre tiene un mínimo y un máximo el valor del premio, para que todo sea más o menos equitativo entre todos. Y si es alguien de trabajo, o es de la familia, o es alguna amistad, siempre trato de buscar algo que a esa persona identifique para regalarle. Soy Carlos Ruiz, 521, participo por los lomitos.
1: Hola Gaby, hola Romy. No, me parece que el amigo invisible empresarial o laboral no tiene ningún sentido, porque más allá de los cercanos que pueda tener una empresa, son dos o tres, los demás son todos conocidos, algunos no te caen, tenés que regalarle, fingir demencia. Son cosas de recursos humanos. No, no me va.
2: Hola chicos, buenas tardes, que no se corte. Soy Oscar y ahora estamos en Barrio Sumarán, en la peluquería canina, para cortar el pelo mi perrito Pelusa.
3: Muy bien.
2: Para mañana ganamos nosotros 3-1. Y bueno, después tendremos que ir contra España. Participo por el martes feliz por los lomitos. Oscar Capellini, 330.
4: Qué grande, Oscar. Muy buenas tardes, quiero decirles que los he descubierto hace 2 semanas y estoy encantada.
3: Pero muy bien.
5: Qué grande.
4: Esta emisora, encantada. De la mañana hasta la noche me divierten, pasan música, no tienen esa mala onda que tiene la gran mayoría de las radios. Y la verdad que los he descubierto de pura casualidad y estoy felicísima.
5: Vamos.
4: Bueno, participo por los lomos.
3: Grande. Ahí está la gente participando por los lomos de 348. Ya están cantando los himnos.
5: Sí, ¿podemos escuchar un poquito?
3: A ver, nos asomamos.
5: Ahí, justo ahí terminó el himno de Francia.
3: La marsellesa, ya está Francia, está España. Primer plano para Kiki Mbappé. A ver, nos asomamos.
5: A ver.
6: El himno de España.
5: Primer semifinal, Gabriela, ¿eh?
3: Primera semifinal, sí. Ahí está Cucurella. Lo mal que me cae Cucurella.
5: 101. ¿Por qué?
3: Hoy me cae mal.
5: Ok, bueno.
3: No, tiene el cantito ese medio raro. Sí. Alan tiembla, dice que no. ¿No lo viste el cantito? Pedro Porro está jugando también, chicos.
5: Ahí
3: ¿Por
5: está.
3: ¿Por qué se ríen con Pedro Porro?
5: No, nada. Mira quién está ahí.
3: Lamin Yamal. Pedro Porro es el más pega.
5: Rústico.
3: Pedro Porro es el que va al antidoping también, ¿eh? Puede ser.
5: Bueno.
3: Y así podemos salir con Pedro Porro.
5: Estamos escuchando el himno en este momento de España. Se está por jugar la primer semifinal del Mundial.
3: ¿Cuál la es el 11 de España? El 11 de España para hoy.
5: La gente enloquecida. Dame un segundo que ahí te lo busco. ¿Qué pasó?
3: No, no. Me empecé a reír porque ahora sí, fuego artificial, todos los chiches.
5: Los titulares, Simón, Porro, Cubarsi, Laporte, Cucurella, Rodri, Ruiz, Yamal, Olmo, Baena y Oyarzábal. Son los 11 titulares de España.
3: Muy bien. ¿Para vos el candidato es hoy?
5: Son dos cosas distintas. Una cosa es lo que yo pienso, otra cosa es lo que quiero.
3: Lo que vos pienses, el candidato.
5: Francia.
3: Sí, para mí también. Para mí también.
5: Quiero
3: para mí
5: España.
3: Un par de escalones arriba Francia de España. Bueno, arranca el partido ahora en un
5: ratito.
3: Ay,
5: Dios mío.
3: Nada más. Minutos nos separan de las 4 de la tarde. La gente está participando por los lomitos de 3.48. Y, por ejemplo, dice, buenas tardes, participo por los lomitos. Mañana ganamos 2-0 tranqui, sin sufrimiento. Dice Martín por acá. El tema amigo invisible. Amigo invisible sí, amigo invisible, no. ¿Cómo se llevan con el amigo invisible?
5: Acá dice Humberto, buenas tardes chicos, la risa de la Ro es lo más, dicen.
3: Es lo más.
5: ¿Sabes que lo vamos a grabar, Gabriel? Lo vamos a dejar ahí para que quede.
3: ¿Tu risa?
5: Eternamente.
3: Ahí, en el éter.
5: Sí.
3: Hola chicos, si el amigo es invisible, ¿cómo se entera de quién lo regaló? Es medio rata para gastar.
5: No.
3: Nunca me tocó ese tipo de situaciones. Saludos, dice Enrique Pérez, 104. Bueno, ¿cómo se llevan con el amigo invisible? Esa es la pregunta de hoy.
5: Hola chicos, acá con el miocardio ya mal, dice, hasta mañana no sé si me infarto. Tengo 3 amigas, esas que valen oro, nos juntamos siempre el 11 de julio para mi cumpleaños y si pudiera les regalaría lo más bello porque siempre están en los días de sol y tormenta. Participo por el sorteo, nos dice Analía.
3: Sí, Gaby, tal cual. ¿Cómo decís que no al amigo invisible en el trabajo? ¿Viste? Hay una presión de todo
5: una presión,
3: el círculo social,
5: presión.
3: Que es el del laburo, que te dice, vos tenés que jugar al amigo invisible. No, pero yo no tenía ganas. No, sí. Vos tenés que jugar, porque si no hay que
5: saca el nombre,
3: mezclar todos los nombres nuevos, así que sí o sí tenés que jugar.
5: Acá Caro dice, participo del amigo invisible casi por obligación, pero odio al amigo invisible porque odio a todos en el trabajo.
3: Bueno, 4 de la tarde nos informamos. Esto es Que No Se Corte.
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1: Locales.
0: Se escuchó una sola voz en Calchín gritando gol, una alegría enorme, dijo el intendente Claudio Caón, donde desglosó el clima social y la unión de Calchín tras el gol de Julián Álvarez. Esto dijo a La Voz en Vivo.
2: Imagínate lo que ha sido nosotros, la participación de Julián Álvarez, el gol ese, creo que fue una sola voz en el pueblo, se escuchó gol. La verdad que lo hemos disfrutado, estuvimos muy atentos ahí, sabíamos que Julián en algún momento iba a ser una de las...
1: Nacionales.
0: Encontró una granada en la habitación de su hijo mientras ordenaba y quedó en shock. El impactante episodio ocurrió en General Pico, La Pampa. La policía retiró el artefacto explosivo y lo dejó en resguardo para una detonación controlada.
1: Internacionales.
0: Varios muertos y 6 desaparecidos en un incendio de un edificio en Bruselas. Las víctimas quedaron atrapadas en los ascensores. En el momento del incendio, más de 200 trabajadores se encontraban en el edificio.
1: Deportes.
0: Barcelona no se baja de las negociaciones, ofertará hasta 100 millones por Julián Álvarez. El club catalán volvió la carga por el delantero de la selección argentina y puso un tope para llevar a cabo la compra. Desde Atlético de Madrid prefieren vendérselo al Arsenal. 15:59 en todo el país. Te actualizamos los datos del tiempo. A esta hora en la ciudad de Córdoba, 24 grados, humedad 38%. El cielo se encuentra parcialmente nublado. 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

0: 4 y 5 de la tarde arranque la segunda hora del Que No Se Corte aquí en el aire de la 2. Hay gente que manda y borra.
1: ¿En serio?
0: Lo que me indigna que eliminen el mensaje.
1: No, bueno, pará, Gabriel.
0: No, pero me enoja mucho. No con este mensaje en particular. De una persona, se llama, daba el nombre de la persona que borraba el mensaje.
1: Y ponía el número también.
0: Hola chicos, Gaby y Romy, dice, sí. Estoy hinchando por España, qué nervios para mañana, obvio que ganamos como sea, participo. Vamos. Por los lomos, dice Sole Acuña.
1: De paso actualizamos resultado, van 0-0 Francia-España, 4 minutos 40 segundos, no pude estar chusmeando un poquito cómo va el trámite del partido, ¿eh? No
0: pero
1: estuve atenta a eso.
0: España de camiseta alternativa hoy, salió con la suplente España, con la azul con la titular esta Francia.
1: Sí.
0: Y España está con la camiseta, claro, está buena la pilcha de España, ¿eh?
1: Está buena,
0: son
1: sí.
0: Dos buenas, si no fuésemos argentinos, son dos buenas camisetas estas. Dos buenas pilchas, la de Francia y la de España.
1: Muy buenas.
0: Muy buena, ¿eh?
1: Ahí ataca Francia. Vamos a estar súper atentos.
0: Ojo a la contra España, ¿eh? Que Francia te liquida en un ratito, ¿eh?
1: A ver, subime el audio un poquito, Uli, por
0: a
1: favor.
0: Ver.
2: Francia se mete en el centro, muy buena, mete el centro.
1: Corner.
2: Sí, buen cruce. Y ahora corner para Francia.
1: Bueno.
0: Ahí está Barcola, que forzaba el córner para Francia frente a España en la primera semifinal de las dos. La otra, la que más nos importa a nosotros, es mañana, la de mañana a las 4 claro. de la tarde entre Argentina e Inglaterra. Mensajes.
1: Vamos a España, un abrazo chicos, participo, nos dice Teresita. Acá dicen, Ana es la que nos mandó el mensaje que dice que hace mucho nos descubrió, que está contenta y que no piensa cambiar de radio, así que gracias, Ana.
0: Por supuesto, ¿cómo
1: qué
0: vas
1: grande,
0: a cambiar
1: Anita.
0: De radio? A ver qué dice la gente en el 3518-157-997.
3: Hola chicos, buenas tardes.
1: Hola.
3: Bueno, yo creo que esto del amigo invisible
0: sí.
3: No es malo, es bueno, pero siempre y cuando que es un presente, no un regalo. Un regalo es para aquel realmente el amigo que es amigo, que digamos que se valora, que está en las buenas, en las malas. El amigo invisible es un presente, porque diría yo que si es de un trabajo o una escuela, lo que sea. Lógico, poniendo por supuesto un monto máximo, digamos como para que sea todo parejo para todos.
4: Hola Gaby, Ro, buenas.
1: Hola.
4: Buenas tardes. Y la verdad que a mí mucho no me llama la atención jugar al amigo invisible, lo he hecho porque me han incluido, pero no es algo que me entusiasma.
1: Claro.
4: Siempre hay uno que queda disconforme. Bueno, quiero participar por los lomitos 348. Soy Juan José Pereira, 005 del DNI. Un abrazo, chicos, buena de la radio.
1: Grande, gracias.
5: Hola, buenas tardes, Gaby. Gabriel Silva. Rami Reimann, ¿cómo andan?
1: ¿Cómo
0: bien,
1: va?
0: Che.
5: Me encanta el programa con ustedes, la verdad.
1: Vamos.
5: Que,
0: bien.
5: Ustedes se les habla, pero ustedes les ponen muy buena onda. Y se dan algunos permitidos que por ahí no se lo dan. No, está con,
0: permitidos.
5: Así que muy, muy bueno el programa. La verdad que los felicito.
1: Gracias.
5: Con respecto a la consigna, el tema del Día del Amigo. Me da lo mismo participar. Si se da, si hacen... Puedo regalar para el Día del Amigo, el Amigo Invisible, participo, ¿no? Pero sí, no tiene mucho sentido, como están diciendo la mayoría de la gente, en cuanto al ambiente laboral.
6: Hola, chicos.
1: Hola.
6: Muy buenas tardes, muy bueno el programa. Es la compañía de ahora, que estoy a la tarde trabajando. Pero para mí coincido con el otro oyente, el Amigo Invisible... De trabajo es medio complicado. Veo que te toca a algún compañero de trabajo que no lo quiere.
1: Se picó ahí, ¿eh?
6: Nosotros lo hacemos, pero familia. Y para Navidad.
0: Ahí
6: y,
0: está.
6: Sí, ponemos un tope, un mínimo y un máximo.
0: Ahí está la gente participando
1: sí.
0: con la polémica de semana previa, Día del Amigo. El Día del Amigo es el lunes y en muchas empresas, no únicamente acá en la 2, porque si no viene Recursos Humanos y dice, che, loco, me está matando. No, no te estamos matando, Recursos Humanos. Pero se ocurrió el tema porque digo, vamos a jugar al Amigo Invisible. Todos quieren jugar al Amigo Invisible. A todos les copa la idea del Amigo Invisible. Y hay algunos que dicen, che, yo juego, pero ahí más o menos. Y hay otros que dicen, qué suerte que me tocó esa persona que yo
1: sí.
0: sé. Lo que le gustaría.
1: Acá tengo otro mensaje, dice Gustavo, hola chicos, buenas tardes, acá firme escuchándolos desde mi carpintería, porfa que Scaloni lo saque a De Paul, lo único que hace es protestar por todo y no está jugando nada. Participo por los lomazos y atento porque estamos un tiro libre a favor de España, tremendo. Una falta que le pusieron amarilla a Rabiot. Vamos a ver cómo termina. Ahí están preparando. Sí.
0: ¿Qué es lo que ocurre con la jugada?
1: 9 minutos
0: van. Me quedé pensando en el tema del amigo invisible.
1: ¿En cuál de todos?
0: Es mucho más fácil si te toca un hombre que una mujer.
1: Sí. Coincido. ¿Coinciden? Coincido con vos al 100.
0: Coincido, Ulises, conmigo. Es mucho más fácil que te toque un compañero y no una compañera. Es mucho más fácil regalarle un hombre que a una mujer, sí. Con el hombre, va la botella de vino y te lo saca de encima. Para mí.
1: Sí, sí.
0: Con la mujer es más rebuscado el tema.
1: Es más complicado.
0: Una compañera. Abro debate, dice uno por acá. ¿Se ve el partido con alguien que te comenta todo? No. Para mí no. Es más, se ve el partido con alguien con el que tengas mucha confianza.
1: Bueno, en caso de que te toque en el trabajo, bueno. Ahí es difícil.
0: Uy, ahí es bravísimo.
1: Es bravísimo. A ver qué pasó.
0: Ahí es bravísimo porque decís, che, y la verdad es que no tengo tanta onda con este que me comenta todo.
1: Y no, pero ¿qué vas a hacer? Que vas solo a ver con el celu.
0: Te tenés que aislar. Sí. Te tenés que mantener el margen.
1: Moni dice: hola, Gaby, Romy. Mañana la selección gana. Participo por los lomitos 348. Los quiero, nos dice Mónica Godoy.
0: Bueno, está la gente mandando mucho mensaje. Dice una persona por acá. Yo soy medio hortiva con el amigo invisible. Ah, mira, vos no te tenías así hortiva con el amigo invisible. Tipo, con mis amigas sí, pero en el trabajo una pa. Sí. En el trabajo medio como que le da pa jugar al amigo invisible.
1: O sea, en el trabajo no, con sus amigas reales sí.
0: En el trabajo como que no banca, con las amigas reales sí. Pues es que tengo la duda que ella. No, me lo voy a guardar.
1: No, me lo voy a guardar. Gabriel, eso no se hace.
0: No, me voy a guardar.
1: Escuché este mensaje que nos manda Román al 3518-157-997. Dice, ni hablar cuando jugás entre todos. Dice, me tocó una vez el gerente. Tuve que desembolsar 30 lucas en un vino para que...
0: Claro. Te toca tu jefe. Oh. Te toca tu jefe y te deja la vara altísima. En esa época de la que hablaba hace un rato,
1: sí.
0: El jefe de ese momento. Y claro, al que recibió el regalo que daba el jefe.
1: Sí. Allá arriba.
0: Grosso, sí. Pues pegó un regalazo, ¿entendés? Dijo, qué regalo que metí. Bueno, pero tenés que tener suerte.
1: Sí, tenés que tener mucho. Sí, bueno.
0: Ahora me da intriga saber a quién le habrá tocado ese papelito que abrió y dice Gaby Silva. Eso me da curiosidad.
1: Ah.
0: Esmérense.
1: Ah, bueno.
0: Yo me voy a esmerar. No es que yo estoy haciendo todo este acting bardeando el Día del Amigo y no me voy a esmerar. Yo me voy a esmerar. Porque aparte la persona que me tocó a mí se lo remerece.
1: O sea que hay otras personas que no.
0: No es que no se lo merezcan. Pero digo, che, se lo merece porque sé lo que...
1: Armada barda.
0: Sé lo que labura acá adentro y sé que es un muy buen compañero.
1: Ah, ya dio una pista.
0: Sí, re buen compañero. Pero dijiste, di una pista como si no hubiera muchos buenos compañeros. Ah, dice, buen compañero son dos o tres, ¿no? O sea que...
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0: 25 de la tarde, es la segunda hora del Que No Se Corte y hay novedades en la primera semifinal entre Francia y España.
1: Sí, porque hay gol de España, Oyarzabal de penal. A los 23 minutos lo hizo Oyarzabal. ¿Cómo pateó fuerte, por favor?
0: Bien, bien ejecutado.
1: Inatajable. Ahora justo se fueron a la pausa de hidratación. La verdad que la necesitamos todos después de ver ese penal, ¿no?
0: ¿Cuánto va? ¿25 de venir? Imagino.
1: Ahora, 23. Por el tema... 23 porque fueron justo a la pausa de hidratación.
0: Pausa de hidratación, sí. Bueno, claro. Son a los casi los 25.
1: A los 22 lo hizo el gol.
0: Penal bien ejecutado por sí. Mikel Oyarzabal. Hasta ahora el finalista es España. Veremos buen arranque de España. Lo decíamos en los primeros minutos del partido, que había arrancado teniéndole pelota a España y jugando en campo de Francia. Esto llevó un penal, el penal fue bien pateado por Mikel Oyarzabal y va ganando España en la primera semifinal. Se estaba quejando Didier Deschamps.
1: Y bueno.
0: Por la.
1: Están pidiendo.
0: La manera, claro, la manera en la que se falló el penal, se decidió el penal en realidad, que es una patada a la mil.
1: Una patadita ahí, sí. Ahí vemos la repe. Golazo, golazo. No hay forma, no hay con qué darle.
0: Gol de España, vamos, dice María Inés Guerrero en el 351-857-997. Tiro libre para España, chance de gol. Están todos como locos.
1: Están prendidos con la semi, ¿sí? ¿Qué te parece?
0: El partido y con la dos. El partido era dos. Las dos cosas
1: al mismo tiempo.
0: Las dos cosas. Che, 4:25 de la tarde.
1: No.
0: Sí.
1: ¿Qué está Marcos?
0: Es que justamente yo tengo que esperar. Verlo a él, porque él me entiende, nos miramos.
1: Ah, bueno.
0: Conectamos visualmente.
1: ¿Qué le pasa?
0: Él está siendo atravesado, no ahora, no es que lo están atravesando ahora, sino que a lo largo de estos últimos meses, estas últimas semanas, la vida lo atravesó. Te atravesó, Marcos. Tenés cara de atravesado.
1: ¿Cómo?
0: Que tiene no, cara bueno. De que la vida lo atravesó. Entonces, nos conectamos. Visualmente.
1: Sí, sí, veo.
0: Hacemos ese contacto visual y él me dice: estoy para.
1: ¿Para qué? Para
0: una
1: sacar el papelito
0: del. Salúbreme.
1: Ah, pensé que era el amigo invisible.
0: Sí, él es anti-amigo invisible. Este.
1: ¿No participó?
0: ¿No viste? No quiso participar.
1: Marco, no, no pude ver. Marco, no podés ser así.
0: Me tenés que operar para sacarme 10 lucas. Es más fácil ordeñar un tero que sacarme 10.000 pesos. Dice: bueno, le digo, está bien, Marco. Pero bueno, al margen de eso. Marco dice, ¿no vamos a hacer la hora insalubre?
1: No.
0: Marco se pone así como el productor del programa y dice, sí. ¿La hora insalubre qué prepararon? No sé, Marco, tío. Está todo en manos de Romy Reusman. ¿Qué nos trae la siguiente hora insalubre?
1: Ay, Dios, ¿por qué me haces? Gracias a Dios ya vuelve la Gaby y se termina la hora insalubre.
0: Sí, pasa a ser hora saludable.
1: Ahora de vuelta. ¿Pero te parece que inspiremos?
0: Hagamos lo que vos quieras. Me dale. Rindo a lo que vos quieras.
1: Inspiramos con brazos abiertos. Dale, sacate la mufa, Gabriel, dale. Ay. Se pegaban.
0: No me, pero ¿por qué me agarré? Me hacía cosquillas.
1: Es que
0: no me
1: está ganando España.
0: La axila.
1: Inspiramos. No toco nada. Exhalamos.
0: Ahora la grulla, mira.
1: No se puede en serio así. Inspiramos. Exhalamos.
0: Va a contramano, Rosario. Sí. Lo estoy haciendo al revés.
1: Pasa. No, pero es que es muy mala la de hoy.
0: ¿Es muy buena la de hoy?
1: No, es malísima.
0: ¿Es muy mala?
1: El que avisa no traiciona.
0: La tenés que tirar para arriba, tenés que decir, no sabés la hora insalubre que traje para vos.
1: Con el gol de España ya estamos bien arriba, ¿o no?
0: Sí.
1: Y con los lomitos 3:48 también, por eso la vine a bajar un poquito. Dice lo siguiente. Sí. Un amigo es aquel que te ayuda a ser la mejor versión de ti mismo.
0: ¿Cómo sería?
1: Un amigo es aquel que te ayuda a ser la mejor versión de ti mismo. Ahí terminó.
0: Es como que me falta algo más, ¿entendés? Como que me quedé, digo, bueno, está bien. Ahora viene el remate fuerte. ¿Y no?
1: No, el remate lo hizo Oyarzabal recién.
0: No hay más nada que esto. Entonces, un amigo...
1: es aquel que te ayuda a ser la mejor versión de ti mismo.
0: Para vos.
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0: 5 menos 20 de la tarde, le está ganando España a Francia nomás, Romy Roisman.
1: Está ganando 1-0 nomás, 1-0 nomás, digo yo, ni que fuera re poco el mérito, sí. ¿No? Oyarzabal de penal lo hizo, van 36 minutos del primer tiempo. Partido parejo ahora, ¿eh? Se puso un poco más parejo en este momento. Está atacando España, va por mitad de la cancha. Yo no soy relator, así que la dejo ahí nomás.
0: Francia no tiene nada abajo. Hablábamos recién con Marcos Baira, que se ve que el estar operando a los fanáticos todos los días lo hace saber de fútbol. Pero no, hablábamos en serio con Marcos recién. Es flojo Francia, sí. Abajo. De hecho, tuvo que salir Saliba. Se lesionó Saliba y entró Lacroix.
1: Upa.
0: Bueno, ¿por qué? Perdón, no, Upamecano está jugando también.
1: Sí.
0: Pero es flojo, jugando, sí. Es flojo Francia abajo.
1: En la defensa, sí.
0: A así todos es. Los que quieren que gane España, entre los que te incluyo, Romy Roisman, ¿querés sí. que el partido termine así o que sea no, sufriendo, no. que tenga que ir a penales un poco más, pero que gane España? Que lleguen cansados.
1: Que lleguen cansados, pero que gane cómodo 2-0, ponele, ¿no? No, que estemos sufriendo al final para ver si pasa España por. En el alargue o en los penales.
0: El juez de línea del ataque español es el huevo Acuña, dice uno por acá, que lo ve parecido no. al linesman al huevo Acuña. Se salvó Francia
1: de nuevo. Salvó de vuelta. Acá, volviendo al tema de la terapia, dice, tengo sí. una amiga que dice que ella es su mejor versión porque es su mejor amiga. Imagínate para el Día del Amigo cómo la saludamos. Se repicó con la hora insalubre, ¿viste?
0: Sí, cómo sí. haces ahí?
1: No sé.
0: Durísimo.
1: Hola Gaby y Romy, vamos a Argentina mañana. Hoy apoyo a España, no quiero que nos volvamos a cruzar con Mbappé. Participo por los lomitos, nos dice Moni.
0: Mbappé, y hay córner para España y sigue ganando España 1-0. A ver, Marcos. Y va 37-38 del primer tiempo. Ya hubo lógicamente pausa de hidratación y con gol de penal de Mikel Oyarzabal gana España 1-0 a Francia. A ver, ¿te podés asomar,
2: Marcos? Buen centro, busca la por arriba, la sacaron de cabeza, sacaba la pelota Rabiot, no pasó el peligro. Busca ahora Fabián, mete a Fabián, lindo centro, va pasado. Y la corre para atrás.
0: Lindo Bahía. Centro, tiró, sabe que casi se va al lateral, casi se va. El lindo centro, sabe que la salvó de aquel lado, ¿no?
1: ¿Quién?
0: Pedro Porro, el MVP de muchos. ¡No!
1: No, no, oh. Siempre lo mismo, Gabriel,
0: pero
1: dale.
0: Pedro Porro, porque es uno de los jugadores de España.
1: Bueno, vamos a contar un poquito, si te contemos. Parece, lo que habías dicho al principio del operativo de seguridad del día de mañana por el partido de Argentina con Inglaterra. Como dijiste, Gaby, la FIFA dispuso que los hinchas argentinos no podrán ingresar con banderas que contengan leyendas vinculadas a la guerra de Malvinas. A su vez, la ministra de Seguridad de la Nación, Alejandra Monteoliva, detalló que van a trabajar alrededor de 1.600 efectivos que van a estar afectados al operativo a ver seguridad privada, también del estado de Georgia. Y a su vez sostuvo que los simpatizantes argentinos van a ingresar por la puerta 4 y los ingleses por la puerta 3. Y a su vez, justo se me actualizó la página. Pero bueno, básicamente, a su vez dijo eso, que no se pueden entrar con banderas, que no pueden entrar con botellas, que solamente se va a vender dentro del estadio y que le van a servir en los vasos directamente. O sea, no se van a vender, no se pueden entrar botellas.
0: Sí.
1: Y dentro del estadio tampoco se van a poder dar las botellas, solamente en vasos.
0: Bien.
1: Y a su vez, los 33.000 personas que tenían derecho a admisión desde Argentina tampoco van a poder ingresar a los estadios porque habían pedido muchos hinchas, barras bravas de acá, poder viajar para allá y poder ingresar al partido de mañana. Y eso está totalmente negado. No pueden ingresar porque tienen derecho a admisión allá y acá.
0: Bien, y sobre el operativo de seguridad, le agrego lo que dijo Monteoliva de la prohibición para que entren mañana a la cancha con remeras y o banderas de Malvinas, que hagan algún tipo de alusión a Malvinas. Insisto que la colega de Radio Now en Buenos Aires, porque hubo distintas notas, habló con colegas cordobeses, habló con medios
1: sí.
0: Nacionales, con radios porteñas, pero me quedo con la nota que le hizo esa periodista de Now, que le dijo, che, ¿y cómo así con el cantito de la hinchada?
1: No hay forma.
0: Por los pibes de Malvinas, todas las últimas canciones.
1: El que
0: nos salta
1: es un inglés.
0: El que nos salta es un inglés. ¿Cómo hace para contrarrestar eso? Y ahí Monteoliva reconoció la dificultad que hay para contrarrestar eso. Y hay mucha polémica en torno a la moción que terminó apoyando el gobierno argentino en esa reunión que se llevó adelante en el día de ayer, de la que participaron también autoridades inglesas, y donde se respaldó que no haya banderas alusivas a Malvinas. Cuando la periodista le pregunta sobre el contenido político que tendría una bandera de Malvinas,
1: sí.
0: Monteoliva lo ratificó. Dice, sí, por supuesto. Dice, llevar una bandera alusiva a Malvinas, por ejemplo, que diga, las Malvinas son argentinas. Estoy diciendo lo que dijo la ministra, ¿eh? llevar una bandera alusiva a Malvinas, que diga las Malvinas son argentinas, es un mensaje político y está prohibido. Así lo dijo Monteoliva hoy al mediodía. Y ha sido una de las declaraciones en un mundial que ha tenido mucho de política. Todas.
1: Tremendo.
0: La Copa del Mundo tienen algún tinte político, por lo que sea. Y a los argentinos nos pasó, sin dudas, en el 78 con la dictadura, en el 86 con la injerencia previa de el gobierno de Alfonsín, que no lo quería a Bilardo como técnico, en el 90 con la primera etapa de Menem, en el 94 por lo que pasó con Maradona, siempre ha tenido algún tinte político, pero como esta Copa del Mundo yo no recuerdo un presidente como el norteamericano, como Donald Trump, cuando se acaba de salvar España, teniendo injerencia sobre una tarjeta roja a un jugador del seleccionado estadounidense, esto que va a pasar mañana, y que se va a llevar adelante con las prohibiciones. Reitero, un mundial que ha sido muy, muy cargado de condimentos políticos. 4:45, tanda, ya venimos con la última parte del Que No Se Corte.
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0: Ya estamos llegando al final del que no se corte. Fue el entretiempo, el partido también sigue ganando España 1-0. ¿Y saben qué tenemos ahora? Tenemos ganador, ganador de este martes feliz en la 2. Se lleva el almuerzo, cena para dos personas de la Mitos 348. Ana Diosques 411. Felicitaciones, Ana, y gracias a todos por participar. Vamos y ya volvemos, dale.
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0: Despedirnos, está en el entretiempo Francia con España. ¿Y cómo está Romy Roisman?
1: Sigue ganando España 1-0. Partidazo si viene ahora en el segundo, ¿eh? Atentos, atentos.
0: Bueno, atentos que se define la primera semifinal del Mundial 2026. Ha sido todo, ya dio el ganador, la ganadora en este caso, Romy Roisman, la persona que se gana los lomitos de 3.48.
1: Así es.
0: En el martes feliz de la 2. Final, Marcos Baira, control y puesta al aire, Fer estará en la producción, Martín Torrilla es el hombre de las redes y que hace el videito picante ahí, que quedás...
1: Queda espectacular, olvidate. Gracias, Martín, querido.
0: Video que hace Martín Torrilla. Romy Roisman, hasta mañana.
1: Mañana nos encontramos acá para la otra semi, ¿eh?
0: Mañana a las 3 de la tarde. Con lo que quede nosotros. Sí.
1: Sí, sí.
0: Con lo que
1: quede
0: nosotros. Mañana acá, a puro nervio, hacemos la previa y hacemos el que no se corte día miércoles. Chau, hasta mañana. Mañana volvemos para hacer esto, ¿qué es?
1: ¡Que no se corte!
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0: En Córdoba suena la 2 con estos títulos.
1: Locales.
0: Intentó robar un aire acondicionado en plena calle y fue detenido. El hecho ocurrió en Altos de General Paz, en Córdoba capital. Las cámaras del 911 detectaron al ladrón cuando manipulaba la unidad exterior de un local comercial.
1: Nacionales.
0: Lo encontramos abrazado a sus abuelos, dijo el rescatista mendocino Guillermo Arana Leighton en relación al hallazgo de Lucas Gámez tras el derrumbe en Venezuela. Esto dijo a La Voz en Vivo.
2: Al levantar la losa nos encontramos con el abuelo que abrazaba a la abuela y a Lucas. Esa noche, casi madrugada, detectamos que había unos cuerpos. No podíamos identificarlos, pero sabíamos que eran el piso 2, donde era el living de ese departamento.
1: Internacionales.
0: Murió Catalina Giraldo, la colombiana de 30 años que accedió a la eutanasia tras una larga lucha por su salud mental. La psicóloga de 30 años padecía depresión, ansiedad y trastorno límite de la personalidad.
1: Deportes.
0: España abrió el marcador y vence a Francia por las semis del Mundial. Oyarzabal de penal abrió el marcador a los 22 minutos. El ganador irá por el título ante Argentina o Inglaterra. 17.01 en todo el país. Te actualizamos los datos del tiempo a esta hora en la ciudad de Córdoba. 24 grados 8 décimas, humedad 37%. El cielo se encuentra parcialmente nublado. 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

0: ¿Cómo anda esta banda de fanáticos? ¿Cómo iremos a esta hora mañana? ¿Estaremos ganando como a España ahora la mínima a Francia en la otra semi? ¿Qué momento, qué emoción, cómo está el país, cómo estamos los futboleros? Es Argentina, Inglaterra, es un partido de esos que está, entre comillas, prohibido perder. ¿Sabes lo que me pasó hace un rato, Collado, Nico?
1: ¿Qué?
0: En realidad Nico también vivió la misma sensación. Vimos el primer tiempo en un lugar público, en una estación de servicio, mucha gente. Algunos gritaron el gol de España.
2: Ajá.
0: ¿Me sorprendió eso?
2: Sí, no, a mí no.
0: ¿Por qué?
2: Porque yo también metí puñito cuando invoco el penal.
0: ¿Pero por qué eso? Pues me sorprendió. Si a mí me da lo mismo jugar con uno u otro.
2: No, a mí me... Yo quiero jugar con España. No quisieron jugar la finalísima, quiero jugar con ellos.
0: Está bien.
2: Me llegó la hora.
0: Bueno, pero yo también. Cosa, pero de ahí a gritar
1: yo igual que vos, pero donde estábamos, la gente fue un ¡gol! ¡Vamos, vamos! ¿Sí?
2: Claro.
0: Aplaudieron el penal.
1: Toma mate.
0: Me sorprendió.
1: Salimos de ese lugar público para venir acá en el entretiempo.
0: Acá también gritaron al aire.
1: Y ¿pero al aire o no? Me subo al auto y le digo, Juan,
0: chico,
1: ¿vos viste
0: no,
1: esto que gritaron los gol? ¿Qué
0: a ver, pasa? Golpeemos la mesa. Le ganemos mañana a Inglaterra y después de todo, muñeco, con todo respeto, digo esto, ¿que da lo mismo? ¿Le tenemos que ganar igual o no?
2: No, no, por supuesto, cualquiera de los dos.
0: El razonamiento de que España no quiso jugar la finalísima o en realidad quería jugar en la cancha de ellos, en el Bernabéu, después quiso instalar como que después fecha nosotros no queríamos jugar.
1: Pero hubiesen venido a jugar el Monumental si querían.
0: Juguemos. Aparte, a mí, sinceramente, me encanta. Están todos con que nos... No sé, viste que están todos con que nos favorecen, sí, sí, que sí. Una cosa, que piensen, que digan, que hagan. Después en la cancha lo resolvemos y listo.
2: Me gustaría que mañana nos favorezcan con dos penales. Me encantaría.
0: Qué linda locura esto de la Copa del Mundo. Bueno, entre tiempo, con gol de Oyarzabal, que pateó muy bien el penal, pierna zurda.
1: Y fue claro penal sobre Lamine Yamal.
2: Sí, sí, un imprudente penal.
0: Bien Barto en el petiso,
2: Un imprudente penal, muy bien, muy bien. La verdad que las sanciones, hubo una falta que cobró, que inclusive lo amonesta, apenas arrancó el partido.
0: Javi, me pregunto, la comunicación entre todos los que están en cancha y los que están en el bar, ¿todo es en inglés? Porque acá tenés Barton y el asistente 1, que son salvadoreños, la bandera 2 es nicaragüense.
2: Sí, todo inglés.
0: Un polaco, me parece que el árbitro principal del VAR. El tercero es mexicano y el segundo creo que sueco.
2: Todo inglés.
0: O sea, un...
2: Sí, de todos los idiomas.
0: De todos los idiomas, pero... ¿Y Barton con los españoles hablan en castellano?
2: Y
0: la lógica sería que
2: sería
0: sí.
2: Sería que sí, pero la verdad que estando todo el grupo interconectado, son los 7, yo entiendo que hablan en inglés todos. Todas las indicaciones, por lo menos, en inglés.
1: Claro, capaz que si hay un reto mano a mano, le diga claro. Como, dale loco, no sé, muy argentino, pero dale loco, jugá, no enquilombé el partido, por decirte. Se le acerca el que de Francia, tenés que hablar en inglés para los dos.
2: Que me quedó la duda, la verdad que creí que le iban a revisar. De hecho, es cuando lo amonestan a Cucurella, que me pareció que Barcola lo sujeta del pelo. Y una sujeción de cabello merita tarjeta roja. Y después no la pasaron, porque yo veo que hace muy, por eso reacciona Cucurella y comete la falta de que mereció la amonestación. Pero me pareció que Barcola lo agarró del pelo.
0: Señoras,
2: ¿tiene para dónde agarra?
0: Señoras y señores, ya está en marcha la complementaria. Escuchen.
3: Diñe. Va saliendo al fondo La Croix. Mañana. Abierto Upamecano. Recordamos que en el primer tiempo se fue lesionado Saliba. Por ende, ya ha realizado dos variantes el seleccionado francés. Viene para La Croix.
0: Bueno, está ganando España 1-0 a Francia. Señores, hoy es martes feliz y esto significa en Fanáticos y en LB2, ¿qué cosa?
1: Que tenemos Chori del Registro y Chori de Jerónimo del Barco, así que comuníquense 351-8-157-997. Tienen que dejar sus datos, como siempre, para ganarse el martes feliz de Chori el Registro.
0: Bueno, en un rato vamos a escuchar a protagonistas de Argentina que han hablado en la previa del partido de mañana, entre ellos Rodrigo De Paul. ¿Saldrá o será titular? Habló Montiel, ¿jugará de titular o arrancará Nahuel Molina? Por ejemplo, dos de los tres que hablaron hoy que bueno, que tienen esta posibilidad de variantes en torno a la formación de Argentina para jugar ante Inglaterra. Bueno, en un rato lo vamos a escuchar. También en el transcurso del día de hoy, como es obligatorio, va a hablar otra vez Lionel Scaloni, conferencia de prensa previo a una semifinal del mundo. Semifinal ante Inglaterra, semifinal que la hace total y absolutamente distinta al resto por la rivalidad y por todo lo que ya sabemos de este partido. Le vamos a preguntar a uno que sabe mucho cómo hay que jugarle mañana a Inglaterra. ¿Alguna vez hace 40 años atrás le preguntaron a Diego Armando cómo hay que jugar a Inglaterra? Y escuchen qué le decía.
4: ¿Cómo se le juega a este equipo inglés?
5: Se le juega con pelota al piso, se le juega con pelota dominada como siempre jugamos los argentinos. O sea, no tenemos por qué cambiar la manera de jugar porque sea Inglaterra.
0: Bueno, está clarito, ¿no?
2: Clarísimo.
0: Está clarito, ¿no? Leandro, la tenés clara, Lionel, no hace falta que te digamos. Y a partir de ahí, digo, por los protagonistas que juegan, Thiago, que el otro día entró, pelota al piso, tenemos que jugar. Y ojalá que nos demos una alegría, porque es un partido, insisto, caro al sentimiento de los argentinos. Para todos aquellos que hablan en el mundo, mañana juega una de las selecciones que más veces en la historia llegó a esta instancia. No es que toca de oído, sabe lo que es jugar estos partidos. Le ha tocado casi siempre en esta instancia ganar, ojalá que mañana no sea la excepción.
2: Siempre, diría.
0: Bueno, siempre. Ojalá que mañana no sea la excepción. Pero sabe, el que se pone esa camiseta, la celeste y blanca, sabe lo que es jugar ese partido. Los que van a la tribuna saben lo que significa para un país como el nuestro jugar ese tipo de instancia. Y los que lo vemos por tele, también tenemos en claro, es un sentimiento, si se quiere, nacional. Futbolísticamente hablando, muchos, incluidos los dos que están jugando ahora, Inglaterra, comparado con nosotros, tocan de oído. Pero eso no quita que hoy son potencias, sí, sí, son candidatos al título. Supuestamente hasta hoy, los dos que están jugando hoy, Pablo y Pablo, son los máximos candidatos. Quieren que Inglaterra sea el segundo en discordia de los otros dos. Que lo sea. Y nosotros quedamos ahí, Javier. ¿Eh? Silbando bajito, piola, tranquilo.
2: Que no va a pasar, no nos van a decir.
0: No olvidate que no va a pasar.
2: Vos recién hablabas de la gente que juega afuera. ¿Ustedes vieron lo que es el ambiente de este partido, el clima? Es un teatro, no grita nadie. Gritan el gol y nada más. ¿Sabés lo que va a ser mañana el clima de partido? Va a ser un infierno.
0: Después me causan gracia algunas cosas de los que declaran. No, a ver, por empezar, válido, me encanta. Y por los siglos de los siglos voy a estar de acuerdo que cada uno diga lo que quiera.
2: Seguro.
0: Que se exprese como obvio, corresponde, como tiene que ser. Pero siempre hay alguna, siempre nos miran. Bueno, los han criado con esa cultura. El Colorado Scholes declarando que si perdemos nosotros va a haber lío. Ellos nos ven como los malos siempre de la película.
1: No, si los hooligans son las carmelitas descalzas.
0: Ellos
1: si en Inglaterra no se agarraban a las trompadas nunca en la cancha. Afuera, no,
0: el
1: jamás.
0: País, nosotros somos los malos, a los que nos han somos tenido que colonizar para que nos portemos bien.
1: Si los piratas eran unos vivos bárbaros, eran unos
0: el
1: piola.
0: País más colonizador del mundo y vos tenés las. Claro, pero los han criado así. Pero bueno, que piensen lo que quieran, nos tenemos que ir a portar bien y básicamente ganar para que todos esos cierren la boca y no digan absolutamente nada.
1: Inglaterra iba a África de manera pacífica a buscar nuevos lugares, pero a bueno, hacer turismo.
0: Pero postcode, qué pedazo de. Pero bueno, no importa, es parte de la historia.
6: JP, en el caso que Argentina mañana pase y ganen los muchachos estos españoles, el que gana la final se lleva los dos títulos, el de la finalísima y el del mundial, y como el boxeo, se juntan los dos títulos o solo el del mundial.
1: Toda la corona junta.
0: No, solo la del mundial.
1: Pero no, pero escuchá, pero hay un detalle.
0: Después le vamos a dar la revancha.
1: Pero escucha, te llevas solo la del mundial y la de la finalísima. La ganás implícitamente.
2: Claro.
1: Si ya se juega después.
2: Después no nos presentamos.
1: Si después no se juega, ya es. Cuando había que jugarla, mariconeaste, no fuiste para atrás, perdón. Claro. Se me escapó, perdón. Fuiste para atrás.
7: 30 años.
1: Y para la otra, y ahora tenés que jugar y te ganás las dos.
2: Claro. pero no nos presentamos, como digo yo. Ya está, bueno, la tiene.
1: No quiso jugar.
2: Quédense con la finalísima.
1: No quiso jugar.
2: Obviamente se tiene que poner de acuerdo con CONMEBOL, UEFA.
1: Todo, FIFA.
2: Como para que se valide el título en un solo partido. O sea que no, creo que no va a pasar. Además que sería un buen negocio, gane quien gane.
1: Ah, obviamente.
0: Por lo pronto hay que ganar. Claro. Ojalá mañana ocurra, insisto, es un partido muy caro al sentimiento nuestro. Nos asomemos a Francia 0, España 1.
4: Mbappé, estoy seguro que es un jugador de fútbol americano, pero les pido disculpas y debe ser los Atlanta Falcons, pero no sé quién es. Pero te decía, si no fuera Francia, un equipo con el desequilibrio que tiene, el partido está planchado. Pero España lo gana bien, Pablo, defendiéndose con la pelota. Y Francia no la puede tener, no la puede usar.
3: Gino Rodrigo dejando atrás. La va sacando ahora. Unai Simón. Sacaba Simón. Buscaba Barcola. Gana bien Porro. Buena acción, muy buena. Para bien, qué bien. Vaya mal. Pedían falta, nada. Termina ganando Upamecano.
0: Uy, casi mete córner. Llegó, lo salvó el arquero.
2: Lo han marcado muy bien a Lamin, ¿no?
0: Es un partido que ha sido menos de lo que esperábamos.
2: Sí, como partido, sí.
0: Digamos, bueno, se han trabajado tácticamente al límite.
1: Están anulándose por todos lados.
0: Sí. Y el partido casi sin llegadas.
1: Dembélé no ha tenido espacio para correr. Claro. Mbappé no ha tenido espacio para el uno contra uno. Lo mismo. Lamin, salvo la del penal que estuvo muy atento, después le ha tocado muy poco. Igual lo viene haciendo por ahí tanto en el Mundial. Pero no hay tantos espacios y no... Es más, está tratando de predominar espacio en España en lo que juega, pero Francia le está costando mucho.
2: Y ahora Deschamps no quiso arriesgar nada, ¿no? Porque lo tenía Rabiot amonestado y lo sentó en el banco, entró con él.
0: Bueno, señoras y señores, Mumo, del 1 al 10, ¿cómo estamos mañana con Inglaterra? 5-5, 6-4 ellos, 6-4 nosotros, ¿cómo ves el favoritismo?
7: ¿Qué tal? ¿Cómo les va? Muy buenas tardes. Para mí es 5-5. Yo quiero pensar que es 9-1, pero los nervios y todas esas cuestiones, me parece que es 5-5, que los dos tenemos chances, que Argentina no mostró un gran nivel, pero Argentina va creciendo, como siempre, en la competencia, ¿no? Me parece que juega mejor contra los mejores. Así que me parece que 5-5.
0: Hay algo que tenemos que corregir sí o sí, no nos pueden hacer goles en todos los partidos. Tenemos que volver al comienzo con rivales de menor envergadura, que obviamente los cuatro que quedan o los tres que nos quedan como potenciales rivales ahora, como Argelia y Austria, pero tenemos que volver a esa versión de que no nos hacen goles. Porque si no es muy difícil, por más que Argentina es el más goleador de los cuatro que están. Pero es fundamental que no te hagan goles. El otro día
7: Inglaterra, Juan, ha tenido un gran mérito. Contra Noruega empezó perdiendo. Sí. Contra México, en con algún Congo momento también. Se le complicó también. Bueno, o sea, es un equipo que no tampoco muere fácilmente, ¿no? Por eso me parece que va a estar bueno el partido y mejorar abajo sería correcto.
0: Es decisivo, te diría barra fundamental. Es más, esto ya fino, el otro día nos hicieron un golazo, porque fue un golazo el empate suizo, pero con mucha pasividad nuestra en defensa, medio como que la vimos pasar. Y a este nivel, y a lo que nosotros estamos acostumbrados, porque somos elite en el fútbol mundial con esta camada, porque te pueden invocar. Pero te tiene que invocar como te invocó Mbappé en la final pasada. Claro. O como te invocó, qué sé yo.
1: O el gol de Cabo Verde, que le clavaron al ángulo.
2: No hay nada para hacer. Sí.
0: O Holanda, que te duerme en una pelota parada. Que el mérito sea del rival. Que acá fue de Suiza, pero que no la tenga tan fácil. Porque en ese empate suizo no estuvimos bien, ¿es cierto? No la podemos ver pasar tan fácilmente. Que la pelota le pase al arquero entre las piernas. Hay varias situaciones que bueno.
7: Y me gustaría, Juan, que se pueda defender también con la pelota, porque en ese momento Suiza como que te venía anunciando que te lo iba a empatar. Me parece como que a Argentina le costó salir del asedio, pero igual creo firmemente, o deseo, que Argentina juega mejor los partidos contra los más difíciles.
0: Sí, tal vez. Bueno, mañana a esta hora vamos a estar viviendo juntos todos acá por LB2 y con fanáticos Argentina-Inglaterra. Nos asomamos otra vez a la victoria parcial de España.
4: Salida de Salivar, reemplazado por Lacroix.
3: Exacto. Ya estamos en la cancha. En lugar de Barcola. Presionado Lice. La dejan atrás ahora para Laporte. Viene para Cucurella. Laporte. Toca Laporte. La va a sacar Unai Simón. Otra vez para Laporte. Ya le viene España ahora. Laporte. Emery Laporte. Viene para Rodrigo. Rodrigo. Fabián. Y la toma Fabián. Toca España. Porro. Viene Porro. Buen enganche hacia el medio de Porro. Lo hace habitualmente. Y ahora para Rodrigo. Rodrigo para Porro. Y ahora Laporte. Minuto 13 ya de este segundo tiempo. En Dallas. Lo gana España 1-0. Va Dani Olmo. Es buena, ¿eh? Va Dani Olmo. Espera Yarzábal. Va Dani Olmo. Dani Olmo. Abre la cancha. A ver qué hace Baena. Apuntó. Disparó. Otra vez Baena. Baena. Rodrigo. Rodrigo la mete para Lamín. Para atrás. Ganaba Dini, ¿eh? Y ahora recupera Fabián. Fabián. Va Fabián.
0: Va España.
3: Porro. Pide Lamín. Viene Porro. Dani Olmo, muy buena. Porro habilitado. Porro habilitado. ¡Gol!
2: Golazo.
1: ¡Qué golazo!
3: ¡Qué golazo! ¡Gol! ¡Golazo de España! ¡De España! ¡De España que sueña con la final! ¡España 2! Lo hizo Porro, de los mejores del Mundial. El lateral, una maravilla. España 2, Francia 0. Lo hizo Pedro Porro. 2-0.
4: Iba a decir que España estaba jugando.
0: Bueno, está ganando España, gana bien. Recuerden que Argentina también ganaba bien y había hecho golazos así.
2: Y con baile.
0: Sí. Y Francia remontó. O sea, sí, el juego no está cerrado, ni mucho menos. Pero si se mantienen estos estándares de competitividad, lo tiene encaminado España. Todo esto ya en exactamente 13 minutos de la complementaria. España arriba 2-0. Mati, ¿cómo te lo imaginás Argentina mañana buscando un lugar en la finalísima? ¿Cómo estás?
8: ¿Qué tal, chico? Bueno, me lo imagino protagónico. Ojalá que sea un partido que, como decís vos, como decís Mumu recién, se defienda con la pelota, que sea ese equipo que no lo lastimen tanto, porque cuando lo atacan un poquito, por ahí nos da la impresión de que lo lastiman y fuerte.
0: Bueno, veremos qué sale de esta historia. Mañana Argentina-Inglaterra, mensaje de la gente. Javi, ¿a qué número?
2: Al 3518-157-997.
0: Recordemos que hoy es Martes Feliz.
1: Martes Feliz y tenemos Chori del Registro y de Jerónimo del Barco, así que dejen sus datos. 3518-157-997, nombre, apellido y últimas tres cifras del DNI.
0: Hola chicos, voy por los Chori, Luis Goral, 534. Ya vamos a estar escuchando más audios. Leo algunos mensajes. Talento esto. Bueno, tranquilo. Ya lo sumo a Mati Rivero. ¿Se tildo? Bueno, ya vamos a estar con esto. Mumo, ¿alguna novedad de Talleres o no?
7: Sí, que está entrenando a esta hora el equipo de Jorge Sampaoli a 11 días del debut, que ayer Carboni y Cristaldo fueron los representantes del Club Atlético Talleres en AFA, donde se les habló una charla a todos los técnicos y capitanes o subcapitanes. En realidad, ese también es un tema para definir en Talleres. Salido Guido Herrera, el capitán era catalán, salido catalán o casi salido catalán. Y bueno, Schott es Cristaldo, será Fattori, será, bueno, habrá que ver cómo se reorganiza el vestuario.
0: Por lo pronto, Fattori, no hay duda. Fattori tiene que ser el capitán. Fattori, pero espera, sí, va, bueno, España, pero va España, espera.
3: No vale. Había fuera de juego, había hecho un gol. Extraordinario, Lamine Yamal. Ahora, si fue offside, fue al límite.
2: Sí, muy bien.
3: Fue al límite. Lamine dice: no. Juan Pablo, vamos a repasar.
0: Ahí nos fijamos, Pablo, quédate tranquilo. A ver.
1: Lo gana España. Pero Francia ahora va y España tiene espacios para absolutamente todo.
0: Lo dieron listo.
2: Sí.
0: El asistente este es el uno, el hermano salvadoreño. Acertó en todas, Javier.
2: En todas, sí.
0: Acertó en todas. Bueno, Mumo, la lógica sería Fattori, sí. Pero bueno, recién llega.
7: Sí.
0: Claro.
7: Sí, sí, recién llega. Yo, a mí me llamó la atención que Cristaldo, bueno, Cristaldo tampoco es un jugador que no lo puede hacer, digamos. Habrá que ver cómo se reorganiza también el vestuario, ¿no? Y si es que Sampaoli lo elige o lo eligen entre los jugadores cuando estén más cerca del día del debut frente a Newell's. Así como naturalmente, sí, aparece Fattori, aparece el mismo Cristaldo, bueno, el mismo Shot, que lo era como subcapitán, pero bueno, habrá que esperar. Ayer participaron allí en AFA Carboni y Cristaldo. En relación a Carboni, Carboni será el coordinador del grupo de sparring. ¿Por qué? Porque ayer estuvimos hablando con Rodrigo Acosta, la respuesta llegó 7:05, yo quería justamente la respuesta fidedigna de él. Me dijo, sí, me va a acompañar mi hermano, vamos a dirigir la reserva, Lautaro, el Laucha Acosta será mi ayudante de campo, la reserva del Club Atlético Talleres, Rodrigo Acosta el técnico, Lautaro Acosta, el Laucha, que habló en algún momento con nosotros, ¿te acordás?
0: Sí,
7: el día de Talleres del Grano, y que bueno, casi lo anticipábamos en algún momento, en ese instante, serán los dos que estén a cargo de la reserva, y Carboni como coordinador del grupo de sparring. Ese es un pedido de Sampaoli, este grupo de sparring.
0: Bueno, listo, ya desarrollamos todo esto. Mensaje de la gente, claro. Hola fanático, ¿cómo están? Acá escuchándolo, ¿qué 9 traerá Instituto? ¿Ya se fue Lodico? Bueno, todo eso intentará responderlo el señor Facundo Frígola en un ratito. Mati Rivero, Belgrano, ¿todo tranquilo?
9: Sí, todo tranquilo, Belgrano, Juan, que... tranquilo, vamos, creo que sí. Te voy a contar algo. Hoy se da la primera salida de un jugador que venía siendo parte importante del equipo, porque el otro campeón que ya se fue es Tomás El Chino Castro, que ya debutó en Central Norte, y de hecho el partido que debutó el cabezón ya convirtió. Pero por el lado del plantel, de los que convivían más por ahí, con más importancia, que por ahí en algunos partidos entraban, si bien últimamente no lo estaba haciendo, me refiero a Julián Mavilla, el hombre que se encargó al último más de la camarita en los festejos que de jugar. Se pusieron de acuerdo entre los clubes y va a ser nuevo refuerzo de Kiwi, de Sarmiento de Junín, este volante que llegó de Sportivo Las Parejas, que antes había tenido un paso por Temperley, que Belgrano le compró el pase en conjunto de Las Parejas. Se va a ir a préstamo por un año, sin cargo y sin opción, pero Belgrano tendrá la posibilidad de ejecutar una repesca en esto. Y en la lectura rápida que podemos hacer, es porque el ruso entiende que Mavilla en este equipo no tiene lugar, así lo demostró en la última parte del torneo para que Belgrano saliese campeón.
7: Lo dijiste recién, Rivero, si se encargó más de la camarita que de jugar. Y bueno,
9: claro, totalmente. Totalmente, ese fue el rol principal que tuvo y no ha tenido lugar en el equipo, por lo cual el ruso, por lo que me dijeron a mí, le interesa pensando en el Belgrano 2027, obviamente que lo va a analizar, lo va a seguir, a ver cómo le va en el rendimiento en Junín, pero por eso es que le pusieron la repesca, es decir, Mavilla se va. La intención es que juegue. La intención de la Comisión Directiva de Belgrano es que casi todos los jugadores que están hoy en primera y que no tienen lugar, que la gran mayoría que se pueda, que vayan a préstamo a un equipo de primera división. Una vez que estén a préstamo, seguirlos. Y en este caso, como el de Mavilla, si le va bien, ejecutar la repesca y que venga a ser parte de un plantel que va a tener una triple competencia, que va a jugar Copa Libertadores, que va a jugar por el torneo local y que también tendrá Copa Argentina. Así que bueno, la idea de la primera salida fuerte de un jugador de plantel, por así decirlo, es la de Julián Mavilla, que se va a Sarmiento, se suma a la de Chino Castro, que ya se fue a Central Norte de Salta, y por eso estas horas se trabaja sobre la salida de Jeremías Luco, con lo que contamos la semana pasada, los clubes que estén interesados, bueno, ya se cayó la posibilidad de Colón por un tema de mercado de pases, pero siguen las charlas con Banfield. Y el otro que está negociando y que... va, negociando ya no, pero ya tiene la propuesta, ya tiene sobre la mesa lo que Belgrano quiere que el jugador perciba cuando renueve su contrato, pero que todavía no hay respuesta, se trata de Francisco González Metilli. Todavía no renueva, que es un jugador que ha sido importante en el torneo, que jugó el comienzo mucho, después jugó menos, que al final cuando parecía que se volvía clave con el gol a Talleres, en la final el ruso decidió sentarlo en el banco y no fue parte. Así que bueno, Belgrano ahora negocia por ahí las partes importantes de los pases, la recuperación de algunos jugadores y obviamente entrena pensando en el jueves, que tendrá su segundo y último amistoso de pretemporada, ya preparándose para el jueves 23 y el debut ante Central en el Julio César Villagra, jueves 19:30 y allí estaremos con los micrófonos, obviamente, de Fanáticos y de LB2.
0: Bueno, pienso, la alternativa por izquierda jugando Velázquez, ahora ¿quién queda naturalmente por ese sector?
9: Naturalmente queda Ramiro Tulián, y hasta incluso por ahí lo puede hacer hasta Sporle, que recordemos que Sporle cuando llega a Belgrano venía de jugar de extremo y no de defensor en el fútbol el exterior, así que bueno, tendrá las posibilidades de Velázquez, las posibilidades de Ramiro Tulián para ocupar ese lugar, sí, en la cancha.
0: También lo he puesto a Ramiro Hernández por las bandas, o sea, sí, desde ese punto de vista hasta resulta lógico generarle más espacio a los propios jugadores del club.
9: Sí, que... yo no te lo conté a Ramiro Hernández, pero está bien, es válido porque jugó ahí, pero por ahí a la hora de marcar, bueno, Tulián tampoco lo tiene, ¿verdad? Es cierto. Bueno, no tiene un volante bien definido. Hoy,
0: pero digamos, si son todos ofensivos, Mati, digamos,
9: por eso,
0: está
9: claro,
0: bien.
9: Por eso.
0: El mismo Mavilla, son todos jugadores para atacar. Mavilla ha tenido partidos muy buenos, onda, qué sé yo, Newell's en Copa Argentina, y después siempre es como que le faltó algo, pero hasta es lógico que salga, que pueda jugar en otro club, con mucho menos exigencias, pero también en primera división, tiene chance de que le vaya bien, ¿eh?
9: Si el técnico se lo propone, lo puede seguir manteniendo por izquierda a Ramiro Hernández, o hasta cambiarlo de banda a Rigoni, que maneja los dos perfiles, pero el tema es que no tenés ninguno, salvo Velázquez, que te pueda hacer la banda completa, si bien Velázquez no es tampoco un tipo, un tren que bis, por así decirlo, pero en el apliegue físico que él tiene, te cumple, te hace la banda completa, te marca y te ataca, y bueno, eso no lo tiene Belgrano sacando Velázquez, no hay otro que haga eso.
0: Bueno, mensaje de la gente, Javi, ¿qué número?

0: 351-8-157-99-7.
1: Nos asomemos a España 2, Francia 0.
2: Otra vez para Fabián. Toca Fabián. Minuto 24. Pedían falta. Tocaba la pelota a Laporte.
1: España, esta camada de jugadores y con este técnico, con Fabián Ruiz, que es el volante, acá le dicen solamente Fabián y es el nombre que tiene la camiseta, no ha perdido nunca.
0: No ha perdido.
1: Está, es una onda, además de todo lo que aporta y juega, el hombre que estuvo en el PSG, es una especie de talismán.
0: ¿Sí?
1: Porque no ha perdido España con Fabián Ruiz en cancha.
0: Y el técnico no ha perdido con Francia.
1: No, esta es la tercera victoria consecutiva en distintos niveles de competencia. Bueno, momento del descanso, gana España 2-0. En un rato escuchamos a De Paul, en un rato escuchamos a Montiel, en un rato seguimos escuchando protagonistas de Argentina. Los están congelando de más a los franceses, dice un oyente. Hola, equipazo de fanáticos. Da igual que gane cualquiera hoy, para bajar el copete Mbappé no tiene precio. Me anoto por el martes feliz, dice María 491. Hola fanático, ¿cómo están? Aquí escuchándolos. Ah, es el mismo que pregunta qué 9 trae Instituto y ya, si ya se fue Lodico. Hola chicos, recién me avisan que mañana se trabaja hasta la 15. La calentura no te la puedo explicar. Este mensaje era la mañana. Más mensajes de la gente. ¿A qué número, Nico?
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1: Hola chicos, voy por los Chori. A ver este otro que dice: hola equipo, participo por los Chori. Estoy solo con la bruja, los niños de vacaciones, así qué sé yo. Matías 915. Que Mumo no diga que Andrés tiene arreglado ya un extremo. Hoy escuché que Bartichotto aún está en el club y que está enfermo. ¿Qué se sabe de Bartichotto, Mumo?
4: Sí, eso. Que está. No es que esté enfermo, sino que todavía no es parte, digamos. Trabaja en el gimnasio, trabaja aparte del grupo, por eso no fue a Buenos Aires.
1: ¿Pero aparte porque lo limpiaron o aparte porque está lesionado?
4: No,
1: o las
4: no,
1: dos
4: no
1: cosas.
4: No es de los limpiados por ahora. Por ahora, yo la noticia que tengo es que Catalán, Río, Forza son los que entrenan aparte. Y Juan Gabriel Rodríguez está entrenando aparte también. No tengo noticia de que Bartichotto se esté entrenando aparte por limpiado, sino porque físicamente no está.
1: Es indefendible.
0: Sí,
1: entre
0: sí,
1: lo que jugó, entre lo que aportó en la primera etapa, en la segunda etapa después de la vuelta del fútbol mexicano, y las barbaridades que declaró el otro día, es indefendible. ¿Qué querés que te diga?
0: ¿Sí?
1: Es más, lo mejor para él y para Talleres sería que se le consiga club y que pueda recuperar algo.
4: Hubiéramos pegado lo mismo, pero a mí me parece que después de ese partido en cancha de Newell frente al Atlético Tucumán no debió haber hablado nadie, ¿no? Porque al final de cuentas, todos los que salieron a hablar, se taparon más, digamos, se hundieron más.
1: Y a Baloyes le perdonaron toda esa, porque es Baloyes, porque aportó algo en la etapa anterior, porque si es por lo último,
3: claro.
1: Entre lo
3: que
1: jugó,
3: recuperable.
1: Entre lo que
4: ahora está disponible.
1: Claro, entre lo que jugó y declaró en los últimos tiempos, en condiciones normales era limpiado, pero ese mismo día. Pero bueno,
3: lo que tiene Baloyes, a diferencia de Bartichotto, es que con lo que alguna vez dio, tal vez se puede llegar a recuperar.
1: Sí,
3: Bartichotto nunca mostró nada más que
0: de todo modo
3: los
0: va a ser
3: 4 o 5 goles que convirtió previos a irse, pero fue muy poquito como para agarrarse.
4: No hay que olvidarse de algo. Talleres lo vendió a un equipo mexicano, a Juárez.
1: ¿A quién?
4: En el que Andrés Fassi
1: a Baloye.
4: Por mucha plata. El equipo mexicano, digamos, nunca la recuperó porque acá vino a Talleres.
3: ¿Y a eso vino Talleres, Mumo?
4: ¿A qué?
3: A Fassi intentar recuperarla que le hizo poner a sus mismos socios de México.
4: Claro,
3: si acá vino sin. Acá vino Baloyes a intentar revalorizarse, por eso Talleres no lo devuelve a Juárez, porque vino sin opción y sin préstamo, sin cargo, vino totalmente gratis. Y me imagino a los mexicanos en la misma mesa chica, sí, los dos estadounidenses, pasa, con fases de decirle, sí, recupera algo de la que nos hiciste poner a vos mismo.
4: Sí, tal cual. Lo que pasa es que si en enero valía 2,
3: y ahora hoy, vale,
4: antes de que empiece el clausura, vale
3: 0.25.
1: ¿No? Sí, bueno, sí, por lo menos en la pretemporada ha hecho un gol, ha metido algunas asistencias. Sí. Por lo poquitito que sabemos, aparentemente está mejor. Y estamos tocando de oído.
0: Sí, de todos modos, la consideración, bueno, si Bartichotto es de utilidad o no, la va a tener el técnico cuando lo vea, en tanto y en cuanto lógicamente lo tenga disponible, ¿no? Pero yo entiendo que va a pasar precisamente por el técnico.
4: A mí, por lo que me han dicho, Sampaoli no anda con muchas vueltas. Claro. Si no lo tiene muy disponible, es raro que le cambie el...
0: Va en
4: boda.
1: Sí. Mumo, a ver,
4: pero bueno, mamá, puede ser.
1: Si es el razonamiento, estoy con Sampaoli a muerte.
3: ¿Sí? Pero claro,
1: por, no,
3: sí, sí,
1: por no, andar con muchas vueltas en los últimos tiempos, así le ha ido.
0: Sí, sí.
4: Sí, tal cual.
1: No hay mucho más que agregar. Los hechos hablan por sí solo. Pero bueno, en fin. Nos asomemos a la semifinal del Campeonato del Mundo.
5: 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Pero esto no termina. Mañana Argentina-Inglaterra. Por ahora España la final.
1: Están jugando los posibles rivales de Argentina. Por ahora España 2, Francia 0.
5: Vamos a entrenar.
1: Uno de los dos va a ser rival nuestro, seguro.
0: Del segundo tiempo.
1: No sé, sí, si en final o en tercer puesto.
3: Con uno quiera, de los dos vamos a jugar.
1: Sea final, pero van a ser rivales nuestros. Señoras y señores, hoy habló el nuevo refuerzo de Instituto. También hablaron más protagonistas. La gente quiere saber si se queda el gato. La gente quiere saber con qué 9 está negociando Instituto. Todo eso lo va a responder a partir de este instante, o por lo menos lo va a titular, el señor Facundo Frígola. Hola, Facu, ¿cómo estás? Buenas tardes, bienvenido.
6: ¿Cómo andan, compañeros? ¿Cómo andan todos los fanáticos del otro lado? La Gloria, como bien dijiste, entrenamiento abierto esta mañana en la Agustina, estuvimos presentes. Hablaron los dos refuerzos que tiene hasta el momento el equipo de Diego Flores, Andrés Meli, lateral izquierdo, y también el arquero que llegó para reemplazar a Manu Rofo, Marcos Ledesma. Los dos charlaron con la prensa en un entrenamiento que contó con todos los jugadores disponibles, con jugadores que lo hicieron de manera diferenciada, donde se destacan el Gato Lodico, por ejemplo, que hay novedades. Te vamos a contar qué pasa con uno de los clubes interesados de Lodico. Llega información desde México sobre él. Vamos a contarte qué va a pasar con el Gato. Además, lo que preguntaba el oyente, el centro delantero, bueno, Instituto está buscando un centro delantero y un extremo, dos opciones que manejan en el ataque y que ha pedido Diego Flores. Veremos por dónde va, ¿no?, en qué camino irá Instituto hacia ese refuerzo. No se vuelven locos tampoco, el técnico sabe que con este 90% del plantel, como nombró él, está conforme Flores, pero Lodico es un tema todavía a tratar. Lo de Luna tampoco todavía lo descartan, no afirman que se vaya a quedar, pero bueno, a todo esto faltan 10 días para el comienzo para Instituto, para la visita a la Amalfitani, para enfrentar a Vélez el próximo viernes, y por el momento es el plantel que tiene disponible Flores y se lo ve muy, muy conforme con ello, con los amistosos, con el triunfo ante Belgrano, con la buena prueba también en el segundo equipo donde pató 1-1, y lo que va a ser el sábado, porque no va a ser viernes, finalmente va a ser el sábado ante Talleres en el Mario Alberto Kempes, amistoso tercero y último que tendrá la Gloria antes del comienzo. Y le quiero mandar un saludo muy grande a Daniel Uber, que me llevó desde la Agustina hacia mi casa, fiel oyente de Fanáticos, hincha de la T. Un abrazo grande para Daniel, que nos escucha todas las tardes, Juan.
1: Bueno, ¿estaba escuchando la radio cuando subiste o te comentó? ¿Cómo se dio ese
6: empezamos
1: diálogo?
6: Empezamos a charlar, sí. No tenía música, no tenía prendida la radio, empezamos a charlar y bueno, justamente escucha Fanáticos desde hace un tiempo, manda audios, me dijo, así que queremos escuchar un audio también de Daniel, un abrazo para él.
0: Reconoce la voz, Facu.
1: Claro, es un periodista importante, así prestigioso, es en una radio con mucha historia y en un programa, pero de esos tope de gama.
0: No, tope de gama, no, el mejor del segmento.
3: Bueno, ¿qué viniste a hacer acá, la Agustina? No, yo soy periodista, ¿en serio?
1: ¿Qué,
3: ¿y qué decía Frígola?
1: Instituto,
3: no,
1: Frígola,
3: una
1: ¿dijo
3: foto.
1: ¿Dijo algo que te hizo enojar o no?
6: No, para nada.
1: ¿Y qué dice del Mumo? ¿Te dijo algo o no? Si se puede decir
6: al aire. Se ríe mucho con el programa, dice que le gusta mucho y se ríe mucho con el programa. Así que eso, no sé si es bueno o si es malo, pero bueno, se ríe.
1: Bueno, nunca quedó claro, pero bueno, lo dejemos.
3: Es como la cornisa, no sé si la risa está bien o hay que informar o es bueno, por ahí, no sé.
0: Lo consideremos.
6: El dial en 99.7 lo sigue teniendo, así que debe, eso es lo positivo.
1: Bueno, un abrazo, querido Daniel, y gracias por ir a llevarlo o a traerlo a Facu de las notas. Bueno, o sea, enseguida escuchamos a Ledesma y a Meli. ¿En qué orden querés vos?
6: En el del arquero primero, el más importante, me parece. Bueno. Llega para ser titular.
1: Hoy, ¿cómo seríamos? Ledesma, ya armemos un equipo. Ledesma para Cherato, Mosevich, Galván, Mosevich y Alarcón y Sosa.
6: Así claro, es, ¿no? En realidad va a jugar Alarcón por el stopper derecho. Como líbero va a ser Mosevich.
1: Y Galván por izquierda.
6: Y Galván por izquierda. Cherato, Sosa por izquierda. De lateral volante. Abregu, Gallardo. Porque el gato no está recuperado, está haciéndolo de manera diferenciada y también con muchas chances de irse. Luna por la izquierda, en el centro del ataque Tisera y por la derecha Córdoba. Muy similar a lo que terminó jugando en la apertura.
1: Sí, salvo Rofo, sería lo mismo. Ponele potencialmente, si está bien, juega Lodico. El problema es que si se van Lodico y Luna, ese va a ser el problema, pero bueno. Por ahora, el equipo con el cual el técnico, insisto en esto, sacó más del 60% de los puntos. O sea, si le da continuidad con un recambio acotado, pero si se quiere lógico, si no pasa nada extraño y mantiene el nivel o incluso lo potencia, puede pelear clasificar. No, sería más o menos ese el razonamiento. Sí. Si no se van, Luna y Lodico. Porque si se van, son dos muy titulares. Y en ese caso habría que ver cómo lo reemplaza, porque al fin y al cabo ya también tenemos una duda con Ledesma, porque Rofo era muy titular, por más que este año no arrancó bien, pero era muy titular. Veremos si Ledesma tiene el nivel que tuvo Rofo, porque ese puesto hasta ahora era una certeza. El instituto ahora va a atajar un muchacho que hace mucho tiempo que no juega de titular, porque era suplente en Defensa y Justicia, en un club que... casualmente o no, cambió los dos arqueros que tenía.
0: Y Armarín también se fue.
1: O sea, bueno, ojalá le tengamos fe a Ledesma, quien enseguida vamos a escuchar. Marcador y tiempo de juego de España y Francia.
3: 35 del segundo tiempo, quedan 10 minutos. España 2, Francia 0.
1: Marte feliz, pausa, ya volvemos.
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13: Yo me acuerdo de una amiga mía que fue primera cita a la casa de él. ¿Qué pasó? Bueno, váyase, la primera cita, todo bárbaro. Ya se dice, permiso, voy a pasar al baño, dice ella. Bueno, sí, pasa, él estaba cocinando unos fideitos. Entonces dice que ella va al baño y cuando sale del baño, él estaba desnudo cocinando. ¡No! No, dice, pará, no sé. Bueno, sí, dice, porque estoy cocinando.
12: ¿Cómo?
13: Para el post. No, eso le dijo.
7: Gaby Tesio, Gabriel Silva y

0: Y por izquierda Simeone. Lo sacó a Enzo Fernández. En el medio jugó De Paul, jugó McAllister. Ay, me estoy olvidando de alguien, me falta alguien. Julián Álvarez y el mejor de todos, Messi. Me falta alguien, che, se me fue de la cabeza. Gabriel de Panamericano.
1: Dale, Paredes. Gaby, fuerte abrazo, fuerte abrazo.
2: Faltaba Paredes en la mitad de la cancha.
1: Ah, Paredes también. En la mitad de la cancha. Sí, había versiones de los colegas que están allá en el día a día de la selección, que van a las prácticas y toda la historia, de que era probable que juegue con tres centrales. Uh-huh. Y por eso entraría Otamendi. En caso de que sea lo que está diciendo vos, lo llamativo que no esté Tagliafico.
3: Sí, por eso.
1: Que no esté claro, Tagliafico.
3: Tres volantes sería Molina por un lado y Tagliafico por el otro y mantener los tres centrales.
1: Y yo pensé que lo iba a sacar a De Paul, pero De Paul espiritualmente sí, también tiene que estar.
3: Sí, ¿qué sí, tiene que mucho que ver.
1: Este es un partido para...
3: Para eso.
1: Para entendidos, sí, digamos. Un partido bravo, difícil. De concentración máxima. Hablando de bravo, difícil, se la juega Francia. Quedan 5, pierde por 2, tiro libre.
4: Minuto 41. Mete Dembélé, pasó el balón, rechazaron.
2: Por el piso.
4: La pelota libre. A Maignan. Maignan, los 11 de España en su terreno. Y ya la dejan ahora para Cherki. Cherki, la pisa Cherki. Lo presiona Pedri. Busca Cherki a 0. Cherki le empaló. Y lo largo, nada. Le va a tomar y Simón. Va a sacar Simón.
1: Digo esto independientemente de cómo termine el partido. Cuando Argentina perdía 2 goles, está bien, no es un duelo tan parejo como este, obviamente, de 2 potencias, España-Francia. Argentina, ¿cómo hizo para dar vuelta el partido ante Egipto? ¿Con juego y con qué?
3: Con huevos, por supuesto. Con
2: personalidad.
1: Bueno, con temple, sí, con huevos, con personalidad.
2: Pero como tiene que ser,
1: con cojones,
2: sí,
1: o sea, con eso, vitamina, sí, H. Claro. ¿Es así o no?
3: Pero por supuesto.
1: ¿Usted están viendo con el frío Francia, que está jugando Francia?
2: Francia, pero una...
3: Reaccionó de...
1: Para todos los que nos matan...
2: de pecho, chicos.
1: Es una así virtud nomás, del temple. Sí, sí. Vieron las tribunas, ¿no?
2: Aparte, con Cabo Verde lo demostramos, porque fue un partido que en teoría ganamos, claro, 3-0, 4, y se complicó, claro, y hubo que poner mucha personalidad.
3: No es precisamente esto lo que acaba de hacer Mbappé, sino pedirla, claro, ir al frente, jugar, jugársela toda, disputar.
5: Bueno, pero
3: la
5: al
3: pelota,
5: resto nada, por lo menos Mbappé...
3: Sí, no,
5: menos,
3: nada, nada. Claro, no, digo,
2: Mbappé, aunque sea
1: hincha,
2: de enojado,
3: claro, lo obliga
2: en el 0-2, no está bien. El fútbol
3: es
2: francés no es como el nuestro.
3: Con Noruega, ¿te acuerdas que entró Neymar y metió
6: pase
3: una patada,
6: lo que pase? Pase lo que pase, es decepcionante la actuación, sí, sí, de Francia.
1: Se está yendo sin poner ni las manos.
2: Claro. No pateó el arco, chicos.
1: Ah, y después
2: no
1: te otra
2: tajada de Unai Simón,
1: Para los hinchas que dicen que si perdemos mañana vamos a hacer lío, y ojalá que no, pero capaz que a alguno se le salga la cadera, claro, no vamos a negar, porque claro, tampoco vamos a tribunear.
3: Exactamente.
1: Pero lo, cariñosamente digo
5: podemos
1: esto.
5: Podemos responder por todo.
1: Pero, exactamente, pero los nuestros gritan, alientan, por lo menos lloran. Acá mirá, miren las tribunas, están todos sentados.
2: Y el partido nuestro
5: un teatro
2: lo ha hecho argentino con mucho carácter, e Inglaterra también ha sido otro equipo que tenía, sí, mucho huevo para, sí, jugar, sí, la pelota.
1: Bueno, ahí va Francia.
3: Pasó eso.
1: Falta
4: fuera del área.
2: Tiro libre al borde, en el vértice del área.
4: Y la falta de Yamal, tiro libre para Francia.
3: No ha tenido un buen partido también.
1: En un país como el nuestro, somos tan fanáticos en esto, que en un país como el nuestro. Capaz que con el penal, Javi.
3: No, porque.
1: A ver,
2: pero en la línea.
3: No, está afuera Yamal.
1: Barton no dudó, Y en la. ¿Te acordás la pena arrancó que le cobró el tiro libre?
2: Arrabió
1: también, igual, la vio milimétrico.
3: Contra Dani Olmo y sacó la amarilla. Que...
1: Y fue bueno, pisotón, vamos, Mbappé, no voy a hacer fuerza por vos.
2: Vamos,
1: Kylian. Dale, vamos.
4: Minuto 43.
2: Se le emboca, sabés qué lindo se pone, ¿no?
3: Hermoso.
4: Tres en la barrera y está Mbappé. Gran chance para Mbappé. Va Kylian, Mbappé. Mbappé, saque de arco.
2: Listo.
4: Señoras y señores.
3: Eso.
1: Escuchen el ambiente, escucha.
4: España acaricia la final del mundo.
2: Medio que chiflido.
1: Ahí está ensordecedor el aliento para Francia. Sí. En eso no nos van a igualar nunca. Por más que Pochettino dijo que Estados Unidos se está pareciendo. Pochettino. Hará fuerza por nosotros mañana.
3: Sí. No, 100% argentino.
1: No, pero no sabía hablar castellano.
2: Un disclaimer.
5: Por más que este mundial no haya sido el que, wow, cómo alentó la selección argentina, tampoco, ¿no?
1: No, y bueno, si no es público futbolero,
2: si
1: salvo 100 y pico.
5: Claro. Tal cual.
2: Pero Brasil 2014, que estábamos en la...

0: Mumo. ¿Qué cobró?
1: Claro, claro. Nada. Hay muchos que van de Argentina, pero no son de acá.
0: Claro. Y sí, sí, eso, claro. Eso. Y gran eso parte es. Del público.
1: Messi nos ha ayudado en eso.
0: Son muy poquitos los futboleros que hay. ¿Puedo contar algo a nuestro pariente de las tribunas, no?
2: Sí.
0: ¿Vieron el otro día que enfocaron atrás del arco una chica con la camiseta de Talleres? Dos veces salió.
3: Gol. Ah, sí.
0: En el gol.
3: Sí,
0: es sobrina nuestra.
3: Es mi prima.
0: Ella. Sí, prima hermana. Prima. ¿Qué es la chica? Lanto. ¿Vieron la hincha de Talleres que se enojó con un streamer de acá?
2: También es ella.
0: Él hablaba, ¿se acuerdan de que estaba enojado?
2: Con un streamer sí. Que. Con un influencer que le dijo, pero vos de
0: prima hermana de Nico.
2: O sea, ¿no? Sos de. Con el Lizard, claro. Por... Esa chica es mi prima. La desconocí en un momento. Pero
0: no, yo con el alto me
4: molesto. Tiene carácter, che, tiene bien parada.
2: No sabés lo que era aguantar en el pueblo.
0: A ver, con el alto de que. A ver, va a Francia. Con el alto de traerla a la tribuna, a la cancha de. A ver. En campaña de épocas de Nacional B, de ir a la cancha, o sea, de llevarlo. No, lo que me ha hecho reír.
1: Eso tiene carácter.
4: Lo mató por tener doble camiseta, pero lo fusiló.
2: Claro, bueno, sí, pero, esa misma.
0: Pero pariente nuestra, sangre prima nuestra.
3: Que, de hecho, ahora... viajó a Estados Unidos como para ver cómo le iba, ¿no? Si podía entrar a algún partido, ya tenía.
2: Vive en Italia por ahora. Eso. Y viajó a visitar a una tía, que es por su lado, no del nuestro. Ajá. Y a visitar a la tía y a ir al mundial y se quedaba todo el mes y ahora vuelve a Italia.
0: A mí, sinceramente.
2: Abandonó el pueblo. Pero vive, digamos, el otro día, dos cuadras en mi casa.
0: Con el bar lleno, a mí la alegría mía, más allá del triunfo argentino, era haberla visto a ella.
3: Claro, saber que estaba ahí.
2: Que estaba sana y salvo.
0: No, y después se junta con cada uno que encuentra bandera de
2: hoy es parte de la filial, creo que la filial. Es Roma, puede ser filial Italia, pero creo que es filial Roma de Talleres.
0: Mira. Bueno.
2: Es más, cuando. Cuento algo que me estoy acordando ahora. Cuando Mumo Talleres fue a jugar con unos pibes a Italia.
0: Claro.
2: Fue a jugar, no me acuerdo qué categoría, qué torneo.
0: Fue.
2: Ella fue a alentar a los pibes, era de los 5 o 6 que estaban en la filial.
0: Hace palma,
2: y tiene una foto con todos los chicos, la bandera, y en esa foto está Miguel, está Cavatorta, que fue quien fue al.
1: Cavatorta,
2: fue el representante del club y él tiene una foto, ella tiene una foto con ellos, con los pibes.
0: Y bueno, se hizo. Me había olvidado de contarle.
2: Ahora Sosito y me acordé.
0: Se hizo famosa porque se hizo viral ese video de ella enojada. Yo le digo a Antonio.
2: La desconocimos.
0: La hablé, pero bueno, no pasó nada. Mensaje de la gente, ¿a qué número?
3: 3518-157-997.
0: JP y equipo, buenas tardes. Hola. Recepción de la radio 5/5 en Falda del Carmen, como la transmisión del domingo. Se escucha Fanáticos en la Ruta. Nos dice uno oyente.
2: ¿Qué?
0: ¿Es Tomás Tolaver, oyente? Estoy loco.
2: No sé.
0: ¿Es Tolaver? ¿Vieron?
2: Es Tolaver, oyente.
0: Qué grande, Tolaver. Trabajando. Está chequeando la radio.
2: Anotale una horita más.
0: Nos está chequeando la radio el compañero Tolaba. Lo voy a defender a ultranza, Tolaba.
2: Hasta donde podamos, Tolaba.
0: Marcos Baira por ahí lo imita, pero estamos bien. Bueno, sí, va Fran.
1: ¿A dónde pasa eso, En ningún lado.
0: No, somos un equipo. Y esta radio funciona, va a crecer y vamos a liderar la audiencia general porque trabajamos como equipo. Y vamos a batir parche también, Collado. Y listo.
3: Supuesto, bueno.
0: Señoras y señores, gana España y va a ser rival. De Argentina, de Inglaterra, escuchemos.
5: Con imágenes como esta, obviamente, ya con el partido 2-0, falta muy poquito, los goles de Francia recalientes, pero equipos que parten de la tenencia con un juego asociativo, empiezan a mover la pelota de lado a lado. Puyol, Ramos, Casillas y Xavi Hernández, campeones en 2010, los cuatro. Bueno, hoy Francia evidenció ese mismo déficit estructural.
0: Sí, además, con Pablo con un frío, Francia, mamita querida, con un frío. JP, excelente, se escucha la radio en el Club Atlético Carlos Paz. Nos dice Fernando Gijena, claro, porque está a la 101.7, que se escucha maravillosamente en Carlos Paz y en gran parte del Valle de Punilla. Además, la gente nos escucha y nos ve como, Nico.
2: Nos puede ver por nuestro canal de YouTube en fanáticos.fanáticoslb2 y también en nuestra página en lb2.com y algo más, aguante el club.
0: Hola JP y gente hermosa, la hinchada de España y Francia no son de esa nacionalidad, la mayoría son mexicanos que apoyan a los jugadores, por eso la frialdad le da lo mismo. Y sí, tiene razón Pao, puede ser. Sí, es verdad. Muchos jugadores apartados y sin reubicación. Chico, Thiago, González y Simeone deben jugar. Los extremos habituales no provocan el desafío mano a mano. Hola, JP, que Frígola nos diga cuáles son las opciones en Instituto, porque dijo que hay, pero ¿quiénes? Bueno, no te enojes, Fer, tranquilo. Ya va a encontrar toda esta y nos va a decir. Vamos por los Chori, 434, otro de los mensajes. Chori.
6: Hola, fanáticos, muy buena tarde. Siguiendo el partido con ustedes, voy camino al gimnasio. Muy bien siempre la emisora, porque la escucho desde la mañana hasta la tarde. Un abrazo grande a Javier Collado y a todo el equipo.
3: Josécito Riquelme.
6: José de Parque Ituzaingó. José Riquelme, no sé, ¿no? No sé si tiene historia ese apellido en Talleres. Y ahora viene el otro. Aguante la tetera. Un abrazo grande a todos. José de Parque Ituzaingó.
0: Era la motoneta Riquelme, sí, ¿no?
3: Funcional.
1: No, la motoneta.
3: Funcional en Los Verdes. No, este compañero mío.
0: No, ya sé que no era la moto, pero él se refiere a ese Riquelme que jugaba en Talleres.
3: Topito.
0: Ahora vino el Riquelme 6. Claro. Tengo una versión de la gente de Argentino Junior con Riquelme.
3: ¿Qué? ¿Te lo envolvían cuando vienen en bici?
0: Quedaron muy enojados del desenlace allá en el último partido.
3: Cuando falla en la última jugada.
0: Quedaron muy enojados. Y versiones de ahí tope de gama. Claro. Pero bueno, le digo, pero ¿y qué va a hacer? Una circunstancia, claro, el juego. Claro. Sí, dice vos, porque no perdiste los últimos 20 segundos.
2: Bueno,
0: sí. Y bueno, puede pasar, Mumo, ¿qué querés hacerle?
7: Sí, fue una jugada.
2: Si vamos al caso.
0: Puede pasar, a ver.
7: A mí me parece que hay otro que tiene más responsabilidad que él en esa jugada.
0: A ver, para aquello, lo pasemos en claro, el gol de Ubita.
7: Tiene que tirar la... Sí, claro,
0: el gol de Ubita.
7: Hay uno de Argentino que la tiene que tirar a donde esté.
0: Sí, en el primer rechazo, pero bueno, los que lo miran desde el punto de vista de Argentino Junior me dicen no le pueden hacer un gol en el frente en el último minuto adentro del área. Y encima que el textual, que el petizo le pegue mordida, porque le pegó mordida, de verdad.
7: Le pegó mordida y aparte, ustedes fíjense en esas jugadas que pasearía, la baja sin querer queriendo. Y se le deja servir a Ubita, pero porque quiere controlar para él, pero la baja mal y el control le queda como un pase a Ubita.
0: Bueno, va Francia.
8: ¡Arquero! Y hoy Unai Simón.
2: Se acordó Francia.
8: Busca Koundé. Koné. Deja Koné. Due para Mbappé. Mbappé al arco. Afuera.
0: Señoras y señores, se termina la historia. 6 minutos y 30 segundos de los 7 que adicionó el juez. Del Salvador, España es finalista de la Copa del Mundo. Ya el técnico saluda, señores. España está en la final. Escuchemos el desenlace.
8: Argentina de mi vida, vamos a soñar juntos. Más juntos que nunca por Telefe. Con la gran definición de ese duelo frente a Inglaterra. Francia afuera de la final del Mundial. Jugará por el tercer puesto.
5: España no pierde un partido oficial desde 2023 con Escocia.
8: Señoras y señores, España en la final. España en la final. España merecidamente elimina otra vez a Francia y lo tiene alquilado. Señoras y señores, Mbappé, la frustración de un mundial que no pudo ser. Jugará por el tercer puesto el conjunto francés. Argentina mañana buscará ser finalista.
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4: En Córdoba suena la 2 con estos títulos.
1: Locales.
4: Tragedia en Córdoba, dos muertos en un choque múltiple en ruta 35. El accidente involucró a 5 vehículos y ocurrió al sur de Holmer. Hubo 12 heridos que fueron trasladados al hospital de Río Cuarto.
1: Nacionales.
4: La inflación bajó por tercera vez consecutiva y llegó al 1,9% en junio. El INDEC dio a conocer el indicador del sexto mes del año. El índice de precios al consumidor se desaceleró al 0,2 puntos porcentuales contra mayo.
1: Internacionales.
4: Estados Unidos lanzó la cuarta ola de ataques contra Irán y comenzó el bloqueo naval sobre sus puertos y costas. El Comando Central estadounidense afirmó que la operación busca reducir las capacidades utilizadas por Teherán para atacar el transporte comercial en el Estrecho de Hormuz. Irán advirtió que no aceptará negociar bajo presión militar.
1: Deportes.
4: España es el primer finalista de la Copa del Mundo. Con goles de Oyarzabal y Porro, los españoles le ganaron a Francia y esperan por Inglaterra o Argentina. 18.02 en todo el país. Te actualizamos los datos del tiempo a esta hora en la ciudad de Córdoba. 22 grados, humedad 40%. El cielo se encuentra parcialmente nublado. 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

0: No, me refiero a mi tío abuelo Roque Riquelme en los 60, en los 50, perdón, y mi tío en los 60. Fue uno de los jugadores que jugó con Pelé acá en la boutique. Y mi tío Roque, en ese famoso tango, faltando un minuto, hicimos el gol allá en Villa Paz. Aguante la familia, un abrazo grande.
1: Qué loco que somos los terrible hinchas de fútbol, loco. Qué hermoso.
2: Ese terrible.
1: Señores, la noticia mundial es que España es finalista de la Copa del Mundo. Chicos, ayúdenme. Francia llegó, arrancamos el mundial, nosotros siendo uno del ranking FIFA. Durante el mundial nos pasó Francia, que sí, a este partido llegó como uno. Y está la maldición de que el uno no gane el mundial.
3: A esta hora España, con la victoria, es el equipo número uno del ranking FIFA, superó a Francia y Argentina cayó dos puestos durante este mundial. Somos los terceros que vamos a jugar frente a los cuartos, que son nada más y nada menos que Inglaterra.
1: Mumo, parece escrito, ¿eh? Es creer o reventar también.
4: Definitivamente.
1: Es creer o reventar, ¿eh? Son detallitos.
4: Es con paciencia, pero
1: sí. Iba a decir detallitos boludos, pero suman, ¿eh? Es creer o reventar, ¿eh? Suma. Es creer o reventar. España va a llegar uno al ranking a la final y Francia a la semi llegó uno. Che, estoy defraudado con Francia, sinceramente, posta, ¿eh? Parecía el cuco, sí, ¿eh? No había con qué darle.
3: Muy pecho.
1: Podés perder a este nivel. A ver, llegaron los cuatro primeros del ranking, o sea, son partidos que cualquiera lo puede perder. Listo, mañana, insisto, toco madera, Dios quiere que no, podés perder, pero hay forma de perder. Esa frase hecha que decimos, vender cara a la derrota, es lo que...
2: Como hicieron en la final de Qatar.
1: Como hizo en la final de Qatar, exactamente. Donde se comió un baile de novela y te lo sacó adelante. O como hizo el mismo Holanda con nosotros, que también durante 80 minutos se comió un baile de novela. Y nos empató el partido, nos llevó a largue, nos llevó a penales, un montón de... Pero hoy Mumo, Javi, Nico, Facu, Mati, audiencia, no puso ni las manos. Francia, no. muy frío, muy livianito.
3: Muy frío.
2: Mereció jugar el partido que no quiere jugar.
4: Alguna explicación futbolística es que España te duerme la pelota, es insoportable en ese sentido.
5: Sí, Rodri.
4: Con Fabián, con Rodri, sabe tener la pelota, digamos, ¿no?
5: ¿Sabés que me hace acordar la salida de este mundial? O sea, ¿qué equipo se fue del mundial jugando más o menos así de mal? Este Ecuador, con México, no puso ni las manos.
4: Tal cual.
1: Sí, pero...
3: Con la diferencia que uno es Francia y otro Ecuador. Claro,
5: sí, pero no, ni hablar de rival, voy a la forma. Claro. No el rival, voy a cómo lo jugaste el partido.
2: Sí, Brasil. Brasil se fue exactamente igual.
3: A esta hora, en L'Equipe, el principal diario deportivo de Francia, dice el accidente de Dallas. Y ese es el título de lo que ha sido la eliminación de Francia.
1: Lo tiene de nieto, ¿eh? Lo tiene de nieto, España.
2: Realmente.
1: Bueno, es el gran candidato, ¿eh? Sin dudas. Es el gran candidato, sin dudas, es España.
3: Estoy leyendo el diario y lo voy bajando de a poco. Están hablando de lo que fue el penal de Digné sobre Lamine Yamal, tratándolo los franceses de que está mal porque no hay ningún tipo de intencionalidad a la hora del jugador de francés de pegarle, pero no ve la pelota y le pega un patadón. Claro.
1: Chico, una de las
4: primeras en la jugada, porque la toca con la mano,
2: si lo hubiera tocado con la mano, hermano.
3: Con la cabeza, medio que se la peina o se la anticipa.
5: Se hace
3: pero
5: un auto sombrero el defensor de Francia, pero no ve nunca quién le viene por la espalda. No, o sea, nunca, no se fijan de atleto.
1: A ver, escuchemos a protagonista de España, habla Pedro Porro, autor del segundo gol.
6: Aquí para cerrar el partido. Pedro, ¿cómo te sientes? ¿Cómo se siente un futbolista que lleva toda su vida luchando por llegar a la final de un mundial y que por fin lo consigue?
7: Pues un sueño hecho realidad. La verdad que ni en mis mejores sueños. Muy feliz por la actitud del equipo desde el principio hasta el final. Yo creo que hemos hecho un gran partido, hemos hecho todo lo que teníamos que hacer hoy para poder pasar. Sabíamos que era una selección muy, muy difícil, que venía haciendo las cosas muy bien y la verdad, esto es del equipo, no es nada mío, simplemente es dar la enhorabuena a todos porque han hecho un partidazo.
6: Que lo habéis hecho además, como dices tú, contra una selección que se planteaba como una de las grandes favoritas, si no la que más, al menos por la primera fase de grupos que habían hecho, y a la que no le habéis dejado lucirse, ni correr, ni tener el balón.
7: Por supuesto, sabíamos que uno de los puntos que nos acercaban a la final era ese, tener el balón, sabíamos que que contrarrestar su punto fuerte era clave, ¿no? Y yo creo que lo hemos hecho y la verdad que muy feliz, ¿no?
6: ¿Tú qué tal estás? ¿Que has terminado medio tieso pidiendo el cambio?
7: Sí, bueno, son cosas del partido. A ver, también te digo, no sé qué minuto me ha cambiado, pero no podía más. Simplemente, yo creo, como he dicho antes, estos de todos, son de los 26, Marco seguramente estaba ahí también pendiente de que si podía seguir o no, pero bueno, yo creo que esto es de todos y a seguir ahora.
6: En 5 días tienes una final de un mundial, es que decirlo, madre mía, se me pone la piel de gallina. ¿Estás para jugar?
7: Bueno, vamos a ver, en principio, ahora mismo te diría que estoy muerto, ¿no? Pero bueno, ahora pensar en la recuperación y con todo a por la final.
6: Bueno, antes de eso, a celebrarlo. Pedro, enhorabuena.
7: Muchas gracias.
1: Bueno, Pedro Porro, el jugador del Tottenham, compañero de Cuti Romero. Porro detalle. Pega, realmente, pega, definió maravillosamente bien. Y cuando digo pega, también se la banca, porque él es el que marcaba a Mbappé. Es
2: que arrancó con una...
1: Exactamente.
2: Movida.
1: Tal sí, cual. Sí. Y bueno, se la bancó.
2: Lo agarró muy bien, lo tomó muy bien Cubarsía a sí. Mbappé, pero a priori a Porro le tocaba Dembélé de ese lado. Bueno, y Diñé, por supuesto.
1: Bueno, otro detalle.
4: Sí, lo agarró desprevenido a España y lo reventó Porro, ¿no? Porque con el segundo gol lo dejó sin chance.
1: Sí, a Francia lo agarró desprevenido, exactamente. Y la otra, chicos, de este plantel, Romy, que está Romy ahí, o vos, Marquito, búsquenlo, hay una foto, esto es posta. De estos, hay dos jugadores de este plantel de España que Messi tuvo en brazos.
3: A la Yamal.
1: Con Lamine Yamal se sacó una foto y a Cubarsí, que recién Porro lo destacaba, lo Barça, tuvo en brazo en el Barça. Lo escuchemos al técnico de la fuente.
8: Difícil describir lo que uno siente, pero sí, creo, entiendo que sería que es algo parecido a la felicidad y al orgullo que reitero una y otra vez de dirigir a un grupo de jugadores tan excepcionales como este. Y todavía queremos seguir haciendo mejor las cosas y nos queda un paso más. Vamos a intentar conseguirlo.
6: Es que le veo, no sé si es por la... sobrepasado por el momento, pero le veo demasiado serio celebrándolo también con un imagino que se va a liberar dentro de unos minutos, ¿no? En el vestuario.
8: Seguro que sí. Ahora hay mucha tensión acumulada. Es una grandísima responsabilidad estar en la final del Mundial. Es un lujo y hay es solo para los elegidos y uno tiene que asimilar todo esto. Allá cuando empezamos, no en esta concentración, no. Allá cuando empezamos años, bueno, hace tres, casi 4 años atrás, y con una idea, y esta idea pues hemos sido fieles a ella y nos ha traído hasta aquí. Así que orgulloso, insisto.
6: Con esa idea, Mister, hoy le han ganado de nuevo a una selección que llegaba a este Mundial con el, quizás con la vitola de máxima favorita, sobre un escalón sobre las demás, y la han domado absolutamente. No han dejado brillar ni correr a esos delanteros tan peligrosos que tenían España con su fútbol y con su ABC.
8: Sí, seguramente es lo que hemos hablado también adentro. Hoy nos enfrentábamos a uno de los mejores, a una de las mejores selecciones del mundo, pero enfrente tenían al mejor equipo del mundo. Eso es diferente, eso es un plus. Estos jugadores se merecen todo porque demuestran día tras día eso, su compromiso, su generosidad, su solidaridad, su talento. Es maravilloso verles jugar, hoy ha sido un espectáculo. Y hacen fácil lo que es tan difícil, lo hacen fácil. Entonces, insisto, orgulloso, feliz. Ahora ya voy tranquilizándome y ya empiezo a saber dónde estamos.
6: Mister, está toda España pendiente de esta selección. Hoy la noche va a ser larga. Quien no esté viéndolo en la 1, en su casa, va a estar en las plazas, en los pueblos, en las ciudades. Mándeles un mensaje. No sé si de agradecimiento o de empatía con ellos, de compartir esa alegría que tenemos todos aquí.
8: No, vamos, de empatía total, ¿no? Empatía de agradecimiento por las grandes muestras de afecto, de ánimo, de fuerza que nos transmiten. Es un orgullo. El ser español es un orgullo, el ser ese vínculo de unión de toda una afición, de todo un país. Insisto, sigamos así, que juntos consiguen cosas muy importantes.
6: Llevamos 7, nos queda una, Mister. Enhorabuena y muchísimas gracias.
8: Gracias, muy amable.
1: Bien de la fuente, ¿eh? La verdad que declara muy bien. Es muy amigo de Scaloni. Se tienen admiración y un respeto mutuo, por más que son personas de distintas generaciones. Y declara bien. Y fue brillante lo que dijo de una de las mejores selecciones del mundo y, según él, el mejor equipo del mundo, España, y tiene argumentos como para sostenerlo, sin ningún lugar a dudas. ¿Llegaremos nosotros ahí?
2: Sí.
1: Lo sabremos mañana. Mañana esta hora, ya estamos como a España festejando.
2: Sí. Estamos festejando el 2-0.
1: O estamos en un alargue.
3: No, está claro, a una cuestión.
1: O por ahí con el bolsito, como el chavo.
3: Tranquilamente, no, a cuestiones estadísticas, España ha llegado a la final sin jugar ningún alargue. Argentina del otro lado, el caso nuestro, hemos jugado todos. Una cuestión física por ahí de lo que tiene que ver, pensando también en el partido de mañana, de lo que va a pasar a las 4 de la tarde frente a Inglaterra.
1: Señores, el domingo 4 de la tarde en New Jersey ya está España. El sábado 6 de la tarde, hora de la Argentina, por el tercer puesto ya está Francia. Mañana 4 de la tarde, hora de nuestro país, un duelo con una carga emocional única. En ese aspecto inmensamente superior al partido de hoy, de lo emotivo. Vieron que mañana no se pueden, los hinchas argentinos que tengan el privilegio de ir, no pueden ir con ninguna cosa que nombre las Malvinas.
2: Así es.
3: Ninguna bandera, principalmente.
1: Ahora, ¿por qué no?
2: Sí.
1: Bueno. Son nuestras.
2: Pero sí, es un partido, nada más.
1: Es un partido de fútbol. Claro. ¿Cuál sería el problema que un argentino vaya y reivindique lo que es propio?
2: Basta de negar que es un partido más. Basta.
1: Porque al final nos cuentan como que los malos por reclamar lo que es nuestro somos nosotros.
4: Claro.
1: O sea, el mundo del revés. O sea, el que protesta es el malo de la película. ¿Cómo es esto?
3: Mañana
4: el
3: se sacarán.
4: Es el bueno. Qué bárbaro.
3: Claro.
4: Por Dios.
1: Mañana nuestro se gobierno es el que ha declarado eso, ¿eh? ¿Sí? Nuestro gobierno es el que ha salido a decir que no podemos ir mañana con ninguna... Porque, a ver, acá hay más. Cualquiera que fabrique remeras, ¿quién no ha tenido una remera o con la cara de Diego, de Messi o de las Malvinas?
2: Malvinas, claro.
1: Por ejemplo, hay marcas como Kevingston, una marca con mucha venta en el país, que tiene una línea de ropa que tiene que ver con las Islas Malvinas. Claro. ¿Qué tendría que ver, suponete, que un Mumor si mañana vaya con... Eso que lo va a hacer un violento.
2: Claro.
1: Por ahí cosas que me cuesta entenderlas, pero bueno, pasan en este bendito país. Señoras y señores, martes feliz, esperando por Argentina, esperando por la semifinal de mañana. ¿Qué significan los martes felices en la histórica LB2?
3: Que tenemos Chori en nuestro programa, Chori del Registro y Chori de Jerónimo del Barco, así que dejen sus datos, 351-857-997, nombre, apellido, últimas tres cifras del DNI para estar participando y quedan 35 minutos para que activemos el sistema.
1: Buenas tardes, JP, querido equipo, participo por los Chori, nos dice José Alejandro Figueroa, 642. A Francia se le plantó uno a jugar y lo anuló. Observación, versus Egipto no fuimos a la prórroga. ¿No? ¿Y quién dijo eso?
3: Ah, ¿no? Yo recién, perdón. Claro.
1: No, si lo dimos vuelta en los 90, como corresponde, con todo ese valor espiritual que hemos tenido. Insisto con lo que dijo Nico también, Inglaterra ha tenido mucho valor espiritual y lo demostró principalmente contra México, sí, porque tuvo menos tiempo de descanso, jugó bien de visitante, 90.000 personas en contra, altura,
2: 10 jugadores,
1: se la bancó. Igualmente se lo expulsaron bien, ¿o no?
2: Sí, está bien.
1: Nada que discutir.
2: No, terrible.
1: Mbappé, Cebollita, subcampeón. ¿Se acuerdan de Cebollita? Camiseta naranja, hola fanático, vamos España, quiero comer Chori. Dice Guillermo González, 749.
5: Están haciendo plata en Perú, los Cebollitas, ¿vos podés creer? Sigue el afano.
1: ¿En serio?
2: ¿Cómo?
1: No, trabajando
5: Sigue. Bueno, trabajando afanosamente. Claro. Sigue. ¿Vos sabés que se presentan día 2? El Colorado, y no me acuerdo del otro, no me acuerdo si era Gamusa. Y hacen un showcito allá en Perú, son medio ídolos, son como supercampeones.
1: No, hay gente que
2: vos nosotros no lo vemos.
1: No,
2: ya los 60 no lo vi nunca.
5: Yo cuando lo vi, creo que fue hace, ponele, 3 semanas en redes, dije, yo esto no lo puedo creer. ¿Cómo no lo pasé grupo? Me olvidé.
1: No, son una figura. Bueno, señoras y señores, hoy Instituto abrió las puertas de la Agustina. Hoy Instituto permitió que los dos jugadores que llegaron en este mercado de pase, en realidad Meli ya llegó en el campeonato pasado, pero bueno, va a jugar ahora. O sea, no, firmó planilla Facu Meli contra la Copa Argentina, ¿no?
9: Claro, y ahí mismo fue presentado en la lista de convocados. Explicaron la situación hoy del Instituto, fue por la demora del transfer, bueno, una improlijidad ahí, y fue presentado en ese partido, firmó planilla, pero bueno, había estado desde abril ya, nos contaba, que estaba en el club entrenando, lo habíamos dicho nosotros, pero no podía formar parte de un partido, así que con Lanús fue su debut y ahora ya formando parte del plantel principal. Andrés Meli, lateral izquierdo, que tuvo Flores en Godoy Cruz, lo conoce también. Fue jugador de Central Córdoba de Santiago y allí lo conoce también Juan Manuel Cobo, que fue ayudante de Felipe en ese equipo. La nueva cara para reemplazar a Iván Erquiaga, que dejó el fútbol y que fue baja en el final del torneo pasado y que va a ser un poco la alternativa de Diego Sosa, que es el titular. Escuchamos lo que decía Andrés Meli, el nuevo refuerzo de la Gloria.
10: Bueno, estamos con Andrés Meli, uno de los refuerzos de Instituto. Recién contabas que te conoce Diego Flores, que te conoce también Juan Manuel Cobo. ¿Qué fue lo primero que te dijeron para esta nueva versión o esta nueva etapa en Instituto?
11: Bueno, me comentaron la situación de que iban a tener una baja en el lateral y que al conocerme y saber por ahí mucho de forma de jugar y manejarme en el entrenamiento y todo, querían que venga. Y bueno, más que nada eso, al conocerme ellos a mí, yo a ellos, ellos saber que me podía adaptar, creo, optaron por mí. La verdad que, como decía recién, estoy muy contento por la oportunidad de poder estar acá.
10: ¿Y qué significa para vos por ahí arrancar de atrás, sabiendo que hay un titular, que por ahí no venís a jugar de arranque y sí a pelearle por ahí un puesto a Diego Sosa? ¿Cómo lo tomás vos a esa cuestión?
11: No, como decía recién, bien, positivo. No, nunca en ningún lado se asegura que uno juega, eso está clarísimo. En ningún club del mundo se lo aseguran. Hay que pelear, hay que luchar por el puesto. Por ahí sí, yo sé que Diego viene siendo titular y que cumple y es un gran jugador. De todas formas, yo voy a tratar de pelearlo en el sentido de empujarlo a él para él ser mejor jugador, Dieguito también ser mejor jugador, así que yo me tengo que esforzar al máximo. Como decíamos recién, también es muy físico y por ahí el lateral volante se cansa mucho, entonces hay que tener recambio, así que tengo que estar preparado sabiendo que me puede tocar en cualquier momento y tratar de aportar mi granito de arena.
10: Hemos visto un lateral por ahí que no pasa tanto al ataque o que se cuide un poco más a la hora de subir unos metros, pero en esta línea de 5 estás un poco obligado a recorrer más metros. ¿Cómo te llevas con eso?
11: No, yo la verdad que, como decía recién, en realidad me considero que soy mucho de ir para adelante. Así que, nada, la verdad que sí, muy bien, me gusta mucho pasar al ataque, me gusta mucho llegar al área, así que creo que me puede venir bien este sistema.
10: ¿Un sueño cumplir en el Instituto?
11: Y jugar una Copa Internacional.
10: ¿Ese es el objetivo que tienen como grupo?
11: Como grupo nos hemos planteado objetivos hasta más interesantes todavía, pero yo creo que algo muy interesante y muy importante para todos, para el club, más que nada también sería poder jugar una Copa Internacional.
10: Gracias, Andrés.
1: Bueno, lo dijo abiertamente, sí. Sin vuelta, hay que jugar Copas Internacionales. ¿Quién más habló, Facu?
9: Y habló Marcos Ledesma, que también hay varios protagonistas que dijeron lo mismo, es el objetivo del grupo, ¿no? Jugar Copas Internacionales. Así que veremos qué es lo que ocurre. Marco Ledesma, el arquero titular que llega para reemplazar a Manu Rofo, habló de su llegada, también de lo que dejó Rofo en el arco de la Gloria. Escuchamos a Marcos Ledesma.
12: Bueno, yo tengo mucha fe de que este torneo vamos a poder meternos dentro de los 8, eso no tengo dudas, y bueno, poder pelear para meternos ahí en Copas Internacionales.
10: Marcos, para el hincha que no te conoce por ahí o que no vio ningún partido tuyo, ¿qué tipo de arquero sos y qué significa también reemplazar a Manu Rofo?
12: Sí, bueno, Manu, la verdad yo no lo conozco personalmente, obviamente es un colega que respeto mucho, que acá en el club la verdad dejó la vara alta, pero bueno, se van a encontrar con un arquero como le dije antes, un arquero que va a laburar a morir, que va a achicar el margen de error en lo que se pueda, va a aportar a sumar el equipo desde atrás, desde la seguridad, por ahí desde esa conducción que por ahí el equipo necesita. Y bueno, después me considero un arquero sobrio, simple, sencillo, que a la hora de responder y de estar.
1: Bueno, le des más.
9: Bueno, arquero sobrio, nunca había escuchado ese adjetivo, me gustó, ¿no? Y algo distinto. Cuando le preguntan de su característica, un arquero muy alto, o 1.92 tiene, y con varios partidos encima, a pesar de su inactividad reciente, pero con muchos partidos desde aquel Quilmes de 2020, que fue quizás su mejor versión, a lo de Barracas, que fue por ahí la última continuidad grande que tuvo el año pasado. Pero bueno, cañones apuntados hacia él y toda la confianza de Bessone y de Carranza. De Carranza, habló puntualmente de Carranza en un momento que lo eligió él, que lo llamó Carranza, ¿no? Conocedor del puesto, y que, bueno, tiene toda la confianza y la responsabilidad también de reemplazar a Rojo.
1: Bueno, ojalá que le vaya bien. Está claro que si tenés un arquero con tanto oficio en puestos de decisión, la lógica sería que él lo vaya, lo busque, y lo haya traído, y ojalá que le vaya bien. Insisto, en un puesto donde Instituto tenía una certeza, como lo fue Manuel Rofo, que creció. Hoy leía en la prensa de Asunción que Instituto lo vendió $1.300.000 a Rofo, Facu.
9: Estaban esperando el Instituto que pueda confirmar el refuerzo Cerro Porteño, porque estaba inhibido esto que venimos contando en Fanáticos, pero sí, la cifra que la va a informar el Instituto cuando haga oficial la salida rondaba el millón y medio, así que más o menos son los números que manejan también en Alta Córdoba. Veremos si lo informa de manera detallada. Esto no ocurre mucho en Instituto. Algunos pases fueron informados, algunas ventas. Sí, en el balance y por ahí en la Asamblea General se informan estas cosas, pero bueno, más o menos ronda esa cifra la venta de Manu Rofo. Y hablando de contactos del exterior, hablamos del Gato Lodico.
1: ¿Qué dice? ¿O qué bueno, dicen?
9: Esto llega hace algunas horas. Santos Laguna, en conferencia de prensa, presentó sus refuerzos. Y en la presentación de los refuerzos habló el director deportivo, donde en esa charla con la prensa mencionó que se cerraba la llegada de refuerzos. O sea que Santos Laguna, para el comienzo del fin de semana del torneo, no va a traer más refuerzos. Cierra el mercado y esto inmediatamente cierra la puerta de esa llegada posible del Gato Lodico al club mexicano. Un, por lo menos, candidato a que sea de los servicios del Gato, se ha bajado en cuestión, así que veremos qué pasa con Lodico, que por ahora sigue en la gloria.
13: Bueno, a la reunión en AFA, sí. Juan, a la reunión en AFA del lado de Instituto fue Lodico. Es más, me sorprendió cuando me dijeron Cristaldo, Lodico y González Metilli, los tres cordobeses.
1: Tengo entendido que viajaron hace un par de días en el vuelo de las 7 de la mañana.
3: Sí, y anoche...
1: O a las 8, una cosa así.
3: Anoche, por ejemplo, recibí, quiero ver a qué hora exactamente, recibí una foto, 4:17 de la mañana, Ricardo Cielinski sentado en el parque tomando un cafecito.
1: ¡Oh! Mirá. ¿Cómo estamos con los aeropuertos, eh?
3: Mirá la foto, mirá.
1: Somos los chicos de aeropuerto.
3: Justo. Ah, y acá voy a contar. Un amigo me mandó una.
13: Claro, Cielinski, Flores y Carbón.
3: Mirá.
1: Bueno, ahí está. ¿Y por qué no fue San Paolo?
3: En la sala de espera.
13: ¿Vos sabés que no sé?
1: ¿Y si él es el técnico?
13: Claro, pero bueno, será que...
1: Aparte San Paoli,
3: pero la charla no era para...
1: trayectoria como entrenador, San Paoli, un técnico tranquilo, que jamás protestó, que jamás gesticuló, que siempre se quedó en el corralito, lo ha demostrado hasta en los mundiales, o sea...
13: Debe querer estar tranquilo, por eso
9: Para mí que no fue San Paoli por la experiencia última con ese guardia que lo seguía muy de cerca, me parece.
1: No, mentira. Yo no quise salir ese día en cámara. Yo no quise salir. Pero Mumo, es para preguntar, ¿cómo lo veis San Paolo y si el técnico?
13: Sí.
1: Aparte, sí, no es un técnico como no. El resto fueron todos, ¿o no?
13: Todos.
1: Bueno.
13: Sí, Flores, entiendo que sí.
1: Bueno, fue el técnico campeón. Si Elinski, ¿cómo no va a ir el técnico de un equipo? Aparte, es San Paolo. Está debutando en la Argentina. Y aparte, Javi, seamos realistas, es un técnico insoportable.
2: Sí.
1: Insoportable. Si no, miren sus últimos partidos en el Rennes, miren el Mundial 2018. Es una onda.
13: Protestan.
1: Es una onda Becasese que camina para un lado u otro.
3: Pero Becasese lo formó Coudet, él.
1: Una onda Coudet insoportable. ¿Vieron el papelón? Coudet es otro que desapareció. ¿Vieron el papelón que hizo? Coudet, yo entiendo que alguien le debe haber dicho, chacho. Está bien, perdimos, pero vos te has visto las pavadas que hizo.
3: Vivas.
1: Entre ellas, no ir a la coronación. Porque Caudet no estuvo en la coronación de su equipo subcampeón. No. Y el resto de los protagonistas estuvieron todos. O sea, si los jugadores cumplen, el técnico estaba empacado en el vestuario.
2: Sí, no quiso
1: Susana. En otro contexto, para afuera, pero bueno. Dicho sea paso en River, ¿vieron lo que se ha hecho viral hoy?
3: ¿Qué?
1: Todos los limpiados, entre ellos jugadores como Sala, que pagó River 8 millones de euros, entre ellos un campeón del mundo Pesela, entre ellos pibes que en su momento decían que era la joya de la abuela, la Encina, entre ellos otros que pagaron, si mal no recuerdo, 3,5 palos, Galopo, al San Pablo. Mirá el mensaje, ¿no? Fueron el huevo Acuña, porque entrenan separado, y el pibe Beltrán. Beltrán ha tenido dos apariciones públicas en las últimas 24 horas. Una, estando sentado en primera fila en la despedida ayer de Armani. Y otra hoy, sacándose una foto junto al huevo Acuña con todos los compañeros que River tiene marginado. O sea, es una lectura también esa, ¿eh? Sí, sí.

0: Porque River no ha vendido y nadie ha ido a comprar a esos protagonistas porque nadie tiene billetera para pagarle seguramente lo que ganan Pesela, Salas, Galopo and Company, porque potencialmente en cualquier otro equipo serían titulares. Y River los tiene ahí como hoy material de descarte, y esto lo digo con todo respeto. Y me quedé pensando en esa imagen, hay imágenes que valen más que mil palabras, dos compañeros, y me llama la atención de Beltrán, que un pibe.
1: Sí, sí.
0: Pero que está claro que demuestra que tiene mucha personalidad. Así que bueno, ¿qué hace River con eso si nadie los compra?
1: Y los va a tener que incorporar, si el técnico lo considera, los va a tener que utilizar. Entiendo yo.
2: El presidente no había dicho que les iba a rescindir el contrato, dijo que iba a perder plata, pero que si no conseguía club y venta, iba a rescindirles el contrato, ¿no?
0: Pero le tendrá que pagar todo el contrato, si no.
3: Ahí viene el arreglo. Claro,
0: y el club no es de él, es de los socios.
1: Sí, o sea. Sí, lo que había hecho él en tono casi de amenaza fue decirles que no iba a soportar jugadores que se quedaran por una cuestión del sueldo que cobran, que no lo iban a cobrar en otro lado, entonces iban a entrenar triple turno separados.
0: Bueno, mensaje de la gente. De Shams salió a jugar con cuatro delanteros, retrasando a Olise, pero el fuerte de España es su mediocampo, y el gran jugador del Bayern Múnich tuvo que salir totalmente anulado en su intento de progresar en ataque. Planteo fallido para mi gusto. Saludos a todos, especialmente a Javier Collado. Soy Peter del gran equipo de Los Verdes. Mira el análisis que hizo tu amigo Peter.
1: Sí. De todos modos, Olise jugó en ese sector del campo todo el torneo, ¿no? Le encontró ahí el lugar de Didier Deschamps y no jugó de delantero en ningún partido.
0: JP, me da la sensación que está siendo un poco irónico con el DT de Talleres y remarcando a Zielinski como el técnico campeón. No hay necesidad, me parece. Ya todos sabemos eso, dice Diego de Sal, si puedes. Hola chicos, buenas tardes. Acabo de ver lo que es jugar un equipo. España le rompió, el mediocampista Rodri le dejó chiquita. Ojalá nosotros pasemos. Un abrazo, el hincha glorioso de Unión San Vicente. Participo por los Chori, dice Gustavo 139. A ver, buscamos más mensajes de nuestros oyentes. ¿A qué número, Nico?
3: Al 351-8-157-997.
0: Buenas tardes, fanáticos. Los escucho en el trabajo. Yo sinceramente creía que pasaba Francia. Mañana la veo medio complicado. Ojalá me equivoque y pasemos a la final. Participo por el martes feliz, dice Diego Araya 092. ¿Dónde están jugando el Gordo Palacio y el Gordo Sequeira? ¿Siguen en actividad? No tengo ni idea. ¿Qué de la vida de Sequeira?
2: Sequeira, lo último que yo tenía es que había vuelto a Mendoza. ¿Vos sabés que no sé?
0: ¿Y Palacio cuál es el otro?
2: Ahora me pongo a averiguar.
3: ¿Tucumán? Sequeira está... ¿Tucumán? Entiendo,
0: pero
3: que
0: se fue a Grecia.
3: ¿Ya está independiente de Rivadavia, Sequeira?
0: Lo escuchemos a Oyarzábal, autor de uno de los goles de España.
4: Mente, ¿un penalti es un penalti o penalti? O tirando desde 11 metros en un semifinal de Mundial es un poco diferente.
5: Bueno, yo tenía claro lo que iba a hacer, tenía la idea en la cabeza, tenía esa tranquilidad de creer en lo que había pensado, en lo que tenía en la cabeza, y nada, por suerte ha salido bien, así que feliz.
4: Mi última es, queda un pasito, queda un domingo, pero ¿no te sientas súper orgulloso de tu contribución, el esfuerzo de todos los compañeros, el staff? Es recompensa por años de trabajo.
5: Sí, creo que está claro que ahora cuando tienes ahí ese último paso, esa final ahí, pues te centras en ello y tienes la cabeza en ello y quieres ganar, pero creo que es un motivo de orgullo, un motivo de felicidad el hecho de haber llegado hasta aquí. Creo que tiene un valor inmenso que quizás pues ahora cuando estás metido no le das el valor suficiente, pero seguro que con los años conseguir lo que se ha conseguido creo que es algo histórico y nada, queremos dar el último pasito para que sea todavía más.
0: Bueno, Oyarzábal, el goleador que tiene España en esta Copa del Mundo. Los fanáticos, participo por los Choris, dice Víctor Agüero, a esperar el partido con los nervios encima. Hola fanático, buenas tardes, soy Gordillo, no me dejen afuera, 4:39 para los Chori y nosotros llegamos hasta mañana, nada más, lamento mucho, si ganamos el partido es con huevo y corazón. Mil disculpas a todos, pero pienso de esa manera, miren lo que pasó a Francia, miren lo que le pasó a Francia.

0: Es complicado, ¿no? Llevar a cabo las cosas que él hacía dentro de una cancha es prácticamente imposible, quizás solo Leo puede hacerlo. Obviamente, como dije antes, a veces en redes sociales aparecen diferentes cosas y estos días, no sé si fue casualidad o qué, pero empiezan a aparecer algunos videos del Diego, el partido en el 86 y demás cosas que a uno obviamente lo ayudan, intenta verlas y recordarlas, así que nada, desde ese lado sí, obviamente que para nosotros Diego es una bandera muy importante para el país y bueno, ojalá que podamos hacer algo parecido a lo que yo decía.
1: Bueno, el testimonio de McAllister, escuchemos a De Paul, a Rodrigo, que aparentemente seguirá de titular.
2: Que este tipo de partidos me encantan, me motivan, no sé, tienen un condimento especial en el cual me despierta un montón de cosas. Así que nada, viviéndolo con, sobre todo con mucha alegría. Es una selección que nunca enfrenté, así que lo estoy viviendo eso, con mucha alegría, con mucha emoción, con mucha ansiedad, tengo muchas ganas de que llegue el día de mañana. Y después respecto a la otra, la verdad que no lo sé, el técnico no dio el equipo, ustedes saben que no lo da hasta mañana, así que bueno, pero muy tranquilo.
1: Bueno, ¿y qué dice Cachete? Escuchemos a Montiel.
3: Sí, la ilusión siempre está, como todos los argentinos, nos ilusionamos. Obviamente que estamos en una semifinal, estamos a un paso de pasar a otra final, así que vamos a afrontarla de tal manera.
1: Bueno, veremos qué sale de toda esta historia. Y la última, para completar lo que decíamos hace un rato, la información de las banderas. El encuentro entre Argentina e Inglaterra reviste especial atención para los organismos de seguridad de Estados Unidos y para la FIFA. Esto se debe a una rivalidad histórica que excede a lo futbolístico, más allá de que los protagonistas, con Lionel Scaloni en la cabeza, hayan intentado calmar los ánimos y a las prohibiciones vigentes de exhibir elementos que hagan alusión a cuestiones políticas. En este caso, las Islas Malvinas son una temática que suele estar explícita en banderas, bombos y hasta en canciones. Si en Qatar 2022 era por los pibes del Malvinas, que jamás olvidaré, en 2026, es por Malvinas, por el Diego y por la última de Leo. Ahora, la particularidad es que todas estas canciones Argentina la canta, no hay una provisión supuestamente de canciones. Entiendo, porque a ver, otro himno va a ser que no saltes un inglés, pero eso pasa en cualquier partido, en cualquier contexto. Y aparentemente tampoco van a dejar entrar hay un bombo que tiene dibujada la silueta de las islas y dice Malvinas Argentinas. Y no va a poder ingresar ese bombo, por lo que están contando, ya fue confiscado y ha estado en todos los partidos de Argentina desde el Mundial de 2010 en adelante. Bueno, en fin, ¿qué quieren que les diga? A ver, la misma FIFA que no deja jugar a Rusia por prohibición de guerra y que en este momento dos participantes de este mundial, que ya están eliminados, Estados Unidos e Irán, se han bombardeado mutuamente.
4: Apenas terminó la guerra.
1: Apenas ahora.
4: Apenas terminó, pelearon eliminados.
1: Ahora. Apenas ya terminó. Y sin embargo, el mismo mundial donde no entraron a un árbitro por tener nacionalidad somalí, porque lo consideraron un peligro. Sí. El mismo mundial donde Irán no tuvo que viajar hasta horas antes del partido porque no lo dejaban ingresar a Estados Unidos y tenía que concentrar y entrenar en México. Y mañana no dejan entrar a gente con banderas y que tienen que ver con la idiosincrasia nuestra. No,
4: pero además pero a pedido del gobierno nuestro. Eso es lo más vergonzoso.
5: ¿Sabes qué pasa mañana? ¿Dónde terminan? Un montón de los que están ahí en cuero, con sus tatuajes de las Malvinas. Bueno, porque pero la cuestión de decir, claro, de mostrar, del claro, hecho, de acompañar, claro,
1: desafiar a la gente. El sentido
5: una
1: común,
5: cosa
1: insólita. El mensaje es otro. Claro. Dejen que la gente se exprese y no lo hagan ustedes una guerra. Simplemente es un partido de fútbol con una carga emocional muy cara al sentimiento, principalmente para nosotros. Pero nada más, que con todas estas prohibiciones y hoy sale la ministra, no es. Bueno. Pausa, ya volvemos.

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0: Feliz últimos minutos para participar. Señoras y señores, escuchamos audios. A ver, este otro mensaje. Hola, fanáticos. ¿Por qué dejan que organice USA? Quieren todos sentados, comiendo popcorn.
1: Sí. Popcorn. Bueno,
0: ¿qué sé yo?
1: Hot dogs.
0: Sí, ya está, listo.
1: Burgers.
0: A mí me parece una decisión arbitraria y que no tiene nada que ver con el espectáculo. ¿Qué puede influir una bandera en un partido de fútbol?
1: Pero bueno, a todo esto, más allá de las banderas de las Malvinas puntualmente, para mañana, por lo que entiendo, está prohibido cualquier tipo de bandera. No solamente para los argentinos, sino también para la hinchada inglesa, que suele llevar sus trapos a cada uno de los partidos.
0: Vamos, Argentina, participo por los Chori. Carlos Lencina, 055. Hola, ¿se alegran que ganó España? ¿Cómo juegan? ¿Creen que Argentina les ganará en la final? Ojalá mañana ganemos 3-1. Participo por el sorteo, dice Silvia, 185. Lo de España hoy fue un adelanto del Talleres de San Paoli. Me anoto por los Chori, dice Nico Díaz, 830, postdata. Casi se lo lleva el viento al runner Nico Estela ayer, jaja. Nico, nuestro amigo relator partidario del Club Atlético Talleres de Barrio Jardín, que le mandamos un fuerte abrazo. Qué hola, chicos, ya. Participo por los Choris, dice Carlos, 6:45. Mati, de Belgrano, todo tranquilidad, entonces.
2: Sí, a ver, digamos, la realidad de Belgrano es que se prepara para el partido del día jueves, que entrena en el predio estos días, lo hace solamente por la mañana. Recordemos que por la tarde ya tienen libre, suspendido la práctica de doble turno y la concentración, vía habitual para los protagonistas.

0: Rioni.
1: ¿Qué le pasa?
0: Que recién hablamos. Y hablamos de que es un jugador que puede jugar por las dos bandas. Bueno, tiene una contractura. Una contractura que no es para preocuparse, no llegó al punto de una contractura tan fuerte en un desgarro, pero que es para no arriesgarlo. Básicamente eso. Por eso la posibilidad del ruso de jugar otro día con Alcide Benítez y capaz que repita seguramente con Alcide por la banda derecha en el partido del jueves por la mañana, estos dos amistosos que va a tener Belgrano ante Estudiantes de Río Cuarto. Dos tiempos, entiendo que esta vez se van a aumentar 5 minutitos los amistosos en cada tiempo, así que serán 2 de 40 y 9 de 35. Bueno, veremos si finalmente se juega de esta manera. Así que lo recuperaron Dolor Rigoni, es el único, salvo el pibe Julián Núñez, que subió hace poquito al plantel principal, que tenía también una contractura. Pero tengo entendido que Julián no se lesionó entrenando ahora con la primera, sino que subió con una molestia, y que esa molestia por entrenar se puede haber acrecentado un poquito, y bueno, terminó dándole un poquito de descanso ahora al jugador para que se termine de recuperar. ¿Quiénes son los otros juveniles que subieron? Marcos Ortiz es uno, que juega de volante central, puede jugar interno por derecha, lo vimos, ¿te acuerdan, chicos, cuando fuimos a transmitir el predio de Talleres? ¿Argentina-Venezuela fue? ¿O Perú era? Venezuela, no creo que.
2: Bueno,
0: pero
2: ese día jugaba con la
0: 8,
2: creo.
0: Sí, jugó con la 8 ese día, claro. Bueno, ahí lo vimos jugar, que jugaba realmente muy bien. Bueno, ya quedó en el plantel de primera, también Joaquín Flandes, que sabe jugar de central, que también puede jugar a veces lateral. Es otro de los pibes que ha subido a primera división y que, bueno, ya trabajan con Zielinski y compañía pensando en lo que viene. Bueno, ya repasar lo de hoy, que fue no confirmado ni oficializado, pero ya es un hecho. La salida de Julián Mavilla a préstamo por un año, sin cargo y sin opción, pero con posibilidad de repesca para Belgrano. Todo esto entendiendo que puede ser una posibilidad de que vuelva, pensando en el plantel del 2027. Y la posibilidad o no de que Luco emigre, ya descartado lo de Colón, y con una posibilidad de Banfield, pero bueno, no simpatiza mucho la posibilidad económica de Banfield el día de hoy, la realidad que tiene, si bien también saldría préstamo sin cargo y sin opción, pero bueno, el jugador también define su interés, esto es poner en tela de juicio que le paguen su contrato, etc.
2: Bueno, ya se han puesto a pensar, Belgrano está a 9 días de debutar. Sí, y cuando debuta Belgrano arrancan las transmisiones de Fanático para el torneo clausura de Primera División. Será el jueves 23, 7:30 de la tarde, Belgrano Rosario Central con Di María en el Gigante de Arroyito. Al día siguiente, el viernes 24, en el Amalfitani de Liniers, Instituto visitando a Vélez de Guillermo Barros Esqueloto. Y el sábado 25, Talleres con San Paolo en la cabeza, debutando en este certamen ante Newell's de Fran Darío Kudelka en el Parque Independencia.
3: Belgrano juega acá.
2: ¿Belgrano acá?
0: Sí. Es más, te sumo más. No, no,
2: gigante Rosito, bueno, gigante de Alberde, es lo mismo.
0: Son dos gigantes. Faltan 9 días y 40 minutos exactamente para que arranque el partido.
2: Bueno, y el domingo 26 vamos a tener Racing San Telmo. Todas las transmisiones de Fanáticos ya armadas, listas, preparadas para vivir la vuelta del fútbol. Después nos vamos al miércoles, que Instituto debuta de local con Platense. Talleres va a debutar de local un día jueves ante Vélez, es el de local, Mumo, ¿no?
4: Vélez, bueno. Sí, 19 horas en el Kempe frente a Vélez.
2: En segunda, esa fecha, segunda de este campeonato, Belgrano no juega porque Tigre tiene repechaje de Sudamericana. Después vamos a ir al fin de semana, que vamos a tener un domingo a Racing en la B Nacional, a Instituto de la Noche en Lanús. Talleres a un lunes visitando a Platense, Belgrano un miércoles a la noche visitando a Tigre, recuperando la fecha que perdió. Ah, previo a eso, el sábado Belgrano juega con Argentinos Juniors en el Gigante de Alberdi. Bueno, todas esas transmisiones de Fanáticos ya están listas, ya están preparadas, ya están armadas, nombres, apellidos y todas las ganas, la voluntad, el entusiasmo. Yo sé que tenemos semifinal, yo sé que Argentina además de semifinal va a jugar un partido, Dios quiera que sea la final, pero ya tenemos todo listo esperando la vuelta del fútbol, que al fin y al cabo es la esencia nuestra. Sí, no podemos no tener la selección que tenemos si no vivimos como vivimos el campeonato que tenemos.
3: Y estar presente en todas las canchas.
2: Tal cual, ni más ni menos. De hecho, Racing, este pontón no apareció en la pantalla, no ha salido, Juancito. Racing cambió de horario.
5: Claro. Oiga,
2: este viernes, se han tenido que cambiar muchas cosas de la programación del fútbol argentino por la posibilidad de que Argentina juegue el domingo la final, e insisto, Dios no quiera, el sábado el tercer puesto. Pero Racing pasó del viernes de la noche a la tarde, a las 7.
1: Ahora va a jugar a las 4 de la tarde

0: frente a Mitre y ya salió, ¿quién va a ser el árbitro? Salió la terna, Lucas Caballero va a ser el árbitro frente a Mitre en Santiago del Estero, Manuel Sánchez el asistente 1, Darío Rojas Martínez el 2 y Federico Guaymas será el cuarto árbitro para ese partido donde vamos a estar los fanáticos.
1: Bueno, obviamente, Juan Manuel Espontón en cancha, relatos de Ernesto Maluf y va a estar todo el equipo de fanáticos en los comentarios haciéndole el aguante a Racing que juega el viernes a la tarde ante Mitre en Santiago del Estero.
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0: Eduardo Orsi, popularmente conocido como Mumo, dice lo último del Club Atlético Talleres.
1: Lo último del Club Atlético Talleres, cuando empezó el programa decíamos, está terminando el entrenamiento, nos corregimos, entrenó de 14 hasta las 16:45. Talleres hoy, luego del almuerzo, allí estuvo el plantel de Jorge Sampaoli entrenando hasta las 16:45 y después terminó. Bartichotto entrena diferenciado, ¿por qué? Porque tiene una lesión en el aductor. Río y Sforza también entrenan diferenciado, pero porque no van a ser tenidos en cuenta. ¿Cuál es la diferencia con Catalán? Que Catalán entrena a contraturno de lo que lo hace el plantel. Es decir, si el plantel entrenó a la tarde, hoy Catalán entrenó a la mañana y mañana Catalán entrenará a la tarde, como toda la semana, porque Talleres de aquí hasta el sábado entrena por la mañana. Como lo dijo Frívol, el sábado 10:30 juega frente a Instituto en el Kempes, dos tiempos de 40 minutos. Empezó a surgir un nombre de zaguero central y es el de Valentín Facendini, el de Unión. ¿Cuál es la casualidad de Facendini y de varios que suenan? Queda libre en diciembre y todavía no arregló en Unión, casi como lo de Catalán. Pero bueno, Valentín Facendini es un nombre que suena, según nos dijeron ayer, por ahora solo conversaciones. De delantero, sí, suena Cuello. También suena Ezequiel El Chimi Ávila, me dijeron lejísimo. Pero bueno, son nombres que suenan, que todavía no son de Talleres.
0: Leí que Cuello está muy cerca, sí, de los Rayados de Monterrey.
1: Sí, sí.
0: O sea, ¿cómo competir
1: contra ese momento? No hay forma, porque además Talleres ya compró tres jugadores este mercado. No creo que vaya a comprar otro más. Si vienen, vendrán.
2: ¿Cómo sacarías Facendini, por ejemplo, que lo acaba de nombrar?
1: Y bueno, porque, bueno, con el arreglo si queda libre en diciembre, digamos.
2: Ah, madre.
1: Por eso me decían en negociaciones, pero bueno, no sé.
0: Che, ¿y a Catalán no lo vino a buscar nadie?
1: Por lo menos, por ahora.
0: Bueno, qué difícil que esto de los clubes.
2: Si no lo busca nadie, yo lo sumo. Por más que no hayan querido en su momento, que haya dicho, y que Sampaoli... Pero te suma a tener a Catalán.
0: No, pues ahora lo sacó la dirigencia, no el técnico.
2: Bueno,
0: Nico.
2: Pero
0: no,
2: lo
0: no
2: que...
0: meten a Sampaoli, que acá no tiene nada que ver.
2: El Mumo, acá ha dicho, por eso lo planteé.
0: No,
2: lo sacó la dirigencia. Pero Sampaoli
0: no contrato.
2: Claro, pero Sampaoli también dijo que no quiere estar, tampoco lo
0: tiene. No tiene nada que ver, ya
1: no
0: vino con un
1: tener
0: tema.
1: A nadie que no esté.
2: Obvio, ya sé que estaba con un
0: ahora,
2: tema.
0: Ahora, también pero... una contradicción de los clubes. Por un lado, colgás a uno tuyo que no te quiere firmar y por otro lado vas a buscar...

0: Porque si no viene a buscar a nadie, se van a tener que entrar a bajar todo el caballo para arreglar por mucho menos en otro lado.
1: Para irse.
0: Si quieren jugar.
2: Lo dijiste vos.
0: Si quieren jugar. Y ni te cuento si tenés 30 largos.
1: Claro.
0: Y si ni te cuento que si no entrenás al mismo ritmo, sos medio lento.
2: Pero en una pretemporada.
0: O sea, no es tan.
1: Perder una pretemporada.
0: Hablando de jugadores. Jugadores color.
3: Entrenado. Bueno. La última parte de Gregorio Rodríguez fue muy buena cuando fue vendido a Melgar. Y después me parece que bajó un poco su nivel. Llegó bien a San Lorenzo en la primera etapa, pero después tampoco tuvo lugar. Así que no sé si será.
0: Abrazo, Facu, que andes bien, cuídate.
3: Un abrazo grande. La última también de Instituto. Dos juveniles que están haciendo la pretemporada y que han quedado seleccionados por Diego Flores, tenidos en cuenta. Augusto Coronel, mediocampista central, muy buen manejo de pelota de la reserva. Y Pedro Baster, aquel de la historia del colegio de Instituto, ¿no? Donde hizo toda su parte escolar en la gloria. Extremo, izquierdo, derecho. Buena alternativa para Flores también. Estos dos jugadores considerados por el técnico. Abrazo.
0: Bueno, abrazo. Chau, Mumo. Que andes bien. Cuídate.
2: Chau, Juan. Cuando mañana nos saludemos voy a estar muy nervioso.
0: El fútbol, qué maravilloso ejemplo de entender a través de este deporte las positivas ventajas del juego en equipo, del impulso que representa el sentirse unidos, del poder que otorga la fe en tus posibilidades. ¡Qué maravilla! ¡Qué bonita lección esconde tras este partido y el comportamiento de nuestros jugadores! Espero la final con la misma sonrisa serena de quien se siente orgulloso de ser lo que es y de sentir que no estoy solo. ¡Enhorabuena, España! ¿Quién escribió esto? Antonio Banderas. España está feliz, España está contento y finalista. Mañana va Argentina por un lugar en la final.
4: Y los ganadores del martes feliz para el día de hoy: Chori y Jerónimo del Barco, José Figueroa, 6:42. Para el registro, Nicolás, 8:30. Los ganadores de este martes feliz.
0: Chau, Javier Edgardo.
5: Mañana nos vemos igual que Mumo a esta hora.
0: Bueno, abrazo Marcos Baira. El abrazo para Nicolás Curti, que es el productor general y el hombre que maneja las redes. El abrazo para Juan Manuel Espontón, que se está recuperando de un estado gripal. Señoras y señores, llega la vuelta en la continuidad de la programación de LB2, la histórica radio de Córdoba. Abrazo para todos.
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0: toda la ciudad suenará dos con estos títulos.
1: Locales.
0: Siguen abiertas las inscripciones para el programa Empleo Más 26. Hasta el 18 de julio podrán anotarse personas mayores de 26 años que residan en la provincia y se encuentren desempleadas o sin empleo registrado. Tendrán prioridad los mayores de 45 años. El programa del gobierno provincial apunta a generar 10.000 puestos de trabajo registrados junto al sector privado.
1: Nacionales.
0: La inflación de junio perforó el piso del 2%. La inflación fue del 1,9%, según informó el INDEC. De esta manera, el índice de precios al consumidor acumuló un alza del 33,5% en 12 meses y marcó la tercera desaceleración consecutiva.
1: Internacionales.
0: Crece la tensión en Medio Oriente. La Guardia Revolucionaria Islámica bombardeó una base estadounidense en Bahrein y dos buques petroleros de Emiratos Árabes. Washington respondió con una ofensiva sobre objetivos militares iraníes.
1: Deportes.
0: España derrotó a Francia y es finalista en el Mundial 2026. La Roja se impuso 2-0 con goles de Oyarzábal y Porro y jugará la final mundialista el próximo domingo a las 16. Allí enfrentará al ganador de la semifinal entre Argentina e Inglaterra. Por su parte, Francia disputará el encuentro por el tercer puesto ante el perdedor de esa llave. 18 grados la temperatura en la ciudad de Córdoba, la humedad 54%, hay viento del noreste a 12 kilómetros por hora, la visibilidad 10 kilómetros y el cielo está parcialmente nublado. 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

0: El desastre de Dallas, dice el diario L'Equipe de Francia. No sé cómo se dice en francés, pero así es la traducción que ponen acá. El desastre de Dallas. ¿Eso te da alivio a vos, que estás así como con esa cara?
1: No, yo estoy tranquila.
0: Pero no tenés parientes ni españoles en la familia, pero tenés toda la Unión Europea.
1: No, tengo en otro lado, pero en España y en Francia no.
0: Y San María se dio lo que vos más o menos dijiste.
2: Sí, pero ¿cómo andan?
1: Sí. ¿Todo bien?
2: Bien, bien, pero me pareció mucho menos de lo que esperaba España, digamos. Fue muy ordenado, hizo que Francia no jugara, pero hay que pasar a Inglaterra. Siento que hay que pasar a Inglaterra.
1: Por supuesto.
0: Vamos todavía.
1: Vamos, che.
2: Es mañana.
0: Y el partido es mañana.
1: Son 90 minutos, chicos.
0: Mientras nosotros lo vamos a entretener con noticias.
1: Eso, entretengamos a la gente.
0: Vamos a hacer cuenta que son cosas que en este momento te importan y nosotros las vamos a contar con la seriedad y la objetividad que nos caracteriza, pero sabemos que la cabeza la tenés puesta en mañana, la siesta. Arranquemos con Córdoba. La Cámara de Comercio directamente ha pedido o ha recomendado.
1: Recomendado a los negocios no atender mañana pasado el mediodía para asegurar ante cualquier problema, como sucede en los festejos, en los últimos festejos, ¿no? Y también desde el Ministerio de Seguridad de Córdoba hablaron de un refuerzo con 400 policías. Patrullajes también dispuestos en distintas ciudades del interior y una alerta por la posibilidad de otros desmanes, ¿no?
2: O sea que ganaron los violentos. Para
1: claro,
2: que lo
1: diga. Es lo que hablábamos, estábamos hablando antes del programa, ¿no?
0: Después, no sé si la vamos a escuchar, pero vamos a repasar lo que dijo Alejandra Monteoliva.
1: Sí, Monteoliva hoy habló en varios medios, aquí habló con La Voz del Interior y habló en distintos medios de Argentina sobre las medidas de seguridad en Atlanta. Dice, todo aquel que llegue a violentar o a romper algo tendrá consecuencias, habrá 1.600 efectivos, accesos diferenciados y la prohibición de ingresar, lo decían recién los chicos en Fanáticos, con cualquier remera, bandera, hasta un bombo que hace alusión a Malvinas o a cuestiones políticas.
0: ¿Y qué decía? ¿Por qué... ¿Por qué nos tenemos que portar bien en Atlanta, Georgia, y no en Córdoba?
2: Bueno, porque me parece que es un momento de mucha tensión el que se va a vivir mañana. Me parece que Estados Unidos quiere evitar cualquier tipo de enfrentamiento.
0: Sí, eso más vale, obviamente.
2: Y bueno,
0: yo no creo que se tiña la fiesta, todo. Pero a mí, cuando que lo diga George Monteoliva de Estados Unidos, vaya y pase. Pero ya cuando la de seguridad de acá se hace la y no pueden controlar nada, porque la verdad que hay desmanes en todos lados. El otro día en lo de San Francisco no fue un desmán, lo fueron a buscar y lo mataron a un delincuente, un chico que había salido hace poco de la cárcel y un ajuste de cuenta. Pero los desmanes, los descontroles, el no romper, me hizo ruido el que rompe algo, papá paga.
1: Sí, ojo, acá también debería ser así.
0: Debería
1: y
0: ser
1: el
0: así.
1: Sistema de seguridad debería estar puesto para garantizar esa celebración.
2: Empezaron con los de Cabo Verde, después llegó lo de Egipto. De Egipto. Bueno, después Suiza, o sea, fue aumentando la cantidad de policía, la cantidad de control, y cada vez peor, y ahora definitivamente es, no vayan, no abran, vamos a poner 400 policías, y si pueden quedarse en su casa a festejar, para nosotros mejor, o sea, al final termina saliendo como no queríamos, ¿no? Qué triste, ¿verdad?
0: Mira, a mí en la práctica, más allá de la recomendación de la Cámara de Comercio, que sobre todo piensa en el centro y en alrededores del Patio Olmos, también no acuerdo, tiene muchos comercios. Hoy en la práctica estuve viendo en las redes de negocios que uno sigue, qué sé yo. Mañana a las 3 cerramos. Entiendo que ahí es otra cosa, cuando lo hace un negocio, no sé, acá en la Rafael Nuño, en la casa de ropa que yo sigo, veía que a las 3 cierran.
1: Sí, muchos porque quieren ir a ver el partido tranquilo y después obviamente no van a abrir después del partido, pero ya es una decisión empresarial, ¿no? De dueños.
0: Nosotros, pase lo que pase, mañana LB2, transmisión completa.
1: Aquí estaremos.
0: Vamos a transmitir seguramente la alegría. Pero 351-857-997, porque nosotros hoy, ya anticipándonos, sabíamos que vos te vendría bien, por ejemplo, un super voucher del Establo Argentino.
1: Por supuesto. Entonces, en este martes feliz aquí en La 2, tenemos para regalarte algo así, una sorpresa, porque no sé qué contiene. Dice, regalo del Establo Argentino.
0: Ah, bien.
1: Regalo del Establo Argentino.
2: Cerradito.
0: ¿Qué me sirve? ¿Qué nos sirve de excusa para escucharte, también para mapear, para que después yo mañana en el 12, el Fede en La Voz, Sandra también, acá en las redes de la 2 también? mañana sepamos y no hablemos. A ver, ¿qué van a hacer vos mañana si trabajás? ¿Tenés negocio? ¿Qué haces? ¿Cerrás? ¿Abrís? Va, ¿cortás y volvés después del partido? ¿Tenés un taller mecánico? Te dijeron no. Contanos mañana cómo es el movimiento, cómo tenés planificado tu día. Ya sabemos que querés que gane la selección.
1: Claro.
0: Y el que no salte es un inglés y todo sí. Eso ya lo sabemos.
2: Si sos jefe, ¿qué haces con los,
0: ¿qué haces?
2: Con los empleados? Claro. Y le decís, bueno...
1: ¿Qué pasa en los bares, por ejemplo? Hoy estuve en un bar en Barrio Jardín que tenía una pantalla gigante. Estaban todos viendo el partido de Francia y España.
2: Y ahí tenés que...
1: Tenés que aprovechar.
2: Los chicos que trabajan ahí, el mozo que desee.
1: Y hay que ver qué van a hacer. Bueno, cuéntenos.
2: ¿Vieron que Ate pidió que sea Azueto?
1: ¿Mañana y pasado o solo mañana?
2: No, no sé. Mañana pidió, ¿no?
1: Sí, mañana. Bueno, muchachos, 351-857-9997. Lo cuentan vía audio y por escrito. Por favor, nos dejan su nombre y tres últimos números de DNI. Y están participando, por supuesto.
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0: Bueno, vamos a entrar también con otros temas. Inflación, ¿se conocieron los datos?
1: 1.9 perforó el piso o el número del 2%, que era lo que quería el gobierno nacional.
2: Exactamente, con una buena tanda de números, ¿no? Porque bajó los alimentos, también está todo por debajo. La inflación núcleo también estuvo por debajo de eso. Y en Córdoba también estuvo por debajo del 2, que también es importante. Después hacemos un detalle de qué es lo que más subió y qué es lo que sorprendió bajando. No, en realidad nunca baja, sino que no subió tanto.
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0: Nos vamos a dar una vueltita por Villa del Rosario. ¿Por qué? ¿En qué nos vamos a dar una vuelta?
1: Porque la semana pasada lo comentábamos y dijimos que queríamos saber más. En Villa del Rosario se autorizó la circulación en monopatín eléctrico y otras modalidades relacionadas a esta movilidad alternativa. Vamos a hablar con el intendente de Villa del Rosario, que va a dar detalles, porque lo hicieron vía ordenanza y con un montón de requisitos a cumplir.
2: Te escuché el sábado que alguien te recordó que en Córdoba estuvo reglamentado a través de una iniciativa de Juan Pablo Quintero.
0: La Rocío Sosa, nuestra compañera, encontró ese dato de que acá en Córdoba era nada más y nada menos que Juan Pablo Quintero el concejal que ordenó eso.
2: Cuando era opositor,
0: no sé en qué quedó. ¿Será la famosa no se reglamentó? No
1: llegó. Puede ser, ahí buscamos el dato.
2: Pero está bueno porque la verdad que hay muchos y uno cuando viene por la calle y los ve venir, dice, yo los dejo pasar.
1: Sí, si los ves.
2: Sin casco, sin luz.
1: Sí, los ves, porque por ahí no tienen luz, no tienen nada refractario, es peligroso.
2: Sí.
0: Yo ahora me vine en bici y venía con, viste que ahora todavía está oscuro, venía con la luz atrás.
1: Sí.
0: Y venía pensando, digo, che, me tengo que comprar una luz adelante. Porque en las esquinas sí o sí, nada, tengo que frenar porque sé que no me van a ver. Ahora digo, la mayoría no tiene por ahí esa conciencia. Incluso lo hago por seguridad mía, ¿no?
1: Pero
0: no.
1: Claro.
0: Así que bueno, ya vamos a preguntar en Villa de Rosario cómo lo hicieron.
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0: Bueno, siguen estos operativos que limpian casas o casas que están o tapadas de basura o basurales en un terreno.
1: Exactamente, porque había un basural en un patio. Esto sucedió en el barrio Primero de Mayo. 79 toneladas de mugre
2: ¿qué
1: sacaron.
2: ¿Qué tenían ahí?
1: De todo, había de todo y bueno,
2: intervinieron. Pase, le decía a los vecinos porque tienen.
1: Pues es que una vez hablábamos con un psicólogo por el síndrome de Diógenes, se llama, de esos acumuladores que guardan cosas de todo tipo.
2: 79 toneladas.
1: Sí, y no es. Bueno, ya venimos viendo, creo que es el tercer caso en lo que va del año que la MUNI interviene de esta manera y saca un basural de dentro de una casa. 3 días demoró la limpieza de ese lugar y lo que terminaron haciendo es desinfectar el predio para evitar que haya ratas y entre otras alimañas, pero 79 toneladas es una locura.
0: ¿Querés que saque chapa?
1: Sí. A ver.
0: Fue el primer caso fue un móvil del lagarto. En Villa Corina.
1: Claro.
0: Había dos casas y en el medio una casa que tenía una sola piecita, pero todo el terreno era basura, todo. Y 3 metros para arriba, pasaba por un pasillo así de pallets, bolsas,
1: ¿vivía
0: caja.
1: Gente?
0: Vivía una persona. El problema empezó a pasar que cuando el señor que había, primero que había un riesgo de incendio muy grande. Y lo otro es que las ratas, que es lo que le pasa a muchos vecinos que viven en esta situación horrible, las ratas ajenas se te meten no hay forma de controlarlo.
1: Claro.
0: Entonces, después de ese móvil, que fue muy duro, porque me acuerdo que las vecinas lloraban, una señora grande, que ya no sabían qué puerta golpear, buscaron la forma, porque para hacerlo, además, necesitaron organizar judicialmente. Claro. Porque no podés, vos, nadie puede entrar a tu casa. Así que sí, fue el primer, y ya lleva varios operativos.
1: Hubo otro en Alberdi hace poquito tiempo, y bueno, la consecuencia es esa, los vecinos y el riesgo que eso genera.
2: Vos tenés un basural en tu casa, generás un peligro sanitario al barrio, pero nadie puede tocarte.
1: Claro, no. Tienen que entrar con orden judicial.
0: Cuando se contempla que el riesgo ambiental, sos claro, un peligro ambiental para tus vecinos, ahí entran, con ese argumento. O sea, supongamos que una persona, no sé, esto con el síndrome de Diógenes, que dice, bueno, se acumula matafuego. No sé, porque vi un matafuego ahí. Sí. Y le gustan los matafuegos y junta matafuegos. Se le hace una casita de matafuego. Y supongamos que el matafuego en sí no es un peligro, porque no hay riesgo. Bueno, si el juez dice no, bueno, cada loco vive como quiere, usted déjelo, total no es un riesgo, no van.
2: Está bien.
0: O sea, tiene que contemplarse el riesgo ambiental. Ya con una, dos ratas que salgan, ya un juez con dos dedos frente lo hace, pero claro, es todo un trámite para que después la municipalidad no se meta en un lío más grande todavía.
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0: Bueno, el gobernador, no, perdón, en un rato vamos a hablar con Julián Cañas.
2: Exactamente. Bueno, a partir de lo que pasó ayer, ¿no? Del adelanto financiero de la Nación por los 400.000 millones de pesos, que ha traído mucha cola. Vamos a estar preguntándole si hay equilibrio fiscal, por qué necesitó el gobierno de Córdoba este dinero de anticipo. A ver qué nos cuenta Julián sobre el tema, ¿no?
0: 351-857-997. Estamos haciendo a la vuelta. El señor que acaba de hablar es Federico Gian María. La señora es Sandra Franco. Mi nombre es Freddy Bustos. Marco Baira Celarrayán es el gran operador hincha de Belgrano que lleva el ritmo de este programa. Y leo solamente un mensaje de Roque para reflexionar. Mañana tengo turno 15:45 con la dermatóloga para una consulta por mi hijo. Así que, escuchen esto, lo lleva mi señora que es uruguaya y ya quedaron afuera.
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0: Hola chicos, ¿cómo le va? Acá los veo escuchando en el auto. Ustedes están hablando sobre el tema de los del partido de mañana, si se puede armar desmán o no, quién puede dar orden o no, con respecto a que no pase nada. Pero yo estoy viniendo por la costanera, ¿sí? Del centro hacia el Chato, y a la altura de la salida a la Monseñor Pablo Cabrera, por la costanera, un auto en contramano, así como se los digo, sí, en contramano, no entienden nada, no entienden nada, y después hablan de orden, que quieren ordenar algo, nada, no, terrible.
1: No, Marcelo. Qué horrible cuando te pasa eso que no sabes qué hacer.
2: Porque... Pero esto es más que la responsabilidad de la municipalidad, es...
1: Alguien tarado,
3: responsable, conductor, que, sí. ¿Qué pasó? No sabía no por dónde ir. ¿Qué le pasó?
1: Encima, si él está viniendo del centro, yo calculo que se refiere más o menos a la altura del puente del trabajo.
3: Claro. Sí.
1: Después del cantón, que el que sigue viniendo del centro para esta zona, no hay casi calles de salida. Salvo que le erres, no sé, ahí a la de. A la que está al lado de la de EPEC, de la usina, de la. De la, una planta que tiene EPEC ahí sobre.
3: Una, sí, sí, que hay como serio. Un parque, sí, un parquecito. Sí, sí.
1: Pero
3: sí.
1: El julepe, aparte, no sé si venía fuego, salvo que sea un choro que se va escapando,
2: claro,
1: ¿viste?
2: Puede ser, puede ser eso.
4: Aquí. Sí. Bueno, a mí eso me parece una locura. Es un partido de fútbol, a mí también me encanta el fútbol, quiero ganar Argentina, pero no podés, ¿no? ¿En qué cabeza cabe? O sea, nadie es sensato y en el mundo real, y en los países serios, nosotros lamentablemente no lo somos de hace décadas, se le va a ocurrir que la gente no trabaje, no por un partido de fútbol, o sea, es una cosa descabellada. Deja laburar a la gente, que venda, por más que no venga nadie, bueno, a la policía para controlar, y a los locos que andan robando, pretenden robar, se los caga palo, como pasa en Francia, en Estados Unidos, en cualquier país, como la gente, el tipo que delinque va preso.
5: Hola, buenas tardes. Participo por el establo. Mi nombre es Valeria. Nosotras tenemos negocio. Después del partido vendremos a abrir.
6: Hola, chicos. Excelente programa. Bueno, yo trabajo, estoy haciendo la construcción, así que trabajo hasta el mediodía. No devolvemos hora ni nada. Nos pagan mediodía.
7: Hola, buenas tardes, Freddy. Equipo. Yo trabajo con el taxi mañana. La verdad que lo estoy tomando como cábala. Estoy escuchándolo el primer tiempo. El segundo tiempo lo veo en la casa de mi padre. Así que bueno, vamos a seguir así. No puedo fallarle al cliente que tengo de hace mucho tiempo. Así que
3: claro,
7: seguiremos así. Bueno, me gustaría participar por el premio.
1: Está bien,
7: del argentino. Esperemos que sea una linda sorpresa.
3: Sorpresa.
1: Mirá, acá no, me cuenta José, dice, mañana nos cambiaron el horario. Entramos siempre a las 8, de 8 a 5 de la tarde. Y mañana cambiaron de 6 a 15. Le corrieron dos horitas.
2: Entra más después,
3: más temprano.
2: ¿Se puede hacer eso?
3: Sí, supongo que sí, con acuerdo de todos.
2: Igual este mundial está teniendo algo diferente, que es que mucha gente cambia cábalas. O cambiamos cábalas contra Egipto o no.
3: Sí,
2: todo el mundo cambió en el primer
3: vimos,
2: tiempo, ¿no?
3: Vimos en distintos lugares los partidos.
2: Se cambió de lugar, se cambió de ropa, uno.
3: Sí, yo dejé de ver el partido.
2: Bueno, ¿viste?
3: Yo de Egipto me fui.
2: Gente que ha habido el baño cuando hizo el gol a Argentina, se tuvo que quedar en el baño.
3: Por suerte había salido en uno de los goles, porque si no todavía estoy ahí encerrado.
1: No, yo entré en la etapa que ya...
3: ¿No sé nada?
1: Sí, no lo veo, no lo veo, y chao, me doy vuelta y no lo veo.
2: ¿Puedo hacer un reclamo en clima mundialista?
1: Sí.
3: Por supuesto.
2: Porque quería comprar, a mi hija quiere comprarse la camiseta de Julián.
3: Sí.
2: En estos. ¿Vieron en la cantidad de ventas que hay en
3: por
2: la calle?
3: Por todos lados, ventas alternativas. Sí.
2: No la encuentro. O sea, solamente hay camisetas de Messi.
3: Muchas de Messi.
2: ¿Alguien me puede decir si vio alguna camiseta de Julián y dónde? Por la zona norte. Porque paré en 5 lugares, le pregunté a la gente. No, la 10 nada más.
3: No vi, la verdad es que...
2: A nadie le interesará otro. No,
1: y hay que empezar primero, muchas... Marquito.
2: La de Nahuel Molina no creo que nadie
3: no,
2: quiere
3: vi
2: comprar,
3: del Dibu y vi de Paredes.
2: Ah, mira, ¿dónde?
3: En Barrio Jardín de Paredes. Pero no sé por qué. Porque eran todas de Messi y una de Paredes. Mañana me voy a fijar si veo una de Julián.
2: Yo busqué la de Julián y no la encontré.
1: ¿La de Colorado Barco, no?
2: No, la de Colorado Barco. Ni, creo que ni tiene ni número, no le dieron ni número.
3: No tiene número.
1: Entró en un partido, ¿no?
3: Tiene que entrar Barco mañana.
1: En Jordania, a mí me gustó.
3: Un ratito que entre Barco.
1: A mí me gustó.
3: A molestar, aunque sea que entre.
2: No. Bueno, pero estoy buscando la de Julián para mañana.
3: Bueno, voy a ver si te la consigo.
1: Acá dice, soy uno de los taxistas que estaba presente cuando hiciste la nota en Barrio General Bustos para el Día de la Bandera. Ah, mirá, sí, y mañana salgo temprano, cosa de cortar a las 3 de la tarde para ver el partido. Para mí, gana Argentina 3-2, nos dice Héctor, un abrazo Héctor. Uy, mañana
2: 3-2, ¿no? Por favor.
1: Hay un señor ahí que creo que es Galiotti y Diagonal Ica, todas las mañanas tiene un triangulito de plaza al frente. Todas las mañanas va él y la señora, tiene 86 creo ya, hizo una bandera enorme, sí. todos los días lo hace. Y hace poco, para el Día de la Bandera, me tocó estar ahí y había un taxi.
3: Qué parado.
1: Porque hay parada de taxi. Voy para parada de taxi de Don Ricardo.

0: 7:30 de la tarde, 19:29. Estaba pensando, no sé si acá me han dispuesto algo en la radio, como por ejemplo mañana no poner canciones en inglés.
1: Está bueno. No, hace un rato estuve charlando con la directiva, como decís vos, y no me dijo nada.
0: ¿Cómo se llama? Hay un tema de Sting que me gusta mucho, que es un inglés en Nueva York, algo así, ¿no?
2: El Englishman in New York.
0: Ah, qué linda canción. Bueno, pero no, vamos a esperar unos días.
2: Qué buena música tienen, ¿no?
1: Sí, la música.
2: Son los inventores del rock.
1: Y sí.
0: Basta, ¿no? Bueno. Volamos a Pasco, volamos a nuestra Pasco querida, volamos al bar El Corpiño, pidámonos un vermut y saludemos al amigo Julián Cañas. Hola, Julián.
3: Hola, Freddy, ¿cómo estás?
0: Bien,
3: abrazo
0: bien.
3: Grande ahí para Sandra y Fede.
1: ¿Cómo
3: andan?
2: Juli, ¿cómo estás?
1: Bien, ¿tú?
3: Cayó muy bien el triunfo de España en Pasco, porque la mitad somos españoles.
2: Claro.
3: Mitad español, mitad...
2: Tener el corazón dividido.
3: Mitad italiano.
2: Si llegamos.
0: Claro, esto cuando ganas te van de cañas.
3: No hay corazón dividido que valga, pero si a los franceses aquí. La verdad que no le teníamos mucha simpatía.
0: No. No pueden chistar, no pueden decir nada, los franceses. Escuché, Julián Cañas, ¿por qué Yarlora pidió auxilio financiero a Milei?
3: Mira, no es tanto por... hoy salieron todos los opositores a decir que el gobierno provincial está en una situación financiera muy complicada y que Milei lo había salvado. No es tan así. Por supuesto que las finanzas provinciales, como todas las provincias, ha reducido sus ingresos por el tema de la economía que no arranca y por el recorte que ha implementado el gobierno nacional desde que subió Milei al poder. Las provincias tienen menos ingresos. Pero hay que recordar que el gobierno provincial, con el aval de la nación, obtuvo en julio del año pasado un endeudamiento por 725 millones de dólares y en enero pasado otro de 800 millones de dólares. De esos fondos, la provincia ha utilizado más alrededor de 700 millones en pagos de deuda, de vencimiento que tuvo durante este año, y hay una parte importante, alrededor de 900 millones de dólares, que lo tiene de reserva en el Banco de Córdoba. También tiene vencimiento, o sea, no es que lo tenga que sea un sobrante, un ahorro, pero la situación de Córdoba no es tan complicada como el de otras provincias, que sí tuvieron que pedir un auxilio, por ejemplo, para pagar el medio aguinaldo. Lo que sucede es que Yarlora se prendió a la al pedido que hicieron todos los gobernadores dialoguistas de este anticipo financiero, que es una buena opción para las provincias porque solo pagan el 15% anual de interés, cuando cualquier endeudamiento supera el 60% de interés anual. Entonces era una buena oportunidad para hacerse con esos fondos. ¿Qué va a hacer Yarlora con esos fondos? Bueno, como son fondos coparticipables, lo tiene el 20% tienen que ir a los municipios y comunas, y el otro 80% a renta general. Y por supuesto, hace caja, Yarlora, para luego afrontar, después del Mundial, y yo creo después de las elecciones de Marco Juárez, del 6 de septiembre, va a arrancar con todo la campaña electoral, y como lo hemos anticipado también en este programa, semanas atrás, todo indica que en alrededor del 9, 10, 11... de noviembre vendría el Papa a nuestra provincia, y en el Centro Cívico celebran, por supuesto, esta posible visita del Papa, y lo van a hacer en medio ya de la campaña electoral. Es decir, que son fondos que recibe el gobernador y que seguramente lo va a utilizar también para condicionar a muchos intendentes. Hay que decir que en Córdoba más de 200 intendentes no son peronistas, y con esta crisis interna que vive el radicalismo y el PRO, sobre todo, por supuesto, esos intendentes en el Centro Cívico siempre, y ahora se lo van a disputar con la Libertad Avanza, me parece ese respaldo, y para eso, estos fondos que van a venir en dos tandas de 200 mil millones de pesos, por supuesto, va a ser muy beneficioso para el plan de reelección que piensa emprender el gobernador Martín Yarlora.
2: Y Juli, ¿qué dicen los opositores? O sea, los libertarios, los juecistas, los radicales. Me imagino que han preguntado, che, ¿qué pasa? ¿Lo están ayudando el gobernador? Sí.
3: Bueno, el libertario Bornoroni hoy dijo que esto, y también, por supuesto, el juecista Walter Nostrala, también el radical Miguel Nicolás, salieron con los tapones de punta diciendo que el equilibrio fiscal, del cual siempre pregona el gobernador, y también lo pregonaba antes Schiaretti y De la Sota, no es tal. Yo diría que la situación de la financiera de la provincia no es todo lo ventajosa que pintan desde el centro cívico, pero tampoco es, digamos, tan angustiante como en otras provincias que realmente pidieron plata a la nación para pagar salario. Todavía en la provincia eso no ha llegado. Lo que sí es cierto es que la provincia se está endeudando demasiado para mi entendimiento, más de 3.000 millones de dólares, y sigue sumando endeudamiento. Eso va a ser un problema para el futuro. El año que viene ya tiene muchos vencimientos, tiene fuertes vencimientos, y si bien la provincia dice que lo van a reprogramar porque la provincia tiene una buena trayectoria con el pago de deuda, estar endeudado o alimentar la deuda no es una buena señal, pero bueno, es lo que está ocurriendo. Pero en el tema financiero me parece que la provincia no va a tener dificultad en los próximos meses, y por supuesto, como ha sido habitual en su carrera política, Yarlora, tantos como intendente de San Francisco, en su primer cargo público, luego como intendente de la ciudad de Córdoba, siempre ha hecho lo mismo, hacer caja y luego utilizarla en la campaña electoral con obras y también para condicionar de algún modo a la oposición. Eso no tengo dudas de que va a ocurrir. Ahora hay un tironeo muy evidente entre el gobierno provincial, y en este caso el gobierno nacional, y los libertarios, por estos más de 200 intendentes que la mayoría son radicales y del PRO, y me parece que esa es la próxima batalla. Pero además, otro dato político, le sirve a Yarlora este acercamiento con el gobierno nacional, porque de este modo se cubre de las críticas feroces de la oposición, sobre todo de Luis Juez, porque dicen, bueno, si nos critica tanto aquí en la provincia, pero en la nación nos tiene un trato particular, un trato especial, es porque no estamos haciendo las cosas bien, tan mal, digamos. Ese es el argumento que utilizan en el centro cívico, y que es cierto, como lo decía, preguntaba recién Federico. Esta nueva relación bastante cercana con el gobierno nacional incomoda mucho a los opositores, especialmente a Bornoroni y a Luis Juez.
0: Claro, y eso políticamente, más allá de ese freno a la crítica, pregunto, ¿esta plata después también se paga con votos, con una posible, no me imagino una alianza, porque Yarlora, cuando arrancó Milei, lo criticaba un montón el gobernador a Milei, pero
3: digo, no tengas duda que en las próximas votaciones en la Cámara de Diputados, sobre todo donde Yarlora tiene 6 diputados, sacando el tema de zonas frías, que ya Yarlora ha sido crítico de esa postura, y también se han opinado ya los 6 diputados que responden al peronismo de Córdoba, el resto, y sobre todo el tema de las PASO, eliminación o suspensión de las PASO, que es el objetivo primordial del gobierno nacional en los próximos meses, no tengas duda de que los diputados de Yarlora van a votar a favor, y ese fue el acuerdo que hicieron incluso antes de que Diego Santilli llegara a la jefatura de gabinete, cuando era ministro del Interior, una reunión que mantuvieron y de la cual hablamos aquí hace ya casi 2 meses, una reunión reservada en la Casa de Córdoba, en Buenos Aires. Allí se comenzó a gestar este acuerdo económico-político. La Nación le anticipaba este anticipo financiero de 400.000 millones, y Yarlora aportaba los votos para la eliminación o suspensión de las PASO.
0: Juli, un abrazo grande. Abrazo mañana, abrazo de gol.
3: Abrazo de gol. Abrazo grande. Esperemos que mañana tengan el ánimo bien en alto para arrancar el programa.
2: Mañana, como sea, vamos a estar.
3: Caso contrario, cortina musical.
0: Sí, sí, sí. Tenemos un par de
3: y
0: tangos.
3: En español.
0: Chao, un abrazo grande.
3: Abrazo.
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9: Yo me acuerdo de una amiga mía que fue primera cita a la casa de él. ¿Qué pasó? Bueno, váyase, la primera cita, todo bárbaro. Ya se dice, permiso, voy a pasar al baño, dice ella. Bueno, sí, sí, pasa, él estaba cocinando unos fideitos.
10: Entonces dice que
9: ella va al baño y cuando sale del baño, él estaba desnudo cocinando. ¡No! No, dice, pará, no sé. Bueno, sí, dice, porque estoy cocinando.
10: ¿Cómo?
9: Para el
10: no, eso le dijo.
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0: vale, que ahora estamos escuchando a Joaquín Sabina. Estamos aquí, leo un mensaje. Hola, chiquillos. Me encanta cuando dicen chiquillos, que nos dicen así. Es la primera vez que les escribo. Lindo programa. Espero poder ganar, ya que el viernes es mi cumpleaños. Ah, cumpleaños. No, cumpleaños mi hermana.
1: Ah.
0: Po. Me gusta cuando dicen po. No sé qué uso sea po, pero a ver, le voy a preguntar a él. Po. Dice, cumpleaños mi hermana y aún no tiene nada organizado. María Celeste Furini.
1: Bueno, okay.
0: Un apellido italiano. Ah, Furini López. Ahí está.
1: Está que flipa.
0: Ahí está, joder.
1: Está que flipa.
0: Que
1: claro.
0: Está flipando.
1: Claro.
0: Y uno que está flipando
1: que sí, que sí.
0: En Madrid. Que, ¿hasta cuánto que te ha sido, Mariano Cardarelli?
2: Hola, Freddy. Hola. ¿Cómo andas, equipazo ahí? ¿Todo bien?
1: Bien, vos.
3: ¿Qué haces?

0: onda?
1: Bien, pero vos sabés que a mí no me sale la tonada todavía. Tiro algunas palabritas, pero bueno, el vale se te va pegando. Ah. Y lo que sí es muy loco, lo que sí es muy loco, es que acá están remarcadas las tonadas. Es como sí. Nosotros con el norte. Y vos te vas al sur sí. Y te dicen que has bajado para el sur, que has bajado para el sur. Y yo no lo puedo creer. Ya, pero qué euforia.
0: ¿Y ya te das cuenta, María, cuando alguien es del norte, que es más vasco o es catalán? Sí. ¿Te das cuenta o no? O
1: todavía mira, está... me es más fácil con los del sur. Ajá. Pero ahora que conocí el norte ya vas como cachando un poquito. Y también las personalidades, igual que en otros países. Acá en Madrid, viste, como en toda gran capital, y hay un poco de medio de forreada al turista, la sí. gente. Es como que están como más en alerta, más apurados, más harto de tanta gente. Te vas al sur y te sacan charla todo el tiempo, te regalan cosas, te... Es como nada, o sea, va. Obviamente que en todo hay excepciones, pero también la personalidad es fuerte. Y lo mismo cuando te cruzan acá y te dicen, ah, sos de Córdoba, todo bien, entonces no sos porteño. O sea, eso también. Escucha, eso también.
0: Marian, es ¿cómo están identidad. Hoy? ¿Cómo están? ¿Cómo están?
1: Es una locura.
0: ¿En serio una locura? No nos escucha ningún
1: español. Es una locura. Es una locura, de verdad. Son locuras organizadas acá. Acá la policía te dice por dónde es la locura y vos allá vas. Y la verdad que lo que se vivía hoy en la zona del FanFest, que es en la Plaza Colón, que para que la gente se ubique, esto es como una gran ciudad, un gran bulevar que recorre el Museo del Prado, Atocha, y llegás al Paseo Recoleto, que es un barrio muy cheto, y hay una plaza gigante con 8.000 personas. La cantidad de gente haciendo cola horas antes para entrar a ver el partido, impresionante. Hoy hablaba, porque hice notas, y hablaba y me decían, hemos venido de Gran Canaria, hemos venido del sur, a Madrid, a festejarlo acá, a la ciudad, en todos los pueblos, Freddy, se arman pantallas bien. Gigantes. Y a mí me conmovía ver eso, porque viste que es una sociedad muy envejecida, la española, en general en Europa. Entonces ver a gente con bastones, a señoras con los andadores, niños poquitos y todos integrados en la plaza de los pueblos, eso es muy lindo, muy, muy lindo. La verdad, están muy contentos, están muy agrandados. Ya hoy sentí un poquito de bronca. Yo venía sintiendo la alegría de la doble ciudadanía, de estar acá. Claro. Pero ya hoy ya eran como muy agresivos.
0: Y espera el domingo. Escuchan la...
1: Ay, Dios mío, lo que va a hacer es...
2: Sí, María, sí. ¿Cómo te va? Fede, dije, María, te saluda.
1: ¿Cómo anda, Fede? ¿Todo bien?
2: Bien, todo bien. ¿Y qué dicen para mañana? ¿Qué quieren los españoles? ¿Que les toque quién en la final?
1: Mira. Nos quieren mucho por Messi, y eso hay que decirlo. Hoy yo, de 10 personas que hice la encuesta en la calle, 8 españoles me dijeron, queremos jugar con Argentina. Bien. De hecho, a esta hora, en los diarios de acá, Deportivo y de España, dicen que si se juega con Argentina va a ser el partido de la vida. Claro. Así, ¿no? Porque, bueno, Messi significa mucho, la Argentina significa mucho a nivel futbolístico también. Entonces hay como muchas ganas de que sea con Argentina, pero hay muchas ganas de ganarnos, de aplastar al campeón del mundo. Y eso también te da un poco de bronca porque es fuerte, porque te sienten la tonada, todo. Y otra cosa, Federico, que no sé si llegó allá tanto, pero acá se difunde

0: Me lo mandó un amigo español.
1: Sí, sí. Nunca, claro. nunca en Europa nos bardearon tanto como este mundial. Sí. Desde Europa, desde los países futboleros grandes, las potencias.
2: ¿Nos tienen wiki hablando mal y pronto?
0: Yo creo que sí, ¿no?
3: Sí, por supuesto. Sí, sí, sí. Ni hablar. Es más, recién que yo fui a verlo a un bar con pantallas gigantes, nos decían, o sea, queremos que sea con usted, pero le queremos ganar. Les queremos ganar y están ahí con miedo, porque la nuestra es una selección que, más allá de lo futbolístico, tiene como un carácter de equipo que a ellos nos hace mirar con mucha admiración. Lo que pasó el otro día, acá no lo pueden creer todavía. Bueno, si nosotros no lo podemos creer, acá no lo pueden creer de remontar así un partido.
1: Marian, te hago una consulta.
3: Sí.
1: El domingo, ojalá sea tu gran problema, en un domingo soñado, ¿vos sentí la tranquilidad de salir a festejar? O sea, no. Todos estos días, por ejemplo.
0: Sí. Para primero que pasa mañana.
2: ¿Qué pasa mañana?
1: Por eso, porque...
0: ¿Mañana salí a festejar?
1: Sí,
0: mañana.
1: Tengo que anular MUF, entonces no te puedo preguntar
0: eso. Si gana,
1: no,
0: mañana.
1: Olvídate.
3: Yo anulo todo, pero te digo que he estado festejando y hasta el día de hoy, te digo la verdad, sinceramente, he festejado por España también, ¿eh? Porque, claro, o sea,
1: bueno, vos
3: estás en un país...
2: ¡Ay, se cortó la llamada!
3: Estamos en un país que donde se organizan muy bien las fiestas, son especialistas. Entonces cada partido es una fiesta y si no te cae en San Fermín, te cae en San Isidro, y si no es la fiesta de la Paloma, y si no es la fiesta del Orgullo. Entonces todo fiesta y todo alegría, pero claro, hoy se me cortó esa sensación porque ya es un rival posible y porque no hay tanta buena onda. Y otra cosa que vos te encontrás en la calle con los mexicanos y nos tienen un asco, loco, que sí. Ya me da bronca.
1: No, sí, sí.
3: Hoy al
1: Nolo le tocó un boludazo le tocó en el móvil en Atlanta, un mexicano.
3: Uf.
1: Oh, pero no sí, sabés, sí. Con la soberbia que hablaba, yo no
0: ¿desde
1: sé.
0: ¿De dónde?
1: El Nolo.
2: Claro,
1: el Nolo, yo no sé por qué no le sacó el micrófono. Ahí me di cuenta que es buena gente. No, yo lo vi, pero sí, andan a mierda.
0: Claro, pero digamos.
3: Sí, no. Yo trato de. O le saco el micrófono o no los edito, porque la verdad que es una mala onda. Y me pasó mucho también de que nos carguen por los arbitrajes. Hay memes muy bien hechos, encima están bien hechos, ¿eh?
1: Sí.
3: Hay un meme que me pasó un vecino que es marroquí, que venía. Bien ellos, pero claro, nos tienen bronca porque según ellos el árbitro no. Y un meme hoy me dice el vecino: toma, te voy a pasar un meme, y hay un meme que dice que ahí va Messi a saludar al capitán de Inglaterra, uy, el VAR pide penal para Argentina. Está muy bien hecho, y bueno, y tengo que lidiar con eso también acá.
1: ¿Te juntás a jugar al fútbol allá? ¿Te juntás como hacías acá? ¿No?
3: Vos sabés que por el horario de la universidad no puedo, Freddy, pero extraño un poco.
1: Y sí,
3: extraño.
1: El mar y además, había arrancado acá en los últimos años.
3: Sí.
1: Así fue revelación.
2: Sí. ¿De qué jugás?
3: De Muralla Cardarelli.
0: Marian, y en España todos viven de la misma manera lo de la selección. Te pregunto esto porque los catalanes, porque los vascos, bueno, tienen un montón de situaciones muy particulares. Y si en algún momento se preguntaba, bueno, somos todos españoles, todos estamos con la selección, ¿cómo se vive eso?
3: Sí, es súper interesante ese tema también, porque están por las regiones y los llamados separatistas, y hay gente que, por ejemplo, que te dice que la bandera de España no la representa, o que la bandera de España representa a un sector de la población. Yo creo que es como nos pasa a nosotros, lo que yo he vivido en la calle estos últimos meses, que encima justo me ha tocado ir al sur, ir al norte, ir para el lado de Cataluña, ir para el otro lado, me ha tocado ver cómo el fútbol une, cómo el fútbol vuelve a unir.
0: No, ¿sabes
3: unir?
0: Por qué te preguntaba, porque buscándole la quinta pata al gato, no va a ser cosa que aparezcan catalanes separatistas haciéndole barra a Messi, si llegara, en una hipotética final, ¿no?
3: Sería lógico. Te digo que el corazón con Messi,
0: claro,
3: lo tienen a full.
2: Sí.
3: Messi, y acá en Madrid hay tanta gente de tantos otros países, incluso los bangladeses, los africanos, los marroquíes, que tienen la camiseta de Messi, o sea, son fan de Messi y hinchan por Messi, claro, también.
1: Bueno, anda a laburar, anda a laburar de hijo, te quiero mucho y seguí disfrutando y me encanta verte feliz. Te mando un abrazo grande.
3: Muchísimas gracias, les mando un saludo a todos y estamos en contacto. Estamos en contacto. Un gran abrazo.
1: Vale,
3: un gran
1: abrazo, ¿eh? Que es tarde ya para ti.

0: Que se va mi madre para Santa Clara, tío.
1: Abrazo grande, Marian.
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0: Buenas tardes. ¿Cómo le va, señora Sandra? Freddy, Fede, ¿cómo andan? Que tengan un excelente programa. Y yo, como sigo diciendo, y no sé si era la cábala, Argentina nos va a hacer sufrir. O sea, como siempre, vamos a llegar a la final sufriendo. Y en la empresa, a las 2:30 de la tarde, todo a casita, a ver el partido.
1: Bueno, perdón, yo tengo un negocio de neumáticos. El negocio tiene 82 años y siempre, absolutamente, no somos futboleros, pero siempre, absolutamente siempre, en los partidos cerramos, porque todos los vivarachones que quieren salir de cheque falso, billete falso, cheque sin fondo, o mandarse a una macana, aprovechan ese momento. Pero, negocio, sí o sí, se tiene que cerrar.
2: ¿Qué dato?
3: Mirá vos.
2: ¿Por qué? Bueno,
3: y porque estás distraído.
2: Estás distraído en el partido. Estás distraído. Así mirando el gol.
4: Aprovechan la volada.
2: Y te
3: agarraste un volador.
2: Mirá qué dato.
3: Dios. Agarraste un billete falso.
4: ¿En qué momento?
2: O sea que hay que cerrar para que no te estafen.
3: Para que no te estafen.
5: Hola, Freddy, equipo. Soy Mariana Nieto de Chamical. Por cuestiones de trabajo estoy acá en Córdoba y estoy escuchando su programa, me encanta. Hace un par de días que lo escucho.
2: Bien.
5: Y tratan unos temas buenísimos, así que felicitaciones, sigan adelante. Gracias. Te dejo mi 3 número de DNI, 066. Un abrazo gigante y continúen así.
3: Ah, y tenés que llevarlo para Chamical, La Rioja.
4: Ah, La Rioja.
3: Claro.
6: Oh. Hola, Freddy, buenas noches. Aquí estamos viajando, volviendo hacia Córdoba. Te comento, chocaron dos camiones aquí en la ruta 13, a la altura antes de llegar a pocos kilómetros al cruce de Villa del Rosario con la ruta 13. Coleccionaron dos camiones, de lo cual de casualidad no se metieron dentro de la casa donde vive una mujer mayor. Hicieron un mal maniobra los camiones, bueno, de lo cual chocaron prácticamente de frente y se desviaron y bueno, y se fueron para la casa de esta señora. Afortunadamente los camioneros han tenido lesiones leves y fueron llevados al hospital de Villa de Rosario y bueno, está participando ahí policía caminera y de tránsito de Villa de Rosario. Pero bueno, ha sido una desgracia prácticamente con suerte. A este que si quieres te mando fotos de lo que ha pasado. Un abrazo, Freddy.
3: Bueno, por favor, qué gracias. Cosa,
2: el tema del tránsito.
3: Hoy también en el sur.
2: Dos cuartos en el sur, sí.
4: En el sur,
2: un choque en una recta también.
4: Sí, Santa Catalina, ¿no? Y Malena, entre esas dos localidades.
2: Un camión y un Toyota Cross, creo que es
4: sí,
2: el auto.
4: Sí, dos muertos y dos heridos. Las dos víctimas fatales todavía no fueron identificadas, sí. Dice el parte que envió la policía.
3: Acá, si es entre Luque y Villa del Rosario, es casi todo recta. Hay unas curvas muy suaves, pero no me acuerdo si hay algún pueblo antes. Y estaba pensando en esa
2: Calchín,
3: pobre mujer.
2: Calchín está cerca.
3: En un ratito vamos a hablar con el intendente.
4: Por otro tema, pero bueno.
3: Por otro tema vamos a preguntarle al intendente si sabe, si tiene alguna novedad. Y gracias por avisarnos. Mucha precaución en las rutas. En las rectas.
2: Muchos accidentes en rectas. La semana pasada, ¿te acordás el accidente de los chicas que venían de jugar al fútbol?
3: Sí.
2: Con dos personas que también de frente con un Fiat Siena, creo.
3: Y no, incluso algunos de los accidentes han sido con condiciones óptimas de visibilidad y todo, pero sin embargo, uno no deja de pensar, hay que ver qué pasó acá. Pero
4: velocidad, distracción,
3: ¿no?
4: Algún bache. Cualquier cosa.
2: Ahí, en el caso del accidente de la semana pasada, estaban repavimentando, fue la salida de una curva, pero era recta donde chocaron. Quizás hay algún problema en el asfalto, no sé, la verdad.
3: Son las 8:02. Recuerden, 351-857-997. Estamos en los martes felices y estamos regalando un super voucher del establo argentino. Así que prepárense, sigan mandando audios, los seguimos escuchando. También nos pueden escribir. Recuerden, si mandan audio, después escriban los datos, así participan y producción puede elegir entrar en el sistema, mandar al sistema para poder hacer la elección del ganador. Así que quédense porque se viene sin duda la mejor hora de la radiofonía mundial.
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4: En todos los barrios suena la 2 con estos títulos.
8: Locales.
4: Anunciaron la rehabilitación de un tramo de la colectora que une Malagueño con Carlos Paz. Yar Llora y el intendente Avilés informaron que se intervendrán 5 kilómetros de calzada, ubicados entre la ruta C45 y el acceso a la Villa Serrana. Los trabajos requerirán una inversión de 6.500 millones de pesos y beneficiarán a 17.000 vecinos que habitan en las urbanizaciones de la zona.
8: Nacionales.
4: El gobierno nacional enviará la reforma del Banco Central al Congreso en agosto. La iniciativa propone que la única función de la entidad bancaria sea preservar el valor de la moneda, mientras prohíbe la creación de letras intransferibles del Tesoro y el financiamiento al fisco, entre otras medidas.
8: Internacionales.
4: El balance final de muertos por los terremotos en Venezuela continúa en aumento. El gobierno confirmó más de 4.700 fallecidos. En tanto, las personas que quedaron sin vivienda ascienden a 17.900, mientras que 20.900 se encuentran distribuidas en 107 campamentos transitorios habilitados en Caracas y estados aledaños.
8: Espectáculos.
4: Se viene una semana con grandes shows en el Teatro Comedia. Mañana miércoles a las 11 y el jueves a las 15 horas, el coro municipal entrenará la cantata Walsh Mis pies tienen raíz, con entrada libre y gratuita hasta agotar la capacidad de la sala. El viernes se presentará Juan Falú con su concierto Guitarra, Canción y Palabras. Y el sábado por la noche, la Camerata Rosario con obras de Antonio Vivaldi y Astor Piazzolla. 17 grados, la temperatura en la ciudad de Córdoba, la humedad 62% y viento del noreste a 10 kilómetros por hora. La visibilidad 10 kilómetros y el cielo está parcialmente nublado. Hora 20, 4 minutos. 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

0: cosas raras que pasan en la radio. Acá hay un mensaje que dice buenas. Y quedó.
1: Buenas.
0: ¿Qué parece? Me encanta la gente que dice, ¿qué parece?
1: ¿Qué parece?
2: Y se apoyó así, ¿viste? En el mostrador. ¿Quiere charlar?
0: Sí, se abatató.
1: Claro, estaba esperando que le contestemos. Ahora que le contestamos, mandé audio.
0: Le voy a escribir buenas, le pongo.
1: ¿Qué tal?
0: Buenas noches, Freddy. Equipo dice, para mí los accidentes se producen por distracción con el celular cuando salís en la ruta. Es impresionante cómo están con el celu. En general, lo veo todos los días. Dice, abrazo, nos manda Néstor. Vos sabés, Néstor, que a mí me pasa también. Yo cuando no ando mucho en ruta últimamente, pero... yo voy de acompañante y en la circunvalación todo el tiempo veo gente que va con el celular. No sabemos, vuelvo a decir, no sabemos si es lo que pasó acá. Nosotros ahora vamos a hablar con el intendente de Villa del Rosario. Una de las primeras preguntas le vamos a preguntar qué sabe de este accidente que sucedió entre Villa y Luque. Pero hoy tenemos un motivo para hablar que la semana pasada generó muchos mensajes cuando contábamos que en Villa del Rosario se regularon la circulación en monopatines. Así que bueno, la charla hoy la vamos a tener con el intendente de Villa del Rosario.
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0: Bueno, Diego Carballo, ¿cómo estás? Bienvenido a La Vuelta.
4: Hola, muy buenas noches. Sandra, Freddy, Franco y a toda la audiencia.
2: Federico.
0: Bueno, y Federico.
4: Federico.
2: Todo bien.
4: Yo te bauticé, a mí el otro día también me bautizan. Perdón.
2: Todo bien.
0: Bueno, Diego, antes te uso de casi de corresponsal, porque justo dos minutos antes de conectarte a vos, un oyente nos contaba que había pasado por la ruta 13 y vio el accidente. ¿Qué pasó?
4: Sí, en el kilómetro 48 entre Villa del Rosario y Luque, un accidente entre dos camiones, pero por suerte fueron leves, derivaron a ambos camioneros al hospital regional de Villa del Rosario, así que por suerte no hubo nada que lamentar.
0: Bueno, vamos al tema, bueno, menos mal que no ha sido nada. Diego, ¿por qué Villa del Rosario reguló los monopatines y, supongo, no sé, alcanza a otros vehículos eléctricos?
4: Sí, tal cual. Bueno, en primera medida, como bien decís, no es solo monopatines, sino todos aquellos vehículos propulsados eléctricamente, que son unipersonales, también se ven alcanzados porque, bueno, en algunos de los medios también nos preguntaban si eran para las motos eléctricas, también incluye lo que son motos eléctricas. La reglamentación en Villa del Rosario básicamente es una ciudad que viene creciendo, que viene muy mucha gente a consumir desde afuera, educación, salud, servicios, también todo lo que es empleo. Y esto genera un movimiento cada vez mayor en los vehículos, más allá de los vehículos normales de la ciudad. Tenemos una ciudad con cierta antigüedad, que son calles angostas, veredas angostas, lo cual también no nos permite generar ciertos medios de circulación como son en otras ciudades. Cada ciudad tiene su realidad, donde pueden generar vías seguras. Pero bueno, más allá de esto, también un fuerte pedido, ¿no? No solo que se lleve a cabo esta reglamentación desde la gestión municipal, que en conjunto con el Consejo, sino desde los vecinos, por la gran cantidad de monopatines que se veían, y en cierta forma, bueno, también en algún modo regular algunas cuestiones, porque muchos lo utilizan para su trabajo, que claramente es positivo, pero bueno, muchas cuestiones que se desvirtuaban también con la edad, y esto generaba un peligro, lo que el municipio claramente tiene como objetivo es anticiparnos a la problemática que esto puede generar con el correr del tiempo, ¿no?
2: ¿Cómo te va, Diego? Ahora sí, te saludo formalmente, Federico te habla. ¿Y qué reglamenta esta ordenanza, digamos? Por ejemplo, la edad para usarlos, las condiciones de seguridad que deben tener las personas que se suban a un monopatín o a una moto eléctrica. danos detalles de eso.
4: Tal cual, la edad son los 16 años, se tomó como premisa de que estos vehículos se asimilan más a un vehículo motorizado por la velocidad que adquiere y no a una bicicleta, entonces para mayores de 16 años. También lo que es las luces delanteras, luces traseras, casco homologado, freno en buenas condiciones, cintas reflectivas, y algo que no se puede es cargar ya sea un animal o una persona. Claramente esto genera, al ser vehículos de menor porte, una pérdida de estabilidad ante cualquier mínimo movimiento. Entonces eso también queda, digamos, como un requisito de prohibición. La persona deberá llevar DNI y un seguro de responsabilidad civil. Exactamente, es de responsabilidad civil, lo vamos a aclarar, ya que hay muchos seguros que ya están trabajando sobre seguros de responsabilidad civil para lo que son bicicletas y monopatines. Claramente no podemos pedir como requisito el carnet de conducir, porque eso ya es una ley nacional que regula el carnet nacional, obviamente, para motocicleta, autos, camión, etcétera.
1: Diego, ¿qué tal? Sandra te saluda, ¿cómo estás? Justo mi pregunta iba en ese sentido, el seguro de responsabilidad civil. Bueno, ¿qué incluye este seguro? ¿Cómo se puede tramitar?
4: El seguro, como te decía, ya está siendo ofrecido en muchísimas aseguradoras para bicicletas y para monopatines. Claramente esto es cuando uno tiene un accidente contra un tercero que a lo mejor está recorriendo la calle, cruza una persona y choca una persona, ¿no? De esto hace referencia el seguro. Uh-huh. Claramente lo que se busca resguardar y también aclarar que se sigue un lineamiento que existe en cuanto a una normativa nacional, ¿no? Que hemos casi trasladado todos los requisitos a lo que es a nivel local. Entendemos, como nos decían en otros medios, nos preguntaban cómo íbamos a actuar, y vamos a actuar exactamente igual que como se hace cuando se retiene un vehículo, una moto, para que no cumpla los requisitos, se hace la retención respectiva con los inspectores de tránsito, conjuntamente con el trabajo de la Guardia Local. Es un trabajo que venimos desarrollando eficientemente y haciendo mucho hincapié en lo que es la seguridad vial, ¿no? No solo en estas acciones, sino muchísimo en la prevención con los secundarios, con charlas, capacitaciones.
0: Diego, me contaba un vendedor de una casa que vende acá estos vehículos, que en el interior estaban encontrando, sobre todo en localidades que tienen varias calles asfaltadas y en condiciones, todo, como que se estaba generando un boom, que era como el chiche a regalar. Así como en algún momento, todavía sigue siendo el tema de los drones, que no saben qué regalar a un chico, le regalan un dron. Estoy hablando en lugares donde hay un poder adquisitivo, obviamente. Claro. Y que el monopatín estaba pasando esto en algunas localidades del interior. ¿Eso ustedes lo estaban notando, que era como un boom de regalarle a los adolescentes, a los chicos, el monopatín o la moto eléctrica?
4: Sí, sí. Sí, a ver, como bien dijiste, cada localidad tiene su realidad, ¿no? Y a lo mejor hoy día Villa de Rosario, una ciudad de 24.000 habitantes con mucho movimiento, donde vienen 2.000 habitantes estudiar todos los días, bueno, de los 2.700 se quedan a vivir, pero hay un movimiento constante. Y claramente esto se puede ver en más de un sector de la ciudad, y lo que recién te decía, al tener calles angostas, ya los vehículos andaban realmente con algún tipo de miedo en el manejo. Por eso también es la escucha permanente que tenemos con los vecinos de este pedido de llevar a cabo esta regulación. Y creo que, bueno, ha caído muy bien en la ciudad, porque es algo que el vecino también lo veía muy a menudo.
2: ¿Tenés un número, Diego, de cuántos monopatines tenés o cuántos vehículos eléctricos tienen ahí? ¿no?
4: No tenemos con exactitud la cantidad.
1: Obviamente que se van a tener que registrar, ¿no?
2: Eso sí, se va a tener que hacer claro. A través de la ordenanza.
4: No hay un registro obligatorio de los monopatines, no hay un registro obligatorio, pero como venimos hablando, es el cumplimiento de los requisitos.
2: ¿Y la gente se porta bien?
4: Consideremos que un monopatín no tiene un registro como un automotor.
2: Claro. No digo, el vecino.
4: No tiene una chapa patente, no tiene cosas, entonces no es registrable. Seguimos hablando de vehículos que no son, motorizados, son autopropulsados.
2: No, la última, digo, ¿el vecino hace caso, respeta la ordenanza, te cuesta hacerla respetar?
4: Y bueno, esto es reciente, estamos trabajando en el post de la ordenanza con la concientización, la comunicación, que creo que es lo más importante para después llevar, obviamente, a cabo las acciones correspondientes, como hacemos con todo lo que refiere al tránsito y la seguridad vial. Esta normativa básicamente lo que quiere es anticiparse a los problemas, anticiparse a un accidente que no queremos que suceda y que seguramente en ninguna localidad, pero claramente busca... y anticiparse el futuro, ¿no? Porque las decisiones también del Estado son anticiparse a las situaciones y a las nuevas modalidades que antes impensado ir a trabajar en monopatín. Bueno, hoy día seguramente en las grandes urbes como la ciudad de Córdoba pasan a menudo los monopatines para ir a trabajar y está excelente. Pero nosotros tenemos que justamente... poder hacer que todo eso funcione, el ciclista, el automóvil, la moto y estos nuevos medios, ¿no? Sí. Pero con un resguardo y con una reglamentación.
0: Tiene una particularidad de Villa del Rosario, que por ahí muchos no les puede sorprender. Él lo dijo la pasada.
4: Te vuelvo a repetir, Freddy, te extrañamos.
0: Claro, tengo una ciudadanía por mi hermana.
1: Una membresía tenés vos.
0: Tengo una mini ciudadanía por mi hermana, que vive ahí hace muchos años. Y... Villa del Rosario tiene como una pequeña vida universitaria, como una ciudad universitaria, porque los chicos que quieren estudiar veterinaria, para no ir a la Católica, que es privada, la opción más cercana para ir probando es Villa del Rosario. Entonces hay gente que desde hace un tiempo se instala a vivir, así en departamentos, casa de familia... Entonces, claro, para vos que has sido del interior, estudiado en Córdoba...
2: He ido a bailar mucho a Villa del Rosario.
0: Claro. También, bueno.
1: Es de Laguna Larga,
0: Este el gringo este es de Laguna Larga, el Fede San María.
4: Bien, buen Fede. Entonces, seguramente.
2: He ido a bailar y a firmar partidos.
4: Seguramente a Caín y todos esos lugares.
2: Sí, Caín, claro.
1: No le hagas acordar.
0: No le reviente la carrera ahora. Escucha, y claro, estoy pensando que para un padre que manda a un hijo estudiar, por ahí manda a decir, claro, bueno, te compro un monopatín para que puedas ir que es mucho más habitual que lo que... Acá en Córdoba también pasa, ¿no? A Córdoba es increíble la cantidad de chicos que se compran esto para ir, para moverse, porque es práctico, pero sí hace falta regularlo, así que, nada, quería contar eso porque por ahí lo dijiste y por ahí mucha gente no se imagina ese escenario en Villa del Rosario. Diego, te mandamos un abrazo grande.
4: Muchísimas gracias por haber podido salir y bueno, un saludo fuerte a todo el equipo y a toda la audiencia.
0: Ahí estamos.
2: Gracias. Gracias.
0: Un abrazo grande. El intendente de Villa del Rosario, yo soy muy fan de Villa del Rosario porque vive mi hermana ahí.
1: Claro.
0: Y la conozco, es linda ciudad, es muy linda. Es la costanera que tiene, un día de verano estos días, mañana estaba viendo la mínima.
1: Ahí es el festival sobre el agua, ¿no?
2: Claro.
1: De folclore
2: sobre el agua. El primer festival que abre el año.
1: Claro.
0: Mira, yo te diría, ¿a qué hora el partido?
2: 4
0: de la tarde. Vos agarra una conservadora, un asadito, te va a la costanera de Villa del Rosario, lo ves tranquilito en el celu.
1: Sí, solo.
0: Un asadito al lado del río. Vale, las máximas. Vamos a entrar en varios días, hasta el viernes creo, que suben sobre todo las mínimas. Mañana tenemos 11 de mínima, el viernes 15 de mínima. Sí. Y el sábado 14 de mínima. Para que se den una idea, hoy estuvimos 5 más o menos, creo que tuvimos la mañana.
1: Y las máximas también suben, el jueves 26 y el viernes 27 grados.
0: Se nos viene un veranito. Ojalá que sean días de mucha ilusión pensando en el futuro.
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0: Hola chicos, ¿cómo les va? Buenas noches, soy Britos Ángela, quiero participar en el programa, en el sorteo. Mis últimos tres números, 259. Que tengan una hermosa noche. Gracias.
1: Hola chicos, ¿cómo les va? Yo mañana espero poder verlo. Soy que me va a venir. Lo estoy escuchando ahora por la página de LB2. Así que bueno, esperemos poder parar en algún lado mañana y ver. Ojalá. Sí, bueno, chicos, un abrazo grande. Por el programa, como siempre. Participo por el estadio.
2: Abrazo, loco. Buena ruta para vos. Qué lindo que nos lleven puestos en el camión, en el vehículo de reparto, en el auto de aplicación. Que salgan a la ruta, pueden. Le contamos a todos que en arroba suena la 2 en Instagram tienen todos los datos para poder entrar a la página. En la web es lb2 con DOS con letras.com. LB B corta, para los más jóvenes, para los que no saben que es B corta, lb2.com, y ahí tienen para vernos, si tienen un dispositivo que nos puedan ver, que lo castean al tele. En casa y nos pueden ver o nos pueden escuchar en cualquier parte del mundo. No sé, estaba pensando en nuestra amiga que es nueva, que hace dos programas nos escucha, de Chamical en La Rioja.
3: Chamical.
2: Cuando vuelva para Chamical, puede escuchar tranquilamente la radio, puede todo, pasarse resuela.
3: Que la comparte
2: todo eso
3: todo.
2: Y entras directamente Chamical. A mí me encantaría, ¿sabes qué es? Yo porque estoy laburando, pero si no, me encantaría estar en la ruta escuchando un programa así, ¿o no?
4: Por supuesto.
2: ¿Para dónde te irías
4: vamos acompañando ahora? A cualquier lado.
2: ¿Para San Cristóbal, no?
4: San Cristóbal puede ser.
2: Santa Fe.
4: Sí, cómo no. Me voy a visitar a mi vieja.
2: ¿Bola una larga?
3: Sí.
2: ¿Por la vieja o por la nueva? No fuiste más por la vieja.
3: No,
2: por la
3: vieja no fui más. Muy peligroso. La nueve vieja,
4: claro.
3: ¿No? Todo autopista.
2: El otro día la agarré y le pegué una encarada entre Oliva hasta Villa María.
3: Por la ruta nueva.
2: Por la ruta nueva, vieja. Por la vieja ruta
4: ¿cómo
2: nueva.
4: ¿En qué
3: te digo
4: está?
3: Que está mejor. Bueno, la última vez que yo hice esa ruta.
4: ¿Está mejor que la autopista?
3: Hice un cativo que vive mi tío ahí y estaba mucho mejor que lo que está hoy la autopista en algunos tramos, ¿no? Pero bueno.
2: Pero no, es difícil. Cuando te acostumbras a la autopista, te cuesta volver a la ruta.
3: Sí, sí, sí.
2: Yo me acuerdo.
3: Hablando de que, viste que decía recién que iba a bailar. Íbamos por la ruta 9 y después agarramos la 13, creo que era.
2: Sí.
3: Y era ahí de vuelta de noche, sábado, ha habido muchos accidentes de chicos jóvenes, ¿no?
2: ¿Te acordás, Fede? La típica vuelta de Abuela Valentina.
3: Sí, totalmente.
2: Escucha, ¿te acordás? Entre Laguna Larga y Oncativo, la ruta hace toda una ondulación así, que cuando bajan más de 100, que uno no debería más de 110 en esa ruta. Mete miedo esa la ondulación histórica que tenía.
3: Era muy peligrosa esa ruta.
2: Acá dice.
3: Cambió eso.
2: Mirá lo que nos dice José. Hola, Freddy.
4: ¿Qué dice?
2: Pasen por favor el teléfono de LB2. No lo dicen mucho al teléfono.
3: Ah, mira.
4: 351.
2: Lo tuve que buscar en Google, dice
4: eso,
2: José.
4: Eso, muy bien. Busque, José. Investigue.
2: Y bueno, José.
4: Claro,
2: sí,
4: José.
2: Lo solucionaste. ¿Qué venía?
4: ¿Por qué te quejas? No es hora.
2: Participo por el sorteo, dice José DNI.
4: Bienvenido,
2: 05.
4: José.
2: Bienvenido, José. Gracias por encontrarnos en Google.
4: 3518-157-997. Ese es nuestro teléfono. Y como saben, aquí en A la Vuelta queremos escucharlos. Por eso pedimos audio y por escrito el nombre y tres últimos números de DNI para participar en el sorteo en este martes feliz.
2: Y acá tengo un mensaje que antes de ir a los llamadatos, porque dice, te los estoy escuchando. Dice, soy Chris de Exploter, te mando un saludo. Sí, que le había puesto buenas.
4: Ah, buenas.
2: Y esta Chris que nos está escuchando, me la encontré otro día en una nota y me dijo que nos quería regalar tazas.
4: Ah,
2: como tiene fanáticos.
4: Me encantan las tazas.
2: Hacemos una taza de la vuelta.
4: Y sí.
2: Le hacemos una taza para regalar.
4: Claro, sorteamos entre los amigos oyentes.
2: Y taza a taza, cada garancho su casa.
4: Rancho.
2: Ah, ¿así era? No sé.
4: Taza a taza, cada cual a su casa.
2: Es el momento de los llamadatos mundialistas.
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3: Bueno, antes del Mundial se hizo una encuesta, la hizo Delfos, relacionada con las expectativas del Mundial. Delfos es una encuestadora cordobesa que trabaja en todo el país.
2: Sí.
3: Y le preguntó a los argentinos quién quería, en el caso de que Argentina pudiera llegar a la final del Mundial, quién quería que fuera el rival.
4: Sí.
3: ¿Sí? Bueno, no va a poder ser.
4: Ah.
3: Al menos hasta ahora, todavía no llegamos a la final. Nos por supuesto, mañana. Hay que pasar Inglaterra, sí. Por supuesto, nadie está diciendo que es fácil, ni mucho menos. Pero el 35% de los que habían contestado al comienzo del Mundial quería que Francia fuera el rival. Tenían el recuerdo de Qatar muy, muy fresco, algo que va a ser imposible a partir de lo que pasó hoy con el resultado en semifinales. Pero, detrás de Francia, el 25% quería que fuera España. Y España está en la final. Es un tema porque España había quedado en el tintero en aquella finalísima que no se jugó en Qatar, ¿se acuerdan? Por la guerra de Medio Oriente, claro. Cuando Estados Unidos atacó Irán, y pensamos que ese partido era difícil que se diera. Bueno, todavía no se dio, pero para muchísimos argentinos era la segunda opción, ¿eh? Y tercero, me llamó la atención, apareció Bélgica. No sé por qué, quizás porque habían cerrado el cuestionario o porque apareció, no sé si era parte de las opciones que tenía la encuesta, pero era Bélgica la que tenía entre las opciones. Ahora bien, hay mucha expectativa y esto no empezó ahora, esto se ha ido manteniendo, pero antes del Mundial, el 90% de los argentinos, el 90%, decía que Argentina llegaba a la final, iba a ser campeona. O sea, era mucha la fe. Sí. Después, yo creo que esto ha ido cambiando, hemos visto los partidos, y hemos ido, bueno, subiendo y bajando. Por supuesto, repito, mañana hay que pasar. Pero me pareció impresionante, ¿no? Que el 90% de la población tuviera y tenga esa sensación de que somos capaces de llegar a la final. Algo que mañana, bueno, podría comprobarse o no, de acuerdo a cómo... a cómo se dé el resultado. Y por último, le preguntaron antes del Mundial, yo después lo escuché a Luis Dalaglio, que es el director, esto había cambiado, pero le preguntaron qué puntaje le ponían a la selección. Luis dice que ha bajado esto un poco.
4: Sí.
3: Pero, para dimensionar la expectativa que genera la selección y lo que va a generar mañana el partido con Inglaterra, no tengo que explicárselo a nadie, la gente le ponía un 8, alto el promedio, ¿no? Del puntaje. O sea, lo veíamos mucho mejor de lo que me parece después lo vimos
2: después
3: durante el Mundial.
2: Vimos,
3: que también de Sevilla ha bajado. Pero como sea, entramos a este campeonato del mundo con mucho, mucho deseo de llegar a la final. Estamos a un pasito. Y si llegamos a la final, mucha gente cree que somos capaces de ganarla. Sería contra España. Primero, por supuesto, hay que pasar a Inglaterra. Pero los datos dicen que el argentino tiene fe en su selección. Lo ha tenido desde el comienzo, ¿no?
2: No sé, honestidad brutal. Hoy es la primera vez que estoy ilusionado.
4: ¿Ah, sí?
2: Sí. Hoy es la primera vez que estoy ilusionado.
3: Yo digo, hay que pasar mañana. Para mí que ganan mañana.
2: Sí, pero...
4: Sí, bueno, eso.
3: Pero digo, si pasamos mañana en la final...
2: Pero,
3: no sé, yo tenía mucho más temor con Francia. Ahora, después de verlo, por supuesto que es dificilísimo ganar un partido de final. Primero digo, bueno, si pasamos a Inglaterra, esto va a ser una historia diferente que jugar con Francia. Esta Francia que venía como aviones.
4: Claro, es otra ¿qué cosa? Le pasó? ¿Y lo bajaron a los aviones?
3: Es otra cosa. Pero bueno, primero que ganarle a Inglaterra, obviamente.
2: Lo escuchaba uno de los primeros oyentes que nos mandó un mensaje, que era como, tenía una postura bastante mesurada en cuanto a la relación de la pasión futbolística, que decía, no, che, pero mañana es un partido de fútbol, no puede ser que la gente no labure, que no quiero tergiversar lo que dijo,
3: sí,
2: pero
3: sí.
2: Me parece que iba por ese lado. Mañana es un día, vos me preguntás mañana todo el día, es como que vamos a tener la cabeza en otro lado.
4: Sí, vamos a estar bastante pesados mañana todos.
3: Hasta que llegue a las 4.
4: Yo diría que hasta las 5.
3: No, bueno, y después viene el partido.
4: Tiene que ser un partido de tiempo reglamentario.
3: Sí, sí, eso es lo único que pido.
4: Sí, yo también.
3: Quiero ganar y que sea en el tiempo reglamentario. No, los penales. No, no para esta distancia, menos.
2: Ay, no, no.
4: Anulamos.
2: Vamos, 20:44, estamos haciendo a la vuelta. Recuerden que se va un super voucher en un martes feliz. Mucho nerviosismo. Un dato, ojo a la ganadora, ganador. Mañana el establo abre, como todos los partidos, como cábala.
4: Claro.
2: Fue tremendo, como en todas las fechas que jugó Argentina, todos los días que hubo partido de la selección, se quedaron así como que... Vendieron todo.
4: Y el otro día nos tocó el 3 de julio que hicimos el programa, nos tocaron las empanadas.
2: Nos mandaron.
4: Comimos unas empanadas riquísimas del estado.
2: No sé mañana cómo va a ser, si va a traer Luis para de todo el... Y decir los zánganos. No, está no, mal.
4: Para los compañeros.
2: Eso, palabra, compañero de trabajo.
4: Por favor.
2: No me salió. Y para que comen... mañana, ¿a quién les toca mañana partido? Marcos
4: con Latecio.
2: El problema de la
4: Gaby, la Romy.
2: Gaby Silva y Romy que hacen y claro. Hace la mitad de fanático y hasta ahí nomás. Claro. La mitad de fanático, hasta listo. Ahí, nomás. Ahí están los 90.
4: Sí.
2: Ahí están los 90. Y después se cierra la radio y nos vamos todos al patio. 351-857-9997. Todavía te quedan unos minutos para participar.
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0: esto, como que se trabó la ropa.
1: Pusiste algo y pega, ¿viste?
0: ¿Viste cuando
1: una zapatilla que metiste ahí adentro?
0: No te va a gustar. Buenas noches, Freddy, qué placer escucharte. La música justo para cocinar. Gracias, gracias, gracias, dice Viviana Núñez, que nos agradece un montón la música. A ver qué, dejale un poquito de música.
1: Nicki Nicole,
0: Viviana. ¿Qué estás cocinando con esto, Viviana?
1: Qué lindo,
2: chicos,
1: cocinar,
2: me encanta
1: escuchando.
2: Cómo sale la tonada riojanita. Bueno, prometo que cuando llegue a mi pueblo, los voy a seguir escuchando. Bueno. Y todavía me queda un tiempito más, pero cuando quieran son bienvenidos al Chamical. Un abrazo gigante.
0: Ay, gracias.
1: Abrazo.
0: Welcome.
1: Comimos en Chamical.
0: Welcome, no puedo decir.
1: Volviendo. No, welcome. Hoy no.
0: ¿Qué comiste en Chamical?
1: Comimos en Chamical volviendo de La Rioja, de la zona. Fuimos allá por Talampaya, fuimos en Villa Unión.
0: Sí. Por los 5000.
1: Claro. No, no llegamos a los 5000. No, no, no. Volvimos por la cuesta de Miranda, que estaba todo nublado. Así que nos perdimos esa gran vista, pero después hicimos un alto en Chamical y comimos ahí.
0: ¿El tren de las 9 los días despejados sale?
1: Es en Salto.
0: Chiste pavo. Bueno, me venía el chiste, el juego.
1: Claro, pero es en Salto.
0: Qué lindo, quiero conocer todo eso. Bueno,
1: es muy linda esa
0: así
1: zona.
0: Que hay que pasar por la casa de nuestra amiga en Chamical.
1: Le manda un mensajito.
0: Manda un mensajito.
1: Te colás a comer en la casa.
3: Y ahí en medio de la sierra, ¿no?
0: Claro, es que
3: los riojanos, ¿cómo habla Carlos?
0: Claro,
3: el presidente Carlos.
0: Carlos habla, Carlos,
3: por Dios.
0: Pero eso es más para La Rioja capital. Pero vos te vas viniendo más para acá.

0: y de
1: va, es muy cantadito.
0: Va bajando, no sale, hasta casi un Cruz del Ejeño, un claro, Soto, es una,
2: pero con la R arrastrada. Sí.
0: Pero
1: tiene un cantito especial y un corte en las palabras que es no me va a salir. Ella dice que nos salió re bien.
0: Ella no aprobó. Claro. Que, ojo, no es poca cosa. Claro. La tonada no se toca.
1: No, no.
0: A mí más de una vez me han dicho, ¿qué te burlás la gente detrás del cierre? No me burlo, no, yo.
1: Son divinas.
2: Si hablan. Sí. Como los cordobeses, que tenemos el cantito también.
1: A mí el cantito no se me pegó. Y mirá que hace años que estoy trabajando, vivo acá en Córdoba y demás. No,
2: vos, por ejemplo, me escuchás a mí decir que soy cordobés, ¿te das cuenta? O ya no. Es como que el oído se te adaptó a que no. Viste que los cordobeses no escuchamos.
1: Pero depende, bueno, tenés una tonada tan marcada.
2: Pero si viene un porteño te dice, Córdoba, ¿qué hace? Córdoba. Un segundo. Pero nosotros no escuchamos el cantito entre nosotros. Los
1: depende,
2: cordobeses.
1: Porque hay zonas de la ciudad y de otros lugares donde es mucho más marcado.
0: Para mí, no sé, Laguna Larga. Claro. Pero. Para mí la región del señor es el cordobés más cordobés que hay. No se le nota tanto al Fede, pero vos hablás con un mecánico de Don Cativo y te va a decir...
2: El cumpleaños, dicen los
0: Don Cativo. No,
2: sí, es cierto eso.
0: Don Cativo, Colazo, todo ese parte son todos así. Oh, es muy parecido a La Mole.
2: Sí, tal cual.
0: A La Mole, es un cordobés...
2: Sí,
1: hagamos el programa un día así, agarramos la ruta 9 y vamos parando. Hacemos, y vamos buscando distintos corredores en la provincia para ir viendo las tonadas.
0: Para
1: escuchando.
0: Mí, hay esa zona de donde es Manfredi y todo eso.
2: Oliva.
1: Voy a prestar atención. Conozco, además del Fede que es de Laguna Larga, varias personas de esa zona.
0: Incluso,
2: los cativos son muy cordobeses, es cierto. Sí.
0: El otro día lo escuchaba a Kempes hablar y no se le va la tonada al tipo.
2: De Belville.
0: Bueno, muchos mensajes.
2: Y Ardiles. Habla inglés al cordobesado. Es raro, ¿viste? Lo escuchaba a Dile y habla un inglés raro.
0: Es cierto. Para ahí le meten.
2: Sí.
0: Viviana Núñez, que le. Le gusta la música para cocinar, la música que ponemos nosotros, y le gusta el programa, dice, está cocinando tortilla de espinaca y milanesa de merluza.
1: ¡Rico!
2: ¡Qué bueno!
1: Me gusta cocinar escuchando la radio, y la combinación también. Sí. Ya vamos para allá
0: milanesa
1: también.
0: Milanesa de merluza.
2: ¿Filete de merluza? Sí.
1: Sí. Claro. No. Un filete empanado.
2: Empanado.
1: Claro.
0: Hacela frita, Viviana.
1: Con tortilla empanado. De hojas verdes.
2: Claro, ayer hice sobre un colchón de hojas verdes.
0: Ayer hizo...
1: ¿Qué hiciste, Marce?
3: Filete de merluza.
0: Filete de merluza.
3: Pero lo hago la merluza despinada, la preparo al vapor, una capa de merluza, una capa de mucha cebolla con tomate cortado. Cuando te queda, viste, el tomate que no está como para la ensalada, que está más para salsa. Uh-huh. Claro. Y le pones una buena cantidad de orégano, unas cascaritas de limón y otra capa. Y tapas y dejas que se haga el vapor.
0: Oh.
3: Te queda como un chupín de pescado riquísimo, muy liviano. Y a eso le agregué un arrocito.
1: Muy bien. ¡Qué sana!
3: Yo te soy sana.
0: Me dio hambre.
1: Sí, a mí también.
0: Sí, me dio
3: hambre. A esta hora todo viene bien.
1: Sí.
3: Todo viene bien.
0: Sí, yo el otro día hice, y en casa, a veces cuando hago pescado, me voy al quincho, al fondo.
3: Sí, la baranda es impresionante.
0: Entonces, no tenía ganas de salir porque se había puesto frío, y busqué una receta, lo hice como... No le tenía fe. Pero en vez de pan rallado, una mezcla de pan rallado y queso rallado y polenta.
3: Ah, sí.
0: Y
3: crocantito.
0: Y quedó al horno, quedó como las patitas esas que...
3: Sí.
0: Pero pescado de verdad.
3: Muy bien.
0: Muy rico.
3: Muy bien. ¿Qué hago con polenta? Las berenjenas. En vez de ponerle...
0: Claro.
3: En las berenjenas las corto en rodajas como si fueran carne. Sí. A eso la paso por huevo y las paso por polenta.
2: ¿Y después al horno?
3: Y después las hago al horno, sí.
1: A las papas al horno también algunos le ponen aceite, también, un poco de polenta para que quede crocante.
2: ¿A las papas?
1: También. Sí.
3: Claro, entonces sería más crocantita.
1: Claro.
3: Dicen que no hay que ponerle sal, porque la sal hace que tienen un líquido que te la pega.
1: Claro.
0: A la polenta.
3: No, te pega la papa. El almidón te lo pega a... ¿No viste que cuando haces papa al horno...
0: Que se pega.
3: Se pega.
1: Me
3: y
1: encantan
3: te
1: las
3: mucho.
1: Papas pegadas, así de sacar
3: bueno,
1: ese crocante.
3: Bueno, pero para que no se pegue,
0: no, la lava más,
3: no después, le pongas sal. Claro. No le pones sal, salás último.
1: Ah,
3: entonces
1: buena,
3: no se te va a pegar.
1: Es buena.
0: Es buena.
3: Le pondrás hasta tips de cocina.
1: Qué bárbaro. Qué completa.
3: No, me está pidiendo mucho.
0: Para
3: es
0: que
3: mucho
0: le voy a decir a Viviana Núñez, que le gustaba la música. Viviana Núñez, quédate a cenar.
1: Con Marce.
0: Claro, con la Marce.
1: Claro. Y atención, nuestra amiga María Celeste, 849, termina su documento de identidad. Te llevas el regalo, el voucher del Establo Argentino. Sos la ganadora en este martes feliz de A la Vuelta.
0: Qué lindo.
3: Está bien,
0: qué lindo.
3: Bueno, ¿qué hacemos mañana?
1: Así. Festejamos.
0: Me pasa
3: nos
0: mucho
3: juguemos.
0: Nervio.
3: Nos juguemos con algo.
0: Mañana, mañana vamos a estar pero difónico de la alegría.
3: Yo creo que vos en verdad el equipo de ustedes mañana a esa hora,
0: siete
3: a la hora
0: tarde.
3: Que ustedes empiezan, claro, ponele que nos va bien.
0: Sí.
3: Y ustedes tienen que hacer el programa ¿desde dónde?
0: Ahí, en el centro.
2: A la mujer urbana.
3: Claro.
2: Se va a ver gente por todos lados.
0: Es tan cheto, vamos al Olmo.
3: Claro.
2: No, digo, estamos cerca, por eso.
3: Vos tenés muchos lugares ahí.
1: Vamos a distintos puntos en la ciudad.
3: Distintos puntos en la ciudad y cada uno va saliendo. Entonces todo el programa de mañana estaría buenísimo. No, bueno, cada uno sale como quiere.
2: Cada uno según el lugar de donde haya.
1: La vestimenta que te parezca.
3: Y después alguno se queda y me hace el móvil a mí.
1: Claro.
3: ¿Quieren?
1: Sí,
3: eso es de firmes, buenos amigos.
0: De buenos vecinos.
3: De buenos vecinos, claro. Es hasta las 12, chicos, nomás.
0: No, pero claro, vos ya para esta hora vamos a ver un momento más de relax, ya.
3: Sí, ya a esta hora van a estar cansados, pero ustedes van a agarrar, imagínate, empieza a las 4. A las 6 termina con suerte.
1: Sí, va a terminar en tiempo reglamentario.
3: No es una agonía tan grande. No, bueno, ponele, termina a las 6 y usted a las 7 están todavía en la cancha los jugadores. ¿Entendés? Por eso. Ay, por eso.
2: No hablemos.
3: Y
2: no
3: otra cosa. Si traen empanadas, si el amigo del establo trae. Dos nos guardan.
1: Dos cada uno.
3: ¿No es cierto?
0: Yo le voy a encargar a Luis.
1: Vamos, Luis. Confiamos en vos, Luis,
0: No, todo con la Tesio. La Tesio no estuvo en todo el mundial y él viene para traer la empanada de la Tesio.
3: La Tesio.
0: Pero ¿y no estuvo?
3: No está.
0: No estuvo en todo el mundial.
3: Claro, bueno. Acá estamos firmes, estamos firmes.
0: El lunes vuelve usted el freezer lleno de empanadas para la Tesio.
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3: En toda la ciudad suena la 2 con estos títulos
0: locales.
3: Córdoba cerró junio con una inflación del 1,9%. El índice de precios al consumidor de la provincia registró una variación interanual del 32,5% y los servicios aumentaron por encima de los bienes durante el sexto mes del año. Recreación y cultura, vivienda y educación fueron algunos de los rubros con mayores subas.
0: Nacionales.
3: Milei descartó dar asueto por la semifinal contra Inglaterra. En el Ejecutivo aseguran que no está previsto admitir la solicitud de ATE para frenar la actividad desde el mediodía de este miércoles. La mesa chica del gobierno verá el encuentro desde la Casa Rosada.
0: Internacionales.
3: Cuba sufre su quinto apagón total en el año tras un nuevo colapso eléctrico masivo. La isla caribeña sufrió un apagón total que interrumpió el suministro de energía en todo el territorio de manera repentina. Este preocupante colapso eléctrico masivo agrava la crisis energética que golpea a Cuba y que mantiene en alerta a la población.
0: Deportes.
3: Scaloni dejó abierta la posibilidad de realizar cambios en el equipo para enfrentar a Inglaterra mañana. El DT de la selección argentina aseveró que será un partido fuerte. Tenemos unas ganas bárbaras, semifinal del Mundial, la ilusión intacta y el agradecimiento eterno a estos jugadores que nos han llevado a jugar otra semifinal del Mundial, aseguró. 15 grados, la temperatura en la ciudad de